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4: Son las 9:08.
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0: ¿Cómo les va, amigos? ¿Cómo andan? ¿Cómo andan? Buena jornada de martes.
1: Espectacular.
0: Sí, espectacular. Largo el tironcito del martes, pero aquí estamos, noches compartidas. 1 de septiembre del 2026, pasamos agosto, che, pasamos agosto. Era hora, se hizo cuesta subida agosto, no terminaba más el mes, había que pasarlo para tener un año más de vida, decían las viejas, decían las abuelas. Bueno,
2: y me emociono.
0: Aquí estamos, le pusimos el pecho a agosto, aquí estamos en el mes de septiembre, 1 de septiembre, 9 y cuarto de la noche, martes. Martes de chismes en Noches Compartidas. Ariel Vesga, mi nombre. Sí, Cogote. Ariel Vesga, mi nombre. Con el señor Fernando Serpa. Los acompañamos
3: hasta
0: las 11 de la noche.
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0: 20 grados, 4 décimas la temperatura en Salta Capital, 45 es el porcentaje de la humedad, cielo parcialmente nublado en la jornada de martes 1 de septiembre. ¿Cómo le va, che? ¿Cómo andan? ¿Cómo andan todos ustedes del otro lado? ¿Qué tal el día? ¿Qué tal la jornada? Se me hizo largo, che, el martes. Parecía que no terminaba más, parecía que no arrancaba más. Fernando, ¿cómo va? ¿Todo bien? ¿Todo tranquilo? ¿Jornada larga también o un poquito más tranquila?
1: ¡Belleza, nene, belleza!
0: Más o menos igual. Bien, bien. Tiene cara de cansado también Fernando Serpa, el que musicaliza y el que hace que todo llegue de la mejor manera hacia todos ustedes. Bueno, lo vamos a acompañar. Noches compartidas, la propuesta de la radio a través de FM Graffiti, 89.5, 105.1 del dial, hasta las 11. Hoy, martes de chisme. Martes para que ustedes nos cuenten todo lo que saben, lo que quieran que nosotros sepamos, lo que ustedes quieran contar, quieran sacarse de adentro alguna presión.
2: ¿Cómo, cómo?
0: Quieren hacerlo desde el anonimato, quieren dar nombres, no hay ningún problema. Chisme, quiero chisme del barrio, de la familia, de un amigo, de ustedes mismos, lo que ustedes quieran. 3874-669-119, el número de WhatsApp, 3874-669-119.
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0: Los acompañamos hasta las 11 de la noche junto al señor Fernando Serpa, haciendo noches compartidas a través de la radio. 3874-669-119, el número de WhatsApp para que se comuniquen, para que nos cuenten. Hoy, repito, martes de chismes. Martes de chismes, sí, hablen del otro lado. Quiero enterarme junto a Fernando qué tienen. ¿Cuán chismosos son todos ustedes? Nos cuentan todo lo que deseen a través de nosotros, nos piden su canción, nos piden la música, porque también vamos a ir transcurriendo la jornada de martes con buena y linda música. 3874-669-119. Vamos a hacer el repaso también de las noticias insólitas del día en esta jornada. 1 de septiembre, arrancó el mes de la primavera. Para algunos, el mejor mes del año. Para otros, no tanto por el tema de alergia y demás cuestiones. Pero arrancó septiembre, mes especial para Salta, mes del milagro, transmisión de la radio, de la novena. Estaremos con los peregrinos también. Así que se viene un lindo y cargadito septiembre en FM Graffiti 89.5, 105.1 en el duplex del dial.
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3874-669-119. Adriana nos dice buenas noches, Ariel. Empezamos a saludar a la gente. Hola, Adriana, gracias por estar del otro lado. Gracias por prenderte y estar en FM Graffiti. A ver, quiero saber tu chisme. ¿Qué tenés para contar, Adriana? Te agito, te agito un poco, dale. Gracias, Adri, por estar del otro lado. Vamos, Ari, escuchándote, dice Cristina. Gracias, Cristina. También quiero saber, deben tener algún chisme para contar. No sean tímidas. Escuche, díganos, cuéntenos, a ver qué es lo que tienen del otro lado. ¿Qué onda? 3874-669-119. Vamos a empezar a leerlos a cada uno de ustedes a través de FM Graffiti. Noches compartidas hasta las 11 de la noche.

0: 26 minutos de las 9 de la noche, 3874-669-119, el numerito para que se comuniquen, para que se contacten con nosotros. Los empezamos a leer de este preciso instante junto al señor Fernando Serpa. Hola chicos, buenas noches, lindo martes para ustedes. Bueno, les cuento mi chisme. Resulta que estoy cursando enfermería en un terciario. Ya estoy en segundo año y obvio ya tengo mi grupito armado. Somos un total de 4 chicas y 2 chicos. En general, me llevo bien con todas. Ya sé por dónde viene la mano. En realidad no tengo inconvenientes con nadie del curso, salvo con una chica desde el primer día de clases. ¿Qué habrá pasado? Mirá. Entonces no es del grupo. Si tiene quilombo del primer día de clases, no es del mismo grupo. Pensé que iba por el mismo grupito. Desde el primer día de clases...
1: Tengo miedo que termine muy mal esto.
0: Está totalmente cruzada conmigo. La teoría que tenemos con mis amigas es que ella es celosa de mis calificaciones. ¿Vos decís? No soy la mejor del curso, pero tengo un buen promedio. En fin.
2: Correcto.
0: La cuestión es que ella no me saluda. Siempre que puede, hace un comentario despectivo hacia mí o hacia mi grupo.
2: ¡Aguanté!
0: Y siempre termina compitiendo, o mejor dicho, tirándome a matar en cualquier oportunidad que ella tenga. Por ejemplo, en alguna exposición o algo por el estilo.
3: Así yo no, así no.
0: En fin, creemos con mis compañeras que es una envidiosa. Lo pone así con mucho énfasis, envidiosa. Ja, ja, ja, ja, lo peor de todo es que tenemos que fumarla hasta que termine la carrera. Ja, ja, ja, ja. Lindo programa, chicos. Les mando un beso. Soy Eli, la futura enfermera. Y les pido un temita de Calamaro. Besos. ¿Cómo es que se llamaba? Ya perdí. Eli, la futura enfermera. Bueno, gracias, Eli. Y viste que por ahí pasa, ¿no? Que te tienen bronca, pero es raro que... Que tengan bronca así de arranque. Quizás a muchas no les guste esto, pero las mujeres son competitivas, son más competitivas que los hombres. Y capaz que hay algo más. No estás saliendo con algún compañero, no sos amiga de algún compañero, capaz que pasa por ahí también. No solo por las notas. Gracias, Eli, gracias por comunicarte, gracias por contarnos. Gracias.

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0: 32 minutos de las 9 de la noche, 3874-669-119. Hola Ariel, buenas noches. Ahí te va. Te cuento que con mi vecina peleamos siempre por los gatos. Tiene muchos gatos, deben ser alrededor de 7 u 8. Ahí está, mira, ahí se escaparon un par. Y está todo bien con los animalitos. El tema es que ella no los cuida y no tiene higiene con los animales. Entonces, todo se hace insostenible. Yo y otros vecinos ya hicimos la denuncia correspondiente, pero no se puede hacer mucho más. Pero les apuesto que toda la cuadra quiere que esta señora se vaya del barrio. Un saludo, soy Vicky de Santa Cecilia. Bueno, es complicado tener los animalitos. En mi casa, donde yo me crié con mi abuelita, una vecina de unas cuatro casas más allá, más adelante, tenía también animalitos, tenía gatitos, ¿sí? Ella había empezado con dos o tres gatos, después por el barrio empezaron a caer no sé por qué más gatos y todos desembocaban en su casa. Yo creo que llegó a tener más de 15 gatos en la casa de la señora, así tal cual la loca de los gatos de los Simpson, así, pero tal cual. La señora, bueno, los alimentaba, le daba su agüita, la comidita, todo a los gatos. Pero bueno, llegó un momento que era insostenible. ¿Por qué? Porque el olor de la orina de los gatos es bastante pesado. Y claro, los gatos iban por las casas de todos los vecinos, por los techos, y iban orinando las diferentes casas.
1: ¡Ay, qué horrible!
0: Sin decir que, bueno, a la noche se escuchaban esos maullidos cuando se están reproduciendo los gatos, que son bastante, bastante intensos. Pero... La entiendo a la señora, porque mi abuelita renegaba mucho con una vecina que tenía más o menos el mismo problema, nada más que tenía muchos, muchos más gatos y los amontonabas y los recopilabas todo en la casa. Sí, es verdad. Gracias.
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0: Hola chicos, buenas noches. No sé si es chisme, no sé si es algo tan catastrófico, pero por lo menos es gracioso y me pasó. Una vez me enteré por un amigo que estaba en esas páginas de cita que apareció una foto mía. Obviamente, cuenta mía no era, porque yo no soy de ese tipo de gente. Pero la foto y las fotos que había en esa página, que eran unas 3 o 4, sí eran mías. Le dije a mi amigo que denuncie la cuenta porque le estaban metiendo el perro a la gente. Hice una denuncia por las dudas en la comisaría, pero no pasó a mayores. Tengan cuidado a quién le pasan sus fotos, tengan cuidado que publican en redes sociales. ¿Qué? Un saludo, soy Rosita de Barrio Intersindical. Quiero un tema de Rodrigo 840. Saludos y besos grafiteros. Bueno, gracias, che. Es muy jodido eso, porque si vos tenés tus redes sociales públicas, Facebook, Instagram, la gente puede guardar, puede sacar una captura de tu foto o la guarda. Y de esa manera, bueno, puede hacerse pasar por vos, puede hacer una red social, estas páginas de citas, y pone una foto tuya y se hace pasar por vos y andás a ver con qué intención hacia la otra persona. Pero bueno, ojo, alerta, tener cuidado. Bien hecho que hiciste la denuncia para ser precavida. Gracias, Rosita, te mandamos un beso grande. Gracias.
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0: dudas y del que dirán que el amor puede más, puede más. Bueno, apenas van 50, 55 minutos del show. Esto dura 2 horas y media. Ahora vienen los verdaderos dueños del cuarteto. Yo me tomo un par de birras y vuelvo. Gracias.
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0: las 9 de la noche. Che, qué buena versión que metiste, Fernando, de 8:40 de Rodrigo, ¿eh? Tremenda, tremenda la
1: Chambólico.
0: Versión. Muy, muy buena. Podemos hacer un... Bueno, cuando tengamos programa algún viernes, vamos a meterle un segmento cuartetero en la previa. Vamos a meterle un segmento cuartetero.
2: Que vamos a meter... algo, te invita a tomar algo.
0: Claro, y vamos a meter mañana miércoles para cortar la semana... Pero juega Boca, así que acá transmisión de la radio. Sí, señor, juega Boca mañana, transmisión de la radio, Copa Argentina, Boca Vélez, Vélez Boca, va a estar jugando por un pase hacia la siguiente etapa de la Copa. Va a ser, por supuesto, transmisión de la radio y el día viernes, por el torneo Federal A, juega Juventud Antoñana en condición de local. También será transmisión de la radio, por eso no tendremos programa. 3-874-669-119. Hola Ariel y Fer.
3: Hola.
0: Buenas noches, buen martes. Les cuento una historia de cuando era adolescente. Bueno, yo tenía un noviecito. Veníamos muy bien. Teníamos aproximadamente 19, 20 años. Era una linda relación, bien sana, hasta que una vez me enteró por una amiga que me había engañado en una noche de boliche. Bueno, ya empezamos con las carnereadas. En una noche de boliche. Estuvimos separados un tiempo y decido intentar de nuevo. Va y volvé. Va y volvé. Ya se acuerda una amiga, che. ¿Para dónde me quedé? Volvimos y tuvimos un tiempo. Espera, que me perdí. Estuvimos separados un tiempo y decido intentar de nuevo. Volvimos, estuvimos un tiempo y lo empecé a notar raro. Empecé a sospechar de él y que andaba en algo raro. Entonces, mi amiga, la misma que lo mandó al frente, me da la idea de hacerme un perfil falso de Facebook y enviarle una solicitud para ver si caía.
3: ¿Por qué? ¡Cafecito!
0: Es que, ¿cómo es el dicho? El que busca encuentra. ¿Para qué te mete ahí, máquina?
2: Corta la olla.
0: Claro. De hacerme un perfil falso, a ver si caía. Bueno. Con mi amiga nos ponemos en el trabajo de hacer todo eso. Armamos un Facebook trucho, sacamos fotos de un Facebook. Ah, mirala. Como la otra que le sacaron para hacer de la aplicación de cita. Esta sacó de un Facebook. Ah, pero de una chica de Chile. Bueno, o sea, de lo mismo está mal, digamos.
4: Claro, un quilombo.
0: Claro, está mal, pero no está tan mal. Foto de un Facebook de una chica de Chile. Seguimos gente y todo para que parezca una cuenta real. Cuestión de que ya estaba todo listo. Entonces le mando la solicitud de amistad. Y bueno, a los minutos me la respondió. Uy, el babo también estaba alzado que primer nieto. Lo primero que hizo fue lo primero que hizo fue likear una foto mía. Aproveché eso y al día siguiente le escribí. Mirá, qué bárbaro, también le encanta meter el dedo en la llaga, ¿no? Están tentando a la bestia.
3: ¿Qué onda, boluda?
0: Le escribí y empezamos a hablar, como dos desconocidos que querían conocerse bastante bien, mirá la voz. Lógicamente, esto me dolía en el alma, pero aguanté para poder encararlo. Poder mostrarle todo esto y decirle todo en la cara. Al día siguiente me tocaba verme a mí con él, o sea, con mi novio. Nos juntamos a tomar mates en el monumento, juntamos y le llevé todas las pruebas, todas las capturas del chat impresas. Obviamente no tenía nada que decirme. Su cara de asombro fue terrible, tanto que se quedó mudito. En ese... Sí, no puedo perder maquillaje. Ya cuando tienen las pruebas... Tienen la prueba del delito. En ese momento tenía... cara de asombro fue terrible, tanto que se quedó mudito. En ese mismo momento terminamos. Se largó a llorar, me pidió perdón, pero ya era demasiado tarde a llorar.
5: ¡Lo siento, Wilson!
0: Claro, sí, no había chance, Wilson. Desde aquel entonces nunca más supe de él. Obviamente borrado y bloqueado de todos lados. Chicos, moraleja, no sean infieles, digan siempre la verdad. un beso, les pido un tema de Maná, El Muelle de San Blas. Bueno, querida amiga, está bien, o sea, ya está, el vago te puso la guampa, no hay con qué darle con eso. Tu amiga, qué cizañera, qué ponzoñosa tu amiga, primero de Alcahueta, boluda, que te va a alcahuetear, y después que te da la idea esta, después que se arreglan, te da la idea de hacerse un Facebook falso. Es muy tóxico eso, es demasiado tóxico
2: muy
0: hacerse
2: cochina
0: un Facebook falso, robar fotos de otra cuenta, sacar, fuiste a un Facebook de Chile, ¿de dónde sacaste un Facebook de Chile? ¿Cómo hiciste para sacar una cuenta de Facebook o de Instagram de Chile? ¿Cómo hiciste? Y robarle fotos a una persona, todo.
1: Trabajo muy duro.
0: Pero, además, con todo esto, para armarte un Facebook falso, tenés que empezar a agregar gente. O sea, no es que es un trabajo de media hora, 40 minutos.
1: Trabajo
0: que,
1: muy
0: claro,
1: duro, como un esclavo.
0: No es un trabajo de media hora, 40 minutos, que te armás un perfil, pones, no sé, Josefina, 20 años, trabajo en tal cual, estudio tal acá, bla, bla, bla, me gusta tal cosa, y pones un par de fotos y listo. No, tenés que hacerte una cuenta, o tu pareja era demasiado sonso y no vio que tenía 5 amigos nada más.
5: No, no creo que le dé la cabeza para otra cosa.
0: Claro, claro, pero bueno, dicho esto, decimos que está mal la infidelidad, está mal que te haya engañado. Bueno, bastante buena voz para averiguarlo. Le serviste la comidita ahí para que agarre y coma nomás y pique. Y el amigo tan fácil, tan accesible también. Pero bueno, te sacaste un pesito de encima, amiga. Listo, chao, pum. A otra cosa, a otra cosa, a otra cosa, mariposa.
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0: 3874-669-119. 3874-669-119. Che, me quedé pensando con el mensaje de hace rato de la chica esta que se la veía venir con el novio, ya lo había perdonado una vez y después lo notó raro cuando volvieron. Primero y principal, que vos vas y volvés, máquina, o sea, no, ya está, o sea,
1: recalculando.
0: Claro, o sea, ya perdonaste, bancatela. El tema y la cuestión es que después hacer todo el circo ese, armar todo el aparato de buscar otro Facebook, robar fotos, armarse un perfil, agregar gente, tener que agregarlo,
2: invitarlo,
0: estar pendiente de una cuenta, de otra, tener que armar toda esa perorata para conseguir pruebas, ya está, digamos. ¿Qué no? ¿Que su intuición no falla? ¿Y entonces? ¿Qué no? ¿Que su intuición no falla? Qué bárbaro, che. Pero gracias por contarnos. Y bueno, como te dije hace ratito, te sacaste un peso de encima, amiguita querida.
3: Corta
0: gracias,
3: la
0: bocha. Gracias. 10 de la noche, señoras y señores, noches compartidas hasta las 11. Junto al señor Fernando Serpa, los acompañamos en este martes de chisme. 3874-669-119. Tanda y volvemos.

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6: Son las 10. Con 5 minutos.
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0: 9 minutos de las 10 de la noche, segunda hora de noches compartidas en esta jornada de martes 1 de septiembre, con la temperatura a esta altura de la jornada de 18 grados, 50% es el porcentaje de la humedad en Salta capital. 3874-669-119, el número de WhatsApp para que se comunique con nosotros. Hasta las 11 estamos con el señor Fernando Serpa, noches compartidas, noche de martes, noche de chisme. Pasaron varios.
1: Un quilombo, picantes. Un quilombo.
0: Verdadero quilombo. A partir del próximo martes vamos a regalar algo al chisme más copado, al chisme más pulenta. Vamos a hacer un regalo. Tenemos por ahí alguna bebida para regalarle a ustedes. A partir del próximo martes ya vamos a cerrar eso y vamos a estar con regalitos para todos ustedes. 3874-669-119, el número de WhatsApp para que se pongan en contacto con nosotros. Bueno, aquí va. Hola, Vesga, te cuento un chisme, o no sé si lo será, pero bueno, ahí te va. Soy Ubermoto y soy mujer. ¿Por qué la aclaración? Una vez estaba trabajando plena tarde, tipo 2 de la tarde, y me toca un pasajero por la zona de Avenida Tabela para llevarlo hasta la zona de Palermo. Cuando inicio el viaje, todo normal. Yo más presto atención a lo que hacen los pasajeros, sino que voy pendiente de la calle. A los 15-20 minutos del viaje, antes de llegar, me dice que se baja como 8 cuadras antes.
2: Recalculando,
0: le decía al GPS. Yo dije, se baja y no me va a pagar, o algo raro va a pasar acá.
3: Corta la olla.
0: Pero no, me pagó normal y se fue caminando como si nada. Ahí mismo recibo otro viaje y me voy como para la zona de calle Usandivaras. Antes de llegar a buscar el otro pasajero, no. Maná mucho de eso, Fernando. Mucho. Má. Antes de llegar a buscar otro pasajero.
4: ¿Ya estás bien?
0: No. Siento mojada la parte de atrás.
4: ¿Cómo?
0: Siento mojada la parte de atrás. ¡No! La parte de la cola. ¡No! Y digo, qué raro, porque hacía calor y no había visto que el pasajero haya subido con alguna botella o algo así. Entonces, decido parar y fijarme para ver qué tenía. Cuando me toco, me doy cuenta que tenía todo el pantalón mojado. ¿Qué había pasado? Manda, Fernando. Chin. El pasajero se había hecho pis encima. ¡No! ¿Y ahora? ¡No! Ahora me río, pero ese día casi lloro de la bronca. Hoy es anécdota, pero ese día me enojé y me asusté mucho. Y sí, ¿qué te parece? Obvio que reporté el viaje, pero quedó todo ahí. Más que eso, no puedo hacer. Páseme un temita de Desacatados. No puedo fingirlo. Soy Joa. Joana. Qué macana, Joana. Qué jodido, ¿no? Qué jodido. Pero el tipo, pero si te pidió bajar 8 cuadras antes, hubiese pedido 2 cuadras antes, en vez de pedir 8 cuadras, hubiese pedido 10 cuadras antes y evitaba orinarse la moto tanto, hacer máquina que no puedas aguantar un ratito más. Si ya le pediste bajar, ¿para qué te bajaste 8 cuadras, digamos? O para, bueno, imagino que para que la chica no sepa dónde vivís. Che, qué garrón. Bueno, deben haber muchas de estas historias sobre los Uber. Uber Moto y Uber Auto también, por supuesto, con los tacheros, los taxistas también. Gracias por
1: comparte.
0: Sí, el Manteca. Feliz cumpleaños, Manteca, que está del otro lado. Suena Desacatados. Dale, gracias, Joana, gracias.
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0: Noches compartidas hasta las 11 de la noche. Ariel, excelente programa. Quisiera escuchar Coldplay, Fix You. Fix You, quiere escuchar. Bueno, ahí lo va a poner Fer. Gracias, Adriana. Adriana del centro también siempre se copa y se prende con nosotros. Claro que sí.
1: ¡Te amo!
0: Sí, la vamos, Adriana. Gracias, gracias, gracias. Hola, Ariel. Que sea un hermoso septiembre para todos. Me pasan de los sacheros. Te juego lo que quieras. Norma, gracias, Normita. Gracias por estar y por hacernos el aguante. 3-874-669-119. Mensaje de WhatsApp, audio de WhatsApp. Nos cuenta su chisme hasta las 11 de la noche.
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0: 3874-669-119, el número de WhatsApp para que se comunique con nosotros. Buenas noches, qué música. Hoy me acompañan a realizar disfraz de soldado realista. Qué lindo, mira, ahí manda la foto con los peques ahí haciendo el disfraz. Mirá vos, qué lindo.
1: Es una tormenta de facha.
0: Junto a mis dos corazones. Saludos, Ariel y Fer. Chismes, tengo montones. Bueno, Lucarina, mandale nomás, cuando quieras. Recibimos tu chisme, no hay ningún tipo de problema. Gracias y el saludo grande para esos dos nenes hermosos que están ahí haciendo el disfraz. ¿Tengo habilitado para poner aquí el audio, amigo? Dale, ahí va, escuchen, a ver.
2: Hola, Ariel, ¿cómo anda, hermano? Acá estoy haciendo el aguante, saliendo de laburar, escuchando la radio. Muy buenos los temas. Estaría bueno para escuchar un temita de la Bersuit, Vergara. El tiempo no para. ¿Te acordás? Qué temón, loco. Abrazo grande, che, que ande bien. Espectacular la radio.
0: Qué grande nuestro amigo Héctor. Siempre saliendo del laburo nos hace el aguante y nos manda un mensajito para hacerse notar y que está haciendo el aguante a FM Graffiti y a Noches Compartidas. Bueno, dale, ahí está. En el laburo debe tener también algún chisme, algún puterío ahí para contarnos. La Bersuit Vergarabat, qué buen tema, che, dale.

0: Bersuit Vegarabat, qué buen tema, che, el tiempo no para. 3874-669-119, noches compartidas hasta las 11 de la noche, programa presentado, auspiciado por el cuarto bingo del Hospital Público Materno Infantil, que sortea ya mismo, el domingo 6 de septiembre sortea el bingo, 314 millones de pesos en efectivo a repartir con el bingo. 4 automóviles, 0 kilómetros, una camioneta 4x4. 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

0: Buenas noches, Ariel. Muy bueno el programa. Me podés pasar el tema Meat Loaf. Sexo, droga y rock and roll. Gracias totales, dice Juancito. Gracias, Juancito. Gracias por comunicarte con nosotros. 3874-669-119. Hola, ¿qué tal? Espero leas mi mensaje de hoy, querido Ariel. Tengo un gran chisme. Bueno, a ver, vamos a ver. Yo trabajo a mitad de cuadra de la Gurruchaga y mi mamá trabaja en la esquina. Y una vez fue a mi trabajo a saludarme y cuando ve que vecino entra a su casa, me saluda. Mi mamá me contó que ese hombre la molesta y quiere casarse con mi mamá. Dice que le prometió que no le va a faltar nada. Es jubilado y de la mina de San Antonio de los Cobres. Económicamente se lo ve muy bien al hombre. Pero hoy saliendo de mi trabajo para irme a mi casa, ese mismo hombre estaba con otra mujer.
1: ¡Aguanté!
0: No. Bueno, pero si no tiene compromiso con tu madre, o sea, él hizo la propuesta. Hasta que tu madre no acepte, no tiene nada.
1: ¡Es verdad!
0: Digo, ¿qué es lo que quiere realmente? No entiendo de verdad. La última vez que habló fue ayer. No sé si contarle a mi mamá. De contárselo puedes contar, pero está bien, el hombre se le declaró a tu madre. Le dijo que se quiere casar y toda la perorata.
2: Corta la bocha.
0: Pero si tu madre no le dio el ok no le respondió nada, entonces el hombre sigue soltero. Hasta
3: claro.
0: El momento, claro, no le debe un respeto o fidelidad a tu madre si tu madre no le respondió o no le dijo que sí o que no. ¿Me entendés?
1: ¡Es verdad!
0: Pasa por ahí. El hombre capaz que tiene su cosita, pero bueno, después si tu madre le dice que sí, que acepta el casamiento, que acepta todo lo que el hombre le promete, bueno, a partir de ahí se corta el chorro y a partir de ahí empieza a correr la fidelidad. No sé, digo, de pronto me parece, qué sé yo.

0: Ariel, estamos en el mes de septiembre. Poné la canción de Floricienta, Flores Amarillas, ya que pronto llegará la primavera. Bueno, es verdad, Adriana, tenés razón, estamos en el mes de septiembre. Prefiero poner esa canción de Flores Amarillas, de Floricienta, y no en septiembre tú fuiste mía. Ya me tiene las terlipes por el último círculo del infierno. No, ya está. Prefiero Floricienta, Flores Amarillas, y no en septiembre tú fuiste mía, que tiene más año que la injusticia. Dale.
1: ¿Por qué hablas así?

0: Sí, claro, sin lugar a dudas prefiero esta canción de Flores Amarillas antes de la otra que es Septiembre, tú fuiste mía, claro, ya está gastada. Está gastadísima la canción esa, ya no se puede poner. Encima cae en lo básico, siempre que es el día, pumba, Septiembre tú fuiste mía, dale, ya está, listo, se acabó. 3874-669-119. Tenemos audio, a ver, lo descargamos. Tenemos audio, Fernando, a ver, escuchemos, paremos las pailas, ahí va, dale.
1: Buenas chicos, ¿cómo están? Yo contando chismes de mis clientas siempre porque yo no tengo vida.
0: ¡Ah, la peluquera!
1: Resulta que tengo una clienta que quería ir a ver un recital, no me acuerdo qué era, por ejemplo, uno muy piola en Buenos Aires. Mira. Y la amiga le dice a una amiga, che, ¿te parece que vamos? Y ella dice, sí, amiga, re, sacaba las entradas con la tarjeta. Y dice, bueno, dale. Y no eran entradas baratas, sacaron entradas caras. Y de repente la amiga desapareció.
0: No.
1: O sea, onda, pero boludo. No le hablo de una amiga que la conoció ayer. Era una amiga que compartían, no sé.
0: ¿Cómo que desapareció? ¿La secuestraron o qué? O sea, se desapareció de repente. O sea, compraron la entrada. La amiga, bueno, quedaron todo ok. ¿Y la piba desapareció?
1: Comuniones de las hijas y cosas así. Y se desapareció. Y ella le mandó mensajes, la llamaba, la buscaba. Y nada. Así que...
0: secuestrada.
1: Hasta el día de hoy es que no sabe nada de su amiga, supuesta.
0: No, para, ¿cómo que no sabe nada? ¿Y si le pasó algo? Secuestrada por los marcianos. ¿Qué le pasó? Pero, pará, ¿cómo no va a saber? Pero no tiene, si eran tan amigas, ¿cómo no va a tener el número de la hija? O bueno, si no tiene hijo, de la madre, del padre, de alguna otra amiga. Para saber, si mirá cuánto tiempo pasó y no sabe nada de la amiga. Claro, no se fijó en lo obituario, algo. Buscala en algún lado, máquina. A ver, pará. Pará, a ver.
1: Así que la llamaba, la buscaba. Y nada. Y ella le mandó mensajes, la llamaba, la buscaba. Y nada, así que hasta el día de hoy es que no sabe nada de su amiga, supuesta.
0: Boludo, se murió la amiga.
1: Por lo menos sabe que está viva.
0: Ah, bueno.
1: Pero la otra nunca se dio por aludida y ella le pidió, por favor, porque necesitaba reponer eso para pagar su tarjeta, pero nunca le pagó.
2: Con 15 pesos me hago alto guiso.
0: No, claro, bueno, me había preocupado de momento. Digo, bueno, se la llevaron los marcianos, le pasó algo... A la amiga, qué rata la amiga, pero da la cara y decís, che, flaca, mirá, no voy a poder ir al show o al recital porque se me complica, no me da el presupuesto, no me da la plata, dame la entrada, la vendo y te hago el reembolso y te doy el dinero a vos. ¿No era más fácil hacer eso en vez de desaparecerse y hacer toda la cuestión? Y perdí una amiga por una entrada. Qué bárbaro, qué bárbaro, qué raro, che, pero qué raro que haya desaparecido. Quizás le pasó algo en medio, pero bueno, por lo menos estamos tranquilos de que la chica sigue viva, no se la llevaron los marcianos, o sí, pero sigue viva, y la cargó con la entrada. ¿Qué le vamos a hacer?

44 minutos de las 10 de la noche. Vamos al repaso del día de las noticias más raras, más extrañas, más extravagantes. Vamos a repasar en los portales que hay noticias raras, que vos decís, ¿en serio pasó esto? ¿En serio van a publicar esto? ¿Es verdad? ¿Es fake? No, bueno, sí, es verdad. Empezamos a repasar, porque un título dice, una millonaria china financió una serie para besarse a más de 10 personas y besarse 60 veces con el actor principal. Bueno, la millonaria china financió una serie para besarse 60 veces con el actor principal y con otras personas. Un actor chino de 23 años denunció, denunció el acoso sufrido durante el rodaje de una serie financiada en su totalidad por su coprotagonista, una mujer de alto poder adquisitivo que impuso más de 60 escenas de besos en guión con este actor. El proyecto de 50 episodios, concebido en China como un drama de formato corto, terminó en un fracaso comercial total, luego de que la plataforma de transmisión rechazara su emisión debido al contenido excesivo de escenas románticas explícitas. ¿Pagarías para financiar una serie y besar al actor principal? Lo podés elegir al que vos quieras, ¿eh? Elegís el actor principal que quieras, pero me parece mucho, me parece mucho.

0: Mira, otro chino más. Estaban a full los asiáticos. Un chino finge su propia muerte, paréntesis, con funeral incluido, para evitar ir a prisión por conducir ebrio. Ah, bueno, no. Esto podría ser un amigo. Podría ser un amigo tranquilamente. Un conductor de la provincia china de Hunan, identificado por su apellido, sí, fingió su propia muerte y organizó su funeral con ayuda de sus familiares. Sí, señor. Para evitar una condena de cárcel por conducir en estado de ebriedad.
1: Ahí lo tenés al pelotudo.
0: El hombre tomó esta decisión tras su arresto al volante bajo los efectos del alcohol por tercera vez. Ah, era reincidente, máquina.
2: ¡Vago de mierda!
0: Sí, una infracción que conllevaba pena de prisión efectiva al carecer también de licencia de conducir. O sea, no solo era la tercera vez que ibas a caer con alcohol en sangre manejando, sino que además no tenías licencia de conducir.
3: ¡Qué boludo, mami!
0: El plan comenzó a ejecutarse a mediados de año pasado, mientras el acusado permanecía en libertad bajo fianza. Compró un ataúd y transformó su vivienda en la escena de una presunta sobredosis de medicamentos. Además de esparcir frascos vacíos por la casa, el hombre entrenó su capacidad de contener la respiración por largos periodos y utilizó equipos de refrigeración para enfriar su cuerpo antes de la llegada de los testigos. Pará, voy a seguir leyendo porque me interesa. Durante el velorio, la madre y la abuela del individuo cubrieron la cara del falso difunto con una tela bajo el argumento de que los fármacos habrían deformado su rostro. Los vecinos permanecieron en la ceremonia a distancia y el entierro se realizó ese mismo día. Mientras el ataúd descendía a la fosa, sí se desplazaba hacia la provincia de Yuan para iniciar su nueva vida en el anonimato. Ah, sí es el apellido del hombre. Se desplazaba hacia la provincia de Yunnan para una nueva vida. O sea, enterraban un cuerpo falso y el muchacho ya se iba a Yunnan. Las sospechas de las autoridades surgieron al detectar inconsistencias graves en el relato familiar. Los investigadores descubrieron que el ataúd fue comprado antes de la presunta muerte del hombre y que nadie solicitó una ambulancia ni notificó del deceso a la policía. La falta de un certificado oficial de defunción y la ausencia de registro de cremación confirmaron las dudas de las fuerzas de seguridad. El rastreo de cámaras de vigilancia y el análisis de transacciones bancarias demostraron que sí continuaba vivo. La policía de Hunan activó un operativo de búsqueda que concluyó con la captura del prófugo en el mes de abril. Sí, más o menos. Un tribunal dictó una sentencia de 5 meses de detención penal y aplicó una multa de 20.000 yuanes.
2: ¡Mamadera!
0: Las consecuencias judiciales del caso alcanzaron también al entorno familiar del condenado. La policía mantiene abierta una investigación penal contra la madre y la abuela del imputado por su participación en el plan y por encubrimiento del fugitivo de la justicia. Bueno, mirá todo lo que le salió al compadre, pero era tomar, no era no tomar, porque no sé si será tolerancia cero allá, pero tampoco tenías carnet de conducir, pero tanto hace para
3: que
0: te
3: demoraste,
0: qué va.

0: La última de estas, el Mundial de los Limpiadores de Ventanas es una competencia feroz. Los mejores limpiadores profesionales del planeta se reúnen todos los años en Londres para disputar la Copa Mundial de Limpieza de Ventanas.
1: ¡Perdón!
0: Un torneo donde los participantes buscan el título de campeón y el reconocimiento internacional de su gremio. La cita reúne a especialistas que ponen a prueba su velocidad y destreza técnica en la ejecución de una tarea cotidiana que requiere un dominio técnico riguroso. Para quedarse con el trofeo y el premio económico en juego, los participantes deben limpiar 3 grandes paneles de vidrio en menos tiempo posible, en el menor tiempo posible, y sin cometer imperfecciones. Quería ver si decía cuánto era lo que se llevaban de premio.
2: Trabajo muy duro como un esclavo.
0: $1,350 se lleva el campeón. ¿Sabés limpiar vidrio? Bueno, anda al mundial y te podés ganar $1,350.
3: Vayan a estudiar.

0: 4669-119. Hay un chisme. La recalcitrante acaba de mandar un amigo. Termina 0312. Ay, mamita querida, ¿por qué son así? ¿Por qué son así? Escuchá. Chisme, mira.
1: Tengo
0: bueno,
1: miedo que termine muy mal eso.
0: Yo trabajo de Uber y te cuento. Una vez salí a trabajar un fin de semana a la noche y me tocó un pasajero normalmente. No, me tocó un pasajero. Normalmente no me fijo quién sube porque lo saludo y no miro mucho. Pero me llamó la atención la voz y en eso que lo estaba llevando al camino, iban al boliche a lavalcarse. Y le comentaba el chico, le decía que bueno, que hace mucho que se querían ver y que querían tomar, que le gustaba. Le parece que era la primera vez que se iban a ver o algo así con la chica, que durante todo el camino casi ni siquiera habló. El pibe entonces en un momento habla y ella automáticamente le reconozco la voz. Ah, la chica es la que habla y le reconoce la voz. Y era la novia de mi mejor amigo. Cuando bajaron, mejor dicho, ellos, le dije, nos vemos. Y el nombre de ella, se saludaron con el nombre de ella. ¿Qué tal? Y ahí recién me reconoció. Ah, él la saludó y le dio el nombre. Y ahí la chica lo reconoció.
2: No hablé.
0: Después empezó a mandarme mensajes que por favor no diga nada, ofreciéndome hasta plata para que no diga nada.
3: Muy cochina.
0: Después me amenazó que si yo le decía que ella iba en el auto, iba a hablar mal de mí. ¿Ah? Que iba a hablar con mi pareja y le iba a decir un montón de cosas.
4: Una mentira.
0: Una mentira total. Y era necesario con quién se iba, que era innecesario porque no sabía con quién se iba a meter. Toda la historia. ¿Ustedes qué hubieran hecho?
5: ¡Ay, qué horrible!
0: ¿Lo hubiesen contado o no? Y es difícil. ¿Sabes por qué? Yo te voy a explicar. ¿Por qué es difícil, compadre? Porque la chica se te puede adelantar y le puede contar a tu novia que vos te le tiraste a ella. Que vos te quisiste sobrepasar con ella. Y ahí se te complica toda la situación. Salvo que vos tengas alguna prueba de que la chica estaba con otro chico, ahí sí. Ahí podías tener un argumento firme como para pelearla y rebatírsela. Pero es complicado. Es complicado. Creo que en estos casos donde vos querés decirle a alguien que le están siendo infiel, creo que tenés que tener una prueba fehaciente. Una foto, un audio o algo que respalde lo que vos estás contando. Si no,
2: loco, se pudre todo.
0: Estás al horno, máquina. Sí, estás totalmente
6: un quilombo, al horno. Un quilombo,
0: gracias,
6: un quilombo.
0: Amigazo, gracias, amigo, gracias por el aguante, che.
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0: 57 minutos, ya 58 minutos de las 10 de la noche. Vamos cerrando Noches Compartidas. Qué rápido que ha pasado el programa. Muchísimas gracias a todos ustedes, che, que se prenden y se copan del otro lado.
1: Gracias.
0: Con los chismes.
1: Muchas gracias.
0: No hay de queso, nomás de papa. Muchas gracias. Gracias a ustedes que ustedes mismos hacen el programa, che. Ustedes mismos hacen Noches Compartidas. Gracias por coparse, gracias por el aguante y por estar del otro lado. Mañana no hay programa. Mañana hay transmisión de la radio. Juega Boca con Vélez por Copa Argentina. Será transmisión de FM Graffiti, exactamente. Y nosotros nos vamos a volver a encontrar ya en la jornada de jueves. Vamos a hacer jueves Noches Compartidas a partir de las 9 de la noche junto al señor Fernando Serpa. Gracias, gracias de verdad a todos ustedes por estar del otro lado, por hacer el aguante hasta esta hora y gracias por dejarnos entrar en cada uno de sus hogares, siendo quizás la última compañía del día. Chau, Fer, nos encontramos chau, mañana. Adiós. Que tengan buen descanso. Chau.
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9: Son las 11 con 13 minutos.
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2: Es la 1:09.
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2: Son las 2 con 5 minutos.
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6: Son las 3 con 9 minutos.
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3: Son las 4 con 7 minutos.
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5: Son las 5 y 10 minutos.
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1: 7:05. Buen día. ¿Cómo les va? El gusto de saludarlos. Iniciamos acá este recorrido de la mañana. ¡Qué temones! La gana de callarse y escuchar música nada más, ¿no? Canta Diango en la mañana. ¡Qué cantorazo, por Dios!

0: Lo único que te pido es que no simplifiques diciendo,
1: ¿qué le pasa al operador hoy día? ¿Qué le han hecho algo?
0: No, tenés que ser un poco más profundo. Vamos, vamos, vamos. Pensá en ella, dale. Pensá en lo que te hizo. Ella que ya no está, ¿no? Por supuesto, no la actualidad. ¿Cómo te va, Andresito? Buen día, buen día, buen día, buen día, grafiteras y grafiteros. ¿Cómo estamos, Andrés?
2: Hola, Leo, buen día, buen día, buen día. Buen día, audiencia, buen día, buen miércoles 2 de septiembre,
0: ajá,
2: del 2026.
0: Que abrimos el,

0: quiero preguntarle eso a mi amiga, ¿no? Dice, somos la familia Ramos de Paraje El Rodeo y todos los días lo escuchamos por graffiti.
1: A la miércoles.
0: Bueno, y me estaban preguntando también, para ser sincero, de la tarde, ¿viste? Pero como, bueno, nos redujeron el horario. Hoy, por ejemplo, no tengo actividad en la tarde. O sea, tengo que estar porque, bueno, es mi turno. Pero no salgo al aire, ¿viste? Cambios que se provocan, se producen en las emisoras de radio. Así que, bueno, gracias a la familia Ramos, del Paraje Rodeo.
1: Según yo veo acá,
0: sí,
1: hay dos Parajes Rodeo.
0: Rodeo La Zanja, puede ser uno.
1: Hay uno en el puesto sanitario Paraje Rodeo que está entre Payogasti y La Poma.
0: Mm.
1: Y hay otro rodeo grande que está por el lado de ahí, entre Güeme, La Caldera, esa parte, ¿viste? Calculo que debe ser, ¿viste? Por el Gallinato, por ahí. Es lo que me figura a mí en el mapa.
0: En el mapa, bueno. Buen día a la familia Ramos de Paraje. Cuando tengan un tiempito, que me manden un mensajito y me digan.
1: Y después hay otro rodeo, sí, acá, que veo que está cerca de Molinos. Calculo que debe ser, ¿viste? Donde... Y son San Blayo, por eso, porque está La Viña por este lado y Molino por este otro, está en el medio.
0: Mirá vos, y estamos hablando de muchos kilómetros, ¿no? Entre un lugar a otro.
1: Son los lugares que marca acá como el mapa, como Paraje El Rodeo.
0: Paraje El Rodeo.
1: Tres lugares.
0: Bueno, gracias a la familia que nos escucha, que como hoy tienen internet, viste, la mayoría de las casitas ya pueden usar el sistema este mundial, ¿no es cierto? Sí. Que también lo usamos nosotros para las transmisiones de radio. Y bueno, y ahí bajan la aplicación y nos escuchan. Qué lindo, muchas gracias. Buen día para todos. Gracias por estar y gracias por compartir esta idea de acompañarlos desde muy tempranito. Mirá, 7 de la mañana con 9 minutos. 8 grados marca la temperatura en la capital. Mucho movimiento ya en la ciudad, por supuesto, mucha gente que va al trabajo, muchos que vienen con nosotros ahí en la radio, salen ya para ir al colegio, las mamis, los papis, les deseamos lo mejor en esta bella, bella jornada de día miércoles 2. Hoy es el cumpleaños de Cacho Alurralde, le mando un gran saludo a Cachito Alurralde, mi amigo. ¿Y su amigo también o no? ¿No?
1: Un conocido nomás.
0: Bueno, hoy es el cumpleaños de Cacho, cumplimos la misma edad, mira, parece que nuestras madres fueron todas juntas. La mamá de Pollo Zumbay.
1: Pero andaba en Cacho, o sea, andaba con la,
0: sí,
1: con la novia.
0: Estaba con su señorita novia y bueno, me parece genial. Se encuentran, porque ella vive en Buenos Aires, ¿no? Así que tienen la distancia esta, ¿no? Que no es poca, entre Salta y la provincia de Buenos Aires. Pero, no, pues, no sea malo. No sea malo.
1: ¿Qué?
0: No sea malo.
1: Nada, yo no. Vos dejó la puerta abierta y entró las cosas, los animalitos que tiene guardado el jefe.
0: La tranquera abierta, la tranquera. El corral.
1: ¿Viste que acá en el fondo de la radio el jefe tiene varias cositas?
0: Sí,
1: acá,
0: sí, sí. Ahí está la vaca.
1: Oye,
0: ¿y Aurora esa? ¿Y Aurora o qué?
1: Sí, la holandesa que da leche.
0: Bueno. Y hoy el cumpleaños de mi sobrina también, de Alejandrita Tejerina. No sé de quién más de la familia. No sé si mi hermana mayor también. Yo soy un desastre yo para ¿cómo se dice? Para los nombres, ¿viste? Acordarme así tanto, ya no me acuerdo qué va a ser. Pero sé que Ale, mi sobrina, está cumpliendo años. Mi querida sobrina. Además, ahora le estoy mandando un mensajito. Ella siempre me va a ver cuando puede. Así que, mira, ahí está. Acabo de mandarle un mensajito para mi querida sobrina Alejandra Tejerina. Profesora ella, ya tiene sus niños grandes también, Ale, ¿no? Estoy hablando de una de las primeras sobrinas que no voy a decir la edad, pero bueno, ya. Saludo a su esposo también. 7:11 minutos la hora en la República Argentina, Andresito, 7:11. Qué lindos temas esto, ¿no? Qué bárbaro. A ver, ahí está Luis Miguel.
1: Yo pensé que era Luis Mogro.
0: No, Luis Miguel.
1: ¿Conoces a Luis Mogro?
0: No lo veo hace días. ¿Qué pasó?
1: No sé, parece que está embotellado.
0: Ayer vino Maurito, lo vi a Mauro.
1: Sí, se dice que los fines de semana no trabaja.
0: Ah, y bueno, como él acomoda los horarios,

0: Sí, estaba escuchando la radio, venía escuchando una emisora de radio que me acompaña a la mañana para informarme todo. Dice que... Estoy buscando acá el título, pero no lo encuentro, ¿viste? En los medios nacionales. Que se volverían a aumentar un 13% los senadores. Fíjate ya.
1: Y no le alcanza.
0: Basta ya, che.
1: Escuchame, ellos están peleando, trabajando por el pueblo.
0: ¿Qué les pasa?
1: No se dedican a otra cosa más que a trabajar por el pueblo. Necesitan.
0: ¿Qué les
1: merecen
0: pasa?
1: Un mejor sueldo.
0: ¿Qué les pasa? No, no, no, no. Este es un país de abusos, país de gente. Mira, por ahí me quiero zafar y mejor no, viste, porque. Puedo quedar como un ordinario, ¿viste? Pero te da por el centro, che, qué bárbaro. Déjense de macanear ya. Si el país no necesita de que ustedes se sigan aumentando los sueldos, señores. El país necesita que trabaje y que haga algo positivo. Porque si no... ATE anunció paro durante 48 horas en más de 27 aeropuertos de todo el país, Andresito. Y podría haber cancelaciones. Después nos diga que no te avisamos acá en la radio, mira. Esta radio que dicen muchos, sobre todo los amigos de Andrés, que no tiene contenido.
1: Sí, sí, sí. En realidad no es los amigos, el amigo.
0: Ah, bueno.
1: Es una sola persona.
0: Te digo que la medida de fuerza involucra a empleados de la Administración Nacional de Aviación Civil, ANAC, y tendrá lugar esta semana, los días 3 y 4 de septiembre. O sea, mañana... y pasado.
1: Ajá.
0: Y la amenaza al gobierno, si no se abre una instancia de diálogo, el conflicto se va a profundizar, ¿eh? Así que por el momento serían 27 aeropuertos, y seguro que estamos incluidos, ¿eh? Para mañana y pasado. Uh-huh. Después no digan que no les avisé con tiempo. 7:14, qué tema este. Vamos, naveguemos.

0: Qué lindo tema musical, por Dios.
1: Déjame mandar un saludo a una persona que también te mandó un saludo, que también es de Camposanto.
0: Ah, miramos.
1: Al señor David Nogales.
0: David Nogales.
1: Sí, señor David Nogales. Dice que era chofer de la ambulancia, chofer de la municipalidad de Camposanto.
0: Ah, mira vos.
1: Que bueno, que tiene su negocito ahí en el barrio El Bosque, en la calle Rayo San Salvador de Jujuy. Mira el nombre de la calle. Ahí tiene el hombre su negocio. Y ayer me hizo entrega de la donación de 11 fardos de 12 botellas de medio litro cada uno, que me hizo la donación para llevarle a los peregrinos de Iruya y Nazareno, que partiremos el próximo martes a llevarle. Ayer me hizo entrega de eso, junto con Gloria, Juan de Dios y Claudita, que sí, también me hicieron entrega de las golosinas pertinentes para entregarlos a las personas allá en,
0: bueno,
1: en Parque de Chucalena.
0: Perfecto. Che, acá me está mandando una denuncia, viste, acá, y no,
1: ¿quién?
0: No somos nosotros para denunciar.
1: ¿Quién denuncia?
0: Un amigo que no nos tengo identificado acá, che.
1: Ajá.
0: Pero de uno de los que nos manda mensajitos en la mañana. Y bueno, vos ya me mandaste eso la vez pasada. ¿Te acordás que me mandaste?
1: No recuerdo.
0: Sí, me mandaste la información.
1: No remember.
0: pero bueno, nosotros no tenemos nada que ver. Nosotros no estamos para denunciar cosas. Por ahí decimos alguitos, ¿viste? Pero bueno, el que la agarra, y el que no, no. Pero no somos una radio denunciadora, ¿viste? Y cuando hablamos muchas veces de cierta gente, son, en el caso mío, bueno, compartió parte de mi vida hace muchos años. Y nada más, o sea, no tenemos nada que ver, ¿eh? Así que no puedo entrar en ese a decir nombre, denunciar, menos denunciar otro medio, porque nosotros no somos de eso, pues el programa no está hecho para eso.
1: Ajá.
0: ¿Eh? Porque aparte ya no han llamado, ¿viste? No han bajado líneas concretas. Nosotros no estamos para eso. La diferencia está justamente ahí. Usted cuando dice, ay, cómo me divierto, cómo... Porque justamente, bueno, hay una línea, ¿no es cierto? Si no, no meteríamos ahí a hablar, decir cosas. Por ahí sí, denunciamos cositas que nos molestan, por ejemplo, como André y su amigo Jorge, que no la pasó muy bien el fin de semana. Te mando saludos, me llamó, dice, mándale saludos a mi amigo, me dijo.
1: ¿Quién?
0: Jorgito que estuvo con vos el fin de semana.
1: ¿Jorgito?
0: Sí, me dice, que no lo tome así, dice, sí, yo entré y nada más.
1: El atrevido ese. La humildad.
0: ¿Quién era el locutor que decía, che, eso de la humildad?
1: No sé, pero en todos los medios está la humildad.
0: La humildad.
1: Sentado, mirando el espectáculo. Sí, seguramente hubiera pagado la entrada y hubiera ido a la popular, si es humilde, pues claro. Estaba en la parte de que de los jodidos.
0: Sí, pero bueno, ¿qué va a ser? Uno por ahí tiene que decir que la gente es humilde, ¿viste? Pero pasa que hay gente cuando llega a ser así, artista, famoso, qué sé yo, poquito se le va, ¿viste? Ese tema, de la palabra esa, ¿no? Humildad.
1: Yo calculo que las personas que tienen autoestima baja, cuando tienen dos manos con 50 más que el otro, se agrandan y se hacen ahí. A la persona que siempre ha sido perfil bajo, humilde,
0: sí,
1: aunque tenga millones, va a seguir manteniendo el mismo perfil. Calculo que esa es realmente la persona.
0: Puede ser, pero hay muchos que cambian rotundamente. 7:20 de la mañana, escucha este tema. No te va a estar ahí amenazando que te... buscando algún cordón, algo... Claro.
1: Con un grisín.
0: Claro, no, pues... El gobierno ofreció 3% a los docentes universitarios, ¿no? Y van al paro hoy. Y recién escuchaba en la radio que los senadores se quieren aumentar un 13%. 10 puntos más, ¿no? Van al paro hoy los docentes
1: universitarios. Es que van a arreglar que se aumenta el 10 y entonces el 3 va a quedar para universitario.
0: El gobierno ofrece un 3% a los docentes universitarios y van al paro, chicos, ¿eh? Así que vos que tenés tu hijo estudiando en una universidad nacional, en el caso nuestro la UNSA, no va a haber actividad, ¿eh? Los profes no están de acuerdo con ese aumento y bueno, van al paro. Habrá que ver qué es lo que sucede, ¿no? En este país donde Para algunos sí, para otros no. Lamentablemente ustedes son testigos, o sea, no hace falta que uno esté de un lado o del otro, no hace falta que nos pongan títulos tampoco. Es la información, nada más que títulos informativos que se pueden desarrollar o no, pero es lo que está pasando en el territorio nacional. 7:21, Andresito, 7:21 de la mañana. Hoy vinimos con esta música, para mí hermosa, me fascina, me encanta.
1: Si vos mandaste un mensaje ayer que ponga esta música.
0: Mira, si algo no hago en esta radio, es justamente discutir por el tema de la música. No sabes qué dice. Música, Pau, ya. No. La música es suya. Usted es el encargado.
1: ¿Mm? Me pasó. Qué buena música. Felicitaciones a los perros. No, la música.
0: No. Bueno. Che, Ale, te mando un abrazo grande. Mira, Ale, tengo una invitación para Ale. Hay un muchacho que también tiene una historia, viste, con los colectivos. Creo que su familia también fue una familia así de choferes, ¿no? De colectivo. Sí. Él también fue chofer, no sé si estará trabajando en la actualidad. Su nombre es Daniel, y Daniel ahora se dedica, vos sabés que tiene una facilidad este muchacho para traer a los vehículos viejos, viste, de los colectivos,
1: sí,
0: en maquetitas.
1: Hace mira qué bueno.
0: A mí me regaló una maqueta del colectivo que hacía el recorrido que tomábamos nosotros cuando éramos chicos, que nosotros en el común le decíamos el verde.
1: Ah, el verde.
0: El verde, así era. Che, ya pasó el verde de las 4, el verde de las 7.
1: El que iba a San Luis era verde, ¿no?
0: Claro, y era porque era de color verde el colectivo, entonces la gente le decía así. Pero era la empresa Fernando Villa, ¿no? Y que después me dijo Dani, dice, mirá, viendo un poco, que la familia Villa fueron pioneros, dice, dentro del transporte. ¿No es cierto? En la provincia, ¿no?
1: Sí.
0: Y dedicado ahí a la ciudad de General Güem. Ahí papá nos sacaba, ¿te acuerdas? Los abonos que eran como chequera, era, me acuerdo, el abono para viajar en la época de estudiante, ¿no? Todos los meses papá y compraba la chequera esa de boletos.
1: Saludo grande a Silvia.
0: ¿A Silvia?
1: Villa, sí.
0: ¿Silvia Villa?
1: Sí.
0: ¿Es de la familia también de la empresa?
1: Creo que hija.
0: Bueno, él me regaló una maquetita, ¿viste? Y ahora va a ser una muestra.
1: Qué bueno.
0: Sí, va a ser una muestra. Dice, la primera muestra, fotos y maquetas, colectivo salteño en el recuerdo, dice, ¿no? Y esto lo va a hacer en Zona Sur, en Barrio Limache, en segunda etapa, el 24 de septiembre, con Daniel Díaz, así se llama el amigo, que bueno, trae ahí para un poco poner de manifiesto, ¿no? Con fotos del recuerdo, con todo lo demás. Me pareció lindo porque viste que por ahí se hace muestra de muchas cosas, ¿no? ¿Y por qué no traer a los colectivos que alguna vez utilizamos nosotros? Varias veces hablamos acá en la radio, ¿no? ¿Te acuerdas de los colectivos que solíamos tomar? Y nos acordamos un poquito de esa parte. Así que, Zona Sur, Barrio Limache, segunda etapa, 24 de septiembre, con Daniel Díaz. Yo apenas tenga más información, horario y todo lo demás, se lo voy a dar a conocer. Pero yo creo que es una idea simpática. ¿Y quién te dice que a lo mejor después le encargas a Dani que te haga una maquetita de, qué sé yo, cierto colectivo?
1: Del 19.
0: Para, claro, ¿viste? Y lo hace con todos los detallitos, ¿viste? Así que me parece genial. Ale, querido, que nos manda acá su saludo tempranito. Dice, buen día, gente de Graffiti. Leo Andrés, acá por salir del trabajo. Esto mandó a las 3:17. Y nos mandó la imagen de San Cayetano. Dice, gracias San Cayetano, gracias por cuidar a toda mi familia. Y él comparte con nosotros esta bendición. Este es Rudy La Escala, ¿no?

0: traído por Leonardo de Gerina este tema. yo acá tengo el playlist que me mandaste vos.
1: ¿Todo te pedí yo?
0: Sí.
1: ¿Cómo se llama el TMC?
0: ¿Por qué será?
1: ¿Por qué será?
2: ¿Por qué será? ¿Por qué será?
1: Me fascinan los coros.
0: ¿Qué será? ¿Qué será?
1: Los coros femeninos de los cantantes estos de aquella época, me encantan. Escucha esa voz. Y siempre eran chicas lindas, ¿viste? Que estaban ahí detrás del cantante.
0: Sí, bien vestidas.
1: Y bailaban así, ¿viste? De acá para allá.
0: Yo, ¿cuándo tenía así un corito con...? Solo tenía Julián.
1: ¿Cuándo va a tener un corito así? No, no. Te imaginas, no da el presupuesto, Andrés, el presupuesto.
0: Bueno, pero un hito más, Julián, y después llevarlo a Cacho, ahí los dos que están en el coro.
1: Escucha. Escucha.
0: Al profe Vera.

0: viste cómo giró de té?
1: Sí, ha salido en la tele. En el Cofruto es, ¿no?
0: Algunos volardos están rotos y los vehículos realizan giros en U.
1: Y justo ahí, bueno.
0: Sí, sí, sí.
1: En vivo le doy.
0: En vivo, giro, en directo.
1: A fe, giro.
0: Taxi era, ¿no?
1: Pareciera,
0: ¿no? Chicos, respeten, por favor. Están siendo filmados en la avenida Aragón, ingreso al mercado Cofruto. ¡Miren la camarita! En vivo y en directo. ¿Cómo nos encanta ser irrespetuosos, ¿no? ¿Cómo nos encanta faltar el respeto a las normas? Mirá ese también, mirá. En bicicleta, cruzo nomás.
1: Y este auto estaba saliendo, casi se lleva puesto.
0: Sí, casi se lo lleva puesto, exactamente.
1: Ahora ve, este va a cruzar y al frente.
0: No, sí, nos rompieron a propósito para hacer una salida o entrada o doblar en U. Uh-huh. Ahí en Avenida Aragón, ingreso al mercado Cofrutos. Molesto porque pusieron los volardos, que son esos indicadores del tránsito.
1: Sí, son los, si querés llamar, los conitos para que no haga una maniobra indebida, que lo rompen para hacerla. Sí.
0: Claro.
1: Es como que he visto acá a la vuelta, está los volarditos esos, sí, para que no estacionen para bicisenda. No, mismo arriba de eso.
0: Bueno, ¿viste cómo se quejaron cuando pusieron también para corregir el tránsito ahí en Limache? Que ahora uno puede girar tranquilo porque ya tenés el sector donde vos pasás. O sea, ese es tu sector, pasá. Antes no podías pasar nunca porque te mandaban los autos de uno y los bocinazos. Una vez que voy yo por rotonda girando. Ahora van por rotonda y giran por donde tienen que girar e ingresan cuando tienen, donde tienen que ingresar. Eso se llama tratar de normalizar el tránsito vehicular. Pero siempre hay gente que no les gusta hacer. Ah, eso sí, ¿has visto en Chile? Ahí tenés que frenar por más que no venga nadie, porque tiene un cartel que dice stop. Y que si no hace stop,
1: te hacen la boleta.
0: Te hacen la boleta.
1: ¿Viste? En Miami.
0: Sí.
1: ¿Vos vas, sabés qué?
0: Sí,
1: ahí
0: sí,
1: tenés, sí. Y si no frenate, hacen la boleta. Hay que respetar. ¿Por qué no respetar? Casi lo mismo.
0: Y lo mismo.
1: Pero claro, mismo, como allá te la hacen de gote, la meten sin asco.
0: Y sobre todo esa zona, ¿viste? Porque esa avenida Aragone, de ingreso al mercado Cofruto, siempre fue una zona tremendamente conflictiva para entrar, para salir, para. Y cuando quieren poner un orden, que ahora tenés que hacer un recorrido X para girar, para volver, todo. Ah, no nos conviene porque es lejos, es mucho. No estoy yo para respetar esto. Rompamos los volardos, rompamos los conos, rompamos todo y sigamos siendo truchos para conducir, para manejar y para decir que después somos profesionales en la conducción. 7:30 a.m, 8 grados la temperatura. Qué lindo comenzar. Hugo Enrique Osorio dice: buen día, Leo, Andrés.
1: Buen día.
0: Un bendecido día para todos. Y sabés que no le estoy contando a la gente que ya vino Seba tempranito.
1: Sí.
0: Chiquito, va, Seba, no viene. Pues es temprano, entra a trabajar, muchacho este.
1: No tienen cagada.
0: Primero en irse, primero en llegar, último en irse.
1: No, primero en irse, último en llegar. Casi decía eso.
0: Nos acaba de dejar, mirá. Tres cartones para sortear en la jornada de hoy. 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
1: ¿Sabés qué?
0: 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De última, si tienes un hijo estudiando en la carrera y te cuesta tanto pagársela, capaz que ganas 120 millones y va a la universidad y decís, ¿cuánto es todo esto?
1: ¿Cuánto sale?
0: 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Ya haceme un valor. Claro. Y pagás la carrera de tu hijo. Y decís, ya está todo listo, no me preocupo más. Gracias al Hospital Público Materno Infantil, al bingo del Hospital Público Materno Infantil.
1: Tengo.
0: ¿No? Y tengo todo eso. 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Qué cosa maravillosa. Tremendo vehículo, ¿no? 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No hay
1: en vez
0: otra
1: de ponerle
0: historia.
1: Gracias, Virgen de tanto, le pones gracias, bingo del Hospital Materno Infantil.
0: Sí, sí, sí, sí, sí, sí, sí, sí. Por favor. 2 años andaría yo con atrás, total. Que todo el mundo lo sepa.
1: Mira, el otro día estaba charlando con un señor, Zenoram, que un primo de él había comprado un bingo.
0: Sí, señor.
1: Sí, y se ganó, dice que se ganó un auto.
0: Un auto.
1: Contaba que se ganó un auto, esta fue la historia de este hombre, ¿no? Se ganó un auto. Y resulta que cuando él va a buscar el premio, dice que el modelo de ese auto no había. Entonces le dieron un modelo superior, obviamente un vehículo más caro, por eso dijo, la diferencia no hacemos cargo nosotros. Porque a vos te hemos prometido un auto de tal característica, ¿se acuerda? Y justo no hay ese modelo, te damos un auto superior. Sin caro. Más, encima, más guita encima, ¿no? Porque viene el premio con la plata encima.
0: Mirá.
1: Me contaba el hombre ahí, ¿no? Ahora me contaba.
0: Bueno.
1: Y justo Beto lo cuenta delante de uno que Beto que dice, que este es el bebé.
0: De los detractores.
1: Exactamente. Sí, y miraba así. Miraba, Beto, diciendo,
0: De los detractores de
1: exactamente,
0: siempre.
1: Exactamente.
0: Cuando yo no hago, soy oposición.
1: Claro. Así que miren, lo grande.
0: Cuando yo no hago, quiero que no salga, que nadie haga, una cosa así, ¿no? Bueno, acá están. Tengo 3 cartones, acordate de mandar el nombre y la final del documento. No
1: las
0: me
1: tres
0: haga,
1: últimas, sí.
0: No me hagas renegar. No me hagas renegar, no te mandando.
1: Que hoy es miércoles, contamos.
0: Sí, claro, ya, aparte somos gente grande, ya nosotros estamos
1: a punto. No hace mal, algún infarto, una
0: ya, CV. Andrés ya pidió los papeles para Lancé, yo también tengo que ir después a averiguar, ya estamos ahí en los trámites finales.
1: Somos gente mayor.
0: Y vos querés hacernos renegar y nos manda. Soy Loli 040. ¿Qué Loli? Yo no sé, que Loli es tu nombre, no es tu nombre, ¿verdad?
1: O Lola.
0: Claro, o Lola.
1: Lo lamento.
0: Soy, qué sé yo, Pepe, ¿no? Pues Pepe. Pero yo a todos los, no sé cuántos le dicen Pepe.
1: Soy Leo.
0: A todos los Francisco le dicen Pepe. Ah, bueno, qué sé yo.
1: Yo conozco José que le dicen Pepe.
0: Yo conozco un montón de gente que tiene un nombre y le dicen de otra manera. Entonces manden su nombre y la final del documento. No pedimos más nada, mirá. Las 3 últimas cifras, del documento. Silvita nos saluda, dice buen día. Hola. Leo, Andrés, que tengan un hermoso día lleno de bendiciones, los quiero mucho. Besos a mi hermosa hija Emi, dice Silvia. Che, ¿cuántos hijos tiene Silvita?
1: No sé.
0: Porque ella saluda a Emi nada más, ¿no? ¿Será su preferida? Hablando de eso así de.
1: Posiblemente.
0: Sí, ¿no?
1: Yo creo que sí.
0: Suena como que es mi bebé, Emi, y todo demás,
1: sí,
0: ¿no?
1: Mi nena. La cuida más. Creo que había algo más, pero no sé. No
0: sí, sí, pero bueno, para Silvia no, porque ya.
1: Para Silvia, Emi nada.
0: A Emi nada más. Buen día, Leo Andrés. Que tengan un lindo miércoles. Bendiciones y saludos para todos los oyentes. Y un saludo especial para la señora Susanita, nos dice Gloria. Que esperemos esté mejor, Gloria, de su situación de salud, ¿no? De su resfriado, de su gripe, o lo que fuere que tiene. Que se mejore. Espero que esté más churita.
1: Muy bien.
0: Se está grabando la Gloria. Está grabando después de lo que dijimos. A ver. No mandó todavía. Sí, sí mandó, mirá, mandó Silvia. Ahí mandó el audio, a ver.
1: Silvia.
0: Sí, allá arriba se fue. Arriba. Pero justo como estábamos sacándole el cuero,
1: a ver qué dice.
0: ¿La escuchamos?
2: Hola chicos, tengo 4 hijos.
1: Ajá.
2: Mi Emi es la mayor. Y como ella la escucha, por eso es que yo le mando saludos, ¿viste? Después tengo mi Andy, mi Karina, mi Lucas. Un solo varón tengo. Bueno, esos son mis hijos.
0: Ah, porque no escucha nada más, por eso.
1: Ah, es porque sea la preferida.
0: No, no, para nada.
1: Vos viste que siempre el primero, el primero.
0: El primogénito.
1: Claro.
0: El Colo Carpio me está mandando mensajitos, hace un montonazo que no mandaba Colo. Buen día, Colo.
3: Hola, Leito. Acá estamos con los changos escuchándote en la radio. Salúdanos. Mañana el cumpleaños del Vicente, el más chico mío. Y bueno, sí, acá hay que respetar el tránsito. En Seclanta, por ahí todavía no tienen semáforo. Abrazo grande, Leito.
0: Gracias, Colo, querido. Un abrazo grande. Y saludo a los changos ahí que se están despertando, ¿no? Esas vocecitas, ¿viste? El papi ya lo está llevando al colegio.
1: Ya la voy, papá. No, vamos,
0: no, como que no tiene que ir. El Colo Carpio, un abrazo grande, Colo. Saludo a toda tu familia, Colo,
1: querido. Buen día, la tarde.
0: ¿Por qué hay gente que no le gusta ir a la tarde, ¿no? A la escuela, ¿viste? Las mami por ahí todas pelean porque los chicos estén a la mañana. A la tarde como que le tienen...
1: Y lo que pasa es que por ahí la actividad normalmente es a la mañana, ¿viste? El trabajo, las cosas. Entonces por ahí vos tenés al chico en la escuela y puedes hacer tus cosas. A la tarde como que...
0: Antes se decía, vamos a ser sinceros, sí. Por lo menos en el pueblo, ¿no? A la tarde iban los más porros.
1: Ah, ¿sí? Yo siempre de la tarde. Por lo menos la secundaria.
0: ¿Secundaria iba a la tarde?
1: Iba a la tarde.
0: No, porro.
1: ¿Puedo decir?
0: Y así era antes, qué sé yo, cuando yo, viste, los grados, decía, ay, los... No, a la tarde. ¿Eh? La gente de apellido iba a la mañana. Por lo menos en mi pueblo, qué sé yo, viste, no sé. Capaz que no era así en otra parte.
1: Bueno, yo en la primaria, por ejemplo, en el séptimo grado iba a la tarde, porque a la mañana en el colegio era el secundario.
0: Claro.
1: Y a la tarde era la primaria. Entonces, en séptimo grado fui a la tarde.
0: Era la modalidad de la institución.
1: Sí, exactamente.
0: Dante dice, buenos días, señor Leo Andrés, y audiencia. Dios lo bendiga siempre. Éxito, dice Dante. Igual que las divisiones, ¿viste? Él va a primero A. ¿Quién va al A?
1: Lo más aplicado.
0: Después está el B.
1: Y sí, como River está en la B.
0: Y después el C. Sí. ¿Quién iba al C? Al primero C.
1: Los porros.
0: A ver, gracias Dante por tu saludo. Buen día, señor Leo Andrea, audiencia. Dios los bendiga. Siempre éxito, nos dice él. Buen día, don Leo, qué hermoso tema de Juan Gabriel, dice Liliana, que está ya en la fábrica de pastas, y claro, y te imaginas, con Juan Gabriel los chicos ahí amasan mejor.
1: Ajá. Muy bien.
0: Un saludo para Lili, que está en la fábrica de pastas. Ya estamos sonando, mira, y acompañando a un montón de gente que ya está trabajando, Andrés, A las 7:39. Acá nadie toma mate, nada de esas como pasa en otros lugares, ¿eh? Acá la gente entra al laburo. Para eso tienen tu casa para desayunar, ¿no? ¿Se sigue desayunando en los lugares de trabajo? Independencia, así. Hay gente
1: sí. Entran a las 7 y hasta que desayunan todo, así se empieza a atender a las 8.
0: Qué malvado, ¿no? Qué cosa seria. Sí, anda el móvil de Multivisión en la plazoleta de Villa Palacios y a Rocktécnica Fueguina, preguntan ahí, ¿no? Porque hay un montículo de residuos, vecinos sucios, no cuidan la limpieza de los espacios públicos, está también el título, el zócalo, ¿no? Y bueno, hay de todo, hasta un libro, ahí está hojeando el libro. ¿Quién es el que está?
1: Mariano,
0: ¿eh? Este chango terrible, ¿no? Pero bueno, ahí están los famosos focos.
1: Claro, ¿sabes lo que roban que me da? Porque dice, la municipalidad y Agrotécnica Fueguina, ¿dónde está?
0: Sí.
1: Pero Agrotécnica Fueguina no hizo ese basural, lo hizo el vecino.
0: La gente.
1: Que lo tiró ahí. ¿Por qué tiene que ver la municipalidad de Agrotécnica Fueguina con el basural que hace el mismo vecino?
0: No, mamá.
1: Eso voy yo, porque eso no es que Agrotécnica Fueguina vino y tiró esa basura ahí, ¿no?
0: Es que volvemos al tema, ¿no? La inconducta. Siempre, total, yo saco mi roña y la tiro afuera y ya me deshice de mi roña. Y supuestamente la pongo en un lugar donde capaz, bueno, algún día alguien vaya y la levante. ¿Y qué pasa cuando vos tirás el primer montículo de algo? Viene el otro vecino, ah, mirá, ha hecho esto. Voy ya al fondo, ¿viste? Va al fondo y antinómeda neumático también. Siento que hay una campaña de neumatón.
1: Sí.
0: Pero bueno, la gente tampoco dice, no, yo no tengo tiempo para ir a tal parte.
1: Yo el otro día hice podar en los árboles de casa.
0: Sí.
1: Y obviamente saqué el resto de poda afuera de casa en la vereda. Ahí nomás hay un número de WhatsApp de la delegación de salud donde vos pedís el camión almeja, que es el que viene, ¿viste? Y recoge.
0: Sí.
1: A los dos días recogieron la resto de poda. Porque se hizo la denuncia correspondiente a la municipalidad, en la delegación municipal, y retiraron. Ahora, hay vecinos que han sacado este resto de poda y ya va a ser 3 semanas que está el resto de poda ahí. Oye, eso lo sacaron y lo tiraron afuera.
0: Pero nunca denunciaron.
1: Evidentemente nunca pidieron el camión almeja y nunca denunciaron.
0: Claro, claro. Por
1: ¿Y qué pasa? Digo, a partir de ahí que está allá, ya viene el vecino, ya ha tirado otro, ya tira un poco de basura, y empieza a montar.
0: Sí, y por ahí la bolsa que no sacaste a tiempo, que no te la llevó el recolector normal, ay, aprovecho, está el montículo, lo tiro. Y resto vaya a saber de qué cosa, ¿no? Pero bueno, vuelvo a insistir. Hay una falta de conducta adecuada como vecino, como integrante de una sociedad, que sabes que vos mismo te estás perjudicando, porque todos estos focos infecciosos, porque se convierten a las pocas horas en un foco infeccioso, te perjudica a vos como vecino, a vos como parte del vecindario. Yo siempre veo a la gente de Santa Ana que sale ahí donde yo recorro para llegar a mi casa.
1: Sí, sí.
0: Al frente tiene la vía, viste, en un sector que colinda con la vía, ¿viste? Sí, sí. Veo cómo salen todos a tirar al frente, ¿no? Tiran de todo al frente. Porque la vía le pertenece no sé a quién, a la vía. Pero, vecino, vos todo lo que tiré, todos esos focos infecciosos que armás, después los bichitos esos que se comen ahí, cuando se le acaba un poco la comida, van a tu casa a buscar comida. La lauchita, la rata, y vaya a saber cuántas cosas más, ¿no? Y ahora que vienen los calores, ¿viste? Y proliferan las moscas, y después esa mosca que está comiendo la comida podrida ahí al frente, después viene y se siente en tu asado,
1: sí,
0: en tu bife, en tu huevo frito.
1: Se te cae en el vaso, ahora saca y seguís tomando.
0: Y sí, es que todo tiene que ver con todo. Pero bueno, sigamos por ese camino, porque yo, por ejemplo, ahora pasé y dije, qué cosa bonita hicieron acá. ¿Viste la entrada de Barrio San Francisco a la par del súper? Está el Super Bea.
1: Sí, sí, está en servicio.
0: Y al frente, ¿no es cierto?, entrada al barrio San Francisco. Sí, había un espacio ahí que era una boca de lobo, ¿no? Y ahí pasaba de todo. En ese rinconcito pasaba de todo. Ahora hicieron una plazoleta, Andrés. Viera de bonita que está iluminada, con juegos infantiles, con juegos para la actividad física de las personas que por ahí salen a caminar, buscan un espacio para hacer, viste, un poco de brazo, un poco de pierna. Y quedó iluminado, Andrés, algo maravilloso, ¿me entendés?
1: Buenísimo.
0: Y eso es lo que yo pretendo, se haga también ahí, ¿por qué no? En el espacio ese donde la juntadera de todos estos borrachines que salen a la madrugada y se juntan debajo de los pinos y hacen un montón de espectáculos, aparte no solamente de música, sino de todo, y consumo de toda clase de cosas. Vos haces algo así y le metés luces y se acabó el lío. Ahí estamos hablando entre la agrícola y lo que el espacio ese hermoso que hay ahí, que está la ciclovía, que antes de llegar a la otra estación de servicio, que es la YPF, la Manchic, ¿no? Para que quede clarito. Porque ahí los fines de semana, viste, es tierra de nadie. Y ahí pasa de todo, Andrés. Pasa de todo. Y tenés los muchachotes ahí con las 4x4, autos deportivos, con sonidos especiales. No dejan dormir nada. Y no puedes pasar tampoco por ahí, ¿no? Y vaya, no le digas nada porque puede pasar cualquier cosa. Así que estaría bueno que la Muni revea esa situación. ¿Y por qué no hace un espacio iluminado también allí? Ya que estamos recuperando los espacios verdes para la seguridad, porque los chicos después del lunes van a la clase de la aerotécnica y pasan por ahí. Pero yo calculo cómo pasarán las chicas, porque hay mujeres también que van a esa escuela. ¿Te imaginas vos la seguridad de un tata sabiendo que están ahí nomás cerquita un grupo de gente que no quiere dormir y que está elevada, no sé en qué, en dónde, en qué planeta estarán por todo lo que consumen, y ahí amontonaditos todos, ¿no? Y a veces son hasta 10, 12 vehículos que nadie le hace absolutamente nada. Buen día, Leo, Andrés, dice Daniel. Chango, ¿están melosos hoy? No me digan que casi, casi se le dio, dice, casi, casi hoy.
1: No.
0: ya no hablamos de eso, ¿viste? Pues,
1: no.
0: Ya no es tema de conversación, Dani, no, no. No, sí.
1: Si vos tenés la suerte de que...
0: que bueno, casi, casi...
1: Bueno. Nosotros ni...
0: No, no, nada que ver.
1: Hace...
0: No,
1: no.
0: Así que nada que ver, les dije hace rato, ¿no?
1: Ni me acuerdo cómo se hacía.
0: No vayan a estar mandando mensajes diciendo, que hoy día le pasó algo. ¿Ves? El primero, el Dani, este güemense, ¿no es cierto? Porque así es el lamento del güemense, ¿no? Tenemos el otro amigo, el otro, el doctor, que también.
4: Sí, está bien.
0: Que es de Güemes, ¿viste? También. ¿Mm? Siempre metida la idea acá, acá. Ahí. ¿Eh? Bárbaro. No puede ser sencillamente que estemos escuchando música, ¿eh? Vamos, Dani, ¿qué te pasó? Qué lindo tema.
5: Yo no intento discutírtelo, lo sabes.
0: Luca Grignani.
5: Al menos quedo a te.
0: ¿Qué pasó?
1: Por ver qué tema seguía se me saltó.
0: Ay, ponelo a Luca, estaba lindo. Yo justo que te iba a contar la historia de ese tema. Luca Grignani escribe este tema dedicado, ¿sabe para quién?
1: Sí.
0: A sus padres.
1: Ajá.
0: Sus padres que se divorciaron.
1: Ah, mira.
0: Y bueno, y en el dolor del divorcio de sus padres, él escribe este tema. ¿Mm? Mi historia entre tus dedos.

0: Mira acá Marcela Jerónimo a través de Facebook. Dice: buen día, Leo Andrés.
1: Hola,
0: aquí
1: Marcela.
0: Muy contenta. Hoy se cumple Justina.
1: Ajá.
0: Cumple 7. Y también le cumple mi nieta Anto.
1: Ah,
0: cumple 15 años. Feliz mira. Por ella, nos dice Marcela Jerónimo.
1: ¡Wow! ¿Una 7?
0: Una 7 y la otra 15.
1: Mirá vos, por Dios. Qué lindo. Bueno, felicidades para las chicas. Feliz cumpleaños, que lo pasen
0: Justina
1: hermoso.
0: Y Anto.
1: Anto y Justina. ¿Quién era de 7?
0: Justina.
1: Justina cumple 7 añitos, mi vida.
0: Y Anto 15.
1: Y Anto 15. ¡Ay, oh, qué hermoso! ¡Qué bello, bello!
0: ¿Vos te acordás cuando tenías 15 años?
1: Sí, me acuerdo. Me acuerdo de eso.
0: ¿Qué hacías?
1: Esa fecha sí me acuerdo. Estaba estudiando en el colegio secundario. ¿Qué más te puedo contar? A ver, con un grupo hermoso de chicos, ¿viste? De compañeros. ¿Qué más? A ver, decime, no sé qué querés que te cuente.
0: Yo año 81, de 15 años. Me voy de vacaciones, me voy de vacaciones a Brasil.
1: Ah, no, voy a ir de alta clase.
0: Ah, alta sí, al auto, me acuerdo. Viaje más largo que la mía. Harto estaba yo de día atrás del auto.
1: Pero bueno, te fuiste a Brasil. Escuchame, yo mis vacaciones eran en Betania.
0: A Tramandaí, se llamaba la playa que estaba ahí.
1: ¿Atrás de dónde?
0: En Tramandaí.
1: Ah, Tramandaí.
0: Era una playa, Tramandaí se llamaba la playa que estaba en Porto Alegre.
1: Porto Alegre.
0: Ahí estaba la playa de Tramandaí.
1: Qué bárbaro.
0: Era una playa de la ACM. Asociación Cristiana de Mocos era.
1: ¿De Moco?
0: Moco, jóvenes, moco, no es joven, eso es como es moco, es como joven en
1: portugués. Mira.
0: Yo digo, bueno, como si fuera una asociación católica.
1: Ah.
0: Era una playa ahí, es muy lindo el lugar, hermano. Pase de barrio.
1: Mira vos.
0: Ahí demostraba mi calidad de futbolista jugando en la arena.
1: Y casi te fichan ahí.
0: Y con 15 años, te imaginas
1: el club cómo brasilero.
0: Cómo uno el aguante corre, no tiene problema.
1: Claro,
0: en la arena, ¿sabes?
1: Me imagino.
0: Hablá, corre en la arena ahora, ¿sabes? Y camina en la arena.
1: Barro. Yo iba a Cobo, mira, de vacaciones ahí, entre el Mojotoro y Altos Hornos.
0: Sí.
1: En mi pueblo Camposando. Sí, viste que pasó algo ahí, una chica fue a hacerse un tatuaje, hubo destrozo en un local de tatuaje, mujer herida, todo, es que fue en el centro de la ciudad, cerca de la central encima, a pasito de la central. Un lío se armó.
0: ¿Ah, sí?
1: Sí. Así que bueno, no sé cuál
0: habrá. ¿Qué ha ido? Vengo a hacerme un tatuaje en el brazo, bueno, de vestite, ¿no? Como viste, yo estaba viendo la película de Porcel y Olmedo.
1: Tremendo.
0: De Olmedo y Porcel, viste.
1: Sí,
0: y una chica, ay, necesito, me duele la cabeza, ¿qué puedo tomar? Bueno, a ver, de mi casa. ¿Qué es necesario? Sí.
1: ¿Será? Tremendo, ¿no? Tremendo. Reconocieron a Ignacio Nieva, mirá,
0: sí.
1: en la Cámara de Diputados, la trayectoria del meteorólogo salteño Ignacio Nieva. Camposanteño, el señor Ignacio Nieva. Así que bueno, un gran saludo. La última vez que charlé con él, me dijo, sí, dice Tejerina, yo lo conocí a su papá, me dijo, a Ramoncito. Mirá vos, así que bueno, gracias a la Cámara de Diputados que hace algo. Por hay que reconocer la tarea de estos hombres que toda la vida, aparte de que son desinteresadamente, ellos salen en todos los medios informando, ¿no?
0: Sí.
1: Y van a tener mucho trabajo, supuestamente, como dijo Tacorá hace poquito también, Ricardo Escobar, otro meteorólogo,
0: sí,
1: con el tema este del super niño y el niño, no sé qué se viene, ¿no? Dios quiera que no sea tanto, pero. Pero bueno, hay que informarse, hay que prepararse por lo que llegase a pasar. Están anunciados así. Chino no dijo más nada, Daniel. Se quedó calladito, ¿eh?
0: Bueno, se me hace, visto, cuando vos decís.
1: Sí.
0: Se me hace que, ¿cómo se llama? Se me hace que le pegó bien en el que me...
1: Buenos días, Leita, Andresito. Acá escuchándolo, qué hermoso es comenzar la mañana con esa música, dice Adriana. Adrianita, si no me equivoco, mi amiga que está en Comodoro Rivadavia, Andresito.
0: En Comodoro Rivadavia.
1: Comodoro Rivadavia.
0: Ella fue la ganadora de...
1: Sí, mi vida.
0: Pero bueno, ella dijo bueno, que no, estaba lejos y no, evidentemente no tiene quien le busque los cartones.
1: Hoy tenemos tres cartones, para que participen, para que manden el nombre y final del documento.
0: ¿Eh? Y el tema que si nosotros esperamos su confirmación, es porque el bingo sortea el próximo domingo. Necesitamos la confirmación si lo van a venir a buscar o no.
1: Claro.
0: Porque necesitamos terminar con algunos datos por ahí. Entonces no es que, qué mala onda, no esperan que uno llame.
1: No.
0: Esperamos el tiempo prudencial, pero si el programa ya está terminando, lamentablemente...
1: Nosotros no somos gente así. No buscamos nada, no buscamos perjudicar.
0: Al contrario.
1: Y sí, pues sí, es un regalo que están recibiendo. Entonces tienen que estar atentos los que participan, a ver si te toca a vos. Mira, le tocó a Adrianita ayer, pero ella está en Comodoro Rivadavia y dijo, no puedo, chico. Tito manda audio. ¿Qué nos dice Tito en la mañana? Sí.
2: Hola, buen día, Leito, Andresito.
1: Buen día.
2: Es una buena jornada para ustedes. Sí, decilo, Leo. Decilo que son, cómo van a salir. Ellos quieren ganar tanta plata y nosotros, mirá, cumpliendo horarios, laburando todo para ganar los míseros mangos, que no llegamos ni a mitad de mes llegamos. Pero vos deberías decir todo eso, Leito, para que la gente por lo menos, a ver si recapacita un poco, piensa un poco y no lo vuelva a tal porquería este que tenemos de presidente. Se ve un montón de pobreza por todos lados, muchachos buscando trabajo. Y sin embargo, él dice que el país está bien. Ah, decilo, Leo, así escuchan todo de una. Bueno, les deseo una buena jornada para todos. Y un abrazo, Leito.
1: Bueno, ahí la opinión de Tito en la mañana. Un abrazo grande para Tito. No participó Tito, mira, no dejó todavía su participación. Él es de participar mucho.
0: Y seguramente también tenemos la sorteo de la Agencia Lucho.
1: Agencia Lucho es la que paga sobre el pucho.
0: Porque sortea el Telequino y el Kini 6.
1: Todavía no me mandaron nada, Andresito, de Agencia Lucho.
0: Sí, seguramente.
1: Estaba por preguntarle a Tito de su niña, de su hija, porque hace rato que no nos manda mensajito. Si está bien, nada más, ¿no? Si todo, claro. Quiere saber si está bien su hijita, si está todo... Está todo correcto. Le mandamos un beso grandote. Susanita, que ayer estuvo, y antes de ayer también,
0: ¿viste? Con plata,
1: viajando a Joaquín B. González. Mi vida.
0: No quiso hacer el pago mensual y no pudo.
1: Claro, pucha. No la reconocían, dice, se ponía ella ahí, dice, ¿usted quién es? Le decían del banco, ¿no?
0: ¿No se ve que soy yo?
1: No. Yo soy Susana.
0: Yo soy la que sale con Leo.
1: Que el otro día recibió un premio, ahí también lo reconocieron ahí en Quebrachal o donde, no sé dónde. Algo vive en Facebook.
0: ¿Ah, sí?
1: Sí. Como ella es así.
0: ¿La más longeva?
1: Como ella es... No, como la más longeva, no. Por su arte, por lo que... Por su poema, por su versos costumbristas, todo. Por su programa de radio también fue reconocida. No sabés. Ella nos manda acá, dice, un sabio dijo,
0: ajá,
1: pobres son aquellos que tienen el orgullo más grande que el corazón.
0: ¿Eh? El orgullo más grande.
1: Sí. Pobres son aquellos que tienen el orgullo más grande que el corazón. Feliz miércoles. Dedicado para vos, Jorge, dice. Oh.
0: Para vos, Jorge.
1: Tu amigo, fuiste a compartir con él. Mi vida, mi nieta me manda, mirá, pasando la bandera, qué barro. Cómo siguen los pasos del abuelo, ¿no? Impecable mi nieta, mirá. Bellísima, ¿eh? Pasando la bandera.
0: Del abuelo materno.
1: Chiquito. Y bueno, por eso soy yo, el abuelo materno.
0: No, por el otro lado, de la otra familia.
1: Ese sería el abuelo paterno.
0: Bueno.
1: Materno, dijiste vos. Claro, soy yo. ¿Eh?
0: si vos, o sea.
1: El abuelo por parte de la madre soy yo. El otro abuelo, por parte de su papá,
0: Entonces no salía vos, salía. ¿Cuándo llegó la bandera vos?
1: Oh, mirá las veces que me decían, venga usted, venga, lleve la bandera ahí a dirección a guardar.
0: Ah, bueno.
1: Y bueno, ¿acaso en ese trayecto no se ha abanderado?
0: Yo una vez me llevó la bandera a mi casa.
1: Ah, no, eso es peor. ¿Por qué? ¿Cómo fue? ¿Qué pasó?
0: Porque, bueno, cuando iba al colegio Tomasini, teníamos que ir a desfilar para el 17 de agosto de San Martín, en el Parque San Martín.
1: Ajá.
0: En la cuadra, en mi casa. Y entonces se terminó el acto y la escuela estaba cerrada, me decía, hora. ¿Quién vive acá cerca? Yo. Bueno, llévese la bandera. Y llevé después el lunes a la escuela. Entonces yo, la bandera, estuve en mi casa.
1: Mirá vos.
0: Estuve en mi casa.
1: Y tu madre bueno, orgullosa, porque claro, llegaste y dijiste, mamá, claro, mirá, vos serés de bueno que me dieron la bandera para que me la claro. traiga encima. No, no, por Dios y la Virgen.
0: Yo ni a devolver ni acá la bandera.
1: ¿Cómo no devolver la bandera?
0: Iba ahí con el vidrio, con el coso, encima estaba con el coso ese que va, por sentar acá, ¿viste?
1: ¿Cómo es que se llama eso?
0: No sé, pero viste que vos tenés eso.
1: Claro, y la banda, la que cruza.
0: Que tiene la polla bandera, que vos,
1: exacto.
0: cuando canta el himno, todo, la polla ahí para que esté alta la bandera.
1: Sí.
0: Yo te agarro el día de la escuela, así el otro día, viste, pero no.
1: Claro.
0: Iba a ser para lío.
1: Para lío. A ver qué dice Susanita. Ah, el audio es privado, me dice. Ah, bueno, me callo.
0: Claro, la cagada.
1: Estelita, mirá, que está trabajando en su vehículo a través de la aplicación. Y ella es chofer, le contamos a la gente que a lo mejor recién escucha por primera vez. Y nos manda este audio en la mañana.
3: Buen día, muchachos, ¿cómo están?
0: Muy bien.
1: Bien, Estelita.
3: Bendecido día, bendecido martes.
1: Gracias.
3: Un cordial saludo. Que tengan excelente día.
1: Bueno, muchas gracias.
3: Le quiero pedir un temita, uno de Yuri, que se llama Amor Mío, Déjala. Si es que está. Muchas gracias, besos.
1: Amor Mío, Déjala. Qué título, ¿no? De Yuri. ¿Cómo vendría a ser esa?
0: Y el Pati Lana.
1: Si tenemos que entender.
0: Y que está saliendo con la persona que tiene dueña. Amor mío, déjala, tu mujer, ven conmigo.
1: Ah, mira vos.
0: Ah, déjala.
1: Déjala. Vente conmigo.
0: Claro. ¿Dónde va a estar peor que acá?
1: Pero ¿sabes por qué pasa eso? Porque los changos son mentirosos, Andrés. Lo primero que dicen, yo estoy mal con ella. Es más, estoy durmiendo en la pieza separada, ¿verdad? Tienen otra habitación. La primera mentira que te dicen, ¿no?
0: Sí.
1: ¿No? Y encima la habitación mía está al fondo. Estoy solo ahí en el fondo.
0: ¿Qué le pasa por la ventana?
1: No. No, pero así mienten los vagos para la conquista, pues. Dice, no, y si estoy ahí es por los chicos. ¡Ah! Esa es otra, ¿no? Si estoy ahí es por los chicos, ¿no? Pero no pasa nada, dice. Mentirosos que son. Poca soda, dice, buen día, Leito Andrés. Un gran saludo de la señorita directora Cintia, administrativos, ordenanza, alumno de la Escuela Rivadavia, frente al Monumento 20. Hoy aniversario, cumple 90 años esa escuela, chico, dice Poca soda. Bueno, vaya el saludo para esa institución educativa. Un gran saludo. Sergio, que nos manda audio también en la mañana, a ver qué nos dice. El popular Sergio Andrés.
4: Hola, muchachos, ¿cómo están? Muy buenos días. Andresito, Leo, ¿cómo están? Muy buen miércoles para ustedes. Ya está aclarando tempranito, ya empiezan los días tempranito, ¿vieron? Qué lindo, ¿no? Bueno, muchachos, solamente para decir presente, para saludar a la audiencia. Así que les mando un abrazo gigante.
1: Bueno, eso nos gusta escucharlo así con entusiasmo al querido
0: gracias,
1: Sergio
0: papá.
1: Andrés. Vaya, siga trabajando. Lástima que nosotros no podemos ver el amanecer porque entramos cuando está oscuro y estamos acá encerraditos, ¿viste?
0: Claro.
1: Por eso no vemos el amanecer. Ya allá veo, por detrás tuyo está una ventana. ¿A dónde la ventana es, Andrés? ¿Qué está ahí?
0: ¿Esa que está la ventana?
1: Sí.
0: Justo del reflejo al patio que está allá.
1: Ah, mirá vos.
0: Como bueno. Está la ventanita inclinada, vos ve ahí, tac, y te da
1: el reflejo. Bueno, vemos que ya aclaró, por supuesto, ¿no? Bendito aquellos que ven el amanecer, qué lindo. Y lo más romántico son esos, ¿no? Los que se quedan ahí a ver el amanecer, ¿no? Yo lo veía
0: eso.
1: Bueno,
0: son los vagos esos que están ahí en la Kennedy y vos tirás la bronca, que pensás que el loco. Los chavos se quedan a ver el amanecer, pues.
1: Sí, seguro. Sáquenla. Sí, seguro, seguro que también. Vende todo eso, elefante rosa. Después salen corriendo ahí, como la novia de Moyano, dice, ah, a cualquiera nos puede pasar esto, dijo la chica, ¿no? Sí, no, si todos corremos culo piles por la calle. ¿No es cierto?
0: Sí,
1: ¿vos cuando alguna vez corriste con los pilas, no? Con la pila.
0: Sí, una vuelta que mandó la cama, tuve que saltar acá.
1: Buen día, muchachos. Que sea un buen miércoles. ¿Puede ser el tema de Vicente Fernández para siempre? Gracias, dice, soy Horacio. Vicente Fernández.

0: Quiero venir a la casa. ¿Tiene la camioneta el papá?
1: Tiene una 4x4. No, no va a cambiar todo eso por el amor. No, no tiene que fijarse.

0: Barra Vélez. Copa Argentina 21-15 el horario, chicos. Y Boca confirmó la salida del Changuito Ceballos. Jugará en el Monza de Italia, ¿eh? El Changuito Ceballos.
1: Sí, se quiere ahí el pibe.
0: Bueno, gran jugador, ¿eh? Gran jugador. Y espero que le vaya lindo. Ya saben, hoy 21-15, fútbol, lo vivimos acá por la radio.
1: Sí, a partir de las 21 horas.
0: A partir de las 21 horas, entonces, sintonizá la radio si es que estás trabajando, si estás por allí en alguna guardia, alguna seguridad. Ya sabes, ¿eh? Augusto Linares, mirá, nos manda, fíjate. Sí. ¿Ve? Ya se quiere uno. Bárbaro, Augusto. Hola, buen día, Leo. Tenés excelente jornada para todos. Qué musiquita, Pitufín. ¿Puede ser un tema de Estela Raval? Gracias. Estela Raval, mirá vos lo que pide Augusto.
1: Este está peor que nosotros.
0: Bárbaro, ¿no? Pero qué tema de Estela Raval. Porque Estela Raval canta de todo. Tenía temas rítmicos, tenía temas...
1: El tío de los balas de la trompeta, por ejemplo.
0: La balada trompeta, lindo tema también ese, ¿no? Fernando Quiroga, mirá, dice, buen día, Leo Andrés, que tenga una excelente jornada. Decir a Andrés que ponga un tema de Milo J.
1: Sí, dale.
0: Ojo, chango, por la rotonda de Cofruto están los mejores barrios de Salta, dice, ¿no?
1: Claro, como digo, por ahí.
0: La rotonda de Cofruto.
1: Pero estamos hablando de... Sí. La que estábamos es de justamente del lado de la tabela. Voy a ir del lado de la Paraguay, Fernando.
0: Claro. Sí. Así que... No compres sin que te vendan, dijo. Así es, mamá. Claro. No compres sin que te vendan, decía la mami. 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
1: Sí, señor.
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1: Sí.
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1: No.
0: El séptimo, el octavo, el no, el séptimo y el octavo son Fiat Cronos.

0: autos bellísimos, por supuesto, para que viajes, para que tengas, qué sé yo, no sé, un cambio allí espectacular, más 3 millones de pesos cada auto, para que hagas un asadito, una challadita, no sé, guardar la plata para algo, para el primer cambio de aceite, qué sé yo, se me ocurre por decirte algo, ¿no? También después voy a los premios del noveno y décimo. Cada uno es un Volkswagen Tera. Es una SUV.
1: Sí,
0: una
1: SUV. Hermoso el autito.
0: Bellísimo, bellísimo, ¿no? Y cada uno de esos autos viene con 5 millones de pesos.
1: Se estaciona azul.
0: ¿Qué tal? Y el décimo primero es la camioneta que mostró el señor Scaloni, para hacer la publicidad.
1: Exactamente.
0: La Fiat Titano, 4x4. No, no sabés lo que es ese vehículo. Y también te entregan 5 millones de pesos. Y después ya viene el premio mayor, que son los 120 millones de pesos. Vamos, como que
1: ¿alcanzará
0: no
1: para hacer 5 millones de pesos para hacer esa camioneta tipo motorhome? No sé cuánto saldrá, ¿viste?
0: Puede ser. Vos querés hacerla así para...
1: No, yo es que yo voy a los festivales.
0: Oh, qué lindo.
1: No, te voy a dar el hotel, no te pongo dos pelajes, pero me está terreno.
0: Con aire acondicionado y todo.
1: Claro, yo tengo mi hospedaje propio, papá. Ningún seco.
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0: aparte
1: más grande, ¿no?
0: Con todas las obras que hace el hospital. 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
0: Escucha, Estela.

0: Qué bonito, bueno. Espero que no haga eso que mandó, que iba a hacer, ¿no?
1: Sí, no sé.
0: Este es Rosana, ¿verdad?
1: Sí, señor.
0: Qué temonazo este.
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0: ¿Qué tal, chicas?
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0: acuérdense de él.
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0: Está igual.
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0: en letra, papá.
1: Gloria Tobar, sí, dice, buen día, Leiva y Andrés.
0: Hola, Gloria.
1: Bendecido día, hermoso tema, voy por el sorteo, lo estoy mirando por Facebook, y ahora llego al trabajo y lo escucho por radio, siempre presente, nos dice Gloria Tobar.
0: Muchísimas gracias, Gloria Tobar, un gran saludo. Mauro Carrasco dice, hola, buen día, Leo Andrés, hoy está cumpliendo 14 años mi hija Abigail, le puede encantar el cumple, porfa, y deja a Mauro las finales para participar. ¿Mm?

0: Feliz cumpleaños, que lo pase hermoso en sus 14 añitos. Hermosa edad. Claudia Guevara nos manda audio y nos deja su participación también, Andrés.
1: A ver.
2: Hola, chicos, buenos días. Espero que tengamos una hermosa jornada. Les comento que Delfín Leguizamón y Avenida Chile sin semáforos. Esa esquina sin semáforo. Y les comento otra cosita. Mañana hacemos el abrazo al Nacional. Los papás han decidido abrazar al colegio al que concurren sus hijos. Los exalumnos, los exprofesores que ahora ya están jubilados, también han decidido abrazar al colegio porque la municipalidad y ese bendito proyecto de querer hacer una playa de estacionamiento quitándole el espacio a los chicos no da marcha atrás. Así que, bueno, se metieron con el Nacional esta vuelta y vamos a defender nuestro patrimonio histórico. Un beso grande e invitamos a toda la comunidad, aquellos que también están pensando en que el día de mañana van a mandar sus hijos a estudiar a este colegio, porque el colegio queda, nosotros pasamos. Un beso, gracias.
1: Pero el Colegio Nacional es un colegio que pertenece al Ministerio de Educación de Salta o pertenece al Ministerio de Educación de la Nación. Pregunto.
0: Sí.
1: Porque si es del Ministerio de Educación de la Nación, ¿no es una decisión que tenga que tomar la Nación de hacer eso? ¿O lo puede tomar la provincia de hacer ese plan de estacionamiento? ¿O quién determinó que se haga un plan de estacionamiento? ¿Qué organismo determinó? ¿Quién lo hizo?
0: Sí.
1: Eso voy yo. Capaz que el mismo colegio decidió hacer eso para recaudar una plata, para tener dinero.
0: No es el colegio.
1: Entonces, ¿pero qué
0: es la municipalidad la que está?
1: ¿Y qué puede decir sobre un colegio estatal o de la
0: Nación? Y eso es lo que no se sabe en concreto, ¿no? Porque tampoco hay, nadie comenta nada, no hay tratamiento en ninguna, yo no, por lo menos no lo vi tratado en ninguna prensa. Lugar donde también estudiaron mucho, entre ellos creo que el vicegobernador de la provincia actualmente en funciones,
1: sí,
0: fue uno de los alumnos también, creo que le hicieron llegar la inquietud también, pero respuesta cero. No, ahora yo digo yo, ya está decidido que se va a hacer eso, ya están trabajando, porque si ya se decidió, si ya están trabajando sobre el lugar, por más abrazo que demos, por más cosas, no vamos a parar esta situación. Se expropió, hubo una expropiación.
1: Claro, sí, pues eso, la pregunta había como que después en el hogar escuela, mañana quieren hacer una parte del hogar escuela, quieren hacer, no sé, un edificio. Pero eso... No.
0: Y lo que quieren hacer es una playa de estacionamiento para un lugar que ellos decidieron también hacer ahí, ¿cómo se llama? Que existe un teatro que no sé qué, bueno...
1: La
0: usina.
1: La usina cultural.
0: La usina cultural, ¿no? Bueno. Qué pena que hagan esto, porque lo dejan a los chicos sin el espacio para poder practicar. Les recordamos a las autoridades que todavía está la materia de educación física, ¿no? En las escuelas.
1: Exactamente.
0: Y para hacer educación física tenés que tener un lugar físico, espacio. Digo, mi mamá sabía decir, en la vida hay que tener siempre, hijo, dos dedos de frente. Entonces no podés ir y usurpar un lugar, dejar sin espacio, dejar aulas pegadas a una playa, sin espacio para que los chicos hagan actividad física. ¿A dónde lo mandamos?
1: Y el Monumento Güemes, por acá.
0: Claro, ¿viste? ¿Qué hacemos? Me parece una actitud... hay cosas que hacen bien y hay cosas que hacen pésimo. Entonces tienen que tener un nivel. E informar también de lo que están haciendo, porque te repito, yo no escuché, por lo menos en los medios que yo ando, no escucho que se trate el tema, que importe tampoco, viste, como ahora dicen que ya no es el mismo Nacional que antes, donde salieron los chalchaleros y salieron no sé quién más. Entonces un poco como que perdió prestigio también la institución, ¿no? Pero uno ama al colegio mínimamente donde uno nació. Y si ahí estuvieron y están algunas autoridades que pasaron por allí, mínimamente tendría que hacer algo. ¿Qué más importante? ¿La educación o una playa? ¿Y una playa para quién? Porque de última, después, ¿quién va a entrar a esa playa? ¿Va a entrar vos, Andrés Lizardo?
3: No.
0: ¿Viste? Como siempre se hacen las cosas. Chico, ya que estamos hablando de cosas feas, sí. Desde septiembre rige nuevo aumento de luz y el gas.
1: Oh, déjate joder, pues.
0: Bueno, después te dicen que el programa...
1: Voy tu mala noticia.
0: Después te dicen que el programa no tiene contenido, Andrés.
1: Pero qué sabe.
0: El gobierno autorizó ayer un aumento del 1,75% en las tarifas de luz y del 1,40% en la boleta de gas. No digo más nada. Escuchemos a Vivo Perlé.
1: Con Marta Sánchez.

0: En el Cofruto la frutilla está a 4.000 pesos el kilo. Está ajá. Buen precio, ¿no? Porque.
1: Calculo que sí, la verdad que.
0: La frutilla, viste, que llegó a costar casi 20.000 pesos el kilo en algún momento cuando aparecen. Después bajaron a 18, a 15.
1: Sí, yo la compraba ahí.
0: Bueno, 4.000 pesos.
1: Muy barata.
0: 4.000 pesos está la frutilla. Sí. Vi unas chirimoyas, Andrés. Hay hoja de guayaba, mira. Dice que es muy buena la guayaba para esa parte digestiva, sí. ¿Qué más hay? Batata. No, papaya está hermosa. Así una papaya. La papaya también es una fruta fantástica.
1: ¿Qué hay? Sandía también.
0: Sandía, sí.
1: Sandia.
0: Sandia, bueno. Batata. Chocapia. El choclo capia está para hacer, porque es un choclo seco ya, ¿no? Para hacer mote será.
1: Bueno,
0: sí, un mote te doy. ¿De qué te reí?
1: El Beach Sherry, que es una persona que es tan gracioso, el tucumano ese. Claro, fue a. Dice, ahí estaba en Bolivia, agarró y bueno. Yo, plátano, bueno. Estaba módica y compré módica. ¿Cómo? Dice, plata, no. Bueno, y compró así, dice que una.
0: Así nos decía.
1: Plátano, sí, plátano. Sí. Claro, y yo la pelo y le meto el mordiscón, dice, quedó los dientes. Claro, el plátano.
0: Claro,
1: no. Es lo mismo que la banana.
0: No,
1: el plátano es más de Ecuador, si querés llamar, que es para hacerlo frito.
0: Tiene dentro de la variedad de preparación.
1: Hacerlo frito es para cocinarlo, digamos.
0: Una para hacerlo frito, sí.
1: Es para cocinar. Sí, sí, sí, yo pensaba que era.
0: Vos sabés que, como yo ahí en Santa Anita, cuando vivía, en la Villa Santa Ana, tenía vecinos colombianos. Y los chicos compraban siempre ellos plátano, consumían muchísimo plátano. Lo encontraban ahí en el mercado, ¿viste? En el mercado, porque no encontraba cualquier parte por el plátano. Que no era banana, aclaramos, ¿no? Y lo cocinaban los chicos. Y nunca probé algo hecho con plátano.
1: Me hace acordar que iba a pedir un adelanto. Plata, no.
0: ¿En serio, no? Bueno, ¿qué va a decir? Mirá, estamos ahí y plata, no.
1: Plata, no.
0: ¿Qué pasó? ¿Qué pasó, plata, no? 829. Sí, yo quedé en el chat con Claudia y nos mandó ella un audio nuevo, mirá.
1: ¿Dónde estará?
0: Aclarando ahí,
1: porque
0: Claudia.
1: Quedé abierto, pues.
0: Bueno, y bueno, porque me fui a la información.
1: ¿Dónde está? Acá está.
0: Deja de renegar, pues.
1: Es que no lo encuentro, pues.
2: Hola, Leito y Andrés. Yo les explico. En el año, antes del año 93, el colegio era Colegio Nacional número 1 de Salta. ¿Sí? En el año 93 se hizo la transferencia de los colegios nacionales, que ahí entraron la escuela normal, las técnicas. Las escuelas de comercio, que todas eran nacionales, entraron a la órbita de la provincia. Entonces nos convertimos en colegios provinciales, pero al Colegio Nacional nunca le pudieron sacar, digamos, de la cabeza y de reconocerlo a través de los padres, de los exalumnos y demás. Sigue siendo el colegio, es el ex nacional, así lo conocen todos, ¿sí? Hoy Colegio Secundario 5080. Este proyecto de la playa de estacionamiento es pura y exclusivamente un proyecto del ejido municipal, ¿sí? Que está pasando por encima una ley en la que se lo declaró al colegio 5080, ex Nacional 1, se lo declara monumento histórico, porque era el único colegio que mantenía su estructura, todo lo que tenía adentro daba con un monumento histórico. En ese plan de reconocimiento ingresaba la escuela normal y la escuela Urquiza y el hogar escuela. Y de ese de esa declaración como monumento histórico, este, quedó nada más que el ex Colegio Nacional, sí, y el hogar escuela. Así que nosotros somos de provincia, pero la municipalidad está transgrediendo una ley que es la ley de reconocimiento como monumento histórico y dentro del casco histórico. Así que ese es un poquito para que les quede claro a ustedes, este, y a la gente que nos está escuchando, a los grafiteros y grafiteras que los escuchan todos los días. Besos.
0: Bueno, lo que no me queda claro es que si ya están las obras, si ya están desmarcadas las obras, si ya comenzaron las obras, si ya están trabajando en la zona, para tener más información al respecto, ¿no?, de esta situación. Ahora, si ellos están cometiendo un error sobre un monumento nacional, es realmente muy grave el asunto. No es un, no es moco de pavo, como decía él, de manera vulgar, ¿no?, el tema. Así que bueno, espero que revean esta situación y que este abrazo que mañana le van a dar al colegio también sea tomado por la prensa. Ahorita para que ustedes vean también cómo el tema de la prensa, ¿no? Cuando la prensa depende de voluntades políticas, ¿no es cierto?, o de pagos políticos, directamente no cubrimos, no mostramos, no se conoce a fondo el asunto. Y bueno, no estamos descubriendo América tampoco, ¿no? Lamentablemente se manejó siempre así la comunicación en Salta. 8:33, 8 grados la temperatura, señor Andrés. Qué lindos precios que hay en el Cofruto. Qué lindos precios, la gente va a comprar porque están muy buenos precios, ¿eh? Yo me quedé encantado con la chirimoya que vi, Andrés. ¿Comiste chirimoya?
1: No.
0: ¿No comiste nunca chirimoya?
1: Alguna vez comí, hace, ¿sí?, muchos.
0: Hace poquito mi compañero de la tarde, un cuquito, compró una chirimoya, sí, viste, la llevó madurita, la llevó, la compró en el centro y la llevó, viste que están estos carros todavía, ¿no?, que andan en la zona, sí, céntrica, sí. Ahora no sé con el tema de las visitas al Señor y Virgen del Milagro, cómo es la disposición de todas estas, de estos carros que muchas veces podría aparecer en las calles de la ciudad, ¿no? Pero compró una chirimoya, parecía, te juro por Dios, un postre elaboradísimo, y era una fruta, ¿no? Con esas semillas negras que tiene la chirimoya, sí, sí, sí. Riquísima, un dulce, mirá, magnífico. Hola amigo, dice Javi de la Coca, buenos días, ya trabajando y firme con ustedes. Amigo, ¿qué pasó con el corresponsal de zona sudeste? ¿Lo suspendieron porque te dijo Ale? Dice Caja, no, nosotros no suspendemos nada.
1: No. Simplemente lo expulsamos, no suponemos que...
0: Pero yendo por los mensajes, sí mandó, nada más que hay un montón de gente, mira, 47 mensajes sin leer tenemos a esta hora. Así que lo escuchamos a Gaby, que nos mandó audio también.
1: Bueno.
0: Que nos dice Gaby, vamos, le metamos pila al tema de
3: mensajes. Buen día, Leito, Andrés. Buen día a todo el rebaño, dice que el Andrés ahí puesto todo el rebaño. Tengan buena jornada, bendecido el fructífero martes. Un abrazo grande, buena vida, buena compañía, buena música, buenos chistes, reparate unos chistecito. Tapa corcho, se conoce mucho, hijo tonto. Un abrazo, bendiciones, hoy viene temprano al aeropuerto, chicas, van a pata, le cuelen pata, le queda cerca. Me voy a ir a hacer platita temprano. Un abrazo, bendiciones, Gabriel y Casita. Ah, sí, que martes y es miércoles, ¿no? Ya está, me desorientado tanto día. Que se van a motorando, dijo. Bueno, es miércoles, entonces, feliz día para todos los grafiteros, y todos los que lo escuchan, para todos los compañeros tacheros.
0: Bueno,
3: chango, ya están grandes, no se nieguen, no temen, abriendo de 3-7, che.
0: 8:35 de la mañana, Daniel Pastrana por acá dice hola, buen día, saludos para todos y que tengan un lindo día. Soy Daniel Pastrana, que deja las finales para participar, Andrés.
1: Muy bien, buen día, muchachos, quiero contarles que a mis amigos, la misma historia, me ganó una camioneta. Participo, sí. Soy Daniel.
0: ¿Dani se ganó una camioneta? club, así, ¿no?
1: Supongo que pensando que se gana, quiero suponer que haciendo un futurismo,
0: sí,
1: de que le gustaría contarle a sus amigos que se ganó una camioneta.
0: Calculo
1: que eso, haciendo futurismo.
0: Bueno, perfecto, me parece bien, hay que soñar y hay que hacer realidad los sueños. Hola, buen día, Leo, Andrés, para participar del sorteo soy Ezequiel Cruz y deja las finales para participar. Bien, Ezequiel, buen día para ti.
1: Bueno, acá Manuel lo manda, dice, ¿me pueden pasar este anuncio? Dice, operativo territorial en Barrio Olivos. Este miércoles 2 de septiembre,
0: sí,
1: de 9 a 12... acercamos distintos servicios para los vecinos. Centro Vecinal, Barrio de Oliva, Avenida La Plata, Manzana 232, Casa 5. Se podrán realizar DNI nuevo, ejemplar, cambio de domicilio y actualizaciones, pasaporte, certificados policiales, vacuna antirrábica y desparasitación, control de peso y talla con nutricionistas, control de presión arterial y signos vitales, atención al vecino, consulta y gestiones. Consultas al 3872-266133. 3872-266133. Organiza el SIC de Villa Asunción, Municipal de Salta. Lo esperamos. Servicio más cerca a nuestros vecinos. Bueno, y acá nos manda, bueno, el flyer también de lo mismo que acabamos de leer.
0: Bueno, perfecto, linda información. Rafael por acá dice, hola, buen día, Leo Andrés, por los sorteos, gracias Rafael, está participando Rafael, bien, perfecto.
1: Hola, Leo Andrés, qué linda mañana en la ciudad de Salta, ya yendo al colegio, saludos y bendiciones para participar. Saludos, que tengan un lindo viernes, nos dice Tiziano.
0: Bien, Gloria, Gloria que nos manda un audio también, Andresito.
4: Hola, ¿cómo andas? Estoy bastante mejor,
0: Muy bien.
4: Por lo menos hoy ya siento el gusto, desayuné, ya siento el gusto de dulce y salado, y moco ya no tengo, tengo la nariz como payaso colorada y un poco lastimada, de tanto sonarme la nariz, pero bueno, ya pasará, eso es lo de menos.
5: Bueno. ¿Puede ser el tema por ese hombre de Pimpinela con Diango?
0: Bueno. ¿Es un pedido de hoy día? ¿Es
1: el mensaje? ¿Está el mensaje de ella?
0: Por acá, a ver, pues salte arriba. Dice, hola, quiero participar. Erika Eliana Velázquez. Buen día, muy bueno su programa. Los escucho cuando voy al trabajo, nos dice Erika. Muchas gracias.
1: Bueno, hola, Leo Andrés, que tenga un lindo y bendecido miércoles. Acá preparando el desayuno mientras lo escucho. Gracias por su compañía y su buena onda que nos brindan cada día. Los queremos, los abrazamos. Besos de Sara e Inés. Bendiciones para todos los grafiteros.
0: Bueno, gracias. La Abu también nos manda audio, Andresito.
1: A ver qué dice la Abu.
0: Y un buen día y un sticker. Gracias.
6: Buen día. Hola, Andrés. Hola. Hola, Leo. ¿Cómo están?
0: Bien.
6: Yo recién dejando a Oli a la escuela. Vinimos re temprano. La levanté a los chirlos.
1: ¿Cómo a los chirlos?
6: Está muy vaga para levantarse. Así que ya la dejé. Ahora estoy esperando el colectivo para irme a trabajar. Siendo las 7:40.
0: Hace una hora.
6: Que tengan una hermosa jornada. Voy por el sorteo. Inés 390. Que tengan una bendecida jornada de vuelta.
0: Bueno, gracias, Abu, un beso grande. El profe Vera, que ayer ganó las elecciones para quedarse como participante en el programa, nos manda tremendos mensajes acá, como 6, 7, 8, no sé. Bueno, 6 pequeñas historias para no olvidar, dice. Una, respeto. No alza la voz para ganar una discusión, aunque sabe que tiene la razón. Eso es respeto. Segundo, lealtad. Se queda a tu lado cuando todos los demás ya se fueron. Eso es lealtad. Gratitud. Se acuerda de quien le dio agua cuando tenía sed, aunque ahora tenga un río entero. Eso es gratitud. Fe, sigue regando la semilla aunque todavía no ve brotar nada. Eso es la fe. Amor, te corrige en privado y te defiende en público. Eso es amor. El sexto, fortaleza. Llora toda la noche, pero al otro día se levanta y sigue. Eso es fortaleza. Vive con respeto, lealtad, gratitud, fe, amor y fortaleza. Buenos días, saludo a todos. Leo Andrés. A Cacho le dicen Leonor Benedetto porque rosa de lejos. A otro Cacho le dicen oreja de vaca porque está lejos del rabo y cerca de los cuernos. Ufa. Dice. Bueno, y nos manda dos audios, Andresito.
7: Hola, amiguito, ¿cómo están? Bienvenidos. Que tengan un excelente día, mis camus, Mickey Mouse.
8: ¿Cómo anda, muchacho? Después de, bueno,
0: dijo que iba a mejorar, ¿no?
8: Me votaron, gracias por promesa de campaña, renovar su confianza. Vos sabés que me dijeron, la puso como una provincia de Estados Unidos. Ay, nomás yo me agrandé. Digo, soy un ángel, como los ángeles, ¿no? Kansas.
0: Es verdad. Sí. Después dice, comenta la pareja, antes tenía conque y no tenía enque. Ahora tengo enque y falla conque, dice.
1: Falta conque.
0: Bueno. Me voy. No te vayas, porque tengo un montón de mensajes, mirá, para leer. Encima, bueno, acá no te leí todavía.
1: Es que la gente no sabe elegir y después se queja.
0: 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También como Máximo Kirchner, más o menos. ¿Viste lo que dijo Máximo, lo que tiene?
1: ¿Qué dijo?
0: 11.000 no sé cuántos millones de pesos en su declaración jurada. Ajá. Y 3 millones de dólares y no sé qué más.
1: Pobre ese...
0: Bárbaro, ¿no? Viva la política. El próximo pozo también del Kini, 10.500 millones tiene el Kini, Andresito. Ya nos mandó las jugadas para regalarnos, Agencia Lucho, a la audiencia, por supuesto, ¿no? Y ayer, en la tómbola, en la matutina salió 9.413, Jetta, en la vespertina 2.128, Cerro, en el extra 9.768, Sobrinos, en la nocturna 0.266, Lombrices, y en la revancha 4.821, Mujer, informó Agencia Lucho, la que paga sobre el pucho. Se suma entonces la jugadita que nos manda...
1: Exactamente.
0: La agencia, para el sorteo que vamos a hacer en el transcurso del programa.
1: Son tres cartones del bingo, del cuarto bingo del Hospital Materno Infantil y... las dos jugadas de la Agencia Lucho.
0: Bueno, a ver, acá Adrianita, le siento que nos manda una hermosa tarjetita virtual. Feliz miércoles, Dios bendiga tu vida, multiplique tus bendiciones, te llene de salud, amor y felicidad, y que todo lo que realices hoy sea bendecido. Leo Andrés, que tengan un maravilloso día. Arriba, grafitero, gracias por su compañía, dice Adrianita del Centro.
1: Buen día, Leo y Andrés, buen día, audiencia grafitera, bendecido día para todos.
0: Bien, ¿quién nos dice eso?
1: Sandra, perdón.
0: Sandrita, Sandra. Bueno, por acá, buen día, Leo Andrés, los escucho todos los días, bendiciones, participo Oscar, que dejó las finales para participar.
1: Buen día, Levi Andrés, hermoso miércoles, saludo para todos, me gustaría participar, soy Moisés.
0: Bueno, y por acá Tito, bueno, que nos decía que lo notemos, estás participando, Tito. Todos los que manden mensaje al 3874-669119 están en concurso, para ganarse los premios. Por ahí, si llegamos a no leerte, disculpanos, pero participa lo mismo, la computadora no discrimina leídos de los no leídos.
1: Exactamente. Buen día, muchachos, acá estoy de nuevo para participar, soy Edgardo, y nos deja las tres últimas.
0: Bien, Elida Los Corrales, hola amigo, ¿cómo están? Yo siempre escuchándote, como verás, estoy con el Turco en Baires. Bien, dice por acá, no hace frío, anotame por los cartones, tal vez tenga suerte. Les mando un abrazo, amigos, dice Elida, que está en Buenos Aires.
1: Audio de Elmer.
9: No, te querida, Andresito. Buen día, amigo. Buen día a todos los grafiteros. Saludos a la señora Su, a mi amigo Nerito Reales, a mi amigo Gustavito, a mis queridos compañeros acá. Tía Gen, con Naranja de Plaza, Cucharón de Canil, peluquero, todo un poco ya camino. Bueno, mi hermano, que ande lindo. Poneme agua de algo de la Sonora Andina, por favor, puede ser, Andresito. Bueno, chavos, estaremos comunicando más luego, ¿sí? Abrazo grande, amigo.
1: Pacheco. te saqué de la cama cuando era chiquita. Ahí está, ¡viva Perón! ¡Viva Perón! Participo por los sorteos, nos deja las tres últimas. Gracias, Pacharaco, dice Sergio.
0: Un saludo. Hola, Leo, ¿cómo están? Ustedes siempre alegrando la mañana. Ahora estamos en Baires con el Eli. Igual dice, los escuchamos. Anotame para el sorteo. Dice acá un gran abrazo. Podrían poner el tema de Argentino Luna, no alcanza. Un abrazo, dice Víctor. Bueno. Sigamos, Andrés, digámoslo un poquito más, por
1: acá
0: favor.
1: Acá nos dejan una fotito virtual, graba la gallinita, dice, nada nos pertenece, solo hay que disfrutar cuando se puede y dejar ir cuando se debe.
0: Ajá.
1: Buen día, Leito, buen día, Andresito, ¿cómo están, chicos? Yo ya poniendo el hombro para ganar un millón, se me bajó el suelo. Qué bella música, por Dios, vamos con esa música, me alegra mi corazón. Mi cariño para todas mis amigas y para todos los chicos grafiteros. Abrazo, besitos, adoros, bechitos. Nos dice Gran la Gallinita.
0: Bueno, Juancito Díaz dice, buen día, buen miércoles, Leito, Andrés. Un saludo a la familia grafitera y un abrazo de oso para la señora Susanita. Buena jornada para todos, soy Juan. Hoy Susanita está en médico, Andrés, así que me dijo que a lo mejor demoraba un poquito en salir. Ajá. Así que tiene oftalmólogo.
1: Bueno. Hola, Leo, participo por el bingo, soy Miguel, feliz y bendecido día, nos dicen aquel mensaje.
0: Perfecto, Anita por acá dice, buen día, señor Leo Andrés, hermosa mañana, gracias a Dios, gracias por su compañía, saludo a todos los oyentes, bendiciones. Ana María, desde Ruta 26, ¿no me mandaste la final, Ana María?
1: Bueno.
0: Ana María, necesito tu final de documento.
1: Bueno. Acá, Estelita, que había pedido el tema de Yuri.
0: Sí.
1: Nada que ver, chico. Me partí de la risa, iba con pasajeros, no podía retrucar. Pero ya pasó. Gracias por tanto momentos gratis. Por ese tema ni se acerca a mi realidad. Estoy felizmente bien casado con mi chamba. Así es, tranquila también. Pero cómo me reí, señor, Estelita.
0: Lo importante es eso, el sentido del humor, chicos.
1: Exactamente.
0: Buen día, Leo, Andrés, bendiciones para todos los grafiteros. Qué musiquita, mi número es tanto, dice Margarita. Bueno,
1: buen día, muchachos, para participar, Guillermo.
0: Perfecto, acá Ale, que me está mandando por matear con lo que sobró de ayer. Dice Ale, que sobró ayer?
1: Sanguchito de miga.
0: Sanguchito de miga.
1: Te ve como lo que va a traer el jefe esa vuelta ahora con el cumpleaños del nieto.
0: Una sola vez trajo.
1: Y bueno, para el cumpleaños del nieto cumple.
0: Ya,
1: no tiene, no hay cumpleaños seguido que sobre el sándwich de miga.
0: Entre años y no sé cuánto que te llevo acá, una sola vez, sanguchito de miga.
1: Bueno, pues justo coincidió que te sobró.
0: Que no cumplió nunca más años, la criatura, la familia, sí, alguien, bueno, un amigo, alguien.
1: Por ahí como que lo cumpleaños el sábado, después el domingo ya no queda nada. Acá justo le hicieron 10 semanas y quedó. Quedó sanguchito de miga.
0: Sí, y encima el otro que desapareció también, ¿no? El Drupi ese. ¿Qué pasó? Mira, ahí,
1: pasó, che, el dato que parece que el Drupi no pinche ni corte la sanguchería.
0: No.
1: No sé.
0: No me atrevo a ningún tipo de declaración.
1: A mí me pasaron el dato que parece que la que maneja la sanguchería es la mamá de Drupi, o sea, la suegra de Marianela.
0: O sea, que no, nos mintió.
1: Sí.
0: Nos mintió.
1: Ese dato me pasaron.
0: Vino acá a este estudio, se sentó a mi izquierda. Sí, sí, sí.
1: Dice que ni siquiera las compras.
0: No. Él es músico, entonces.
1: Sí.
0: Y espera el éxito. Bueno, espero que cuando le llegue el éxito sea un poquito más humilde que Jorge, ¿no?
1: Sí, sí, porque el otro día vino y visto, el otro día vino y cuando la última vez que vino, ¿te acuerdas que lo comentó?
0: Sí.
1: Estoy excitado. Te felicito por tu éxito. Buen día, chicos, buen día, Aracino, Susanita, a mis amigues, a mi corazón de arroz, Alejandro, participo por los sorteos, soy Karina. ¿Yo puedo pedir un tema?
0: No. Sí,
1: aquel tema era cuando era adolescente.
0: Uy.
1: Experiencia religiosa, porfa.
0: Experiencia religiosa.
1: Sí.
0: Ese es Enrique Iglesias, ¿no?
1: Sí.
0: Enrique. Andrés, sí, perdón.
1: Y acá dice, Jaca recién salía como a las 11 con el número 2, igual no le pude dar solución a mi chango. Ya veré uno por privado, ya que iré juntando dinero para que quede de 10.000 mi negrito y vea con un numerito así de odontopediatría.
0: Ah,
1: parece que han dado el turno, pero no le dan solución al dígito.
0: Daniel nos mandó acá un mensajito, dice: Andrés, a las 9 paso por ahí, estoy yendo al centro, dice Daniel.
1: Ah, bueno, sí, Daniel, que quedó traer la pomadita,
0: sí,
1: para los peregrinos.
0: Exactamente. Juan Domínguez dice: buen día, que tenga un excelente día, Dios lo bendiga a ustedes y a toda su audiencia, participo, deja la final, ¿es?
1: Perfecto, vamos al otro mensaje que dice Norma, dice: buen día, don Leo, don Andrés, día. Hermoso día, más aún con su compañía. Y linda música, me parece, me pasaré un tema de María Marta Serralima,
0: María Marta Serralima.
1: Gracias, soy Norma y deja las tres últimas.
0: Qué lindo que canta esa mujer. Algo de los rancheros, dice Andrés, que está participando. Bueno, bueno, siguen los solicitados.
1: Chacho Nieva dice: buen día, hoy es el día, un día muy especial, es mi cumpleaños número 75. Quiero que me canten también y voy por los sorteos. Chacho Nieva, ¿puede ser Grisel de Goyeneche?
0: Por acá Marcelo dice: buen día, muchachos, se hizo el escrutinio por el profe Vera, quiero participar por el sorteo, dice Marcelo. Sí, pegó una paliza terrible, ganó, así que ahora banquésenlo, ¿no es cierto?
1: No se quejen,
0: ¿no? No se quejen, a bancársela.
1: Tuvieron
0: la
1: oportunidad, sí, no lo hicieron, ahora calladita la boca.
0: Exactamente, como ahora, como lo que está pasando, ¿eh?
1: Bueno, perfecto.
0: Ustedes eligieron, cállense. Bánquesela.
1: Sí, señor. Buen día, Leito. Buen día, Pitufito. ¿Cómo están? ¿Qué se cuentan? Chaki con sueñito. ¿Sabe que anoche había una gatita en celo en mi techo?
0: Ah.
1: Y gritaba un montón.
0: Ah, mira.
1: No dormí casi nada.
0: Pucha.
1: Yo la corría y volvía a mi techo. Me late que venía a buscar a mi gatito.
0: Y bueno, cosas de gato. Hay que dejarlos.
1: Claro que
0: mi amigo, uno que vos conocés, dice que estaba durmiendo también, che, y se despierta de pronto, ¿no? Porque él tiene gato, ¿viste?
1: Sí.
0: Y tiene gata. Y dice que la gata estaba así como resistiéndose a algo, ¿viste, papá?
1: Sí.
0: Era el gato que quería...
1: Uca, uca.
0: Sí, el gato quería, ¿viste? Y claro, estaba ahí cerca...
1: Sí.
0: Ahí nomás agarré y lo saqué zumbando al gato. Dice: ¿por qué hiciste eso?
1: No, así me hacen a mí también.
0: Dice: no, pasa que si acá yo no, dice, nadie entonces. Si yo no, vos tampoco. Dice: acá nadie. Y lo saco zumbando al menino. Así que bueno. Si en la casa yo no, acá nadie. Buen día, Leo, Andrés, que tengan un hermoso y bendecido miércoles, bendición a toda la audiencia. Gracias, gente, que sale a laburar muy temprano, que Dios y la Virgen los cuide en su camino. Saludo a la señorita Su, muy linda música, chico, participo. Y deja las últimas, Francisca.
1: Bueno, acá Maren Vilte dice: buen día, Leito, Andresito, hay que ser agradecido, dice. Usted disfrutó de su vacación en Brasil y tiene lindos recuerdos. Yo todavía no conozco el mar, debe ser hermoso. Me parece que en la época de Menem, los colegios nacionales solo quedaron de nombre porque lo pasaron a depender de la provincia. Ahora lo que hay que ver, cómo el Colegio Nacional llegó a ser un establecimiento escolar. Por ejemplo, cuando Urtubey y su gente quisieron adueñarse de la escuela agrícola y lotearla, y hasta una maqueta tenían, los padres sacaron a la luz que ese terreno fue donado para la escuela, no para otra cosa. Así que por eso todavía es escuela. Esta gente siempre busca hacerse rico de lo ajeno, nos dice Maren Vilte.
0: Bueno, Francisca nos mandaba una frase también. Dice: no se trata de tener suerte, se trata de levantarte y hacer que las cosas pasen. Dice: me encantó esta frase. Bueno, ahí está, la compartimos.
1: Está bien, bueno, muy bien. Rosita, manda un audio.
10: Hola, hola, buen día, Leito, Andresito, ¿cómo están? Acá estoy, ya preparándome para irme al hospital de vuelta. Ay, Dios, tengo que autorizar un montón de cosas para unos estudios, así que a las 9 me espera la doctora. Así que bueno, acá estoy, preparándome. Le dejo besito, abrazo, mamá Susu, a la chica, a la audiencia. Besitos, Rosita.
1: Está medio apagada, Rosita.
0: Bueno, Rosita, que te vaya bien ahí en el médico. Debe estar dolorida, Rosita.
1: Apagada, sí.
0: Por acá, Armandito dice: buen día, Leo, Andrés y Fernando, recién me engancho. ¿Qué me perdí por el comentario que logré escuchar de hablar cosas feas que contó algo el profe? Dice: No. ¿Qué dijimos cosas feas?
1: No, los chistes son feos, pero bueno. Ustedes lo eligieron.
0: Los chistes del profe.
1: Ustedes lo eligieron,
0: claro.
1: Buen día, bendecido, saludos a mi mamita Elisa, Sofía, Emita, las amo, nos dice Sol.
0: Y Eugenia que nos manda, dice: hola chicos, soy Eugenia, y hoy es el cumple de mi nieta, tesorito, Josefina Abigail Valderrama, cumple sus 5 añitos, el festejo el domingo, que siempre sea interesante, feliz, y cómo no amarla, dice, manda fotitos de... la pequeña, ¿no? De Josefina Abigail, que está cumpliendo 5 años. Le cantemos a Josefina, le cantemos a Josefina. Qué tema que está sonando, por Dios y la Virgen.

0: Eso, pasalo bonito, mamita querida.
1: Hola, Leiva Andrés, buena jornada de miércoles. Dice, es lo mejor que pueden hacer es sacar la escuela del casco céntrico, hacer preestacionamiento. Es fantástico, me dice Alberto.
0: ¿Qué querés? No le pidamos peor al olmo, dice mi mamá. Por acá, a ver. Hola, Leito Andrés, buenos días. Obvio que se desayuna. Yo entro a las 7:30 y a las 10 desayuno y listo. Bueno, que tengan una bella mañana. Me encanta su compañía. Me hacen sentir bien a pesar que a veces tengo una mala noche. Bueno, los sigo escuchando. Los escucho en mi trabajo. San Lorenzo Chico. Por acá, a ver, no sé qué nos está mandando ella. Nos manda un cesto de basura. Tira la basura en tu casa. Pedazo de HDP. Sos pelodón. Que te hacen. Bueno, no entiendo muy bien lo que está escrito ahí. Parece que un cesto donde están dejando mensajes. Están usando mucho los mensajes últimamente de los vecinos, ¿sí, no?
1: Claro, tira la basura en tu casa, pedazo de...
0: En el Guay... En el Guay...
1: Te hacen... Opa.
0: Pero será porque lo ocupan el cesto.
1: Claro, tira la basura en tu casa.
0: Claro.
1: No en el cesto, claro.
0: Debe ser que alguien viene y ocupa el cesto de
1: bueno,
0: de
1: sí,
0: que no le pertenece.
1: La mayoría de los lugares, ¿viste? Que no tienen...
0: Sí.
1: De noche viene, se hace el tonto, pone el cesto de basura tuyo en tu casa y bueno...
0: Bueno, mirá, esto está en la esquina de mi casa, la vecina de medio malita, dice. Qué lindo que hablen de la basura, la gente es cochina, no sé por qué, no se dan cuenta que hace mal a la sociedad tirar basura, tienen que ser más limpios, quiero participar, nos dice nuestra amiga, deja las finales, mi sobrino va al Nacional, así que vamos a ir a apoyar. Y nos manda un audio también nuestra amiga en el 580, Andresito.
2: Buen día, Leito. Bueno, de nuevo le estoy mandando un mensajito para decirle que, bueno, quiero felicitar a mi cuñada que hoy le dan el nombramiento. Hoy hay un hermoso acto en el Campo La Cruz con el gobernador Sáenz. Así que yo la estaría apoyando desde acá, desde el trabajo, muy sí, feliz sí, por sí. Ella, porque al fin lo logró y apoyarla desde acá. Así que bueno, muchos saludos para ella, un abrazo inmenso, muy emocionada por ella. Así que bueno, la estaré, desde acá le estaré dando todo mi apoyo. Un beso.
0: Bueno, muchas gracias. Hoy el acto que se hace justamente en el Campo de la Cruz con la presencia del señor gobernador de la provincia de Salta, se refiere al ingreso de 300 policías nuevos a la fuerza y también entrega de vehículos, entre ellos, algo así de 150, tengo entendido, si no me equivoco, si no leí mal el número el día de ayer.
1: Ajá.
0: Motos.
1: Sí.
0: Cuatriciclos.
1: Ajá.
0: Y otros elementos que van a ser utilizados para la seguridad de los salteños. Acto que se va a llevar a cabo dentro de minutos nada más, allí en el Campo de la Cruz. A eso bueno. Se refiere nuestra amiga. Seguramente a quien se refiere ella, que no dio nombre, va a ingresar a la fuerza. Y le deseamos suerte. Le deseamos suerte a todos. ¿Y
1: para dónde serán los cuatriciclos?
0: No tengo entendido, no sé.
1: Porque teóricamente el cuatriciclo es un vehículo que no puede circular en la ciudad porque no es un vehículo autorizado. Por bueno. Eso esa es mi pregunta, ¿no?
0: Bueno, pero la información es esa. Y se utiliza en Buenos Aires los cuatriciclos, ¿no? Cuando hay manifestaciones, cuando hay vueltas de todo lo demás, aparecen los cuatriciclos que siempre va montado el chofer, el que maneja el vehículo, el piloto, y atrás viene otro, ¿no es cierto? Con todos los elementos. Veremos a ver dónde se utilizan. La noticia da a entender eso, que forma parte de la entrega de los nuevos vehículos. O si no, capaz que irán para la zona. Yo tengo un amigo mío que está en Cobre, que cubre San Antonio, que va a Cobre, que va a un montón de lugares, que para poder movilizarse, no sé cómo hace un policía. ¿Viste? Te necesita ahí una moto enduro, una cosa de esa, claro, por el terreno, ¿no? Digo, para la llegada pronta de un efectivo, porque después están las otras unidades, bueno, que por ahí, si llegan las camionetas 4x4. Justo aparece José Busto, mira, que preguntaba a su hermanito que lo estaba extrañando. que dice que nosotros lo dijimos que nos nos sacamos, no sé.
1: A ver,
3: dale. buen día Leo, buen día Andrés, que tengan un buen programa, un buen día, saludos para todos. Acá zona sudeste limpito, está medio fresco, un fresco, pero ajá, bueno, a comenzar el día, saludos. Oh, Leo, aclárale a Andresito que el, que el tema del tatuaje era un transexual, ¿no?
1: Sí.
0: No lo sabía yo.
1: Sí, él ahí fue en la calle Güemes, donde parece que no sé por qué se fue a hacer un tatuaje y le lastimaron el brazo.
0: Ay, pobrecito.
1: Y entonces ahí se armó el tole. A partir de ese momento se armó todo el tole, vino un hermano de la persona y bueno, empezó a romper todo.
0: Pucha. Los tatuajes, ¿no? Por acá, Javo nos manda un audio y manda las finales para participar. Javier.
4: Buen día, Leo, Andrés, ¿cómo están? Les quería comentar que el otro día fui a comprar unas frutillas ahí en el Jumbo. Al frente del portal hay una persona que se supone vende ahí. Y dice 2.500 pesos. Bueno, me bajé. Sí, dame. Uno cree que es un kilo de frutilla, ¿viste? Y se dio tan barato. Y bueno, y cuando me acerco, me dice, es el medio kilo. Y el cartelito tiene un 1 y un 2. Nada más que uno no lo ve, uno está acostumbrado a ver el 2.500, el precio del kilo, digamos. Excelente estrategia de venta. Bueno, igual le compré medio kilito ahí. Así que bueno, es riquísima la frutilla. Bueno, le mando un abrazo. De paso, participo por los cartones. Y qué feo lo del Nacional, che. Qué feo, realmente. Bueno, debe haber alguna conveniencia, algo para alguna persona cercana al poder, como siempre. Un abrazo.
0: Abrazo, mi estimado amigo. ¿Usted es de comer frutilla? ¿Te gusta la frutilla?
1: Sí, me encanta. Me gusta. A mí me gusta, por ejemplo.
0: ¿Cómo la come? A ver.
1: Agarro yo, primero le saco lo que es, viste, le queda un poquito de talla normalmente.
0: Sí,
1: le saco, la parto en dos o en cuatro.
0: Depende del tamaño.
1: Y la pongo en un recipiente y le echo azúcar encima. Azuquita. Y la dejo que rebose ahí.
0: Claro.
1: Solo el azúcar empieza a descantar, empieza a tirar, ya se hace el almíbar. Se hace con un almíbar.
0: Sí.
1: Y bueno, nuevamente con una crema. O sea, crema chantilly.
0: Claro.
1: Que yo la crema chantilly yo la hago.
0: Vos.
1: Primero, pero yo la hago primero. Hago una clara de huevo,
0: ajá,
1: la bato a punto de nieve, sí, y ahí señor, le agrego la crema de leche.
0: Miramos.
1: Y le hago así. Yo le hago así a la crema.
0: Otro
1: directamente bate solo la crema de leche.
0: ¿Y cómo azúcar queda con la clarita?
1: Queda más suave, más, viste, porque por ahí
0: más esponjosa, más aireada.
1: Claro, y aparte porque la crema de leche, viste, es grasosa. Entonces queda como, para mí queda más suave con la clara de huevo. Queda, a mí me gusta cómo hace.
0: Bueno, perfecto. Ahí está, una breve clase acá en el postre. Hola Leo, Andrés, soy Mariel. Deja las finales, sí, que tengan un bonito día. Son unos genios ustedes.
1: Oh. Sí, vemos, destapa la botella y aparecemos. Buen día, Leo y Andrés, ¿cómo están? Aquí presente. Ayer no escuché porque no tenía radio. Hoy sí, a full. Quiero participar. Soy Julio, no deja tres últimas.
0: Sí.
1: Tenemos que hacer una tarjeta, son 9:05 de la mañana.
0: Bueno, ¿cómo 9:05 de la mañana?
1: Mis 6 horas son 9:05 de la mañana.
0: Ah, 5 de la mañana, escuché yo.
1: 9:05 de la mañana.
0: Chango, participo por el cartón ganador, dice Augusto. Avísame cuando ya pase el profe, así saco el silencio del estéreo, dice Augusto. No. Ayer dijimos y fuimos claros, ¿no? Ustedes, el que gana, gobierna. Y el que pierde, acompaña.
1: Exactamente.
0: Que no íbamos a aceptar ningún tipo de comentario en contra del profesor, ¿no? Porque ustedes eligieron. ¿Eh?
1: La mayoría lo eligió, sí.
0: Claro.
1: No podemos decir nada más, el 50%.
0: Sí. Así que, por favor,
1: llámese
0: en el silencio contra el profesor Vera.
1: No se acuerda esas elecciones del pueblo, ¿viste? Que...
0: ¿Cuál es la elección de
1: todo? No, viste, la elección del pueblo. Nadie lo quiere, pero gana el intendente.
0: Ay, sí, viste, ¿no?
1: Pero si nadie lo ha votado y ha ganado.
0: Exacto.
1: No sé.
0: Todos lo critican, todo, ¿no? No. Esperemos que haya cambio, muchachos. Basta de polarizaciones, ¿eh? Que si no está este, tiene que estar el otro. Y así,
1: claro.
0: Hace 40 años que gobiernan los mismos, claro, ya. en mi pueblo pasó así, ¿viste? Y sigue un hito todavía, te cuento, ¿no? De hace ya 30 y pico de años largo.
1: Sí, sí.
0: 9:06 la hora en la República Argentina, 12 grados la temperatura, el teléfono de esta radio es el 3-874-66-9119. 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
0: 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Así que dale, esperamos tu colaboración. ¿Hacemos pausa entonces? Salud.
1: Perdón.
0: ¿Qué ha pasado ahí?
1: Perdón.
0: ¿Qué ha pasado ahí?
1: Seba me dejó la puerta abierta. Seba me dejó la puerta abierta acá.
0: Joder.

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0: que se llama Comienza a Amanecer para todos los tramposos que están escuchando la radio.
1: ¿Ah, sí? ¿Son los tramposos, eh?
0: Claro. La chica le canta al que llega oliendo a perfume barato y burdel.
1: Ah.
0: ¿Eh? Escucha, escucha.
1: Olor a jabón chiquito.
0: Claro. ¿Qué va a decir él?
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0: Chingüengüencha.

0: el hombre que yo tanto amé. 9:37 en la República Argentina. Hoy es el cumpleaños de mi hermana Moni también, que le mando un beso grande allá en el bordo, departamento General Güemes.
1: ¡Hola, cuñado!
0: Un beso grande para mi hermanita querida. Mi hermana de los ojos bellos. Tengo dos hermanas de ojos bellos. Mi hermana mayor, ¿sí? Pocha, que tiene ojos verdes. Después viene Moni, que tiene los ojos pardos.
1: Ajá.
0: El marrón clarito, ¿viste?
1: Sí.
0: Muy linda, mi hermana. Pero hermana ya grande, ¿no? Ya vos me decís cuñado, pero ya no. Ya vi abuela de mi hermana.
1: Ah, la mía.
0: Y mi hermana mayor también. Así que bueno, beso para las chicas. Fueron las primeras hijas de Ramoncito y de la Idecita. Y
1: bueno, vos tenés por lo menos, ¿qué? Igual que tu hermana, algo pardo tenés.
0: ¿Qué pardo?
1: Los gatos.
0: Gato pardo. bárbaro, ¿no? A ver, cante el Puma José Luis Rodríguez. Qué temón. ¿Escucharon la letra de este tema?

0: sí, sí, no.
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2: ¡Qué tema! Che, dice Javi de la Coca. ¿Y cómo están hoy con la música? Como siempre, era el mismo. ¿Qué dijimos, no? Que iba a saltar uno que decís, ¿de qué se le enteraba? ¿Viste?
0: Mirá, no me entero de algo, pero no te podemos contar al aire porque es susceptible.
2: Acá hay un par que están de las manos también, dice en la Coca. Bueno, también lo sabíamos, pero bueno, que bueno. No hay que discriminar, chicos, por favor.
0: No, no.
2: Hay que ser de mente abierta.
0: Exactamente.
2: Basta ya de esa mente pequeñita y de pensar siempre de manera tan retrógrada. No, por el amor de Dios. A ver, acá Augusto. Mirá, justo llegó un mensaje que le dice a todos, ¿no?
0: Sí.
2: Augusto, este que recién reclamaba, y sí, avíseme sí, cuando va a salir el profe, si mermo el volumen.
0: Sí, sí.
2: Dice Hugo, buenos días, gente, ¿cómo están? Para participar por los sorteos, mis últimas tres, tanto. ¿Qué saben del problema que se armó ayer a la tarde entre los jugadores Juventud y la Barra? Hubo fuerte amenazas con armas de fuego y el jugador Villedo, dice, fue el más agredido. Averigüen, hagan periodismo de investigación. Buen programa,
0: bueno,
2: dice Hugo.
0: Bueno, lo que usted diga. ¿Qué más quiere que hagamos? Ordene nomás que mi jefe.
2: No, pues, si no, caemos en la misma de todos. O sea,
0: claro, pues.
2: A nosotros nos dijeron, están para otra cosa, no queremos eso. ¿Y qué pasó con Juventud? ¿Me tendrás algo?
0: No sabía nada.
2: Al primero que se queje del profe, correr, o dice, ayer fue la oportunidad. ¿Ve? Esa frase sí está inteligente.
0: Eso, ¿ves? Sí, lo demás no.
2: Sí, no. ¿Qué hay de nuevo cuando pasa eso? Nada,
0: no,
2: los clubes,
0: nada.
2: Lamentablemente, siempre diciendo lo mismo, ¿no?
0: Ya.
2: Respondiendo a las barras que dicen que son los verdaderos dueños de la cancha, del fútbol.
0: Históricamente son los verdaderos hinchas. Los que van a la barra a presionar para que den entrada gratis. Son los verdaderos hinchas. Ni socios son del club.
2: Así que no nos interesa eso. Eso que ya no va a tener cura, parece, lamentablemente, en este fútbol. No sé si todo será igual. Pero lamentable que sigan existiendo estos grupos, ¿no? Que sabemos perfectamente cuál es el...
0: Sí.
2: Qué es lo que hacen también, ¿no?
0: Bueno, a ver, ¿qué dice Claudia?
3: Cuando la comunidad educativa tomó conocimiento, porque ya estaban trabajando, levantando lajas, que esas lajas las trajeron de Rosario de Lerma, ¿sí? Porque dentro del proyecto de la construcción del ex Colegio Nacional no alcanzaba el dinero para colocar otro material, ¿sí? Colocaron esas lajas que son antiquísimas, son de alto tránsito y cero desgaste. Y ustedes, aquellos que conocieron las veredas con lajas, saben de lo que estoy hablando. Ellos, los que estaban construyendo, decidieron colocar eso. Entonces vinieron gente de la empresa CI, que es una constructora, que es la que es adjudicataria de esa obra de la municipalidad, que es una obra de 360 millones de pesos, y fue adjudicada para una sola empresa, ¿sí? Porque no se presentaron otras. Y ahí nomás cri, cri, cri, me hace ruido. Entonces, comenzaron a levantar las lajas, así como levantaron las lajas de la parte de la calle Juramento, y tampoco nos dieron esas lajas al colegio, porque pertenecen al colegio. Fueron puestas por para la construcción del colegio. Se las llevaron y dicen que están en una escuelita de la calle Alberdi y San Juan. Ya las veremos en alguna casa de algún funcionario, me imagino. Porque son cuestiones de construcción de alto rango realmente, y sobre todo históricas. Si el colegio tiene 160 años, imagínense la edad que pueden llegar a tener esas lajas. Entonces, por eso también se los, entró dentro de la categoría de monumento histórico. Hoy la obra está parada porque la comunidad educativa despertó y dijeron con el Colegio Nacional no, aparte, por todo lo que significa el correr ese paredón de todo lo que es el pasaje Zorrilla y llevarlo a medio metro de las aulas de del colegio. Al ver ellos que la comunidad educativa despertó y empezaron a correr y todo lo demás, se consiguieron hasta los, digamos, las actas en las que se les otorga la concesión de construcción de esa playa de estacionamiento y nos la hicieron llegar al colegio, porque nosotros no encontrábamos en ninguna parte eso. Pero como salió en el boletín oficial de la municipalidad, eran de público conocimiento y nos la hicieron llegar. De ahí sabemos el monto, sabemos a quién se la adjudicaron a la obra y cómo la adjudicaron a la obra. Pero después del despertar de la comunidad educativa del colegio, ustedes pasan hoy por el pasaje Zorrilla y está sin el contrapiso, inclusive. Llevaron las lajas, todo, y quedó ahí parado. Se llevaron el cartel de la municipalidad, es que estamos construyendo una ciudad mejor, algo parecido, la delimitación con esas bandas naranja que parecen rejillas, y dejaron ahí. Lo que sí decidió hacer la dirección de la escuela es colocar una cinta que dice peligro, porque no estamos seguros de que ese muro esté realmente en condiciones después de haber soportado el tránsito pesado para el traslado de las lajas sobre esa vereda y los taladros neumáticos que tuvieron que utilizar para poder sacarlas a las lajas. Así que esa obra está parada, hoy está parada, pero gracias al despertar de la comunidad salteña.
2: Bueno, veremos qué es lo que pasa, ¿no? Entonces fue un robo que hicieron ahí, si se llevaron la laja que no les pertenecía.
0: Bueno, a ver,
2: es una sustracción.
0: Convengamos, yo lo vi en algún lado eso.
2: Sí.
0: ¿Te acuerdas cuando han sacado todos los bancos esos que estaban en el Parque San Martín, en las peatonales, y pusieron sarcófagos?
2: Sí.
0: Y sacaron toda esa iluminaria colonial.
2: Todo.
0: Yo alguna vez eso lo vi en algún country de algún funcionario. Ay, a las banquitas esas farolas.
2: Es lo que dijo recién Claudia.
0: Y la laja, y vos te pensás que han ido a la escuela Alberdi, esa que está en Alberdi, y Alberdi San Juan, que estaba, no sé hace cuánto año que estaba abandonada esa escuela, porque estaba pedido peligro de derrumbe. Que viste, ahí al lado, frente le dice la viña.
2: Claro, claro.
0: Que está esa escuela, hace rato que no hay nadie en esa escuela, ahí la han llevado. Cuántas dudas, ¿no?
2: Qué tema, ¿no? Bueno, 9:48 minutos, esa es la hora en la República Argentina. Estamos acá avanzando en la mañana, acompañando a la audiencia. Susanita no va a aparecer, no sé, un poquito más tarde tal vez, me dijo, cuando llegue del médico. Seguramente que Andresito ya me va a contar toda la semana, dijo.
0: Sí.
2: Y si ya son 3 días sin aparecer, ya la semana está perdida, sí, Susanita.
0: Ya directamente va, ya vuelve la semana que viene. Ya el mes, ya no.
2: No, pero igual tiene que
0: abonarse. Y bueno, pues si está, ya tiene 2 meses adentro y no aporta.
2: Y no aporta.
0: Ahí, por eso se me hace que no aparece.
2: ¿Está dentro de los morosos del país?
0: Sí.
2: Sí. Bueno.
0: Pero tiene un préstamo.
2: David nos saluda como toda la mañana. Buen y bendecido día aquí por Radial Grafitero. Andrés, Leo, excelente jornada laboral. Un cordialísimo abrazo a Malvinero para toda la familia docente grafitera. Desde mi QTH les escribo a David, el técnico veterano de Malvinas. ¡Viva la patria! Dice el amigo, bueno, David, que deja las finales para participar.
0: Tengo audio de Juan Ocaña.
2: ¿Lo escuchamos?
0: Dos.
4: Buen día, muchachos, ¿cómo andan?
2: Bien.
4: Acá de día con este solcito espectacular, gracias a Dios. saludo para ustedes y saludo para la mami Su. Pórtense bien. Éxito para todos.
0: Está amoroso.
4: Soy Juan 747, quiero participar por los premios. Gracias totales.
2: Bueno, Juan.
4: Muchachos, me pueden pasar de haber pinto 100 años, estaría de 10. Gracias.
2: Javi también manda audio y deja las finales para participar.
0: Nuestro amigo Javi. ¿Qué pasó con los colectivos?
5: Buen día, Leo. Buen día, Andrés. ¿Cómo andan? ¿Todo bien?
2: Bien.
5: Bueno, acá haciendo unos trámites por el centro con de trabajo. Mira, ese colectivo, el interno, está todo ahí, la patente, es el 2A. Cruzó semáforos en rojo en la San Martín. Y cuando doblamos ahí en Malvinas, él para atrás de todos los otros para bajar gente y de repente se abre para la izquierda y casi me lleva puesto. Le toco bocina y me saca la mano y me hace un montón de señas. Después sale adelante mío y me frena. Acelera, me frena. La verdad, si este tipo tiene un mal día o se enteró de algo, la verdad que no está capacitado para estar al frente un volante de un colectivo, ¿no? Ahora yo pregunto, ¿no? ¿Quién hace algo para que los colectiveros respeten las señales de tránsito y los semáforos? Porque ellos cruzan como si nada. Parece que son todos daltónicos, ¿no?
2: ¿Qué tal?
0: ¿Sí?
2: Bueno, el 252.
0: Sí, está 2A. La foto del... Ahí está la foto del colectivo, el bien interno. Clarito.
2: Sí, sí, sí.
0: Y ahí, mirá, amigo, cerrándolo inclusive al otro colectivo que está ahí, ¿no?
2: Claro, pero... cuando hizo la maniobra, ¿no?
0: Exactamente. Buen día, le digo a Andrés que tenga un hermoso día. ¿Cuándo es la junta de los grafiteros? Yo tengo sed, no me van a zarandear, ¿no? Participo por los premios, mi última son, soy Juan.
2: Juan, ¿pero va a venir solo o con la señora, Juan?
0: Pues ya le hicimos jugar a la junta. ¡Ja,
2: che, pero el tema, ¿va a venir solo con la señora Juan?
0: ¿Te dejan salir solo, Juan?
2: Claro, es el tema. Porque siempre lo dejan con todos los chicos, los nietos, todos,
0: ¿sí?
2: Juan. Sí,
0: ah,
2: sí, sí. Es un excelente padre y abuelo, ¿eh? Hola, Leo, Andrés, porfa, pasen el tema de Andrea Bocelli y Marta Sánchez.
0: Ya lo pasamos, evidentemente recién está escuchando la radio.
2: Dice Alejandro.
0: Ya lo pasamos el tema ese.
2: Sí. Iri Natalia dice: muy buenos días, chiquis, bello, que tengan un hermoso día. Saludo a toda la familia grafitera, gracias por existir. Por favor, me pasan el tema Puro Dolor o de Sin Bandera, muchas gracias. ¿Y cómo salió el profe Vera ayer? No, ganó por goleada. ¿A dónde queda el departamento de queja? Dice: aquí, señora, me puedo quejar. Y empieza con un quejido, dice: jiji. Bueno.
0: Sí, bueno, si el profe es el que tira esos chistes, ya da pie a que cualquiera diga chistes. Es que sí.
2: Iri también tiene el suyo, ¿no? ¿Ah? Buenos días, muchachos, que tengo bendecido miércoles para participar. Dice Juan de Dios, estás ahí participando, Juan. Vamos, Andresito.
0: En una de esas dan cuatriciclos para los parajes, que también lo necesitan. Para Guachipas, en los cerros donde hay precipicio, cuando llueve no pueden pasar las camionetas. Se refalan, me dicen Mare Bilde. Claro, pero yo tengo entendido que en la ciudad no pueden circular los cuatro
2: ciclos. Claro, el cuatriciclo.
0: Sí, en el campo, pero acá en la ciudad no. Por eso yo preguntaba, sí, ¿dónde van esos cuatriciclos?
2: Sí, también iban a regular el tema del uso del monopatín, ¿te acordás? En Salta sería la noticia.
0: Encima no hay solo el monopatín, ¿viste? Que está el ese vago que va a una sola rueda ahora, ¿sabes?
2: ¿Hay una sola rueda también?
0: Ah, el vago tiene una sola rueda, así como si estuviera parado. Y andan fuerte.
2: Sí. Bueno, ¿este es el tema que te pidieron recién?
0: ¿Cuál tema que pedía ahí?
2: 100 años.
0: Ah, este 100 años, sí.
2: A ver.

0: por Dios. Marcelo está participando, nos saluda el pintor. Y bien, Marcelo, te mandamos un abrazo grande.
1: Hola, soy Gabriela, mi Deni es tanto, ¿no dice? Amiga.
0: Bueno, del 190, ¿qué mensaje, no?
1: Audio largo, igual que de la creo y demás, sí. Intenso.
2: ¿Qué tal? Buenos días, muchachos.
0: Buen día.
2: Un saludo. Estuve escuchando ahí el tema que explicaba un oyente de la confusión sobre los precios que te ponen y que pidió un kilo y no era un kilo, era medio. Para mí, yo no le llamo estrategia de venta, eso se llama engañar a la gente. Porque sin ir más lejos, aquí yo vivo en zona sudeste, en el barrio Finca Independencia, justamente en toda una esquina hay una carnicería grande, y que ellos te ponen la oferta de la carne a precios irrisorios. Por ejemplo, la costeleta, que te digan 8.000 pesos el kilo, costilla a 9.000 pesos el kilo, vos entras adentro, pedí que te corten las costeletas, te dan y te dicen, vos vas un fin de semana, te dicen, no, esa oferta es el martes, miércoles y jueves. Ahora vos vas martes, miércoles y jueves y te dicen, no hay. O sea que el hecho es para que vos entres y después, una vez adentro que pedí las cosas, te cobran lo que ellos quieren. Para mí, tendría que existir un control, por supuesto que eso no existe en ningún lado acá en Argentina, y mucho menos en Salta, que la municipalidad lo único que está es para pedir coima, y eso no me lo puede rebatir nadie, porque al frente del CCM, en el pasaje ahí a la vuelta, hay un comedor que si uno agarra la espátula y lo pasa en el piso, en los rincones del piso contra la pared, sacas medio centímetro de grasa, de suciedad. Tengo una hija que trabajó ahí adentro y dice que adentro tienen la famosa palangana, esa plástica. Ahí ponen el pan rallado y lo dejan encima, y tienen gatos. Los gatos duermen encima de la palangana y después lo pasan por el cernidor para sacarle las necesidades que hicieron los gatos en el pan rallado. La municipalidad lo tiene ahí a la vuelta, lo tiene a 100 metros, nadie hace nada. Una vez también hice un reclamo dentro de la municipalidad yendo a hacer el certificado de manipulación de alimentos, y en la puerta de la municipalidad, por supuesto que todos necesitamos y merecemos trabajar, gente vendiendo sándwich de milanesa en una cajita de vidrio al rayo del sol, y los elementos como los aderezos hechos en casa, que no, tampoco nos respetaba la cadena de frío. O sea que una cosa es los controles, otra cosa es la gente hace lo que quiere. Y acá, por ejemplo, sin ir más lejos, también los verduleros, los comerciantes, los que tienen verdulería, hace una declaración de venta de un 30% cuando los precios lo suben un 100 y un 300%. O sea que eso, para mí, es publicidad engañosa, y alguien tendría que hacer algo. Por eso los precios se disparan para todos lados, porque acá cualquiera hace lo que quiere y nadie controla nada. Y como siempre, tenemos la municipalidad, como quien dice, al Pepe, porque cobran su sueldo de arriba, y después por aparte lo único que hacen es salir a buscar coima. Un abrazo, 923, como siempre, el Grinch, que siempre reclamando algo, nunca tengo nada alegre para decir, ¿qué va a ser? Así es la vida.
0: Bueno, ahí está la participación de nuestro amigo oyente y el nombre nada más me quedó en duda, lo tengo ahí en chat.
1: Arriba dice Raúl.
0: Ah, bueno, perfecto, ahí está, Raúl, la opinión de Raúl, y sí. Bueno, por lo menos interesa el tema, ¿no? Y sí, es cierto, la publicidad engañosa que lamentablemente sigue existiendo, y muchas veces te pasa eso en el super, ¿no? Que vos entras a buscar un corte que supuestamente está de oferta.
1: Y ya no hay.
0: Y no hay.
1: Claro.
0: No hay.
1: Entonces, bueno, ya hiciste la fila y te compras otra cosa.
0: Y te quedás ahí, ya hiciste la compra. Lo mínimo que ya hayas comprado ya le sirve a ellos, entrando con la publicidad engañosa, ¿no? Maldita treta. Y también es cierto el tema de la roña que muchas veces hay en distintos locales que venden comida, ¿no? Precisamente. Asqueroso lo que nos comentó el tema. Pero también es cierto que vos donde vas a un comedor o que sea, siempre hay uno, dos o tres gatos. Siempre. Y el gato tiene la costumbre de subirse a las mesas, de subirse a los mostradores. No tengo nada contra el gatito. El gatito es un animal. O sea, no actúa así porque sea que estemos en contra del menino. El menino hace su actuación como menino que es. Sí. Y muchos sostienen que los tienen, los gatitos, por las ratas. Por las presencias de las ratas.
1: Yo que tengo gato, el gato tiene su lugar donde hace sus cositas, y en ese lugar hace y no hace en otro lado nada. Por lo menos la mía. Tiene su arenero.
0: Pero no es normal que vos vayas a un restaurante o un lugar así y tenga un flor de menino ahí dando vuelta por los mostradores, porque se suele verlo en algunos lugares.
1: Sí, sí, sí.
0: ¿Me entendés? O sea, no, para mí no es normal.
1: Sí, porque acá en la panadería vos vas al frente a la panadería y el gato está acostado sobre el mostrador.
0: Está durmiendo el gato. Y sabemos, bueno, que, o sea, seamos sinceros, o sea, no sé si será tan normal. Porque si es normal que el gatito duerma, también es normal entonces que un ratón descanse también por ahí, ¿viste? Y haga su siestita.
1: Claro, duramos juntos.
0: Leo, voy por los sorteos, mi última tanto. Soy Hugo. Che, qué rico que salió ese cordero ayer, un espectáculo, dice. Ah, en la pastelería del amigo Escalera, que no convidó, dicho sea de paso, ¿no? Y sabe perfectamente que el que come y no convida, ¿eh? Así que Escalera, la próxima tenés que compartir, pero no mandé la foto. Aparte, ¿no podés comer un cordero entero? ¿Cuánto eran? ¿Viste el animal? ¿Cuánto comen de ese bichito?
1: Sí, depende del peso. Si no meten el cordero, son más de 12, 15
0: kilos. Ah, se lo veía un animal importante. No era un corderito así. Qué bárbaro, ¿no? Bueno, no importa. Que lo sepa todo el mundo, señor Escalera. 10 de la mañana, un minuto. Escuchalo al Paz Martín.

0: Bueno, hace rato decía, ¿no? Que está el vago que dice, no, que estoy mal con mi mujer, que se duerme en la pieza del fondo.
1: Sí, esa es la mentira que usa.
0: Esa es la mentira del vago.
1: Sí,
0: sí. ¿Y la mentira de la mujer?
1: Y bueno, ¿qué va a hacer?
0: Porque la mujer
1: ya
0: también...
1: Ya hablamos la vez pasada, ¿no?
0: Bueno, porque la mujer también dice, no, la pasa es que ya mi marido no me da bolilla, prefería chupar con los amigos, me dejan solo, se va de pesca.
1: Se va a transmitir.
0: Se va a los festivales. Claro, ¿me entendés? Me deja abandonada y yo tengo mis necesidades como mujer.
1: Sí,
0: y él
1: sí.
0: No me satisface porque no está nunca.
1: Sí. Así que bueno. No, esto es para
0: porque
1: ambos.
0: Si el marido miente, también hay mujeres que mienten.
1: Hablemos, claro. Hay para ambos lados.
0: Claro. Cosas como son. Al pan y al vino vino. Al papá le vino todo.
1: ¿Y cómo le gusta creer a la gente, no? Porque una cosa es que te digan, otra cosa es que vos quieras creer eso.
0: Claro.
1: Que te dicen, no, no me toca, no, no, no hice tal cosa. No, no, no, no. Y vos crees. Ya cuando creíste, porque ya estás metido hasta el solongo.
0: O por eso querés creer.
1: Pero por eso te digo, pero creer. La única manera de creer es cuando vos ya... tu corazoncito te lleva a eso, ¿viste? Y termina siendo un engañado también. Ya hablamos del tema ese, ¿te acuerdas la vez pasada?
0: Sí.
1: ¿No? ¿Ve que caemos al tema, Andrés?
0: ¿Mm?
1: Dice Elba de Campo Quijano, las palabras también riegan al alma y el corazón, ¿no? Nos manda ahí una tarjetita virtual. ¿Y cuáles son las palabras que riegan el alma y el corazón? Gracias, te quiero, ánimo, qué bonito, perdón.
0: Por favor.
1: Dice, claro, puede ser un montón de palabras, ¿no? Lindo miércoles, chicos. Dice, bendecido día, Leito Andrés.
0: Bueno, hablando de eso, hay dos palabras que si vos las sabés, te abrirán muchas puertas.
1: ¿Cuál?
0: Tire y empuje.
1: Más de 300 nuevos policías se suman a la fuerza.
0: Ajá.
1: En el campo de la Cruz, dijimos, ahí se está preparando el acto. Están los móviles, mirá, están todos los móviles que van a formar parte de la fuerza. Y alguien tendría que preguntarle, ¿no? ¿Para dónde van a ser los cuatriciclos? ¿Qué sé yo? Ahí está el móvil. A ver, escuchemos un poquito el móvil de Multivisión. Gracias, Multivisión.
2: La entrega anterior de móviles, esta entrega justamente de motocicletas, la distribución en el interior y demás. No sé si nos puede aclarar un poco esos detalles, dónde van a estar.
3: ¿Qué tal? Buen día. Bueno, sí, efectivamente llegó el día. Ya hoy el gobernador nos entrega formalmente 151 motos, entre motocicleta y cuatriciclo. Y bueno, van a ser redistribuidos en toda la provincia, no solamente lo que es Salta Capital, sino también en los 14 distritos de prevención que tenemos.
2: Compañeros, está el ministro con ustedes para alguna otra consulta, los escucha.
4: Ministro, la gran pregunta es, ¿para dónde van los móviles, las motos? ¿Cómo han pensado la logística también de la distribución, ¿no?, de estos nuevos efectivos policiales? Entendiendo que los vecinos dicen, normalmente en mi comisaría no hay móviles, en mi barrio no hay policías.
3: Bueno, ¿qué tal? Buen día. Van a ser redistribuidos con una mirada federal ante la demanda de diferentes dependencias, distritos de prevención. Nosotros ya tenemos planificado no solamente lo que va a ser Salta Capital, el Valle de Lerma, en el norte de la provincia, Tartagal, Embarcación, Salvador Massa, Orán. Vamos a enviar también a la zona de Rosario de la Frontera, Metam, en la zona de Anta y hasta, bueno, vamos a tratar de llegar a todos lugares. Después, más adelante, si Dios quiere, vamos a tener otra tanda de motocicletas que la vamos a ir a redistribuir también a los lugares donde no lleguemos, pero la idea es que sea abarcativo.
5: Ministro, con esta incorporación de 300 nuevos...
1: Bueno, ahí está entonces la información, lo que preguntaba Andresito, van a ser redistribuidas de manera federal, dice, se habla de federal cuando va a abarcar todo el territorio de la provincia de Salta, ¿no? Es la idea. Entonces los cuatriciclos irían para esa zona también, los que se anunciaron iban a ser entregados. Hay una formación perfecta allí de los 300 nuevos policías, muchos son los funcionarios públicos que van a comenzar a prestar servicios en distintas dependencias seguramente. Les deseamos también mucha suerte, sabemos que no es nada fácil la preparación, el tiempo que llevan. Estos chicos también ya prestaron muchas veces servicios de manera para ir aprendiendo, ¿no es cierto?, la tarea. Hay un tiempo de preparación que también los tiene en las calles, con mucha presencia, y muchas veces con muy poquito para decir que cobraron, ¿no? Así que eso es muy común, escuchar siempre que hay queja de los papi, en fin, que sueñan con que sus hijos un poco normalicen su actividad y para los cuales han sido preparados, ¿no? Dios quiera, en serio, que sirva y mucho para las familias nuevas de que forman parte de estos jóvenes que ingresan a la fuerza, ¿no? Está hablando también, bueno, Harsum, lo escuchamos un poquito, a ver qué nos dice, cuál es la opinión.
6: Esta gestión que se viene haciendo desde el gobierno, porque me parece importante es poder estar, y es una medida acertada, absolutamente.
2: Tiene a cargo también la Secretaría de Justicia, está ya en vigencia la ley, ¿no?, que pena a los menores de edad. No sé si tiene usted alguna reflexión de esto.
6: Sí, es un tema que va a faltar mucho para que se pueda aplicar como corresponde, porque cuando se toman medidas de nación también hay que tomar las medidas de los recursos que eso necesita para llevarse adelante, ¿no? Porque hay que modificar todo, tenemos que tener los espacios suficientes, las personas capacitadas, todo para que eso se pueda aplicar. Así que bueno, es un inicio, pero es un proceso que va a llevar tiempo.
2: Sabemos que está por ahí un poco colapsada, ¿no? La...

0: fuerza para en este caso, la máxima autoridad que tiene la provincia.
1: Sí, señor.
0: Que es el señor gobernador de la provincia de Salta, ¿no?
1: Exactamente.
0: Que llega, ¿no lo vio el vice? Ahí está el vice, ¿no? Sí, sí, se lo observa también al vicegobernador. Y a todas las autoridades que están presentes en este acto de entrega de más de 150 móviles que se van a sumar a los 300 nuevos también policías,
1: sí,
0: que incorpora la fuerza. 121 motos y 30 cuatriciclos, Andresito.
1: ¿Qué tal?
0: Y lo decía recién también una de las autoridades, que van a ser distribuidos de manera federal, o sea,
1: del interior,
0: en toda la provincia de Salta, ¿no?
1: Perfecto.
0: Y llegarán, ahí llegó el intendente municipal también, Emiliano Durán, llega también a sumarse a este acto que seguramente contará con la palabra del señor gobernador. Esperaremos ese momento. 10 minutos,
1: bueno,
0: la hora en la República Argentina.
1: Acuso y recibo, Daniel no hizo la entrega de la pomadita que se comprometió a donar,
0: sí,
1: para los peregrinos, y recién Lolo, Miguel Lolo,
0: sí,
1: nos trajo una bolsita con varios paquetes de varias bolsas de caramelos también para llevar para entregar a los peregrinos.
0: Qué lindo.
1: Así voy acusando el recibo de la gente que nos está colaborando.
0: Bueno, muchísimas gracias a Lolo, que nos convocaba recién. Estoy acá afuera, me decían, ¿no?
1: Claro.
0: Bueno, lamentablemente no pudimos salir los dos, salió uno de los dos, en el caso fue salió Andresito, yo me quedé acá en el aire. Agradecemos mucho, ¿no?, a la gente. Bien, los caramelitos para los peregrinos.
1: Sí, señor.
0: Qué lindo. Bueno, gracias a todos los que están en la sintonía. Recuerden que tenemos tres cartones para obsequiar en la jornada del día de hoy. Tenemos también la jugada de Agencia Lucho.
1: El Loto y el Telequino.
0: Exactamente.
1: Para no, aquellos el que... Loto y el Kinisei, perdón, el Loto y el Kinisei.
0: Ahí te mandé ya a Graffiti la foto de las tarjetitas que se juegan. El regalo que nos deja la agencia.
1: Sí, señor.
0: Acuérdate que para participar me tenés que mandar tu nombre y las finales del documento.
1: Las tres últimas, sí, señor.
0: Al 3874-669119.
1: Muy bien.
0: Tiene que ser sí o sí tu nombre y la final del documento, las tres últimas. 3874-669119 es el teléfono de la radio, Andresito.
1: Muy bien, perfecto. Estamos bien. Acá dice Sebastián Gramajo. Dice, buen día, changos, que tenga un lindo día acá cargando agua para llegar los desvíos. Quiero participar, soy Sebastián, y quiero un temita de Beto Orlando. Y ahí nos muestra el camioncito, que es un camión, obviamente, un camión cisterna, cargando agua ahí para los desvíos.
0: Para los desvíos, ¿no?
1: Claro, viste, seguramente ves en la parte esta de que está haciendo la nueva circunvalación,
0: Colón,
1: la nueva ruta.
0: Ruta Colón, sí.
1: Ayer justamente pasé.
0: Zorrillo.
1: Ayer pasé por ahí porque tuve que resolver el problema, pasé por ahí ayer justamente. Ya vi que está el puente listo, nuevo.
0: Qué lindo, ¿no?
1: Qué avance que tienes ahora.
0: Tremendo, tremendo. ¿Y no pasaste por la ruta que sale a la Florida?
1: No, es que no llegué hasta ahí. Llegué hasta Rosario Lerno.
0: Hasta ahí llega toda la obra. Están todos ya demarcados, todo. No, tremendo. Norma.
1: ¿Ahí en la Florida termina?
0: Claro, unos kilómetros, 2 kilómetros antes, más o menos. Bueno. Sale, ¿viste? Ahí también tuvieron que hacer todo un trabajo de canalización, todo, porque por ahí tiene un brazo por el río del Verano.
1: Sí, sí.
0: Pasa cerquita, ¿viste? Por esa zona.
1: Mira, pues.
0: Normita, que nos decía, excelente día. Gracias, Norma, está participando. Normita Mendoza.
1: Bueno, acá tengo un audio de Marce.
0: A ver.
2: Buen día, Leo y Andrés.
1: Buen día.
2: Aquí contenta hoy es el cumple de mi Justinita.
1: Sí,
2: este año contenta por ella.
0: Mi vida.
2: Y también es el cumple de mi nieta Anto, cumple 15 años.
1: Sí.
2: Contenta, feliz por mis dos nietitas. Bueno, Anto se le festeja el 12 de septiembre sus 15 años y a Justinita hoy en casa un asadito a la nochecita. Pero acá contenta, alegre por ellas dos, contenta con mis nietas.
0: Bueno, me alegra muchísimo, muchas felicidades. Hoy también es el cumple de mi sobrina nieta, Florcita, Flor, hija de mi sobrina Mirna. Así que bueno, un beso grande para Flor. Una chica muy, muy linda. Le mando un beso grande a Florcita.
1: Muy bien. Acá Lolo Miguel, bueno, que recién hizo llegar las donaciones, dice.
0: Sí.
1: Buen día, amigo Olivia Andrés, saludos para ustedes, a todos los grafiteros. Que tengan una excelente jornada. La verdad es que de risa por los oyentes que van contando sus alegrías, sus anécdotas y sus sesiones de fish, y me mata la oyente que contaba.

0: los detalles de su resfrío. Que está mejor, que se recuperó el gusto, que no tenía moco, y me reía. No vaya a aparecer algún oyente que esté con diarrea y cuento los detalles también. Bueno, ya que estamos, participo. Miguel, ¿qué ha pasado, bueno, Andresito? Que hubo un estornudo gaseado.
1: Pero son cosas naturales, chicos. O sea, vos cuando estás enfermo, ¿qué va a pasar? Y cuando... ¿Que nunca sacaste una chata?
0: Parecía soda, dice.
1: Ay, señor mío, ¿no? Bueno, por
0: así
1: acá...
0: Así estaba el otro. Parecía soda, que lo decía.
1: Hola, Leo, Andrés. Participo por los premios. ¿Qué quiere con el intendente? ¿Algún... ¿algún... ¿Qué dice? Conveniencia. Ah, ¿alguna conveniencia debe tener? Dice, no creo que lo haga por bueno, jaja, de buena jornada. ¿Será por el tema de la construcción ahí de...
0: vaya a saber.
1: De esa playa. Qué importante tener una playa para ese lugar, ¿no? El... ¿Cómo se llama ese teatro? ¿Cuánto es?
0: La Usina Cultural.
1: La Usina, que ni sé quién la usa, la Usina Cultural. Pero bueno.
0: Buen día, Leo Andrés, bendecido miércoles, disfrutando de su compañía de temprano, ya extrañando a la señora Susanita. Le comento que el señor que donó los farditos de agua de Barrio El Bosque, donde compra la cerveza El Piojo, muy completito su mercadito, es verdad. Muy buena la atención de las chicas. Saludo a Vivi, que no atiende con su sonrisa, es verdad, porque muy completito el negocito. Yo fui, en la zona de los departamentos, muy completito.
1: Qué lindo.
0: Y acá me dice Diana Frías, tengo macril, hipogloss, gasa, cinta,
1: todo sirve.
0: Hidopovidono, alcohol, todo para el botiquín. Si lo necesitas, se lo hago llegar mañana. Si no hace falta todas esas cosas, no hay ningún problema, haga llegar.
1: Sí.
0: Le comento que los chicos de la Joaquín Castellanos hicieron pulsera de cuero e hilo, pisetitas, y venden dentro del establecimiento para cubrir los gastos de los peregrinos de Nazareno que estarán hospedados en ese colegio. Los chicos se encargan de preparar la comida y está mi hija Morenita, muy entusiasmada, y nosotros acompañando y colaborando con lo que se puede, nos dice Diana Frías.
1: Bueno, qué lindo.
0: Si podés hacernos llegar eso lo sumamos al botiquín que tenemos para atender a los peregrinos, justamente de Nazareno y Iruya, que vamos otro el próximo martes a darle de cenar y ese tipo de cosas.
1: Tremendo. Bueno, buen día, Leo, André, linda música, dice Fernando, deja las finales. Está participando.
0: Bueno, acá tengo audio de Pato Lira, que mandó a las 9:06, mira, hace un poquito más de una hora que estamos atrasados con los mensajes.
1: Más que atrasado.
2: Hola, buen día, Leito, buen día, Andrés, bendecido miércoles, ¿cómo están?
1: Bien.
2: Acá, contenta pasando por la autopista que está después de la Sherry, el Colegio San Pablo. Mucha policía, veo. Mucha seguridad porque hubo muchos robos. Justo me crucé con una señora, una vecina de Tambor, que dice que a ella la habían robado. Llevaba la carterita esa chiquita colgada, la tironearon, más que fue el mal momento. Un robo de bicicleta, un montón de cosas, así que está bien, se vio bastantes policías.
0: Porque iba gobernador por la zona.
1: Sí.
2: Que tengan un gran día, chicos, buena vida.
1: Bueno, gracias.
2: Ya, caminando me hizo bien porque me levanté con dolor de cabeza, les cuento. Pero bueno, todo bien, gracias a Dios. Andresito, pensaste, tenés que empezar a hacer con tiempo lo de ANSES. Beso para todos los grafiteros, especialmente la Mami Susi, Luca Arina, el Tigre, Normita Morosini, Estelita y Patito Alveira, a Gloria, a Rosita, que está un poco bajón, parecen. Ojalá que estés bien, mamita. Serán los dolores, como dicen los Leo. Bueno, besos, chicos. Buena vida. Gracias por tu compañía, Dúo Dinámico.
1: Bueno, gracias, Patito.
2: Andresito, ¿podría ser, por favor? Lo dejaría todo de Chayanne. Qué linda música. Cuántos recuerdos. Me están haciendo volver para atrás. Me van a hacer llorar. Ay, 20 kilos atrás, chicos. Qué linda música. Felicitaciones, Andresito, Leo. Muy buena la música.
1: Gracias.
0: Otro día, 20 litros atrás.
1: Sí, ¿no? Todos tenemos, ¿no? Como 20 o más kilos atrás, ¿no? Pero bueno, qué lindo. Gracias por pensar también en Rosita, ¿no? Muchas veces uno por ahí se queja, ¿no? De un dolor, de una pequeña molestia. Que por ahí, claro, uno siente, ya los años no vienen solos, cuesta. El cuerpito por ahí no responde, ¿no? Y si a eso le sumamos que muchas veces hacemos desarreglo, como decía mi mamá, que cuando no te portás bien, viste, decís, bueno, como de más, tomo de más, duermo de menos, todas esas cosas afectan el cuerpo humano.
0: Obvio.
1: Y uno no anda bien, ¿no? Pero yo de solo imaginar la dolencia de Rosita ya se me pone la piel de gallina, ¿no? Y sin embargo, Rosita sale, va y busca y hace todas sus cosas, ¿no? Porque ella está solita. Sus hijos están con sus ocupaciones, estudiando también, no pueden descuidar los estudios. Y bueno, yo quiera que hoy día mejore un poquito y salga adelante nuestra querida Rosita, que se fue al médico, ¿no? Por acá, a ver qué dice este mensajito. Muy buen día, buenos días. El programa dice: muy bueno el programa. Quiero participar por los cartones. Soy Fede Carpio y deja las finales allí para participar.
0: Buen día, Leo y Andrés. Saluda a la Patito, a Gran Gallinita, a Karina, a Gran Susanita. Buena la música, pero hoy esperaba la mía. Participo en mis tres últimas, son tanto. Soy Norma de Morosini, la de mi hija Maribel, tanto. Leo, yo después de las 11:15 tengo que ir al banco. ¿Cómo hago si gano algo? Porque no puedo tener celular, de Norma de Morosini. Sí, Leo, no haga otra cosa. Tu programa es súper. Andrés, ¿me pasa un tema de Sabú, Luis Miguel? Norma de Morosini.
1: Normita se refiere a que nos piden que hagamos periodismo de investigación, dice, ¿no? No lo hicimos cuando arrancamos esta historia hace 37 años atrás, mira si lo vamos a hacer ahora, ya no, ¿viste? Aparte, bueno, respetamos mucho a quienes trabajan en el periodismo.
0: Nosotros de último nos podemos llamar a algún periodista deportivo que nos dé el informe, che, ¿qué pasó en Juventud?
1: Pero no.
0: Queremos nosotros hacer como para informarlos, pero nosotros no.
1: No somos.
0: Otro algo tontera nomás.
1: No somos periodistas. Y aparte cantamos con Andrés siempre. Yo no soy periodista.
0: ¿Qué le vamos a hacer? Ni lo quiero hacer.
1: Porque los periodistas se entran a aprender. Diez veintidós minutos. Hola, buen día, Leo. Participo de tu sorteo. Soy Raúl Rulo, el tribuno, desde la UCASAL.
0: Buen día. Perdón.
1: ¿Sí? ¿Qué pasó? Andrés, ¿qué te pasa?
0: Buen día, Leo y Andrés. Me anotan para sorteo, soy Martina. Si ganas para mi papi, porque soy menor. Entonces mandaron el documento de tu papá, Martín.
1: Claro, Martín.
0: Martina 908, pero mandando el documento de tu padre, porque si no, no vale.
1: Bueno, estén atentos, ¿no?
0: Sí.
1: Por acá dice Teo, me manda. Ruta 23, kilómetro 9, Rosario de Lerma, Frutilla, apertura, cosecha 2026, dice. A ver, ¿qué más dice este flyer? 5 de septiembre, en Rosario de Lerma, de 10 a 16, venía a disfrutar en familia, Frutilla, apertura de la cosecha 2026. Producción local, productores, gastronomía, maquinaria, charla, espectáculo en vivo. Mirá tú lo que va a pasar.
0: Ajá.
1: Así que bueno, pero no entiendo bien qué es lo que quiere decir el fly.
0: No, ya desde el año pasado sí. Que se está promocionando acá en Salta, en esa zona,
1: sí.
0: Que se están haciendo producción de frutillas.
1: Claro que
0: entonces lo producen, hacen como una feria para vender las frutillas de la producción.
1: Bien. El año pasado que habían sufrido mucho también las lluvias, ¿te acordás? Lamentablemente, te acuerdo que habían productores
0: sí.
1: Que salieron
0: sí.
1: Pobrecitos, ¿no? Pero bueno, Dios quiera que este año sea mucho mejor. Y que les vaya lindo porque hacen un esfuerzo grande. Se dice que es una gran frutilla, si no la mejor, ¿no? La que hacen en Rosario de Lerma.
0: Así
1: que bueno. Pero yo lo que me refería, te dicen ruta 23, kilómetro 9, Rosario de Lerma, 5 de septiembre, de día 16, Rosario de Lerma. Bueno, espero que la gente vaya, disfrute. Me imagino que la reina es la frutilla. Y van a poder comprar y van a querer seguramente las mejores.
0: Claro,
1: bueno. Qué lindo.
0: Buen día, quiero participar por el sorteo. Mi nombre es Noemí, no dejas las tres últimas del día.
1: Bueno, Por acá Adrianita del Centro, ¿qué nos está mandando? Ex alumno del Colegio Nacional de Salta, nos manda ahí un video. Leo, quiero escuchar ABBA de Daisy Queen, dice Adriana del Centro. Ay, Adrianita.
0: Eso nos puesto ayer.
1: Sí, Adrianita.
0: Ayer estamos con esa música.
1: Adrianita, por favor, no lo hagas negar al señor operador. Ya está grande, usted me lo van a matar al operador, ¿eh? Ahí está cabeceando el micrófono. No lo hagan renegar, por favor. Yo sé que ustedes tienen un género que les gusta, ¿viste? Pero cuando la idea es otra del programa, la música, digo, ¿no?
0: Pero ayer puse esa música.
1: Claro, no lo hagan renegar. ¿Cómo lo vas a cagar, Adrianita?
0: Buen día, Marota, por favor, soy Isabela. Gracias, sí. Es para mi mami.
1: Bueno, no sé qué nos mandó ahí Adrianita, un videíto, no sé qué, del Colegio Nacional, ya que estábamos tocando el tema.
0: A ver.
1: No sé si es una manifestación o algo.
0: A ver si el mismo que mandó hace rato.
1: Ay, mi...
0: Está abriendo.
1: Ay.
0: No quiere reproducir, estimado. ¿No? No, le doy play.
1: Pucha.
0: A ver, ahí está. A ver, y sale. Bueno, es un video que tiene música y placas.
1: Ajá.
0: Ni vereda ni canchón. El espacio escolar es para el aprendizaje, no para el uso municipal. Y acá justo muestran los carteles. Estamos recuperando la ciudad donde estaba haciendo la obra ahí. El sí. Patrimonio no se negocia. La vereda del Colegio Nacional es historia y espacio escolar, no estacionamiento. Y ahí muestra donde sacó las lascas, todo, y está ese coso al naranja. Exigimos el cese inmediato de las obras que comprometen el espacio público. Menos auto, más espacio. Y muestran de nuevo las imágenes donde estuvieron trabajando. El patrimonio se defiende, no se pavimenta. Por encima del Colegio Nacional y de la ley, nadie frena el atropello al Colegio Nacional. Ese es el videito que nos mandaron.
1: Bueno. Bueno, perfecto. Ese era el video que nos mandaba.
0: Sí, sí. ¿Mm?
1: Muchas gracias. Sigamos, Andresito, por favor.
0: Bueno, acá Leo te ganó eso. Ese
1: no, te mandé la fotito.
0: Buen día, Levi Andrés. Ese tema me lo regaló mi esposo. Tenemos 42 años de casados. 100 años de haber pintado la letra es hermosa. Que tenga un hermoso día, nos dice Tere.
1: Ay, qué lindo, ¿eh? Sí se acuerdan de cosas lindas.
0: Bueno, a ver, para... Sí.
1: Ayúdame.
0: Susanita.
3: Sí, buen día, Levi Andrés.
1: ¡Hola, Su!
4: Hola, mis hijitos queridos. Al fin puedo comunicarme con ustedes.
0: Sí, sí.
1: Bueno, ¿cómo está, mi querida Su?
0: Otro te va a prohibir como te han prohibido allá, ¿no? Cualquiera.
4: ¿A dónde? Ah, ¿a dónde,
0: no, mi hijito? No, me está enterando que te han prohibido ya. Acá estamos, probita. No, llegas a llamar así como te perdés así varios días.
1: Qué malo sí. Que el chango es este, por Dios.
0: Encima que está el morosa.
4: Soy morosa.
0: Sí, sí.
4: Sí, la deuda se acrecienta.
0: No, no, los intereses. Acá los intereses.
4: Ah, los intereses.
1: Creo que va a tener que entrar al plan este a nivel nacional.
0: Aparte, los intereses no es como el plan uva, este plan manzana.
4: Ah, bueno, después me explicas detalladamente el plan manzana, Andresito.
0: Exactamente, un interés son altísimo.
4: Uy, Dios mío, entonces voy a quedar endeudada.
1: Ay, no, por favor, no. Basta de deuda, ya estamos cansados.
0: Va a tener que vender la higuera, mira.
4: Ay, Dios, la higuera. Bueno.
1: Contanos, Su.
4: ¿Qué querés que te cuente, mijita?
1: ¿Está todo bien? ¿Saliste bien de todo?
4: Sí, todo bien, todo bien. Ya me hizo los estudios la doctora y ya me medicó y me tengo que cambiar la graduación de los lentes y debo volver dentro de 21 días.
1: Ah, bien.
4: Sí. Es que todo estaba con mareitos y buscaban qué, y es la vista.
1: Sí, ¿no? Sí, exactamente.
4: Sí, increíble.
1: Bueno, vos viste que este programa que viene a nivel nacional, creo que va a andar por la parte de ANTA también, si no me equivoco, este tren que llegó.
4: Sí.
1: Y el otro día, 200 chicos chicos que veían para el diablo ahí en... ¿Por qué? Porque, bueno, los padres no tienen las condiciones para llevarlo, otros porque no se dan cuenta, no advertí, uno piensa como dice, son niños, deben ver perfecto, deben tener todo maravilloso, y hay un montón de patologías.
4: Es que todo va cambiando, ¿viste? Nosotros, cuando estudiábamos, nos enseñaban eso de observar el niño, cómo se comporta el niño, que a veces no termina los deberes porque está en la última, en, al último de la fila, tratar de ver si no es distraído, es porque tiene un problema, cuál es el problema, pero ahora no, ya... Y también, como vos decís, la gente que no tiene recursos. Bueno,
1: sí.
4: En buena hora el tren. Por aquí también, hace un par de años atrás, pasó el tren. Llegó y mucha gente, que le hicieron los lentes. Y,
1: mira.
4: Ahora tremendo. Yo también tengo que cambiar los vidrios de mis lentes.
1: Y sí, mira, yo te hablo y tampoco soy ejemplo, te cuento, ¿no? Porque hace un montón de años que tendría que haber vuelto para el uso de mis lentes, ¿no? Que yo lo uso, bueno, para el momento del trabajo, en fin. Y creo que algo sí me beneficia, ¿viste? Porque yo veo a mis compañeros que están todo el tiempo frente a la pantalla, que están escribiendo, que están enviando, que están usando, ¿no?, la computadora. Y yo no tengo ese uso, ¿viste? Lo mío es un instante nada más y ya me voy. Creo que eso me beneficia un poquito, ¿viste? Pero
4: claro.
1: Pero la gente que trabaja todo el tiempo, que está con las computadoras, que está con los teléfonos celulares. Sí. Pero sí noto que necesito mucho brillo, todas esas cosas, ¿viste? Que hacen que ya uno se dé cuenta de que no te están sirviendo los lentes.
4: También ayuda mucho cuando trabajas así con la computadora el famoso ejercicio del palming, que te fregas las manos, que tomen calor y te tapas los ojos con la manito por unos minutos.
1: ¿Y eso para qué es, U?
4: Y es para ayudar justamente a los ojos a quitar el cansancio y a ver mejor.
1: Ah, mira vos.
4: Ya te voy a mandar un videito.
1: Bueno, ya sé que no va a llegar adentro, no sé cuándo.
4: Ay,
1: pero...
4: No, qué bárbaro, qué vergüenza.
1: Bueno, querida Sue, entonces, gracias por el esfuerzo para estar con nosotros, a pesar de tus cosas que te pasaron durante la semana, que son trámites, le decimos a la gente más que nada, ¿no?
4: Sí,
1: te hicieron renegar un poco, pero bueno.
4: Sí, bueno, pero es que bueno, hay también que ponerse al día con todo. Y si uno quiere, necesita la aplicación y la tarjeta del banco, tiene que ir y actualizarla y renovarla y, en fin.
1: Sí, y que mayormente todas las cosas estas también que se van renovando las hacen por una cuestión de seguridad, ¿no?
4: Sí.
1: Nosotros renegamos muchas veces, pero bueno, cuando te piden un cambio de código, un cambio de esto, de aquello, uno reniega y dice, no, la pucha, otra vez.
4: Ya me había aprendido. Y ahora con la aplicación nueva también tiene muchas cosas que han cambiado y hay que ir con cautela, pero no, ya la voy dominando.
1: Ay, señor. Yo sigo bendiciendo el sobre marrón que recibía mi padre en aquellos años.
4: Ay,
1: y que con eso él solucionaba todo, no había mayor problema.
4: Y nos lamentamos y volvemos a que lo de antes fue mejor.
1: Y en este tema para mí sí, ¿qué crees que te diga?
4: En todo. Tengo un poema, Coria, de cuando recién empezaron a funcionar acá las cajas automáticas, todo con computadora, y bueno, y el aire acondicionado. Llego yo a la farmacia y había unas personas ahí bajo un arbolito esperando que abran la farmacia. No, le digo, vengan, pase, lo que sucede, las puertas están cerradas porque están con aire acondicionado adentro. Ah, bueno, entramos. Y estaba la señora, había gente adentro, pero ella me miró, me sonrió, me saludó, pero no pasaba nada, no vendía nada. Y le digo, ¿qué sucede? Es que estamos sin internet y no puedo manejar la computadora, así que no sé los precios de los medicamentos ni nada.
3: Claro.
4: Y te das cuenta de que no hay suministro eléctrico, no hay internet y nadie sabe nada. Vos ibas al botiquín del pueblo o en la ciudad a una farmacia y te atendían. ¿Cuánto es tanto? No buscaban el precio. Ya estaba escrito.
1: No, claro, ahora todo.
4: De memoria.
1: Todo va por computadora porque no solamente eso, viste que ahora. Te conté, ¿no? De una farmacia acá, que la última vez que fui a esa farmacia. Acá en, sí. En la calle de Anfones, vi robotizado el sistema de hay un robot, un brazo robot,
4: sí.
1: Que busca tu medicamento, lo deposita en una línea, ¿no es cierto?, que trae el medicamento a un sector donde ahí sí la persona humana lo agarra, pero a todo esto el robot saca el medicamento y hace reposición del medicamento, ¿viste?
4: Sí.
1: Entonces
4: sí.
1: Vendía la complicación esta en esa, en saber el stock y todo lo demás, ¿no? Entonces las computadoras justamente se usan para todo ese sistema, ¿no? De reposición, de ver qué, qué sale, qué entra y todo lo demás. Lo que se hacía antes manualmente, tal vez.
4: Claro.
1: Ahora.
4: Lo que hacía el que le llamaban cadete.
1: Sí,
4: venía con las cajas reponiendo.
1: Yo me quedé.
4: O en los tutes.
1: Sí, me quedé admirado de ver el brazo robótico. Como, ¿la viste, Andrés?
4: Imagínate.
0: No, la verdad que no.
1: ¿No? Acá en una farmacia en la calle de Anfones, de una línea de farmacia ya importante, ¿no? Yo me miraba así, me quedé como esos chicos, ¿viste? que observan las cosas con admiración. Bueno, me pasó, ¿viste? Digo, yo miraba cómo el brazo iba, saca el medicamento. Lo colocan en una línea, que una cinta, ¿no es cierto?, que va después al sector donde está el ser humano que agarra el medicamento para entregárselo al que va a comprar. Pero ya hizo reposición, toda la máquina sola, ¿no? Uy, Dios, qué poquito.
4: Y bueno,
1: nos
4: y ahora
1: queda.
4: Los mozos que dicen que hay son robots.
1: Sí.
4: Los mozos
1: sí.
4: Que atienden en la confitería, no sé si es en China o en Japón.
1: Bueno, ya Buenos Aires tiene, te digo, ¿no? Ya están haciendo todo.
4: Bueno,
1: ¿no?
4: Y entonces, ¿de qué hablamos? De un progreso.
1: Y lo mismo que la entrega de los delivery, que... de los delivery están haciendo también robots. ¿Mm?
4: Y bueno, y le están quitando el trabajo a la gente.
1: Olvídate.
4: ¿De qué van a vivir?
1: No, no va a quedar algún campo ahí para ir a hacer otra vez con arco y flecha para comer, porque si no.
4: Y bueno, nos iremos al campo de Andresito.
1: Sí, vamos al campo de Andrea allá en Huachipa y ahí vivimos de la naturaleza.
4: Sí.
1: Vamos a criar gallinas.
4: Pero ¿será que nos va a dejar entrar?
1: No sé. No responde ahora porque, bueno, pasa que una persona muy ocupada, él atiende
4: sí.
1: 45 kioscos a la mañana, te cuento, ¿no?
4: Sí.
1: No,
4: sí,
1: no
4: sí,
1: sabe
4: sí.
1: Lo que es.
4: Sí,
1: no sabe sí, cómo sí, produce.
4: Sí. ¿Mm? Ay, mi hijito.
1: No, acá, no. Operar es una fantasía.
4: No, increíble. Ay, no, pero mira. ¿Qué sacrificio que hace para ir a transmitir?
1: Sí,
4: no sabe
1: el sacrificio que significó comer esos asados, tomar esos fernés.
4: Pero es cansador, no está descansado.
1: Si no dormís, si no dormí después de, y te va al karaoke y qué sé yo, a la casa de...
4: Ay, no.
1: Y te juntas con Jorge, y te juntas con todos esos changos.
4: Ay, sí,
1: esos humildes del folclore.
4: No.
1: Esos humildes del folclore.
4: Nombrame otro.
1: Hay que tener paciencia, Su. Hay que tener paciencia.
4: Sí. Por eso lo admiro a Cristian Herrera, al indio Lucio, que no nada que ver. No parece hermano el indio de Jorge.
1: Bueno, no empecemos a criticar, porque si no
4: vamos
1: a entrar en un terreno que no.
4: No
1: es el nuestro.
4: Es verdad, no hay que hablar mal del prójimo, pero que se portan mal, ¿qué vamos a hacer? No tenemos la culpa nosotros.
1: Su, nos metamos ahí en las efemérides, vamos.
4: Sí, mijito, sí, porque ustedes tienen un trabajo arduo hoy con lo, premios y yo también, sí, no hice nada de mi casa, ni la cama tendí. Esta semana no he hecho nada. Y hoy, 2 de septiembre, día del profesor de inglés. Mirá vos, reconocemos y homenajeamos a todos los docentes que con dedicación y compromiso enseñan la lengua y la cultura inglesa, abriendo puertas a nuevas oportunidades y facilitando la comunicación en el mundo. El origen de la fecha en Argentina y en otros países de la región se asocia a la memoria del fallecimiento del escritor y filólogo Tolkien, ocurrido un 2 de septiembre de 1973, así como el reconocimiento de figuras pioneras de la materia como María Adela Agudo. Feliz día a los profesores de inglés. Es el Día de la Industria Nacional. Se conmemora en Argentina en recuerdo de un hecho ocurrido en 1582-87, cuando la carabela San Antonio partió desde el Riachuelo rumbo a Brasil con productos elaborados en Santiago del Estero. Aquel viaje, considerado tradicionalmente como la primera exportación argentina, tuvo también un episodio de contrabando. Entre los productos declarados se habían ocultado barras de plata provenientes de Potosí, cuya exportación estaba prohibida por la corona española. Pero lo importante fue el desarrollo de la industria nacional, que fue un proceso largo y atravesando también debates sobre la producción local, las importaciones y las políticas económicas. Con el paso del tiempo, la industria se convirtió en una parte fundamental de la identidad productiva del país. Saludamos a todos los que producen, transforman, crean y trabajan por una Argentina con más industria y con ese valor agregado nacional. Y nos vamos con el correr del tiempo en la historia. En 1845 muere Bernardino Rivadavia. Llegó a ser político, estadista, el primer presidente de la República Argentina. Así es. En 1805 también se produce el nacimiento de Esteban Echeverría. Nace en Buenos Aires, uno de los padres de la literatura argentina, Esteban Echeverría. Se destacó por su poema épico, La cautiva, en 1837, y por el relato El matadero, en 1840, publicado de manera póstuma en 1871, y considerado el primer gran texto de ficción en el país. Emblema del romanticismo en el Río de la Plata. Fue también integrante de la generación del 37, autor del dogma socialista y un opositor al régimen de Juan Manuel de Rosas, por lo cual debió exiliarse. Murió en Montevideo el 19 de enero de 1851. En 1939 nace un grande del boxeo, Nicolino Loche. Nace en Tunuyán, provincia de Mendoza, uno de los más grandes y populares boxeadores argentinos. Se caracterizó por su estilo defensivo y la habilidad para esquivar golpes, lo cual le valió el apodo de El Intocable. Obtuvo el título mundial de los superligeros en Japón en 1968 y perdió la corona en 1972. Peleó 136 veces y ganó 117 peleas, 14 de ellas por nocaut. Falleció en el año 2005. En el año 2013 muere el futbolista español Isidro Sánchez. En el 2011, el entrenador Alejandro Sabella dirige por primera vez a la selección argentina. Fue en un partido amistoso ante Venezuela en la ciudad india de Calcuta. Terminó con la victoria albiceleste por 1-0 con gol de Nicolás Otamendi. Y son las efemérides más destacadas del día de hoy. Poquitas, pero buenas.
1: Bueno, muchísimas gracias, mi querida
4: Por Sue. Favor, no me tenés que dar más gracias, mijito. Ahí te mandé un mensajito.
0: Ah, yo pensaba que iba a mandar la transferencia.
4: ¿Cuánto tengo que transferir?
0: Uy, ya, mirá, la calculadora no tiene tantos ceros.
4: Ay, oh, Dios mío, ¿y de dónde voy a sacar?
1: Claro.
0: Y no sé, subvende los tapos de piel.
1: Sí, sí, te mandamos un...
4: Sí, pero no, si ya se los regalé a
1: te
4: la
1: mandamos, Rosita. Te mandamos un amigo... que tenemos nosotros, un colombiano conocido y yo...
0: Sí, sí, te lo manda uno que vende el ropero también.
1: Qué cosa seria.
4: Bueno, gracias a ustedes, mi cariño para la audiencia. De verdad que los extraño. Me falta algo en la mañana, pero cuando las necesidades mandan, no me queda otra que partir.
1: Y, sí,
4: y ahora tengo que... ver un día para volver a González a la óptica para cambiar los vidrios de mis lentes.
1: Bueno, bueno, Su.
4: Sí, no sé cuánto ya voy, estoy endeudada, me preocupo.
1: ¿Cuántos habitantes tiene el Quebrachal en sí? ¿Sabés más o menos, Su? ¿Son
4: mira,
1: muchos miles?
4: El último censo, pero yo no lo asocio, sí, dicen... No puede ser 8.000, no, para nada. Pero voy a preguntar a fuentes fidedignas para saber bien cuánto arrojó. Pero hay un gran problema.
1: Sí.
4: Ya sé, en varias oportunidades los intendentes gestionaron el banco de la provincia acá.
1: Claro.
4: Y contestaron que lamentablemente no se puede. Es una erogación... considerable para montar un banco y están muy cerca.
0: Según el censo que se hizo en el 2022,
4: sí.
0: El Quebrachal tiene una población de 8.445 habitantes.
4: Así dicen, sí, pero a mí me parece que hay más. Sí, bueno. Me parece. Bueno, será el nuevo censo que nos pondrá la orden. Mira, Andresito sabe más que yo. Qué vergüenza.
1: Ah, enseguida busca todo, Andrés.
4: Sí,
1: así.
4: Sí.
1: Tendría que haber sido policía de investigación este.
4: Por eso cuando he dicho que no sabe cómo se hace la cebolla caramelada, yo abrí grande los ojos.
1: Sí, a mí también me sorprendió porque, ¿qué? Bueno, eso...
4: Que Andresito no
0: sepa,
4: no...
0: O sea nunca la hice. La idea de cómo se hace la tengo, pero nunca la hice. Entonces, por eso yo no sé, porque no tengo mi experiencia hacerlo.
1: Entonces, tu respuesta tiene que haber sido, nunca la hice.
0: No la sé, porque no... Cuando yo la haga por primera vez, ya voy a saber hacerla.
1: Probar,
4: pues, sí. Sí.
1: Bueno, no, yo, mi pregunta iba referida también, viste, porque por ahí, bueno, claro, los comercios van al lugar donde tienen mayor cantidad de gente y pueden vender y todo, ¿no?
4: Sí.
1: Pero lugares así como una óptica, farmacias tienen, calculo que sí.
4: Sí, no, sí, sí tenemos. Bien. Sí, tenemos de todo, pero óptica no.
1: Claro, claro, claro.
4: Sí. Nos hace falta, pero bueno.
1: Y sí.
4: Ya
1: y
4: veremos, sí. Tal vez con el tiempo. No, farmacia tenemos, cuatro farmacias muy, muy lindas y bien surtidas.
1: Bueno.
4: Sí, tenemos de todo un poquito.
1: Bueno, mi querida Su.
4: Algún día vendrás a conocer.
1: Fui a Quebrachal, pero viste que esa vuelta llegamos.
4: No, era joven y sabes qué. Nada, que las chicas te seguían, Cuando cantaba te gritaban. No.
1: Era otro tiempo ya.
4: Claro, era otro
1: éramos
4: tiempo.
1: Éramos jóvenes, había tiempo. Juventud.
4: Sí. Y ahora, si llega a venir, debe decir, cuidadito con mi hijita.
1: Claro. Te mando besos, mi querida Sol.
4: Besos para la audiencia.
1: Gracias, muchas gracias.
4: Para todos.
1: Chao, mi vida. Chao.
4: Chao, hijita.

0: el cantante de la sonrisa eterna, ¿no? Chayanne.
1: Dejaría todo lo que te he dejado. De una pared espacial, el chango este, ¿viste?
0: Chayanne está casi en la misma edad que nosotros, ¿no?
1: Chayanne. Sí.
0: ¿Cuántos años tiene? ¿56?
1: Pero está impecable.
0: ¿De verdad, Chayanne? Ah, bueno, él es artista, pues, Andrés. Él vive para su arte, para su cuerpo, para su permanencia. No se puede oxidar el muchacho.
1: ¿Y vos también? ¿Yo qué? ¿Vos sos artista?
0: Bueno, pero no vivo de ser artista. Yo soy un artista dentro de un
1: montón de... Tiene 58 años.
0: ¿Viste? ¿Viste? Él conformó con el otro gran cantante también, Ricky Martin, ¿no?
1: Sí.
0: Una buena formación ahí, ¿no? ¿Menudo era? ¿Menudo?
1: O tremendo.
0: O tremendo. ¿Cuál era? Bueno, ¿y cuántos años tiene Ricky? Ricky Martin. Vos que sabés todo, Andresito.
1: Ricky Martin, sí. Déjame que calcule porque su cumpleaños fue de la suelta. Para que se sume los años.
0: Ajá, bueno, búscalo ahí. Sumá, mi hermano. 16 grados la temperatura en la capital de Salta, en esta
1: Ricky hermosa. Martin, creo que más joven que... 54 años.
0: 54 tiene Ricky, mirá vos.
1: Ahora el 24 de diciembre cumple 55.
0: ¿Y justo el 24?
1: Sí.
0: Mirá vos. Y los hijos están grandes, viste, Ricky ya están adolescentes.
1: ¿Y cómo se llama Ricky Martin, ya que está ahí?
0: Ah, no, no me acuerdo.
1: Enrique Martín Morales.
0: Ah, mirá vos. Qué lindo.
1: Claro, es como Leonardo Enrique Tejerina. Vos te ves, Ricky Teje. Ricky Teje te lo llamo vos.
0: Ricky Teje.
1: Claro.
0: Ricky Teje. Bueno, qué cantante es eso,
1: Ricky,
0: ¿no?
1: Cocina.
0: Cantantes tremendos. Estupendo. Y sigue llenando estadio cuando viene Chayanne, ¿no? Van las chicas también ya.
1: Las chicas se hacen la pica de que lo ven.
0: Chicas cincuentonas. Claro. No por eso dejan de ser chicas hermosas. A ver, un poquito más, desde allá.
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1: el... Creo que viene a Argentina estos días, esto, por acá dentro
0: de
1: poco. A...
0: Sí, Diango también canta de Salta, ¿no? Dentro de
1: sí,
0: poco.
1: Sí, no, bueno, Chayanne viene a sí. Argentina.
0: Sí, señor.
1: Pero a Salta, ¿no? Creo que una sola vez vino.
0: Qué pena.
1: Hace un año antes vino a Cachi Quina Citino, me acuerdo.
0: Qué pena que no vengan esos artistas. Sí, ¿no? Sí. Bueno, antes venían todos, ¿te acordás? Emanuel cantó también. José,
1: yo me acuerdo cuando José Luis Miguel, creo que en el 94, 95, 96 sí. Vino acá a Salta, más o menos ahí. ¿Querés entrar? No, pues qué bien, voy a ver el tonto ese.
0: Mira vos.
1: Por eso trabajamos en una radio que la manejaba la persona que lo trajo a Luis
0: sí,
1: Miguel.
0: Sí, sí. Yo fui a ver a Luis Miguel acá en Gimnasia.
1: ¿Quieres tiro, claro?
0: Sí, sí.
1: Ah, pa' qué bien, quería ver el Miguel.
0: Lo fui a ver al Puma José Luis Rodríguez también en Gimnasia.
1: Ah, Yo fui a ver a los Pumas al Martínez.
0: Anita Rosa nos mandó un audio también, como ella siempre suele mandar. Le escuchamos a Anita Rosa. Buen día, Anita Rosa. 10 de la mañana, 54.
3: Buen día, chicos. Miren, no hace ratito que yo vine del médico. Hoy día me hacía una diosis en la pierna. Y bueno, con mi sobrino en el auto. Entramos por la Poedo. Yo nunca había visto qué clase de trabajo estaban haciendo. Pero quedó bellísimo esa parte de la Poedo. Antes de salir a la... No sé cuál es la otra. Para Alvarado, antes de salir a la Boedo, creo que así. Mire, increíble. Increíble lo que habían hecho. Yo creo que sí, ellos dan valor al vinco cuando sortean algo. Y lo que ganan, da valor al vinco. Mire, yo nunca había visto algo de ver cómo habían hecho. Tan bella obra que han hecho. Y aquí la veo de los pacientes, saber cuidar y saber mantener el orden. ¿Sí? Así que, pero bueno, gracias a Dios. Mire, increíble, de dos plantas, muy bonito. Y qué cosa más bella, Dios quiera que, si el hospital ha hecho para el bien para toda la comunidad, como se llama, está muy buena la obra. Gracias a Dios, tenemos un gran hospital. Y bueno, si no le dan valor a los demás gente, es que no saben valorar, ¿sí? Gracias, Reyitos, perdón si me extendí, ¿sí? Felicidades al hospital San Bernardo, por el gran obra que están haciendo. No sé cuándo lo irán a inaugurar, pero ya la vi del auto. Está muy buena la obra. Muy buena está la obra. Así que yo compro los bingos. Si sale, sale. Si no, bueno, mala suerte. pero gracias a Dios yo apoyo, porque dentro de todo uno busca siempre el hospital. Así que, a pesar de que yo tengo PAMI, pero PAMI a veces no abarca a todos los especialistas. Bueno, leíto, Andresito, espero no haberme explayado mucho. Que tengan un feliz día. Chao, chao.
0: Bueno, saludo para nuestra querida amiga. Gloria nos manda, dice, miren chicos, la planta que yo les traje del mismo tamaño que les llevé a ustedes, está llena de flor, para el otro año va a dar paltita, dice. Mirá acá. Y es chicuela, no tiene ni 5 años, dice la planta.
1: Muy bien.
0: Bueno, pero yo no sé dónde esa planta, dónde estará, en el fondo de la casa de donde ella trabaja.
1: No sé.
0: ¿Será?
1: Sí.
0: Bueno, hermoso, hermoso, sí, sí. Y todo depende del terreno.
1: El cuidado también.
0: El cuidado, ¿no?
1: Sobre todo cuando es chica hay que tenerla más que...
0: Uh-huh.
1: Hola, buenos días, Leo y Andrés. Quisiera participar, soy Emma, que tengo un hermoso y bendecido día.

0: ¡Qué temón, por Dios! Espectacular. Hola, buen día Leo, André, bendecido fin de participo, deja Jorgito Pereira, por acá la participación. Hola, George.
1: Buen día, por los sorteos espero que algún día me toque, Eduardo, y nos deja las tres últimas.
0: Ajá. Bueno, acá dice, hola, para el sorteo, Armando, un solicitado de Demi Rousseau, morir al lado de mi amor, gracias, Qué timón ese, ¿no? Bueno. Demi Rousseau, tremendo. Sí.
1: Audio del pesado.
0: No, ¿cómo le decía eso, Sergito?
2: Oye, André, con juicio, chico, con juicio, con juicio. Cagalla.
1: ¡Pacharaco! Ahí está, ¡viva Perón! ¡Viva Perón!
0: Otra vez, ¿no? Qué chango. Che, han escuchado que todos los solicitados que han pedido sonaron antes de la pausa, ¿no?
1: Sí, sí, sí.
0: La pausa anterior.
1: Yo estoy mandando los solicitados.
0: Me pasa este mensaje que no. No saldrán inmediatamente.
1: Ya va a sonar,
0: pero al momento de la pausa salen. Bueno, Danielito, ¿qué nos dice por acá?
1: A ver. Ah, Daniel, abrazo grande, Daniel, que nos trajo la pomadita, ¿no? Que nos hizo llegar la pomadita.
0: Sí, sí.
1: Mucha, muy amable. Hicimos acuso de recibo, ya lo dije hace rato también.
0: Y
1: tiene audios.
0: Dos audios mandaron.
1: Pues está cortando la Bennett. Sí.
3: No ponga esos temas, Leo.
0: ¿De qué te acordaste?
1: Y no sé.
0: Leo dice, dejen de ¿cómo es? De levantar la víspera. Ese tema lo bailaba en Egipto, ¿no? O The Time, ahí en Güemes. Bien abrazadito estaba el tramposo, ¿no? No, si yo sabía que a esto los tengo yo ubicados, yo.
1: Sí. Ahora parece que va a la ferro,
0: ¿no? A la loba.
1: Hola chicos, yo mandé por fe mensaje, ahora les deseo un hermoso miércoles y con muchas bendiciones, como siempre digo, presento, voy por el sorteo, nos dice Gloria.
0: Bueno, Gloria, Ariel que nos manda audio.
1: A ver qué dice Ariel.
4: Buen día Leo, buen día Andrés.
1: Hola.
4: Acá conectándome participo por los premios, Ariel 924, escuchándolo como siempre Leo.
0: Bueno.
4: Acá escuchante como siempre, Ariel 924, escuchante.
0: Ahí sentí un... Parece, ¿no? Eso de un equipo sí. Médico, ¿no?
1: Parecía que sí.
0: Sí. Qué tema.
1: La publicidad de yogur. ¿Te acuerdas?
0: Sí. ¿Quién es este?
1: Bravo.
0: Bravo.
1: Hermano de Johnny Bravo. Hay varios bajos, ¿se acuerdan de Johnny Bravo?
0: Uy, sí, siempre hubo, ¿no? Siempre, en la historia hubo, siempre.
1: Sí, sí, sí.
0: Hola Leo, Andrés, muy bueno, miércoles yo aquí en el trabajo, pintando la veterinaria, participo, dice Moisés, deja las finales, listo Moisés.
1: Bueno, casi dice, participo Leo, y nos deja las tres últimas, Silvita.
0: Bueno, Lucrecia, buen día chicos, bendiciones para ustedes, Lucrecia, gracias.
1: Buen día, Leo y Andrés, escuchándolos, sois de San Rafael, soy Daniela, excelente día, ¿no?
0: Bueno, gracias, María dice, hola, buen día para participar, María, tanto, bendiciones, bueno, María.
1: Bueno, Claudia dice... Hola, Leo Andrés, quiero participar, soy Claudia de Villa Soledad,
0: bueno.
1: De acá de la zona. Hermoso su programa, nos mandan una fotito, una tarjetita virtual que dice que la bendición de Dios te acompañe en este bello día. Lindo miércoles, nos dice Claudia.
0: Qué lindo,
1: me dice Claudia.
0: Hola, buen día, participo, los quiero, dice Silvia de Lemache.
1: Bueno, acá uno nos manda una fotito de uno, ya te digo, uno, dos, tres, cuatro, cinco, seis, siete, ocho, nueve, diez chorizos.
0: Ajá.
1: Mire, muchachos, anoche hicimos esos chorizos, éramos tres, sobraron varios. Creo que se viene un hermoso guiso para no desperdiciar nada, ¿no?
0: No, más vale. No vale, ¿cómo va a desperdiciar?
1: Exactamente.
0: Metele, metele, metele.
1: Señor.
0: Meter alguito.
1: Soggy.
0: Lo que sí yo haría, los pasaría por agua primero, antes, ¿no?
1: Pero están cocinados.
0: Igual para sacarle el toquecito ese, viste, que por ahí le queda. Lo suaviza más para
1: bueno.
0: El guisito. Un zambullido en agua calentita.
1: Está bien. Bueno.
0: Hace mucho que no como un buen chorizo, pero ese chorizo para choripán. ¿me entendés? El criollo, buen criollo, ¿no? ¿Dónde se puede conseguir un buen criollo?
1: Buen criollo.
0: Que no falle. Esto y... se lo ve lindo, ¿no? Sí, bien armadito. Sí, se lo ve lindo. Como que no han tirado mucho. Y el, mucha
1: por ejemplo,
0: grasa.
1: Bueno, el galpañero tiene buenos chorizos parrilleros, digamos.
0: El criollo, quiero yo. Ese es choripanero.
1: Chorizo parrillero, ¿le llaman? Usted, ese, bueno, chorizo.
0: Ese que vos comés, viste, a veces cuando va a la cancha y pasa por el carro el chorizo. Claro. Y va, te da ganas, ¿no? Y antes, cuando trabajaba en la cancha, las transmisiones, ¿viste?
1: Sí.
0: Bueno, éramos jóvenes, te imaginás, en aquella época.
1: Claro.
0: Le dábamos una seca nomás al humo y seguíamos de largo, ¿eh? ¿Qué va a hacer? No había plata, André. Vandalizaron el paseo del Portezuelo. Qué bárbaro, ¿no? Para eso sí sirve.
1: Pero no es que han puesto cámaras por todos lados, sí. Que ya sé que miércoles. Que...
0: De todo lo hicieron ahí a los asientos. ¿Qué sentirá, no? Alguien. Debe pasar algo en la cabecita, ¿no?
1: Sí.
0: Sí, ¿no?
1: Y calculo que por la zona de la gente que sale el fin de semana de Boliche, que está ahí cerquita, sale Machado, los vagos.
0: Escucha.

0: Demi Rousseau. Pensar que nació en Egipto.
1: Así es.
0: Dicen cantante griego nacido en Egipto. ¿Y por qué nace en Egipto? Porque sus padres, Georgios y Olga, fueron la familia griega, fue expatriada, mira vos, ¿no? Es por eso que ahí nace en Egipto este muchacho, que después se dio a conocer al mundo con su calidad interpretativa. Y murió en 2015, el 25 de enero. Tenía 68 años nada más. Joven, ¿no? Y nació en junio, 15 de junio de 1946, en Alejandría, Egipto.
1: ¿Qué tal? Siempre subía a cantar con una túnica.
0: Sí, ¿te acordás? Sí, señor.
1: Vino acá, el tacto en la cancha, que no hace tiro ese hombre.
0: Sí, lo acusaron de hacer
1: plagio, ¿no? Recuerdo, estoy hablando, esto fue en el año, no sé si llegaba, era antes de los 80, creo, cuando vino a Gimnasia Tiro.
0: Bueno, el señor del tiempo, Ignacio Nieva, que fue reconocido en la Cámara de Diputados, sí. Dice que para este miércoles 2 de septiembre se espera un leve ascenso de la temperatura, mientras que el jueves 3 se va a presentar como la jornada más cálida de la semana en curso. Ajá. Anticipó Nieva que la máxima podría superar los 33 grados con cielo despejado y una humedad relativa que rondaría apenas el 14%. El especialista describió el escenario como un periodo de tiempo muy cálido, muy seco y con baja presión atmosférica. Explicó que este calentamiento anómalo está relacionado con el ingreso de aire seco desde el oeste, así como nosotros, como vos y yo, André.
1: Sí, sí.
0: Seco. Una situación que también podría favorecer la presencia de viento fuerte para el jueves, chicos. Y presten atención, el cambio llegará rápidamente durante el viernes 4 de septiembre. ¿Qué tiene el viernes 4 de septiembre?
1: El viernes 4 de septiembre. Partido en la cancha de Juventud Antoniana.
0: Bueno, cuando la temperatura máxima, que sepa todo el mundo, no es porque juegue Juventud, que después dice, juegue Juventud, ha abierto la puerta, entró el frío, pecho frío. No. Esto tiene que ver con el tiempo. Porque va a ser frío. El cambio va a llegar rápidamente durante el viernes 4 de septiembre, cuando la temperatura máxima descendería hasta los 21 grados. De esta manera, Salta pasará de una jornada con temperaturas superiores a los 33 a una muy baja humedad y a un marcado descenso térmico en apenas 24 horas. Después de un día que no se lo avisamos, Se lo acabamos de decir acá en este programa, que no tiene contenidos, según un amigo, el señor Andrés Lizardo. Prepárense, ¿viste? Porque después la gente se enferma, porque enseguida te pelás, te sacas todo.
1: Claro.
0: Y sufrí frío y dices, no, ya más tarde va a salir solcito.
1: Sí, sí, sí.
0: Y esa helada hace que vos
1: te visto enfermes. Que en este momento lo mismo, después de las 6 de la tarde,
0: sí,
1: baja el solcito y se pone frío.
0: Siempre hay que llevar la camperita liviana. Ya te pregunté una vuelta, ¿no? Si tenía, yo no tengo campera de gym.
1: No, vos sé que yo las camperas de jean que tenía, ya la, como que un día armé un bolso y lo llevé al Trichaco y doné la campera de jean que tenía.
0: Y donaste tu campera.
1: Porque ya no la estaba usando.
0: ¿Y era con corderito o sin corderito?
1: Tenía una con corderito y otra sin corderito. Y como no la estaba usando,
0: sí,
1: la hice un bolsón y lo mandé todo al Trichaco. Un día fui al Trichaco con los bolsones y lo regalé a la gente.
0: Porque viste que el gym no pasa de onda, viste, no, siempre quedan bien las camperitas. Sí. No se ve mucho, ¿no?
1: Yo
0: no
1: la dejé de usar.

0: Bueno, el programa, soy Agustín, mis últimas cifras son tanto. Un saludo para mi señora María, somos de Campo Quijano. Mi estimado amigo, querido Agustín, mandá al teléfono de la radio porque entran a la computadora. Yo no hago el sorteo, hace la computadora. ¿Y cómo se carga la computadora? Con sus mensajes.
1: De WhatsApp, sí, señor.
0: 3874-669119.
1: Así es.
0: No lo puedo mandar yo tampoco porque si no figuraría mi nombre y, claro, yo no puedo participar.
1: Exactamente.
0: 3874-669119. Que aunque ustedes no quieran creer, cuando yo mando los premios de la agencia Lucho al teléfono de la radio, y después Andrés salí varias veces sorteado.
1: Sí, sí, usted salió yo, mira.
0: Sí, así que nosotros no participamos. No es que sea mala onda, sino que te estamos dando cómo tenés que hacer para participar.
1: Exactamente. Hola, buen día, grafitero. ¿Cómo están? Espero que bien. Muy buena la programación, la verdad que todas las mañanas me divierto con ustedes.
0: Uh-huh.
1: Bueno, participo por los premios, soy Pablo, mis tres últimas son, muchas gracias y éxitos.
0: Bueno, bien, bien, bien.
1: Hola, Leo y Andrés, quiero escuchar en el taller, presente escuchando en el taller, perdón, quiero participar del sorteo, que tengan un lindo día, nos dice Nelson.
0: Bueno, Nelson, querido, un abrazo grande. Ahí en Campo Quijano vende, entre otras personas, Julián Burgo, el bingo que sortea este domingo. Ajá. Así que a buscarlo frente a la plaza, ahí está.
1: Bueno.
0: Rosita nos mandó nuevamente audio, Andrés, y tú.
1: Dice, de acá de la linda obra, dice, Roberto ya no es peligroso.
0: Ya, Roberto, escuchame, Roberto, como... Es eso, gato que lo llevaste al veterinario porque le saquen sabe qué cosa.
1: Que lo han castrado, claro.
0: Entonces, ronronea nomás.
1: Y levanta la cola. Rosita nos manda un audio.
0: ¿Qué dice Rosita? Le escuchamos.
2: Leito y Antecito, perdón, me había olvidado. Participo por el chinguito. Rosita, de 70, acá en el cole, voy escuchándolo. Saliendo del hospital de todos los trámites. Ay, tengo un montón de estudios para hacerme, Leito. Así que lo tengo que tomar con todo el positivismo. Así que bueno, participo.
0: Bueno, te mandamos un beso, Rosita. Mucha gente te mandó saludos, ¿no? Así que bueno, ahí está.
1: Bueno, Rosita, cuídate, que andes bien.
0: Sí, Augusto dice, aquí estoy, Leo, aquí estoy. Menos mal. Bueno. No hace cosas que paren en algún parque, sí, en algún lugar, sí. Y que colgando ahí, ¿no? Qué feo.
1: Como piñata. Hola, buen día, bendiciones, muchachos, yo quiero participar, soy Nora. Ay, un amigo mío le dice...
0: Es piñata.
1: Un amigo mío le dice piñata.
0: El vago no soportó.
1: Un amigo mío le dice piñata.
0: ¿Por qué?
1: Encima que lo hacen de goma,
0: sí.
1: Le sacan todo lo que tiene.
0: Ay, no, qué malo. Mauro dice, hola, buen día, Leo, Andrés, quiero participar. Mauro, deja las finales.
1: Dale, buenos Mauro. Días, chicos, que tengan un super día. Quiero participar y que saluden a Fran, que está volviendo a casa. Soy María.
0: Ah, muy bien. José Busto, mirá, vuelve a aparecer con los mensajitos.
1: Tres audios, a ver.
0: ¿Qué dice José?
3: Leí todo, sonó medio raro tu pedido de chorizo. No, pero vale, 300 efectivos para la provincia, no es nada,
1: escucha,
3: hermano.
1: Vale,
0: escuchar.
3: No, pero vale, 300 efectivos para la provincia, no es nada, hermano.
0: ¿Qué pasa?
1: ¿Otra vez, no?
0: No.
1: Es que pasa que a mí se me hace que escucha otra radio, sí. Y de vez en cuando escucha esta y me manda a la otra, manda acá.
0: Claro, para, confunde. Pero para volver a pasar, vuelta.
3: O sea, no, pero vale,
0: Ale, escuchá lo que dice.
3: Pero vale, tres.
0: Está mal, te juro, ¿no? Che, Javi, hace.
3: Pero vale, tres.
0: Hacelo ver a tu hermano, sí, papi. Hacelo ver, claro. Porque no.
1: Claro.
0: Evidentemente no.
1: Sí, le está pateando el embrague.
0: Sí. Faltan patitos ahí, faltan patitos en la fila. No.
1: ¿Y bueno, el otro mensaje que dice?
3: O sea, está bien que lo hagan entrar porque ya era hora. Eso, esa gente tendría que haber entrado en enero ya.
0: Ah.
3: Pero 300 no son nada.
0: No, vos sabés que si no tuviera que hacer sorteo, esa cosa.
3: Pero vale,
0: me levanto de la mesa y me voy, te juro. Claro, cierro acá el programa. Me levanto y digo, no, Andrés, disculpame, así vos el sorteo, pero no puedo hacer eso, porque no te puedo pasar la responsabilidad.
1: Exactamente, a vos. A mí se me hace que está el chango medio.
0: Está medio. Algo aplica.
1: Me descabiao.
0: ¿Eh? O

0: que fuma algo.
1: Claro, no sé. Un rastrojero que habría fumado.
0: ¡Piñata! Dice, jaja, dice el auto. Como piñata que salva.
1: Bueno. Hola, Lili Vendés, quiero participar de los sorteos. Mi última son. Soy Viviana, lo escucho siempre. Que tengan un bendecido día.
0: Buen día, Leo Andrés. Hermosa la música, quiero participar. Dice Mariela y deja la final. Bien, Marielita.
1: Hola, Lili Vendés, que sea un lindo día para ustedes. Para participar, nos dice Miguel.
0: Bueno, por acá, buen día. Para participar del sorteo, no necesito, me cansé de caminar. Dice Zulema. No, Dios quiera, Zulema, estaría bueno, ¿no?
1: Andrés, ¿puede ser un tema de Juan Gabriel y La Pantoja? Así fue, y nos manda un audio, Sergio.
0: A ver.
2: Profe Vera, te banco, pero ponerle no. Un poquito más onda, pues. Lo mismo que yo haga el chiste que dice que estaban los números en una fiesta. Y allá en una esquina solito estaba el número pi. Y todos le preguntan, che, pi, ¿por qué no te integras? Y él responde, porque me da lo mismo. Es para entendido este chiste, ¿no?
0: Sí, para entendido, para matemáticos.
1: Sí, exactamente. ¿Eh? Encima, ¿para cómo tiene el mismo tono de voz del profe, viste? Más o menos el mismo tono, ¿viste?
0: Sí, están ahí para la competencia.
1: ¿No
0: serán
1: primos ustedes?
0: Dice Augusto que él también tiene un amigo, che, que le decían piñata.
1: ¿Ah, sí?
0: Mira, porque todos se amontonan para hacerlo acá. No, ¿cómo le decís piñata?
1: Acá dice Daniel... ¿Para qué lo voté? Perdón.
0: Ah, viste, perdón. Bueno, es como lo que estábamos pasando. Es la realidad del país.
1: Ustedes tuvieron la oportunidad.
0: Ustedes fueron. ¿Ustedes? Háganse cargo de todo esto. Punto. Se acabó. Buen día, Leo Andrés. Siempre escuchándolo para participar. Ese Ricardo, lo que nos deja abrazo. Bueno, Ricardo. Ayer ganó Ricardo, ¿no? Bien, sí. Ahí. Espectacular.
1: Acá dice otro Ricardo, mira, dice, hola Leo y Andrés, bendecido miércoles, ¿cómo será la encuesta del profe? Quiero participar del sorteo, gracias, un abrazo.
0: Ganó por paliza.
1: Ganó por paliza, por más del 50% sí, ganó. No,
0: fue como hace un par de años atrás, ¿viste? Paliza. Hola Leo Andrés, que tengan un lindo día, participo del sorteo, dice Gabriela. Hola Gaby, ¿cómo te va?
1: Buen día chicos, ¿qué programa? Participo, Lucía, nos deja las tres últimas.
0: Silvina, que nos manda tres audios.
1: A
0: también.
1: Ver qué dice Silvina.
3: Hola Leo y Andrés. ¿Saben por qué está bueno echarle azúcar a la almohada? Para tener dulces sueños. Tomo alcohol, soy alcohólico. Entonces si yo bebo Fanta, soy fantástico.
1: Mateo,
3: ¿qué le dice un pollito policía a otro pollito policía?
0: ¿Qué le dice?
3: Necesitamos apoyo. Buen chiste, ¿no, abuela?
0: Bien.
1: Mejor que el profe que Sergio. ¡Oh! Gente como Mau, claro, Mateo, necesitamos.
0: Vamos,
1: acá.
0: Mateo, bien ahí. ¿Qué le dijo el pollito policía a otro pollito policía?
1: Necesitamos apoyo.
0: Claro, muy bien. Aprendan estos grandotos.
1: Aprende, profe, aprende.
0: Claro. Buen día, participo del sorteo. Prometo no enojarme si una vez gano algo, dice Horacio. Bueno.
1: Acá Manuel dice, ¿me anotan para el sorteo? Soy Manuel, le dejo las tres últimas.
0: Chiste, ¿los chunguitos?

0: Agradezco una donación que la gente que no quiere que la nombremos, ella, pero nos hizo llegar acá a la emisora 30 hamburguesas y 30 panes de hamburguesas para los peregrinos de Iruy y Nazareno.
1: Bueno, muchas gracias por la colaboración.
0: Nadie quiso colaborar con coca, ¿viste? Pedí hoja de coca, pedí. Sí. Hasta ahora.
1: Y debe ser porque no saben comprarla, porque mucha gente no.
0: Hojita de coca.
1: Tiene ese coquero, el que.
0: Claro, da. Exactamente.
1: Pero anda a sacar la coca un coquero también, ¿no?
0: Anda a sacarle, porque va ahí un hito nuestro. El otro día ha ido uno, sí. Uno que hace TikTok, viste, que es medio influencer. Ajá. Que era allá de Morillo.
1: Ah, sí, sí.
0: Poetisco,
1: sí.
0: El sombrero chateado.
1: Sí, sí, sí.
0: Y él dice que él era catador de coca. Yo a la coca la veo así con nada. Ajá. Y yo sé cuando está fea o no está fea.
1: Mira vos.
0: Entonces yo le muestro a mí. Dice, no. A ver, se va. Tu comida le coca. Pero, ¿por qué no se va la vieja coca?
1: ¿Así le dijo?
0: Mira, quiso mostrar si quiere la comida. Que la comida de este perro.
1: Chao, streaming.
0: No. Él dice que él es catador de coca.
1: Ah, muy bien.
0: Que la vea la coca y sabe cómo está buena o no.
1: Que coquea muchísimo, ¿no? Se nota por los dos cachetes.
0: Sí, sí.
1: Qué bárbaro, ¿no? Hay algunos coquean así, ¿no? De ambos lados. Acá dice, buen día Leo, buen día Andrés, recién puedo escuchar por mi radio, participo del sorteo de Graciela, que deja... Qué raro que mucha gente recién puede escuchar después de las 12, ¿no?
0: No sé, yo... No sé. No están metiendo el perro. Buen día, chicos, soy Vane y me encantaría ir por los cartones a ver si gano algo, mis últimos son tanto.
1: Perfecto, por acá dice, Chango, póngalo temita de Beto Orlando, porfa, dice Sebastián Gramajo.
0: Ya puse rato.
1: Los changos que están regando ahí.
0: Buen día, partido por los sorteos, soy Martín, me dejo las tres últimas.
1: Bueno, nueva foto de Chacho Nieva, una torta de River Plate.
0: Sí.
1: Y una guitarra, mira.
0: ¿Qué tortelada esa?
1: Y hay una guitarra, mira, ahí arriba. ¿Eh?
0: La guitarra que ponen para ganar los partidos. Hola, Leo Andrés. Hola, Leo Andrés, quiero participar. Mi nombre es Lucas y mis últimas son tanto.
1: Bien, por acá dice buen día para participar por los sorteos. Rubén, que deja las finales.
0: Perfecto. Tengo un audio del 190.
1: A ver, escuchamos.
2: Muchachos, se están poniendo muy románticos. Ahora no sé por qué, porque el ruidito del escape de hace un rato. Están empezando a poner música romántica.
1: El ruidito del escape.
0: Mírame. Como el
1: beso con el baile. Yo soy romántico todos los
0: muchacho,
1: días.
0: Muchacho, viste, tu muchacho, viste, sí, hombre, sí. Viste, bien vistoso. Se empieza a bañar, estaba bañando y se empieza a lavar sus partes íntimas.
1: Claro.
0: ¿Te acordás de la rubia esa?
1: No me digas. Lavándose
0: la parte íntima.
1: En el momento cuando
0: claro,
1: estaba.
0: Y lo acariciaba, viste. ¿Te acordás de la morocha esa? ¿Te acordás de la pelirroja? Y se le escapa un gas. Callate, vos te vete de tu historia.
1: Ay, señor mío. Ariel lo manda audio. ¿Qué dice Ariel?
3: Gracias, Leo. Gracias, Leo.
1: ¿De qué, papá? ¿De qué?
3: Juan André, gracias, André. Gracias, André. Mándame el alia a mi número personal y arreglamos. Leo, gracias.
1: Bueno.
0: Tiro el lance.
1: Por acá dice, buen mediodía, Leo Andrés, participo del sorteo. Wilson, deja las finales, nuestro amigo Wilson.
0: Chicos, aquí cocinando y muero de risa con ustedes. Mis tres últimas son, soy Mari.
1: ¿Qué estás cocinando, Mari? Cuente, pues. Che, me quedé pensando en los bocaditos de arroz relleno que va a presentar hoy día la linda Aura. Mirá, qué buena propuesta, ¿no? No comí nunca bocadito de arroz relleno, Andrés. ¿Será?
0: Yo comí alguna vez que es parecido, digamos, a una bomba de papa, si querés llamar, pero en vez de ser de papa es de arroz.
1: Claro.
0: Y adentro tiene carnecitas.
1: Y en este caso tiene queso y jamón, dijo, si no me equivoco.
0: Sí, creo que sí.
1: De jamón y queso, ¿no?
0: Muy bien.
1: Bueno, del 553, Andresito, nos mandan un audio y después dice quiero participar de los premios. Soy Emanuel López, me vine a vivir a Salta desde Ushuaia.
0: Mira vos.
1: Bienvenido, papá.
0: A ver qué dice.
4: Los escucho desde hace un mes que llegué a Salta. Tienen un muy buen programa. La verdad, los re felicito.
0: Muchas gracias, hermano.
1: Bueno, Emanuel, te deseamos suerte.
0: Reenviado a Juan Carlos y viene.
1: Te deseamos suerte porque qué cambio, ¿no? Qué cambio. El otro día me contaba una familiar mía,
0: sí,
1: que toda su vida vivieron prácticamente en el sur por el trabajo de su esposo, de un tío, ¿no? Que el sur está bastante, bastante feo, bastante difícil. Se ha transformado en algo muy, muy, muy duro, ¿no? Viste que el sur siempre fue la esperanza de todos, ¿no? Muchos salteños se fueron a vivir en el sur, pero hace un montón de tiempo, ¿no? Pero bueno, ese era el análisis de ella, ¿no? Ojo, no es una cuestión mía, quería contarlo nada más. Y a nuestro amigo que vino de Ushuaia, seguramente hace un mes que está acá, que le vaya bonito en lo que emprenda, en lo que... En su idea de haberse... Capaz que se enamoró de una salteña y se vino, ¿no?
0: Claro, puede
1: Porque
0: ser.
1: Porque muchas veces el amor te transporta, ¿viste? Te traslada, ¿viste? Porque hay un montón de gente que se enamoró y...
0: Ayer me contaban la historia, sí, que no sé quién es, de un técnico de fútbol.
1: Sí.
0: Que él estaba trabajando, parece que en Guatemala.
1: Guatemala, sí, miramos.
0: Se vino acá a Salta a trabajar con la mujer de Guatemala.
1: Sí.
0: Y este técnico después se fue a Buenos Aires.
1: Sí.
0: Y quedó la mujer acá sola.
1: ¿Acá en Salta?
0: Sí.
1: ¿Y está linda?
0: No las conozco, me contaban, dice que la mujer parece que hace quiropraxis, un masaje, qué sé yo, y eso se dedicó porque tuvo que buscar algo para vivir.
1: ¿Que
0: porque...
1: la abandonó?
0: Sí,
1: la abandonó a la señora.
0: Y no volvió más.
1: ¿Guatemalteca?
0: Sí.
1: Mirá, po. Esa historia, sí, ¿no? Qué bárbaro.
0: Escucha esto.
1: Sí, escúchate.
0: Una vez.
1: Sí.
0: Logré que mi ex volviera conmigo arrastrándose. Le quité la silla de rueda. Es un Darío.
1: No sean tan mal. ¿Cómo va a ser chiste con eso? No, ya te pasaba, no. Yo que esperaba, digo, una respuesta, una conclusión. Viste que muchos van a estos chamanes. Viste, sí, que el chamán te promete alejar a la persona que vos querés alejar, ¿no es cierto? Y si no, el amarre, ¿viste? Para amarrarlo ahí a ella o a él, ¿no? Existen esas cosas, Andresito.
0: Sí, sí.
1: Y después también está ese famoso, esa agüita, dice que este tomó agua de calzón. ¿Viste? ¿Le escuchaste esa expresión,
0: sí,
1: no?
0: Sí, agua de calzón, sí.
1: Sí, ¿y será cierto eso? ¿Será no cierto que por ahí los hombres quedan así como un ciego con...
0: Y capaz que nosotros lo han dado y nunca lo hemos enterado.
1: Sí, pues nada. No.
0: ¿Querés tomar un tecito?
1: Y ahí nomás, bueno, como saquito de té han puesto.
0: Mirá, ahí está la bombita de arroz, mira, lo manda la foto.
1: Ah, oh, genial.
0: Tiene una pinta linda.
1: Sí. Mirá, no querrá venir para acá a abrir. Le pagamos el doble del servicio que nos traiga ahí la bombita. Qué rico. No, es lejos, no. Abrirás sobre la zona nomás, ¿no?
0: Sí, ahí.
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1: Oye, ojito con la niña del delivery, ¿no? Sí, está haciendo el gracioso. Abril,
0: está así, el canchero.
1: Qué linda que está.
0: Oye, ¿sabés quién soy yo?
1: Tiene numeritos, pasame, no, una cosa así, ¿no? ¿No? Ah. Por favor. Le pedimos respeto.
0: Exactamente. ¿Mm? Bueno, a ver dónde estoy acá. Yo estaba acá.
1: Si nosotros hablamos de Abril, capaz que Gabriel es casada, tiene su familia, claro. Nosotros metemos a la macana.
0: Capaz que changuita y.
1: Bueno. Claro, no.
0: Hola, Leo Andrés, soy Alejandro. ¿Puedes saludar a Lucarina, Candela y José? ¿Puede ser un tema de Romeo Santos? Yo solo quiero darte un beso. Oh. Es para Lucarina y que se acerca su cumpleaños. Gracias,
1: Luis. Ah, muy bien. Espero que te hagas ver ahí con el cumpleaños de Karina, ¿no? Mi señora también está pronto a cumplir años. En este mes cumpleaños. Te conté que hoy día el cumpleaños de Cacho, ¿no? Cacho Lurray, sí, hoy día cumpleaños mi hermana Moni, cumpleaños mi sobrina Alejandra y cumpleaños mi sobrina nieta Florencia.
0: Muy bien.
1: Todos estos en este mismo día.
0: Perfecto.
1: Hola chicos, feliz miércoles, quiero participar, soy Rocío. Rocío, ¿no me mandás nada? Tu final de documento, Rocío, por favor, te pido. Necesitamos eso para que participe,
0: claro,
1: Rocío. Dale.
0: Si no, no te podemos.
1: Nombre y final de documento.
0: Aparte, necesitamos después que completar tus datos cuando vengas a retirar por el tema del bingo.
1: Bueno, Rocío.
0: Hola, Livia Andrés. Muy bueno el programa. Soy Agustín. Mis últimas cifras son tanto. Un saludo para mi señora María. Somos de Campo Quijano.
1: Campo Quijano y la Merced. Toda salta de fiesta.
0: Quien pudiera volver.
1: Exacto. Audio. Creo que ahí está mandando Rocío la final. Sí, mira, está escribiendo. Seguramente va a mandar la final de su documento. Audio de nuestra amiga que está trabajando en Dubái, ¿no? Ahí, ¿no es cierto? Si no me equivoco. En San Lorenzo Chico.
0: Claro, es la que nos dice hoy gana Boquita. Y otra cosa, mi cuñada ya feliz con. Y otra cosa, mi cuñada ya feliz con mi cuñada ya que me mandó foto de ella. Re feliz, ahora son dos personas, el policial en la familia, mi esposo y mi cuñada. Re feliz, brindo por ella, saludos y nomás de la.
1: Exactamente, bien, bendiciones.
5: Ahora, escuchándolo cómo se ríe, Leo, parece el payaso Acuarela,
1: no.
5: Cómo se está riendo. Y corazón, yo decía.
1: Búscame otro payaso.
5: Esa risa parece a alguien que me causa risa.
1: No,
5: que es contagiosa y resulta
1: Acuarela,
5: que
1: no, Acuarela.
5: Disculpa, pero bueno.
1: No,
5: de verdad.
1: Búscame otro payaso, no sé.
0: Cuchuflito,
1: Foforito.
5: Gracias por hacerme reír.
0: El payaso mala onda.
1: Claro, no, Acuarela, no, por favor. A ver, Gloria decía por acá, hola, buen día, Leo Andrés, por el sorteo. Soy Gloria, las tres últimas tanto, recién por preparar un guiso de mondongo.
0: Rico.
1: Animan mi tarea en la cocina, pura sonrisa, bendecida jornada, dice Gloria. Ay, que te salga rico tu guiso de mondongo.
0: Audio de Ana Rosa.
1: A ver.
6: Hola, Leito, soy yo. Quisiera un tema de... De Beto Orlando. Quiero volverte a tener, pues, ¿sí? Dígale a Andresito que nos enoja, ¿sí?
1: Y se reenoja, Andrés. Mira la cara que pone Andrés. Bueno, y ya cantó Beto Orlando, por eso es que Andrés dice: ya, pues ya saqué Beto Orlando. Marco Videla manda audio, Andresito, y manda también una tarjetita virtual que dice 2 de septiembre, miércoles. Señor, te pido que guardes la puerta de nuestra casa y bendiga la entrada y salida de cada miembro de mi familia y amigos en este nuevo día. Buenos días, nos decía Marcos. Bueno, gracias, Marcos.
0: ¿Qué ves que dice el audio?
1: Lo escuchamos.
7: Hola, Leo y Andrés. Quiero participar por los sorteos. Buen día. Está bien, está muy bueno. Qué manera de cagarme de risa de las 7:30 de la mañana, me estoy recagando de risa, hermano. Los felicito, ustedes dos son únicos, hermano. ¿Cómo se lo extrañan, André, cuando se va de gira artística, ¿no? La verdad. 899, Marco, mi nombre. Porfa,
1: bueno.
7: Que tengan un hermoso día.
1: Gracias, Marcos.
7: Para todos, grafiteros.
1: Bueno,
7: saludos, besos y abrazo.
1: Gracias, Marquito. Gracias, gracias. Prepárense todo porque ya comenzamos con los sorteos en un instante, nada más. No, sí, nos señor. Digan que no están, que se fueron a hacer pipí, que se fueron a hacer popó. No, por favor, les pedimos, ¿eh? Presten atención.
0: Sí, sí.
1: Porque enseguida comenzamos con el sorteo. Le damos un poquito más. Participan todos, ¿no?
0: Sí,
1: los
0: señor.
1: Que están leídos y los que no están leídos también.
0: Hola, hoy confío que algo gano. Quiero participar, mi nombre es Sergio, muy bueno el programa, saludos a mi señora Noemí y a mi hijita Rocío, muchas gracias.
1: Bueno, Alberto está participando, ya mandaste tu participación, apenas mandan el mensaje, ya ingresan en la participación al 3874-669119.
0: Hola Leo, Andrés, quiero participar, soy Alejo, me hacen reír. Ah, le cuento, a la mañana dejo sí. prendida la radio para mi loro, que queda. Y ya te copió la risa el loro.
1: Dice. ¿Cómo se llama? Pues decime cómo se llama el loro. Así lo gastamos a la mañana, ¿no es cierto?
0: Claro.
1: Lo hablamos acá.
0: Claro, el loro,
1: Dale. Un temazo de Huff, puede ser, gracias. Dice acá desde el 539, Andresito.
0: Bueno, dice: buen día, gracias por alegrar la mañana, siempre lo escucho. Soy Juan para participar. Sigan así, es el dúo dinámico.
1: Por acá dice, me anotan, chicos, 115. Ale, anotame, dice. Mirá, me se está burlando la gracerita, ¿no?
0: Ajá.
1: De lo que volvió a decirle nuestro amigo, que lamentablemente no está pasando un buen momento en su...
0: Su cabecita.
1: En su cabecita. No, Ale, no, dice, y no son suficientes, 300 policías, una cosa así, ¿no? No, Ale, no, dijo, ¿viste? Debe soñar con Ale, debe ser. ¿Quién será Ale? No sé, ¿no? Vamos, Mateo, yupi, lo voto a Mateo, ya no al profe, jaja, dice. ¿Ve?
0: Y acá Moy nos manda un audio sí. de su hijo Salvador, de 5 añitos.
1: A ver, a ver.
8: ¿Qué dice un árbol a otro árbol? Los dejaron plantados.
1: Muy bueno.
0: ¡Aprende, profe!
1: Claro, sí. Y Andrés también, ¿no? Que mandó ahí su chiste.
0: Aprenda, chico, aprenda, por favor. Hasta los niños tienen más gracia.
1: Así es, así es. Nicolás dice, hola, buenos días, saludos a toda la audiencia. Espero que estén teniendo excelente miércoles, participo por el cartón del bingo, soy Nicolás Liquime y deja la final. Fuerte abrazo, dice Nico.
0: Escucha. Hola, Chango. Quería decirte
1: sí.
0: que el profe me alegró la mañana.
1: Ajá.
0: Me dice Carlos.
1: Bueno.
0: Bueno, guarda con lo que está haciendo la fábrica de pasta, estimado, ¿no? No, está desperdiciando el fideo por ahí, lo está tirando, ¿no?
1: No. Rafael por acá nos manda la foto de nuestro perrito amigo, Tilín, ¿no?
0: Sí.
1: Dice, porfa, Leo Andrés. Hola, Leo Andrés, buen día, que tengan un excelente día. Besitos para ustedes, de parte de tu amigo Tilín, y participa Rafael con las finales.
0: Hola, muchachos, escuchándolo de tempranito, soy Noemí, que tengan un súper bendecido día. Me encantó recordar a Demi Rousseau.
1: Claro, tremendo cantante. Buenos días, Leo Andrés, siempre escuchándolo. Que tengan un bendecido miércoles, Ofelia.
0: Buen día, Leo Andrés. ¿Cómo me llevo con ustedes? Participo del sorteo y acá se ríe. ¡Qué HDP!
1: Magdalena, hola chicos. Para participar de los sorteos somos Magdalena y Renzo. Bien, chicos, ya están ahí.
0: A ver.
1: ¿El profe otra vez?
0: Sí.
9: ¿Qué le dice una morsa a otra morsa? ¿Almorzamos? Los que nacen en Guatemala son guatemaltecos. Los que nacen en España son españoles. Los que nacen en Francia son franceses. Los que nacen en Hamburgo serán hamburguesas.
1: Hamburgueses.
0: Dice que para la madre hay que darle té de, hay que darle té o agua de calzón, dice.
1: ¿Cómo para la madre?
0: Dice que a la madre, que para la madre.
1: ¿Quién dice eso?
0: El profe.
1: ¿A la madre de quién?
0: Y no sé, supongo que la madre de él o de ella, qué sé yo. Será la suegra, entonces.
1: Bueno.
0: Acá tengo audio de 614.
1: Bueno, escuchamos.
10: Che, son más macanos ustedes, ¿no? Che, yo le cuento una historia, en serio. A mí me pasó eso, mira, vos, tomar esa agüita, vos.
1: No.
11: Le pagamos el doble el servicio.
10: No te quiero contar toda la historia, pero bueno, es cierto, boludo.
1: Mañana contanos la historia.
0: Sí.
1: Mañana mandá un mensajito contando la historia.
0: Claro.
1: Contá cómo fue. O sea, no hace falta que des nombre, nada, tampoco.
0: Claro.
1: Pero que nos conté la historia.
0: ¿Mm? Será bueno.
1: ¿Cómo fue eso de envenenado con agüita de calzón? hola chicos, dice Eileen aquí pidiendo una mañana de 20 horas, jeje, mañana desde el taller Kaunas Artesanía, les mandaré para sortear 4 entradas para la Expo Arte este finde.
0: Bueno,
1: perfecto. Receta de las bombitas de arroz, dice, ¿no? Sí, ¿no? Estaría bueno conocer, pero no quieren pasar los
0: secretos. No te va a pasar la Paola,
1: ¿viste que yo le pedí, te acordás de la ¿sí? bomba de papa, cómo tenía que hacer? Nunca, maaca, nunca me mandó. Nunca.
0: Esquina. Audio del 553.
1: A ver, escuchemos.
12: Gracias por los buenos deseos y el buen recibimiento a Salta. Y es tal cual como dijo Leo, creo. Con respecto al tema del sur, sí, está jodido. Los gobernantes del sur son uno más inepto que el otro.
0: Mira, vos pensás que mucha gente que se de casa fue a trabajar al sur, ahora están invirtiendo, ¿no?
1: Viste lo que te dije yo, ¿no? Te dije hace rato, porque, bueno, me contó justamente esta familiar que me decía que ya no es lo mismo. No es lo mismo, pero en ningún rubro, ¿no? Aparte, viste las empresas estas de telefonía, que era todo un orgullo, ¿te acordás de los electrodomésticos?
0: Sí, todo, en la Argentina.
1: Todo, con gente despedida, ¿no? un desastre. Bueno, Augusto dice, changos, un amigo me contó, aclaro, me contó, dice Augusto, que cuando trabajaba en zona sudeste, se hace amigo de una vecina. Después, con el tiempo, la vecina le sale haciendo escenas de celos. Ambos sabían de la situación de cada uno. Pero bueno, sobre el tema de las mentiras de las mujeres, dice Augusto.
0: Mirá vos.
1: Quiero entender como que cada uno tenía su historia, pero igual después hubo celos en la relación.
0: Qué mal, ¿no?
1: Y sí, porque en principio supuestamente...
0: Estaba todo bien.
1: Se sabía todo. Pero siempre termina igual. Todas las historias terminan igual, chicos.
0: Sí.
1: Todas.
0: Mis tres últimas son tanto, nos dice Rocío, que lo había mandado hace rato. Vos dijiste, no me daste el número de documento.
1: Claro,
0: y ahí te lo mando Rocío.
1: Bien, ¿no? Rocío, muchas gracias. Por acá nos mandan un audio del 046, Andresito.
0: Sí, señor.
13: Muchachos, ¿cómo están? La verdad que se pasaron con el tema del ronroneo de gato. Se pasa. Más con el lado de que se estaba bañando.
1: Ah, eso contó Andrés, qué sé yo. Es un amigo de él, hijo, ¿no? Un amigo del grupo que se junta a él. Asadito con ensalada de repollo y arroz, dice Mari. Mira, muestra el asadito que lo hizo al horno.
0: Muy bien.
1: Qué rico que es el asado al horno, ¿no? Viste que por ahí no se hace mucha carne asada.
0: No, porque sale bien cocinadito y prácticamente, viste, como que sí. Se tierniza un poco la carne del horno.
1: Sí, sale rico. Y si tenés una rejilla, ¿venden esas rejillas para poner sobre la bandeja?
0: Claro, para que caiga la grasa y no se vaya.
1: Eso ideal, ¿no? Exactamente. Eso ideal. Y abajo a la bandeja es que si le pone un poquito de agüita, ¿viste? Para que no salga tanto humo, esas cosas también se logra, ¿no?
0: Sí.
1: Creo que así el sistema de esas que te venden, ¿viste? Esa redonda para hornalla.
0: Sí.
1: Me dijeron que tiene que tener agua abajo. Algo así me contaron, no sé, nunca usé yo de
0: la
1: ese,
0: verdad
1: de
0: que
1: ese
0: no
1: sistema.
0: Se desconozco. Marce dice, Leo se ríe hermoso. El payaso acuarela es una risa media actuada para mí.
1: Marcela, bien, me defendió Marcela ahí. No, ¿cómo? Comparar con ese payaso. Compararme con cualquier otro. Yo tengo un drama ahí con el payaso acuarela. Más cagado.
0: ¿Sabes la vez que a metí el quilombo el payaso acuarela con mí? Te ves,
1: sí,
0: te
1: por
0: la camisa.
1: Sí, por eso.
0: Claro, con la manchita con rubias, hace el gracioso.
1: Como él es así, viste, claro.
0: Después, ¿cómo expliqué en la casa que así el payaso acuarela?
1: Ya,
0: que,
1: no.
0: Gracioso, se hace pícaro.
1: Saludos para el payaso acuarela. Ay, Dios, qué bárbaro.
0: Hola, buen día, Livia Andrés. Por favor, quisiera participar, soy Jesús. Que tengan un hermoso día.
1: Sí, Lu decía que se juegue, dígale a ese chango, dice Lu Karina, ¿no? Recién.
0: Ah, que le pide el tema de...
1: Sí. Pero que se juegue con el cumpleaños.
0: Claro, que haga algo.
1: Sí, claro. Bebo, la base del hornito lleva agua. Si no, comienza a humear, dice, mirá. Ahí está, ¿ves?
0: Muy bien.
1: ¿Viste esa asadera que se vende? Sí. ¿Esa redonda?
0: Sí, sí, sí.
1: Dice que sale espectacular el asadito ahí. Dicen, yo no sé, ¿viste? Una amiga mía me contó, porque ella no nos cocinaba, ella hacía brasa, porque dice que su marido no sabe hacer fuego. No sabe hacer fuego y no sabe asar carne. Pero yo conozco a varios, te cuento, André, ¿no? Varios, así que no saben. No saben. Uy, este es Jaff. Hace rato pedía, ¿no?

0: Tengo un mensaje de Chavetado, a ver qué me está diciendo, ¿qué dice? La gente de Chavetado.
1: Leito querido, yo sé hacer fuego, hacer carne. ¿Cuándo volví a hacer una de las pescas que hacíamos antes?
0: ¿Cuándo?
1: Ahora el 21 de septiembre, si Dios quiere, vamos a inaugurar el negocio de en la Gorditi, el nuevo negocio de Chavetado, así que ya te está mandando la invitación.
0: Qué lindo. Vos sabés que vi un galpón enorme, enorme. Qué lindo que crezca, mi amigo. Vos sabés que la familia Chávez es una familia muy querida para mí. Conozco un poquito de su historia cuando fui a la casa acá en Albardí. Me contaban los chicos, ¿no? Una familia de mucho laburo, de mucho sacrificio, de quererse mucho entre los hermanos, porque eso es un ejemplo, eso, cuando vos te querés con el hermano.
2: Claro.
0: Y por eso me alegra mucho, ¿eh? Porque todos los logros, todos los triunfos a base de esfuerzo, de sacrificio. Y está bueno, veía el otro día así que mostrabas un galpón grande, digo, qué lindo, que crezca así, que bueno, que le está haciendo lindo, viste, a base de laburo, viste. Ahí me alegra muchísimo. Gracias. Gracias de invitarnos. Vamos con Andresito, ¿no es cierto?
2: Claro, claro, después. Vamos a hacer un canje.
0: Vemos qué auto vamos a comprar, hijo.
2: Claro, por canje.
0: Claro, claro. No, en serio, me alegra muchísimo. Así que toda la.
2: Bueno, ¿te animás que hagamos ya un primer sorteo?
0: Sí, sí, porque.
2: Ya son menos.
0: Ya tengo que entregar el programa. Sí, sin internet por aquí, Salta me comunica una vergüenza. Salta comunica una vergüenza, dice. Debe ser la empresa de Lucarina. Sorteamos.
2: Para que está actualizando el WhatsApp justamente.
0: Bueno, este vos sabés, acá tengo el mío que no se está actualizando. Te leo un poquito. Dice: buen día, Andrés. Participo por sorteo. Rocío que dejó las finales. Por acá dice: fácil. Su nombre, Lorita. Ah, Lorita se llama. Bueno, mañana le vamos a saludar a Lorita que se queda con la radio y ya me está copiando la risa. Dice, ¿no? Buen día, chicos. ¿Conocen algún lugar por aquí cerca para ir a pescar? Zona sur. Gracias, dice Luis. Y el Cabra Corral, Luis, lo único, ¿no?
2: Cabra Corral.
0: Chicos, ¿será verdad? Dicen que Scaloni es el nuevo DT de River a partir de enero, dice Luis. Ay, no tengo ni idea, chico. Decían que iban por Scaloni, escuchaba la Red, ¿sí?, el otro día. Decían que iban ahí, pero era un escándalo, decía, según los periodistas de la Red, si pasaba eso, ¿no? Dice, no, eso es un escándalo, dice, sí. Pero bueno, vos viste que River es uno de los equipos que más guita tiene, ¿eh? Junto con Boca y no sé qué otros más. Chicos, les cuento que me puse mal, los perdí, se me cambia sola la radio, no sé por qué, chao, chicos, lindo. Bueno, ahora estoy escuchando a José, dice Graciela. Ay, bueno,
2: Graciela. ¿Sorteamos?
0: Yo no me
2: estoy moviendo.
0: Eso es inventé yo. No pongas a cara.
2: Dale, son menos 10, dale.
0: Quería ver tu cara.
2: Estoy moviendo.
0: Dale, dale, sorteamos, vamos, presten atención. Que participan todos, los leídos y no leídos, porque hay muchos que no hemos leído todavía. No sé si llegaremos a leerlo, muchas gracias.
2: Son tres cartones.
0: Tres cartones. ¡Basta!
2: A ver. Dora.
0: Dora.
2: Dora 484. Dora es la ganadora de uno de los cartones. Espero que responda rápido. Mensaje que mandó a las 11:23 minutos. Dora 484. Dora 484, a ver si está en sintonía, Dora, por favor, confirmanos. Dora 484, estos cartones se lo entregan acá de lunes a viernes, de día 17 horas, pero tienen que retirarlo hasta el viernes, porque eso ya sorteé, sí, el domingo.
0: Decime entonces, Dora, ¿cuánto?
2: Dora 484.
0: 484. Dorita, por favor, aparece. Dora, porque Dora. Vamos a darte un tiempito, tenemos sorteo. Acá voy a anotar la lista general que este entrego después a oficina.
2: Lo tenemos que ir enseguida, así que tengo que hacerlo, sí, rápido, los sorteos. Así que Dora, por favor.
0: Sí, por favor.
2: Te estamos aguantando un ratito.
0: Y no pasa nada con Dora, che. Bueno, Rosita, que mandaba ahí en la puerta de mi casa, tengo un tranvía y desde 1980 que no puedo sacar el Fiat, dice. Bueno, ¿qué más tengo por acá? Este mensajito que
2: Dora, mandaba. 484, Dora.
0: Muchacho, participo, dice Alejandro. Yo estoy leyendo algo, abriendo los mensajitos, claro, ¿no? Buen día, Dandé, para participar. El sorteo, Alberto, me cargo de risa. Octavio, que nos mandó audio, Octavio, che. Por acá María.
2: Hola, estoy acá, dice Dora, no contestó.
0: Uy, Dorita, bueno, ni.
2: Debo esperar un rato, ya estaba por escuchando, lo dice. Bueno, ahí le pego que ganó.
0: Bueno, ahí está. Entonces el primer
2: cartón ya se fue.
0: Dora
2: 484.
0: 484. Yo hago acá la lista para entregar.
2: Bueno, vamos con el otro.
0: Sí, por favor, Andresito. Vamos con el segundo cartoncito.
2: Sí, señor.
0: ¡Basta!
2: A ver, Eduardo Rodríguez 034.
0: Eduardo 034.
2: A ver, Eduardo Rodríguez 034, a ver si está
0: comunicate,
2: en sintonía. Comunicate,
0: Eduardo, por favor.
2: Eduardo Rodríguez 034, mensaje que mandó 1123.
0: Bien. Guadalupe, que está participando, me mandó el mensajito, se lo acabo de abrir acá. Tenés que dejar un calzoncillo en agua toda la noche, al amanecer, hervir 4 horas, y luego serviste el té, dice. A la dama, ¿no? Servirle, dice Chacho Nieva.
2: Wow. Calzoncillo.
0: Calzoncillo. 4 horas tiene que hervir, dice.
2: Claro, porque
0: toda
2: claro,
0: la sustancia.
2: Está percudido.
0: Toda la sustancia tiene que ver.
2: Bueno, acá está Eduardo, dice, sí estoy, nos dice Eduardo.
0: Bueno, Eduardo, listo.
2: Bueno, vamos con el último cartón.
0: Eduardo 034, ¿no?
2: 034, Eduardo Rodríguez.
0: Hago acá la... Vos movés nomás, que yo apenas termine moviendo de escribir. 034 y el 13. ¡Basta, Andrés!
2: Basta. Juan 032.
0: Otro cero.
2: Juan 032, que mandó su mensaje a las 8:48.
0: Juan 032.
2: Juan 032 era el último cartón.
0: Aparece, a ver si aparece Juancito. Juan.
2: Tuvo, última vez que estuvo en el chat fue 11:24.
0: Sí. Para mañana nos cuenta la historia del calzón este señor amigo que nos mandó un mensaje, ¿no?
2: Bueno, muy bien.
0: En el año 90 fui a ver a Luis Miguel y recuerdo que me quedé sin un peso durante todo el mes. También Enrique Iglesias, Ricky Martin y Chayanne. Ellos vinieron en el año 97, 98 y 99. Recuerdo que comprábamos en el súper cierta cantidad de mercadería y eran canjeables por entradas, momento inolvidable, dice. Hoy me hicieron recordar a ustedes, las entradas para ver a Luismi eran carísimas, la otra sí nos regalaban, dice, con los tickets. Mira vos.
2: Mira vos.
0: ¿Qué tal?
2: Creo que Chayanne estaba oficiado por un súper, ¿no? Por era súper Lozano.
0: Debe ser, debe ser, por eso cuenta nuestra amiga que...
2: Bueno, Juan 032, no, recién apareció en línea, pero no mandó mensaje.
0: Juan
2: 032.
0: Tenés que respondernos, por favor, te
2: ahí
0: pido.
2: Ahí está escribiendo, Juan 032, a ver qué dice. Ahí está escribiendo, por lo menos están los tres puntitos de dando vuelta ahí.
0: Bien.
2: Juan 032.
0: Por acá Jorge David decía, según el profe Cáceres, Leo tampoco sabe hacer asado. ¿Vos, Leo, sabés apagar el fueguito? Dice, ¿apagar el fueguito? Bueno. A veces quisiera.
2: Ahí apareció Juan.
0: Sí.
2: Dice, acá escuchando, gracias, Leo y Andrés.
0: Bueno.
2: Bueno, ahora te
0: Juan
2: busco.
0: Juan 032.
2: Te busco a vos. ¿Dónde está Leo Tejerina 1? Acá está Leo Tejerina.
0: Porque son los premios de Agencia Lucho, chicos. Sí, eso le llega directamente a su teléfono.
2: Perfecto.
0: Mira, Eduardo 034 y Juan 032. Ahí nomás tuvieron los números, ¿no? ¿Qué tal?
2: Bueno, el primero que vamos a sortear es el Kini 6.
0: Ajá.
2: La boleta, la jugada del Kini 6.
0: Bueno, vos decime cuando, ¿eh?
2: Usted dígame, yo ya tengo acá listo para... Ya eso se lo mandamos directamente.
0: Directamente se manda.
2: Sí, sí.
0: ¡Basta, Andrés!
2: Bueno, ahí lo envío. Es para Alberto 738.
0: 738, Alberto.
2: Para Alberto.
0: Se lleva la jugada.
2: Ay, pará, ahí no le escribí. Bueno, ya lo escribo después.
0: Alberto, eso te cae a tu teléfono, Alberto 738, y es tu jugada. Si querés encontrarte con el papelito, en la jugada, pasás por San Juan 232.
2: Bueno, y vamos con la jugada del Loto.
0: El Loto también, ya son jugadas realizadas por agencia, ¿no? Te las regalan a vos. ¿Quién te dice si no te toca? ¡Basta, Andrés!
2: Bueno, es para Juan de Dios.
0: Ajá, bueno...
2: Juan de Dios 426.
0: Perfecto. Un abrazo grande para Juan de Dios. Todos los días juega Juan de Dios con nosotros. Impresionante. Bueno, Nicolás, también te saludamos, que habías participado por acá. Alicia, que decía, yo sí estoy. Bueno, y otros audios que nos está mandando son muchos. Les agradecemos a todos. Por acá dice, no sé, si gané reciente menos de trabajar. No, dice, no. Dora 484, Eduardo 034, Juan 032. Juan de Dios, no recuerdo el final de la jugada de
2: 426.
0: Y Alberto, que tiene el 738, ganó la otra jugada de Agencia Lucho, la que pagaba sobre el pucho, chicos. Muchísimas gracias a todos los participantes. Mañana seguramente tendremos más para ofrecerles aquí en el aire de este programa, ¿no?
2: Sí, señor.
0: Gracias a Marcelita, que se está despidiendo esta mañana. Dora también, que nos saludaba. Mañana paso a buscar y se puedo mandar a mi hija con mi DNI. Sí, puedes. Pedro Pardo, 155, desde las 9:30 hasta las 17 horas.
2: Sí, chicos, señor. ¿Eh? Y hasta el viernes, por favor, porque después sortea el domingo y ya tiene que estar en todos los cartones, ya digamos, anotados con todos los datos en la computadora, en el sistema computarizado.
0: Que bueno. Juancito dice, gracias, mirá, ganarte, Juan querido. Un tema de Beto Orlando, dice acá, Diana Fría Lozano era recién inaugurado en el shopping. Decía también el tema del súper que presentaba el artista o acompañaba. Chao, dice David. Chao, Alicia también. Chau, hasta mañana. Bueno, a todos, chicos, muchísimas gracias. Ya continúa la programación de la querida Graffiti. Gracias, Andresito. Hasta mañana, si Dios quiere.
2: Chao, hasta mañana.
0: Chao, hasta mañana.
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11 minutos de la una de la tarde. El saludo grande para todos ustedes. Estamos aquí en el mediodía de FM Graffiti 89.5, 105.1 del dial, haciendo el repaso de noticias de la radio a esta altura de la jornada, lo que ha sucedido en este miércoles 2 de septiembre del 2026. Ariel Vesga es mi nombre y hasta las 2 de la tarde, junto al señor Andrés Lizardo, los acompañamos repasando los principales títulos que arroja esta jornada de día miércoles.

La temperatura en Salta Capital a esta altura de la jornada, arrancamos la mañana tempranito con 11 grados de mínima y la máxima pronosticada para la jornada de hoy, miércoles, es de 26 grados. A 12 minutos de la una de la tarde empezamos a repasar los títulos. 3874-669-119, el número de la radio para que se empiecen a contactar con nosotros, para que manden su mensaje de WhatsApp, su audio de WhatsApp también. 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

Empezamos con el repaso de los títulos principales en esta jornada de miércoles 2 de septiembre. A nivel internacional hubo una dura reacción de un diputado británico tras el anuncio de Milei de una cadena nacional. Las Malvinas seguirán siendo británicas, declaró el diputado inglés. James Carlingley, referente de la defensa del principal partido de la oposición inglesa, salió al cruce del presidente argentino. En los mensajes que brindó el diputado, dijo que los soldados británicos murieron para defender nuestra soberanía de las Malvinas. Carlingley es el principal referente en materia de defensa del principal espacio opositor británico y el Partido Conservador. Desde su cuenta de X, el parlamentario británico cuestionó: las Malvinas son británicas y seguirán siendo británicas. El diputado conservador británico dijo: los soldados británicos murieron y lucharon para defender nuestra soberanía y la libertad de los habitantes de las Malvinas. Ese sacrificio nunca será olvidado. Siempre estaremos del lado del pueblo de su gran mandatario para el país inglés. De esta manera, el concejal dijo y aseguró que las Malvinas van a seguir siendo británicas.

Francia, políticos e intelectuales piden declarar persona no grata a Javier Milei. Un grupo de medio centenar de políticos, intelectuales y artistas pidió en el Ayuntamiento de París que se declare persona no grata a Javier Milei, quien tiene previsto viajar a la capital francesa entre el 30 de septiembre y el 2 de octubre para participar de Argentina WEC, un evento destinado a promover inversiones. La iniciativa también reclama a París y a su alcalde, el socialista Emmanuel Groger, que rechacen cualquier recepción oficial y distinción al presidente argentino y expresen su respaldo a las luchas democráticas de la sociedad argentina. Entre los primeros firmantes figuran el actor Nahuel Pérez, la abogada Sophie Tone y el cineasta Santiago Amigorena, junto a Alberto Marquardt. París no puede ser la ciudad donde se tolere el negacionismo y el revisionismo y también la invisibilidad de los crímenes de la dictadura argentina, sostuvo el diputado y concejal parisino Rodrigo Arenas. Es uno de los impulsores de la iniciativa que intenta declarar persona no grata al presidente argentino Javier Milei.

Horror en la Facultad de Medicina de Uruguay. Un estudiante apuñaló a una compañera en plena clase. Allegados de la víctima aseguran que el agresor estaba obsesionado con ella desde principio de año. Un estudiante de la Facultad de Medicina de la Universidad de la República, en Uruguay, atacó a puñaladas a su compañera de 19 años este martes en plena clase. El brutal episodio ocurrió en el salón 306 del establecimiento. De acuerdo a lo que informó Montevideo Portal, la víctima recibió graves heridas. Dos de las puñaladas fueron en la cara, también recibió múltiples cortes en el cuello y, de acuerdo al parte médico, y hay otras lesiones en el brazo derecho y también le provocaron cortaduras en los tendones, en los músculos y en algunos huesos. La joven fue trasladada de urgencia a un hospital donde se encuentra internada bajo observación médica. Afortunadamente, las autoridades confirmaron que se encuentra fuera de peligro, pero atraviesa un fuerte shock emocional debido al episodio de violencia.

En otro de los títulos aseguran que Raúl Castro está gravemente enfermo tras haber sufrido un ACV. El histórico líder de 95 años permanece en estado delicado y es asistido por equipos médicos. El gobierno cubano no emitió información oficial y se registraron movimientos de tropas en la isla. El exmandatario cubano Roberto Castro, de 95 años, atraviesa un grave estado de salud tras haber sufrido un accidente cerebrovascular, según informó el Diario de las Américas desde Miami. De acuerdo a la publicación, Castro está siendo asistido con equipos médicos para mantenerlo con vida y su situación se agravó en las últimas horas. A pesar de los rumores que circularon de su muerte, el medio estadounidense desmintió la noticia y aseguró que el histórico dirigente no ha muerto, está gravemente enfermo. El ACV habría ocurrido hace varios días, pero la condición de Castro empeoró recientemente en las últimas jornadas.

0: Pasamos al ámbito nacional y el ex secretario de Malvinas, Antártida y Atlántico Sur de la Cancillería Argentina, Daniel Filmus, habló y dio declaraciones respecto a lo que tiene que ver con las Islas Malvinas y el apoyo de Estados Unidos que va a rever la situación para con Inglaterra. Esto decía el ex secretario de Malvinas.
1: ¿Y cuán importante es el apoyo de Estados Unidos? Estas declaraciones de Trump que podría quitarle el apoyo a Gran Bretaña. ¿Vos pensás que este paso diplomático, el más importante para vos, y lo comparto, nos puede hacer sentar otra vez en la mesa con Gran Bretaña a discutir la soberanía o no?
2: Mira, ahí hay dos aspectos. Primero, que por ahora es un comentario y por ahora no es un apoyo. ¿Qué posición tiene hasta ahora Estados Unidos? Yo que he estudiado mucho el tema, bueno, la posición de Estados Unidos es una posición que, salvo en el conflicto bélico donde apoyó abiertamente a Reino Unido, Estados Unidos es neutral. Cada vez que hubo votación en Naciones Unidas, Estados Unidos no votó por ninguno de los dos. Todos los años Estados Unidos participa en la OEA de una votación, de una declaración respecto al apoyo de los países latinoamericanos a Malvinas, y Estados Unidos en ese caso se abstiene y deja que salga el consenso. Es decir, que no es que Estados Unidos cambiaría una posición de apoyo al Reino Unido por una posición de apoyo a la Argentina, sino cambiaría una posición neutral a, o supuestamente, la posición de apoyo a la Argentina, que bienvenido sea. A nosotros lo que nos interesa es que todos los países del mundo, como lo están haciendo la gran mayoría cada vez que hay que votar en Naciones Unidas, acompañen a la Argentina y que eso sea una presión concreta hacia Reino Unido. Así que de esa perspectiva, si efectivamente se transforma esta declaración, este comentario por ahora del presidente de Estados Unidos en un apoyo, para nosotros es claramente importante.

En otro de los títulos a nivel nacional, el gobierno no prevé retomar las relaciones diplomáticas con Venezuela hasta que haya elecciones democráticas. El gobierno argentino no prevé restablecer plenamente las relaciones diplomáticas con Venezuela hasta que haya avances concretos hacia elecciones democráticas. En la Casa Rosada reconocen que los contactos de la administración con Delcy Rodríguez mejoraron durante los últimos meses, pero aseguran que no existe un plan para reabrir la embajada argentina en Caracas en corto plazo. Hasta que no se restablezca la democracia es muy difícil, expresan en el Ejecutivo. La definición es evitar movimientos apresurados pese a los gestos que se produjeron desde junio y mantener abiertos únicamente los canales que Nación considera necesarios para cuestiones humanitarias, consulares y operativas.

El riesgo país volvió a ubicarse por debajo de los 500 puntos tras el fuerte respaldo de Vincent al gobierno de Milei. Los bonos soberanos en dólares operaban en alza. La mejora se dio pese al aumento de las tasas de los bonos del Tesoro norteamericano y la renovada escalada bélica en Medio Oriente. El riesgo país volvió a ubicarse por debajo de los 500 puntos básicos después de más de dos semanas por encima de ese nivel. El descenso se produce luego del nuevo respaldo de la administración de Donald Trump le hizo al gobierno de Javier Milei. El indicador elaborado por JP Morgan descendía 8 unidades hasta los 496 puntos, su registro más alto desde el 17 de agosto, acompañado por una nueva mejora de los bonos soberanos en dólares, que avanza en un 0,3%. Este miércoles, la deuda argentina conseguía sostenerse pese a un escenario internacional adverso para los títulos de renta fija. Desde el 18 de agosto, el riesgo país había fluctuado entre los 500 y los 532 puntos, afectando tanto a factores externos como a la situación doméstica del país.

0: A 4 años del atentado de Cristina Kirchner, salió al balcón ante una multitud en San José 1111. A 4 años del intento del magnicidio ocurrido el 1 de septiembre del 2022, una masiva movilización de militantes y agrupaciones políticas copó la esquina de Constitución para expresar su respaldo a la expresidenta y titular del Partido Justicialista. Bajo las consignas CFK Libre y de San José a la Rosada, miles de manifestantes marcharon hacia el edificio donde cumple prisión domiciliaria para exigir el fin de su proscripción política. La exmandataria salió al balcón junto a Máximo Kirchner para saludar a la magnitud y transmitió unas palabras mediante su hijo. Un abrazo grande, sean fuertes y gracias por estar hoy aquí. El abogado constitucionalista Félix Lonigro habló respecto a una posibilidad de que la ONU podría llegar a dar un mandamás respecto a una posible libertad de la exmandataria argentina, y esto decía:
1: ¿hay alguna chance que Naciones Unidas cambie el destino electoral del año que viene con una Cristina Fernández libre o una Cristina Fernández candidata que hoy está inhabilitada?
2: Ninguna, Pablo, ninguna. Si hubiera alguna chance, si eventualmente ocurriera, yo cuelgo absolutamente todos los manuales, largo la facultad, dejo la profesión. No, o sea, sería un delirio descabellado. Sería una decisión política internacional y no una decisión jurídica, claramente. A ver, para que se entienda, sí. Vos recién lo dijiste. Hay una sentencia firme desde el año 2025, porque quedó firme desde el año 2025. Es un juicio que duró 20 años. En la Argentina las instancias están agotadas. Se presentaron. Luciani, me decía una vez, me dice: Félix, se presentaron más de 300 recursos en este proceso.
1: No prosperaron.
2: Y prosperaron y fueron rechazados. Claro. O sea, si hay algo que no se puede decir es que esta mujer no haya tenido el derecho de defensa.

alerta por paro de ATE en más de 27 aeropuertos de todo el país. La Asociación de Trabajadores del Estado confirmó un paro nacional de 48 horas que afectará las operaciones aéreas en los principales aeropuertos de la Argentina durante este jueves 3 y viernes 4 de septiembre. La medida de fuerza impulsada por los empleados de ANAC incluirá asambleas y paros de dos franjas horarias centrales, de 9 a 12 y 18 a 21. Durante esos periodos de interrupción solo se garantizará la atención en vuelos sanitarios, de emergencia y de traslado de órganos, por lo que se prevé demoras y cancelaciones masivas en los vuelos comerciales. Entonces, jueves 3 y viernes 4 de septiembre, de 9 a 12 y 18 a 21, paro en los aeropuertos de Argentina.

Salario mínimo vital y móvil. El gobierno definió los nuevos montos desde septiembre del 2026. El gobierno estableció por laudo los nuevos valores del salario mínimo vital y móvil, luego de que los empresarios y representantes sindicales no lograran alcanzar un acuerdo en el Consejo del Salario. La nueva escala fue oficializada mediante la resolución 4/2026 y tendrá vigencia desde septiembre del 2026 hasta abril del 2027. A partir del 1 de septiembre, el salario mínimo para los trabajadores mensualizados que cumplen la jornada legal completa quedó fijada en 383.800 pesos. El monto tendrá aumentos progresivos durante los próximos meses. Será de 391.200 en octubre, 398.800 en noviembre y 406.400.000 pesos en diciembre, hasta llegar a los 437.000 pesos en abril del 2027. La resolución también estableció cómo continuará calculándose la prestación por desempleo, que equivaldrá al 75% de la mejor remuneración neta mensual, normal y habitual percibida durante los 6 meses anteriores a la pérdida de empleo.

Álvarez se descompensó en medio del juicio. Lo trasladaron al Hospital Fernández y suspendieron la audiencia. El artista había solicitado ir al baño, pero nunca regresó. El debate finalmente se retomará el próximo lunes. En medio de la quinta audiencia del juicio contra Cristian Pitti Álvarez, acusado por el crimen de un vecino, el cantante pidió ir al baño, no volvió y uno de los jueces del tribunal solicitó la asistencia del SAME. Los médicos lo evaluaron y finalmente decidieron trasladarlo al Hospital Fernández. La audiencia fue suspendida y se retomará el próximo lunes. El artista ya había generado polémica desde el comienzo del debate debido a que apenas comenzó se durmió en reiteradas oportunidades. Sin embargo, todo empeoró mientras declaraba la médica legista Mariela Biasoni. Fue en medio del relato cuando el cantante comenzó a sentirse mal, pidió ir al baño y nunca más regresó.

0: 34 minutos de la 1 de la tarde. Hasta aquí repasamos los títulos a nivel internacional y nacional. Hacemos una pequeña pausa, un poquito de música y volvemos para continuar con el desarrollo de todas las noticias en el ámbito local.
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40 minutos de la 1 de la tarde en todo el territorio nacional. Continuamos con el repaso de las noticias, en este caso en el ámbito local. Sáenz apuntó contra quienes quieren marcar el rumbo de la política salteña. Desde Buenos Aires o La Rioja aparecen cada 6 meses, sostuvo el gobernador. Durante el acto de incorporación de 300 nuevos agentes y entrega de equipamiento para la policía de Salta, el gobernador Gustavo Sáenz lanzó una fuerte crítica contra los dirigentes que no viven en la provincia y aparecen esporádicamente para criticar el rumbo de Salta. Sin mencionar nombres, pero dejando una clara señal política, apuntó contra aquellos que pretenden marcar desde Buenos Aires o La Rioja cómo debe construirse la política en Salta. En ese marco, reivindicó las decisiones adoptadas por su gestión. Nosotros estamos en la cancha todos los días, trabajando cada uno desde su lugar, desde el lugar que corresponde, para hacer las cosas que la gente termina necesitando, afirmó. En este sentido, sostuvo que su gobierno continúa trabajando pese a que la economía no acompaña. Ponemos el pecho todos los días y estamos al lado de la gente, expresó el gobernador. Aseguró además de que su prioridad no está puesta en las elecciones, sino en la gestión. No estamos hablando de política ni de elecciones, estamos hablando de una Salta que crece con fuerza, con seguridad y por sobre todas las cosas de las generaciones que vienen y van a tener a la provincia como se merece, afirmó el gobernador hoy en las horas de la mañana durante la incorporación de 300 nuevos agentes y la entrega de equipamiento para la policía de Salta.

La CGT salta contra Nación por el nuevo salario mínimo a abril. Un desastre. El gobierno nacional formalizó el nuevo esquema del salario mínimo vital y móvil. Tras la publicación del cronograma en el boletín oficial, la CGT de Salta cuestionó con dureza las cifras presentadas por Nación, a lo cual la central obrera advirtió que los montos estipulados resultan insuficientes para afrontar el costo de vida actual y denunció la falta de convocatoria al diálogo desde el gobierno con los sectores trabajadores. Así lo señaló el secretario general de la CGT, Carlos Rodas, quien rechazó los valores fijados para la escala salarial de los próximos meses. Es un desastre la propuesta que propone el gobierno de llevarlo a abril a 437.000 pesos. Es una gravedad institucional y una falta de respeto del presidente para con los argentinos, dijo el secretario general de la CGT, Carlos Rodas.

No hay indemnización ni reubicación. ¿Qué pasará con los trabajadores de New Star? La situación de New Star SRL volvió a generar preocupación entre los trabajadores del sector de juegos de azar en Salta. La empresa, que el año pasado se había presentado en concurso preventivo, habría cesado su actividad, dejando nuevamente en incertidumbre a decenas de empleados. Carlos Morales, delegado de Aleara, sindicato de trabajadores de juegos de azar, explicó que la firma reúne entre 100 y 120 trabajadores distribuidos entre distintos gremios. Si bien nosotros desde el sindicato no tenemos muchos afiliados, sí ha agrupado más o menos 100 o 120 trabajadores que están distribuidos en SUTEP, Comercio, y en otros sindicatos, señaló. Morales aseguró que los conflictos con la empresa son nuevos y que desde hace tiempo vienen realizando presentaciones ante distintos organismos. Nosotros venimos de reclamo hace más de 2 años con esta empresa, que lo vinimos denunciando en la Secretaría del Trabajo, en el ente, y con distintas medidas, sobre todo por los salarios y las obras sociales. También recordó que en su momento plantearon reclamos vinculados con la situación registral de los empleados, pero sostuvo que la empresa no habría dado respuestas. Desde ahí, la empresa no nos emitió ningún comunicado ni brindaba ningún tipo de información. El delegado contó que algunos trabajadores del interior, particularmente de embarcación, ya se comunicaron con el sindicato luego de recibir información sobre el cierre de la empresa.

Cobertura para la seguridad durante el milagro. Salta ya puso en marcha el operativo de seguridad por la fiesta del milagro. Actualmente más de 1000 policías trabajan en el macrocentro y alrededores de la Catedral Basílica, mientras otros efectivos acompañan a las columnas de peregrino que avanzan sobre y hacia la ciudad. El despliegue crecerá hasta alcanzar 4800 efectivos durante toda la festividad, con especial refuerzo durante el triduo y la procesión del 15 de septiembre. SAMEC y Defensa Civil también formarán parte del operativo, que podrán sumar más personal ante una mayor llegada de fieles y deberán contemplar además la realización de la feria Potencia. Así que un total de 4800 policías serán los afectados durante el tiempo del milagro.

Continuando con el milagro, la Escuela de Barrio San Carlos pide ayuda para recibir a 200 peregrinos de Luracatao. Los provenientes de la escuela están comenzando los preparativos para recibir a los contingentes de peregrinos, para que arribarán en numerosos grupos a participar de la procesión del milagro el próximo 15 de septiembre con las distintas instituciones educativas y sociales de la ciudad, organizando sus espacios para brindar asistencia, contención y a los devotos que caminan desde diferentes puntos de la provincia. En este contexto, la escuela 4732 de San Carlos, barrio de Zona Sur, solicitó ayuda a la sociedad para dar cobijo y comida a la peregrinación de Luracatao. Con la delegación proveniente del departamento Molinos, ya confirmada por un número estimado entre 150 y 200 personas, que pernoctará en el establecimiento educativo entre el sábado 12 y el domingo 13 de septiembre, antes de culminar su trayecto hacia la Catedral Basílica. Para responder a las necesidades del contingente, la institución apela a la colaboración de la comunidad mediante la entrega de insumos esenciales. Se precisan donaciones de agua mineral, pan, frutas y alimentos no perecederos que permitan cubrir los servicios de almuerzo, cena y desayuno durante la estadía de los devotos en la capital. Asimismo, el pedido contempla elementos de uso sanitario, higiénico y de asistencia básica para responder el desgaste físico de la caminata. Entre las prioridades solicitadas figuran toallitas femeninas, vendas para la curación de los pies de los caminantes y artículos de limpieza e higiene como detergente y lavandina.

Buscan guardavidas para las piletas municipales, requisitos y dónde inscribirse. De cara a la temporada estival 2026-2027, la Municipalidad de Salta abrió las inscripciones para incorporar guardavidas que trabajarán en las piletas municipales durante el verano. Los interesados podrán registrarse hasta el 1 de octubre, de lunes a viernes de 9 a 13 horas en la Agencia Salta Deportes, ubicada en el Centro Cívico Municipal de Avenida Paraguay 1240. La convocatoria busca incorporar personal capacitado para acompañar a los vecinos y garantizar la seguridad de quienes concurran a los natatorios municipales durante la temporada de verano. Los requisitos para la inscripción: ser mayor de 18 años, currículum vitae, fotocopia del DNI, certificado de aptitud física, certificado de antecedentes penales, foto 4x4, y esto se va a recibir hasta el 1 de octubre de 9 a 13 en la Agencia Salta Deportes, en el Centro Cívico Municipal de Avenida Paraguay 1240.

0: Pasamos a materia deportiva porque el presidente de la FIA habló sobre la posible llegada de la Fórmula 1 al país. El presidente de la FIA, Mohamed Ben Saluyem, aseguró que respaldará la iniciativa para que Argentina vuelva a formar parte del calendario de Fórmula 1. El dirigente destacó la tradición del país en el automovilismo y la pasión que existe por la categoría. Argentina merece estar en el calendario de la Fórmula 1. Tiene una historia impresionante. Hay una enorme pasión por el automovilismo y la situación económica es buena, sostuvo Saluyem, quien consideró que el regreso es una posibilidad concreta. Sin embargo, aclaró que el camino no será sencillo debido al cupo limitante de carreras. Hay un proceso que seguir, un plan de negocios y un número limitado de plazas. Si Argentina entra, alguien más tendrá que salir, dijo el presidente de la FIA.
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Continuando con el deporte, Enzo Fernández hace historia. El fútbol argentino volvió a ser protagonista en el mercado internacional y varios de sus máximos talentos aparecen entre las transferencias más millonarias de todos los tiempos. Enzo Fernández lidera el ranking actualmente con dos operaciones que lo tienen como protagonista. De esta manera, Enzo Fernández es el argentino más caro de la historia. Se ubica en el primer lugar con 146 mil millones de euros. Después se encuentra Gonzalo Higuaín. Cuarto, Julián Álvarez. En el quinto lugar, Ángel Di María. Sexto, Nico Paz. Séptimo, se encuentra Di María en el pase al Paris Saint-Germain. Y en el décimo lugar se encuentra el Cuti Romero. De esta manera, Enzo Fernández es el argentino más caro de la historia tras su pase al Manchester City.

Habrá Copa Argentina, estará jugando Boca por los octavos de final de Copa Argentina, será transmisión de la radio, 21:15 el partido, jugará ante Vélez Sarsfield los octavos de final, en caso de pasar el equipo Xeneize o el equipo de Vélez, por los cuartos de final ya lo espera Racing Club de Avellaneda.

De esta manera llegamos al final del repaso de las noticias en FM Graffiti 89.5, 105.1 del Dial. Junto al señor Andrés Lizardo los hemos acompañado con los principales títulos. 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Cerramos la jornada de miércoles, pero no se vayan de la sintonía de la radio, que ya llega Javier Arias con Hacer lo que quieras. Chau.

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2: Son las 2:05.
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Hola, ¿qué tal, corazón? ¿Cómo estás? ¿Bien, todo en orden? El tipo respondía bien, ¿no? ¿Cómo estás? ¿Bien, todo en orden? Bienvenidos a la radio. Hola, corazón, bienvenidos. Aquí está, haz lo que quieras. Aquí está este humilde grupo que te va a acompañar, señoras y señores, solamente hasta las 6 de la tarde.

0: En la producción integral del querido Sevi, en la asistencia de Pinzo la Dulce, bla, bla, bla, bla. No, no, no, ni se te ocurra. Señoras y señores, bienvenidos a la tarde. Se arma la tarde, corazón. Bienvenidos. Hasta las 6 de la tarde. Probemos ahí, veamos qué onda. Todo en vivo, chicos. En el micrófono número 2 nos acompaña con esa energía el chico de la noche, el caballero de la noche, tu amigo de la noche, ese que le abriste tu corazón y decís: me dejaron el asiento de la moto, todo lleno. Que abriste tu corazón sin temor a equivocarte, porque eres tu ñaño de la noche. Señoras y señores, no más palabras. Ahora, éxito, señoras y señores, con ustedes, el Gurrumín. ¿Por qué le dice Benjamín allá? No tengo idea. Señoras y señores, porque ya ponerle Ariel, Darío, Alexis, Vega, Benjamín, también ya es mucho. Para mí ya es mucho. Meterle un nombre más ya es como una falta de respetación, lo que dirían allá en el pueblo. Señoras y señores, él es Ariel Darío Alexis Vega. Bienvenido, chef.
1: ¿Cómo le va, Javier?
0: Qué bárbaro, ¿no? ¿Cómo lo reciben, eh?
1: Tibati. ¿Qué tal? ¿Cómo anda la gente del otro lado?
2: Bien.
1: Buena tarde, che. Buena tarde para todos.

0: tenemos hermosa tarde, hermoso tiempo, hermoso sol.
1: Hermoso
0: durante
1: vos.
0: Toda la semanita. El fin de semana va a bajar la temperatura.
1: Hermosa ella.
0: Así que no guarde la campera, no, no guarde, señora, no, señor, joven, invierno, señora. Jovencita, niño, adolescente, bebé.
1: Chiquite, uy, bebé.
0: No.
1: ¿Ya podemos? No,
0: no, no, no, no.
1: Que lo paro. Si está Copito acá, como dijiste, ya estamos todos.
0: Ah, uy, no le conté a Copito.
1: Bienvenido, Arielo. ¿Qué tal su noche?
0: Bien, hermoso.
1: No,
0: hermoso.
1: Fue tremenda noche. Cuéntele a la gente.
0: ¡Pará!
1: Arielo, cuéntele a la gente, porque Ariel tiene su otro microempleo, otra chamba. En la noche te acompaña, desde las 21 horas, siempre y cuando no venga el mejor y lo desplace. Aquí está todas las noches con sus noches compartidas. Él es Ariel Darío Veja. Y anoche, anoche, sin temor a equivocarse, charlaron de este tema.
0: No, anoche la cantidad de gente que se prendió con el alcahueterío.
1: No.
0: Nah.
1: ¿La noche de qué, Darielo?
0: Noche de chismes. Ah. Martes de chismes. Fue tremendo lo de ayer. Lo de ayer,
1: ¿por qué era así?
0: ¿Querés escuchar? A ver, acá quedó uno grabado.
1: Ah, bueno, no, no, pará. No.
0: ¿Sí?
1: Dice que no, todavía no, que no. Está en otro menester, dice.
0: Pero
1: no.
0: Yo te lo voy a marcar para que vos lo escuches.
1: Ah, muy bien, sí. Bueno, sí, así. No. Saludale a tu hermana de parte.
0: Tan.
1: Qué especial, chicos. Si él cree que está en su programa. Cuando tenga tu programa, campeón.
0: Lo tengo.
1: Sí, desarmada.
0: Así le dijeron a Peluca y mirá.
1: Mirá, ahí lo tenés. Ármese un club. Convóquelo a Fantino. A.
0: ¿No?
1: ¿Era hueso? ¿Cómo le decían? El tipo que ahora es diputado, ¿sí? ¿Qué diputado? ¿Qué? El tipo que farmeaba Aura y ahora cuenta dólares. 14 y 18 minutos.
0: Ahí te aparece arriba, mira.
1: En la República Argentina. No me figura nada acá, ¿eh?
0: Cuéntame,
1: 14 a 18 minutos en la República Argentina. Te empezás a comunicar con nosotros en la tarde, en este, hacer lo que quieras. En el 154-669-119. 154-669-119. Te comunicas al 671-4683. ¿Puedes ir al aire? ¡Hoy! Hoy tenemos regalo, chicos. ¡Qué programa, eh! Valoren esto, chicos. La producción se acaba de comunicar diciendo, junto a nuestros amigos de la Fundación, justamente del Hospital Público Materno Infantil, nos dicen, Javi, esto es la que viene ahora. Tenemos regalos, hay cartones, chicos, en el día de hoy para ustedes. ¡Qué locura, eh! ¡Qué locura! Señoras y señores, esta es la radio y a esta hora y en tu vida. Si le pones amor, hace lo que quieras.

0: Un día como hoy, uy, qué tipo que me encanta cómo actúa, Ariel. Es un genio de la vida. Te voy tirando datos y vos me decís.
1: A ver, dale.
0: Nació en Beirut. Actor nacionalizado canadiense. Lleva filmada más de 70 películas. Nacido en el año 1964, un día como hoy. Es un hombre que le quedan bien casi todos los papeles, pero en algún momento lo conocimos como un tipo que tenía problemas o iba a investigar la Matrix.
1: ¡No!
0: Señoras y señores, pero ahora no hay tiro que tire que no le pegue en la cabeza o en medio de la nariz. Malo, pero malo de verduzco.
1: ¿En serio?
0: El amigo de los gitanos. El amigo que está a tu servicio y es de servicio.
1: ¿Quién será?
0: Feliz cumpleaños para quién, Ariel Darío.
1: Para Chuck Norris.
0: Ahí está, pero ya no está entre nosotros. Así que ponemos la Ouija a disposición para que quien quiera saludarlo. Señoras y señores, ¿quién cumple años en el día de hoy, Ariel?
1: Hoy, ¿quién será?
0: A ver, ¿qué te puedo decir?
1: Adam Sandler.
0: Por supuesto. Qué bueno tener esos sacos, ¿no? Que se compraron esos trajes.
1: Sí.
0: Que son antibala. Una cosa de loco, lo que le gusta.
1: No le entra ni una bala.
0: Claro que sí, como al copo de nieve. Señoras y señores, hoy cumpleaños el querido, el bueno de Keanu Reeves, el tipo que viaja en subte. Chicos, si esto va para subte.
1: Keanu. Me gustaría llamarme Keanu.
0: No, va, pará. Ya suficiente con haber con el nombre de Alexis. Ya está bancario.
1: Cambiemos todo el artístico ahora. Cambiemos a Alexis por Keanu.
0: Listo.
1: Dale.
0: ¿Me tiene para apretarme unos cuantos morlacos? Nacido entonces en el año 1964 en Beirut. El querido Keanu Reeves. Hoy se conmemora, hoy es la fiesta del Día de la Industria. ¿Es así en la Argentina?
1: ¿El Día de la Industria?
0: Es en conmemoración de la fecha de 1587 en la que se registra la primera exportación de productos elaborados. Un embarque que partió desde el puerto de Buenos Aires hacia Brasil. Una de las morochas más lindas del universo siempre jamás, Ariel. Actriz ella. Sensual ella. Latina ella. Nacida del año... Hoy también, veterana, mirá. 1966.
1: ¡Montón! ¿Cuánto tiempo ha pasado?
0: Pero... Vos vas a buscar enseguida vas a buscar una foto de ella y te vas a caer de cúbito.
1: A ver.
0: Creo que también entra en el mismo club que juega Araceli González, me parece. Nace en la ciudad de Coatzacoalcos. Así se llama la ciudad. Coatzacoalcos.
1: Coatzacoalcos.
0: Sí, señor. Todo lo mismo, todo el mundo lo sabe, que es en Veracruz. ¿Eh? Y si hablo de Veracruz, hablo de
1: México.
0: Claro, mi México querido. Una de las artistas mexicanas más prominentes de los Estados Unidos. Lleva filmada más de 60 películas. En 2003 recién fue nominada para el premio Oscar como mejor actriz. En el año 2018 recibió, por ejemplo, el galardón del Festival Internacional de Cine en Venecia. ¿Ya sabe quién es, Ariel?
1: A ver, unita más, te pido una pista más que casi la tengo.
0: A ver. Trabajó, por ejemplo, en una gran película con Antonio Banderas.
1: Ya sé, listo, era la pista que me faltaba.
0: Escucha la hora, señora, la hora.
1: Es Anabel Guerrero.
0: Muy bien, Ariel. ¿Cómo hace para adivinar, chicos? Este atiende a todos, chicos. Señoras y señores, cumpleaños en el día de hoy. Mejor dicho, celebramos el cumpleaños, pero no vamos a celebrar números, chicos. Acá
1: no preguntamos.
0: Lo único que nos importa es
1: qué buena que estaba.
0: La actitud, señoras y señores. Hoy tengo novedades, tengo novedades así. Para vos, para toda la gente que está escuchando la radio.
1: ¿Por qué me pones esa música?
0: Mirá cómo te pones. Ariel. Pero esto es más fuerte. Esa es la insulina nueva, me parece. Ese te está bombeando como loco.
1: No, todavía no llegó.
0: Señoras y señores, cumpleaños hoy.
1: ¿Quién?
0: Nacido en el año 1966.
1: Por la mañana.
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0: para Salma Hayek. Y este es nuestro homenaje.
1: No.
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0: Qué linda mujer, ¿o no, Ariel? Salma Hayek.
1: Qué lindo, ¿no?
0: Pero lo bueno es Salma Hayek, que espero que me entiendas, Ariel, y que no te pongas un poco mimoso. Pero me parece que en Salta hay muchas Salma Hayek. A eso me refiero, a ese tipo de piel, ese tipo de actitud, ese tipo de sensualidad.
1: ¿Vos me estás hablando en
0: serio? Yo di una vuelta hoy, esta mañana, en el centro. Papá de Dios, qué lindo que estaba todo. Digo, la primavera soy yo, es la mejornina. ¿Qué es? ¿Qué es? Pero no.
1: Entonces decís que Salta está lleno de mexicanos.
0: No. Bueno, si nos ponemos a analizar algunos hechos. Chicos.
1: No, mirá lo que es la Salma.
0: Es una hermosa fruta madura.
1: 60 años.
0: Ariel. Y dale con la edad, ¿no? Tenés un toque ahí, Ariel. Bueno, además de todo lo demás, ¿no? Pero tenés uno ahí para.
1: En un caso así vos tenés que decir cuántos años tiene.
0: No, Ariel.
1: Porque mirá qué bien que lo lleva en el lomo, hermano.
0: La gente se comunica, ¿qué número, Ariel? Y no me pongas nerviosa.
1: Al 3874-669-119. 3874-669-119. Tenemos
0: decilo
1: premios.
0: Bien. Ariel, tranquilo.
1: Tenemos premios.
0: Decilo bien al número porque te comiste una yunta del medio, ¿eh?
1: No, sí. 3874-669-119.
0: Muy bien.
1: Tenemos premios.
0: ¿En serio?
1: Tenemos regalos.
0: ¡Ey, Ariel!
1: Un sanguchito de queso para darle.
0: Lindo, con chatitas. Qué lindas las chatitas, ¿eh? Las chatitas nunca te dejan a pata, Ariel.
1: No.
0: Bienvenidos a todos. Estamos en vivo en la radio. Radio en vivo, 14:27.
1: ¿Qué suena?
0: Tus amigos, mis amigos, nuestros amigos, los chicos de Libra, que en este tiempo ya empezamos a cumplir años, todos los locos de Libra. ¡Ojo, eh! Empezamos en septiembre y terminamos en octubre, ¿eh? Todos los librianos, el mejor signo del universo siempre jamás. Dicen, lo más destacado, lo más sensuales, cumplimos años.
1: ¡No!
0: ¿Qué es lo que se habló ayer en el programa, Ariel?
1: ¿Vos qué hacías en esa anécdota?
0: ¿Cómo?
1: ¿Qué hacías en la anécdota esa que te mandé?
0: Estaba jugando a la pelota, Ariel, no, estábamos escuchándote en el quincho.
1: ¿Qué hacías en ese caso, hijo, boludo?
0: No tengo idea de qué me está hablando, Ariel, por favor, tratá de hablar.
1: Qué lástima todo, chico.
0: Sí.
1: Qué linda que es Alma, boludo.
0: Sí, Ariel.
1: Mirá vos.
0: Señoras y señores, se comunican con la radio a este número. Porque hay regalos, chicos.
1: 3874-669-119.
0: Perfecto.
1: Al primer llamado le regalamos, ¿no?
0: No, en serio, Ariel, así
1: ¿sí o no?
0: Lo vas a hacer.
1: Así nomás.
0: Pero te vas a acordar de dejar el nombre, porque Luciano. ¿Sabes lo que me dijo la producción ya cerca de las 6 de la tarde?
1: Sí.
0: ¿Cómo no le pedimos el lugar de la carpintería para que la gente le vaya y le haga un pedido a nuestro amigo carpintero?
1: Qué boludo que somos.
0: Digo, ¿y ustedes y eso que no son insulino dependientes como alguien que yo conozco?
1: Tan limitado mentalmente.
0: Qué bárbaro. Pero ahora tengamos en cuenta, nos pongamos pillos, Ariel. Si alguien Y en algún emprendimiento le damos una mano,
1: claro,
0: ¿no?
1: Claro, pero por supuesto, sí.
0: Se
1: sí,
0: la hacemos
1: sí,
0: de porque somos amigos. ¿O somos amigos o no somos amigos?
1: Como electrónica, ¿cómo era? Raimonda, ¿cómo era?
0: Galarza.
1: Galarza.
0: Claro, ahí tenés. Así le damos la mano nosotros a la gente. Así somos nosotros. Abiertos y dispuestos a, ¿cómo se llama?
1: Y aquí estoy a hacer lo que quieras.
0: Claro. Hoy, 2 de septiembre, San Antonio. Se refugió en Ipanema, donde comenzó a construir una iglesia, pero los paganos lo destruyeron la obra y lo mataron. Por eso San Antonio mártir. San Antonio. Bueno, entonces todos los Antonitos y Antonia, mi tía querida, sí. La porota. Las mejores pastas frolas que probé nunca jamás en la vida.
1: Seguro lo que decís.
0: Absolutamente. Con el... la ración justa de membrillo, la porota hacía la mejor. ¿Y sabés qué era lo diferente, lo sensual y lo riquísimo de las pastafrolas de la porota?
1: ¿Cuál?
0: Que eran de color, de tanto huevo, que eran amarillas. El color era amarillo, hermosa. Y vos lo metías, era rojo arriba, un membrillo cosechado ahí en la quinta de ellos, todo. El membrillo facturado, elaborado por ella. Y se venía para este tiempo la porota, porque era muy devota del Señor de la Virgen del Milagro.
1: ¡Qué rico!
0: Entonces en este tiempo siempre le recuerdo, porque venía con muchos regalos para mí. Pocos regalos para mi hermana, pero lo importante es que traía muchos regalos para mí. Le amo, ¿no?
1: Ahora,
0: la porota también me amaba.
1: ¿La altura de la masa cuál era?
0: No, era media altita, digamos.
1: Era más altita que chata.
0: Sí. No era una crepe, sino era un poquito más elevadita. Y era medio esponjosita.
1: Si a mí no, me gusta más crocantita, no, más durita.
0: Qué rico. Con el tiempo se ponía más así, ¿viste? El tiempo acá en Salta endurece todos los panes, pero bueno. Entonces, todos los Antonios, un beso enorme. ¿Conoce algún Antonio?
1: Sí.
0: Muy bien, salúdelo.
1: Antonio Marocco.
0: El gringo. Sí, saluda al gringo.
1: Mirá, mi hermano.
0: Mirá, se me estremeció.
1: No.
0: Qué lindo. Abrazo grande, gringo. Gracias, Antonio, por todo lo que haces por todos nosotros.
1: Antonito Burgos, un amigo.
0: Qué lindo. Cuando
1: hacíamos inferiores en Central Norte.
0: Qué lindo.
1: Gran amigo, Antonito Burgos. Antonio.
0: Bueno, entonces ya
1: está. ¡De la Rúa!
0: ¡Chu!
1: ¡Banderas!
0: ¡Ah, Antonio Banderas! Justo lo mencioné, mirá.
1: Todo tiene que ver con chicos, todo, máquina.
0: Este es un programa que está guionado.
1: El de los cobres también, mirá.
0: Ahí está, mirá.
1: Ajá,
0: chicos,
1: ajá.
0: Ahí está. Todo tiene que ver con todo, mis amigos. Sean todos bienvenidos. Esta es la radio y ayer pasaban cosas, ¿sabía o no?
1: Muchas. Cosas maravillosas.
0: Ayer fue. Sí. Cada día tiene una temática distinta en el programa Noches Compartidas con Ariel Darío Vesga, aquí en las noches de Graffiti, desde las 9, ¿no?
1: Sí.
0: Y entonces ayer era la temática abrir su corazón. Y la gente abrió su corazón, Ariel.
1: Sí.
0: Y vaya de qué manera. ¿Podemos compartir un momento de esa noche maravillosa de anoche?
1: Sí, lo tiene permitido. Podemos compartirlo sin ningún tipo de problemas. Claro que sí.
3: Buenas, chicos. ¿Cómo están? Yo contando chismes de mis clientas siempre, porque yo no tengo vida. Resulta que...
0: esto pasó anoche.
3: Tengo una clienta que quería ir a ver un recital. Me acuerdo que era, por ejemplo,
0: hoy
3: uno
0: toca Maroon
3: muy
0: fiable
3: en Buenos Aires.
0: Sí.
3: Y la amiga le dice a una amiga, che, ¿te parece que vamos? Y ella dice, sí, amiga, re.
0: Vamos, Ariel.
3: Sacaban las entradas con la tarjeta. Y dice, bueno, dale. Y no eran entradas baratas, sacaron entradas caras. Y de repente la amiga desapareció. O sea, pero no le hablo de una amiga que la conoció ayer. Era una amiga que compartían, no sé, comuniones de las hijas y cosas así.
0: Ñaña.
3: Y se desapareció.
0: Ñaña.
3: Y ella le mandó mensajes,
1: Hija de recontra mil.
3: Así que hasta el día de hoy es que no sabe nada de su amiga supuesta.
0: Rata Blanca, tocaba en un recital de Rata Blanca.
3: Por lo menos sabe que está viva. Pero la otra nunca se dio por aludida y ella le pidió, por favor, porque necesitaba reponer eso para pagar su tarjeta, pero nunca le pagó.
0: Temas así, chicos, no se pierdan el programa de la noche, chicos, porque es realmente una excitación total, es la adrenalina con patas. El programa es todo lo bueno que podés escuchar a las 9 de la noche con Ariel Darío Alexis Vesga. Ariel, lo felicito. Que tenga una feliz Navidad, un próspero Año Nuevo. Y que la vida le dé un montón de turrones de maní.
1: Qué rico, ¿no?
0: Bárbaro.
1: ¿Probaste el turrón de maní ese con chocolate?
0: Sí. con maní te vuela dos premorales de entrada, ¿eh? Si está medio floja la tecla, no vimos en Disney, ¿eh? Eso decía mi querido odontólogo amigo. Me decía que comer eso. En tiempo de Navidad y las fiestas, todas son emergencias, ¿eh? Vuelan la... porque le meten un tarrascón y...
1: La chica está...
0: No hay sí. Algarrobo más duro que...
1: ¿Cuál?
0: El turrón de...
1: Que hay algunos que son, claro, si ya vienen de la Navidad pasada.
0: Está
1: y
0: loco, ¿no? Deben estar con eso como... traban las puertas para el viento, todo.
1: Claro.
0: ¿Eh? Sí. Sirve para todo. ¡No, Ariel! La gente está mandando mensajes ya para su programa para la próxima semana, Ariel.
1: ¿En serio?
0: Nombre la container, decí por favor, Ariel. Por favor, Ariel.
1: No me la contéis,
0: ¡no!
1: ¡Máquina!
0: Señoras y señores, estamos produciendo. Esta es una hermanación, chicos. 671-4683. ¿Podemos hacer un calentamiento, Ariel?
1: No lo entendí igual, pero bueno, sí. Sí, claro.
0: Un chisme. Hoy homenajeando a noches compartidas, ahora en la tarde, hace lo que quieras.
1: La quería decorar, pero sí.
0: Ahora, sí. Al aire, la radio, ahora el chisme que nos cuenten ahora, al aire, en vivo, sin dar nombre, vamos al hecho en sí, que nos gustaría conocer. ¿Le regalamos un cartón para el bingo? ¿Le parece, Ariel?
1: Sí, estoy.
0: ¿Está? ¿Te parece?
1: Estoy para que la gente...
0: Mándale mensaje a la producción diciendo si no se ofenden, digamos.
1: No, no pasa nada, ni a máquina. 3874-669-119.
0: Pero el regalo lo vamos a hacer en vivo, Ariel.
1: Claro.
0: ¿A qué número, Ariel?
1: Al 671-4683.
0: ¿Me repite el número?
1: 671-4683.
0: Qué lindo, Ariel. ¿Está preparado o no?
1: Sí,
0: porque vamos en vivo, ¿eh?
1: Sí,
0: esto es sin red, chicos.
1: No, iba a mandar no. Aparte del chisme, el máquina dice.
0: Atención.
1: El audio ya.
0: No. ¿Se anima? ¿Te está dispuesto, Ariel, o no?
1: Sí,
0: si no,
1: sí. Obvio, mi
0: querido. Es un gatillazo con la. Métale la insulinada porque me parece que vamos a darlo todo, ¿eh? ¿Se anima?
1: Sí, estoy.
0: Vamos.
4: Yo quiero un cartón de bingo. Mi nombre es Emanuel, 440, lo que estoy escuchando, está muy bueno el programa. Soy el que vino de Ushuaia, vivir a Salta.
0: ¡Qué lindo! ¡Bienvenido! Le cambiamos el frío por el calor, ¿no? Esas son cosas que yo no entiendo. Que voy a decir, bueno, vos tenés monitor, te estás escuchando. Si estás escuchando que no estás al aire, ¿por qué seguís hablando? Le pregunto a un amigo que está del otro lado. Pero date cuenta, estamos al aire, campeón. 154-669-119. Si seguís al aire, si está bueno, si es un picante Pereira de chisme. Le vamos a obsequiar un cartón de
1: bingo.
0: Le
1: damos un bingo. Guarda, 314 millones de pesos hay de bingo, Sortea el domingo. Mirá el premio que te estamos dando, máquina. Estamos dando,
0: sí,
1: de manera tácita, una 4x4.
0: Mira.
1: Un auto 0 kilómetro.
0: Mira.
1: Y si no tenés suerte ahí, te podemos dar una motocicleta con dos cascos.
0: ¡Uy!
1: Te podemos dar un Smart TV.
0: Tenés cuidado, eso sí, pulgadas. ¿Quién vas a llevar? Porque sí. Me entendés, a veces
1: si no entra el casco,
0: el copiloto, si se mueve mucho, tenés cuidado, ¿eh? Bueno, entonces ya saben, lo consiguen ahora. Por ejemplo, vas caminando acá, te das contra el cruce entre Irigoyen y Zacarías Yancy.
1: Sí.
0: No, pero te voy a decir bien porque...
1: Claro, porque otro grupo, Bahía, la Zacarías Yancy, decía acá no hay Irigoyen, no, venía el Irigoyen, decía acá no hay Zacarías Yancy.
0: Bueno, Pedro Pardo y Hipólito Yrigoyen, en esa esquina,
1: sí.
0: Ya están vendiendo a pleno. Hay unos globos, hay una fiesta tremenda, los queridos vendedores que se ponen las pilas, ¿eh? Para decirte, acá está tu suerte. Por ejemplo, sí. Bueno, yo voy por la otra. Estoy viniendo de norte a sur, cruzando la ciudad. Estoy por la Yrigoyen. No te haga drama. Pasando el semáforo que está en adyacencias al complejo teleférico.
1: Sí.
0: Ahí lo tenés. Vas de frente y vas a ver el cartel. Sortea este domingo el cartel y ahí está el vendedor, amigo, vendiendo los cartones del gran bingo del Hospital Público Materno Infantil.
1: Supongamos,
0: sí.
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1: estás colaborando con la causa del Hospital Público Materno Infantil.
0: 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Hospital Público Materno Infantil, entonces cuarto bingo, sobre este domingo. Van a tener, me dicen nuestros amigos del Hospital Público Materno Infantil, que el sábado hay un especial, especial. Jamón y queso, me dicen así, de una, de One Direction.
1: ¿A qué hora arranca?
0: Programa especial, ya le digo, para no andar a tonterazos, a tontas y locas. Qué lindo, ¿no? A tontas y locas. Es una dupla maravillosa.
1: No entiendo que es a tontas y locas.
0: ¿Cómo?
1: No entiendo que es a tontas y locas.
0: Claro.
1: O sea, conozco a tontas y conozco a locas.
0: Claro.
1: Pero no sé qué sería a tontas y a locas.
0: De 17 a 20... El próximo sábado, el gran programa Gran, conducido por Manuel Edgardo Rivero, más conocido por todo el país como el Egi de la gente.
1: ¿Sabes qué vamos a hacer, máquina?
0: ¿Qué vamos a hacer?
1: Se hace limpieza.
0: No me digas.
1: Serrucho.
0: Tiene una gana. De los dos lados hay ganas, ¿eh? No tengo nada más. 671-4683, Arielo.
1: La gente está mandando audio.
0: Sí, es una locura esto, Ariel. No sé si le conviene, Ariel.
1: Desacatado.
0: Ahí está.
1: Desacatado.
0: Recuerde que es un tributo al programa de la noche, ¿no? Tan lindo que se llama Con los cubiertos en la noche. No. Se llama Noches Compartidas.
5: Bueno, la parte 2.
0: ¿De qué esto, Ariel?
1: Para poner pausa. Ahí arribita está la parte donde la parte 1. Léela. Ahí cuenta la parte 1 del chisme.
0: Cuénteme el lore, así más o menos, Arielo, para que
1: lo lea, así me acuerdo.
0: Ah, no sea problema, métale.
1: No me acuerdo.
0: Por Dios.
1: Ah, bueno, acá el amigo que laburaba de Uber.
0: Qué lindo, ¿no? El Uber.
1: Laburaba
0: qué
1: de
0: buena
1: Uber.
0: Buena fruta el Uber.
1: Y alza a dos personas, a dos pasajeros,
0: qué lindo,
1: lo va a buscar.
0: ¿No? Alzar dos personas.
1: Le parecía raro, no hablaban mucho.
0: ¿Ah?
1: Cuando
0: escucha
1: hablarle
0: llena
1: a la chica, se le hace conocida la voz,
0: no,
1: y resulta que era la novia del amigo. La chica se da cuenta de la situación, se baja del auto, como que le pega una amenaza. Primero lo quiere sobornar con plata, como que no cuente pues nada.
0: No es de sexo,
1: le
0: digamos.
1: Le quiere hacer un Juan Carlos soborno.
0: Ah, mirá.
1: Y el
0: tengo un amigo
1: dice,
0: que se llama Billetín.
1: No, no,
0: hola,
1: y después lo amenazó. Lo amenazó al pibe. Y quedó ahí, entonces él decía, ¿qué hago? ¿Le cuento o no le cuento a mi amigo? Veis ofreciéndome plata hasta que no diga nada. Después me amenazó. Si yo le decía algo, iba a hablar mal de mí y le iba a hablar a mi pareja. O sea, que la amenazó.
0: ¿Qué, pero qué tiene que...? O sea, ponele.
1: Quería salvar su pellejo a la mujer.
0: Pero sí, bueno, no. Muy, muy complicado. Son noches que a uno se sienta y dice, guarda, wow.
1: Sí, por eso. Wow. Por eso mismo. Entonces quedó ahí. Y el amigo pregunta, ¿qué hubiéramos hecho nosotros?
0: ¿Qué hubiera hecho Ariel?
1: No. Yo estuve en una situación similar. Y elegí callarme porque no tenía pruebas.
0: Uh-huh.
1: ¿Y qué todo tal? Todo puede ser volcado en mi contra.
0: ¿Y qué tal la conciencia? ¿Qué tal cómo dormíamos desde entonces?
1: Pero perfecto, mira cómo estoy. Y ahí cuenta tranquilo, la segunda
0: no,
1: parte.
0: No, nunca me dio un pico de leucemia, nunca estuve internado ahí soplándome como pajarito. Muy bien, no repercutió en nada, Ariel.
1: No.
0: Muy bien.
1: Tranquilo. Ahí te cuenta, mirá, ahí está la segunda parte.
0: Entonces, dele pie a Ariel, por favor.
1: Entonces, el amigo quedó en que iba a contar la continuidad de la historia.
0: No.
1: Era para el martes que viene, pero Javier me acaba de chalequear parte del programa.
0: No, pero era por...
1: Y ahora, el amigo lo cuenta aquí en Hace lo que quieras.
6: Y bueno, ayer, si lo quieren pasar, leerlo nuevo a lo que conté ayer, no, de la parte 2, resulta que... Al final sí, agarré y le conté. A mi amigo le conté porque era mi mejor amigo.
0: Obvio, papá.
6: Toda la vida.
0: Primero los ñaños.
6: Bueno, le conté cuestión que...
0: Será el frío.
6: La novia de él le agarró y empezó a mandar mensajes, se hizo el Facebook falso. para mandarle mensaje a mi pareja diciéndole un montón de cosas, inventándole cosas mías, todo porque yo lo había encontrado, se subió a mi auto en un viaje Uber con el otro vago que estaba. Así que nada, cuestiones que terminó saliendo todo mal porque entre todo esto que mandaba mensaje y todo,
0: sí.
6: Da la casualidad que pasaron 2-3 semanas.
0: No.
6: Y
0: no me la container.
6: El chabón volvió a pedir, como reprogramó el viaje.
0: Sí.
6: ¿Por qué? Porque se quedó con la duda, porque cuando él se bajó del auto, yo le dije el nombre. Y el chabón reprogramó el viaje para preguntarme solamente por qué yo la conocía y por qué la había saludado.
0: ¡No! Y se agarró el quilombo,
6: y le salió todo mal porque al reprogramar el viaje yo le conté todo, entonces él agarró y le comenté cómo venía la mano y agarro y le mando un mensaje a mi amigo, le contó cómo venía la mano, la gente que sacaba plata a él, un montón de cosas, y bueno, eso. Espero que si está escuchando, se vuelva a revolcar porque le salió todo para atrás.
0: ¡Creo!
1: ¡Sucia!
0: Ariel. Creo, sin haber sacado a nadie al aire porque explotó la central telefónica, Ariel. Vamos a obsequiarle un cartón,
1: sí,
0: ¿te parece?
1: Se lo merece.
0: Porque es un buen tipo. O sea, porque es la realidad, campeón. O sea, y si yo puedo advertir, decir, Ariel, esta mujer no te conviene, ¿no? Te está sacando plata, te está sacando la poca dulzura que te queda.
1: No.
0: ¿Me entendés? Y vos seguís. Bueno, ya es tu problema, pero yo me quedo tranquilo porque te dije, te abrí los ojos.
1: Sí.
0: ¿Para qué están los ñaños si no están para eso?
1: Para jugar a la pelota.
0: Claro. Entonces, que lo mande. Claro, manda el chisme, pero no cuenta quién. Bueno, mandame tu nombre verdadero y las tres últimas cifras del documento. Campeón de la vida.
1: Al toque
0: de Roque.
1: Vique Enrique.
0: Señoras y señores, estamos siendo presentados. Bueno, estas historias así, pero en el momento, con buena música, con buena compañía, con otro ritmo en la vida. No lo vamos a quemar.
1: Tiene
0: Nico,
1: razón.
0: Nico, no te vamos a quemar, tranquilo, Nico. Pero
1: no,
0: es para vos.
1: Boludo.
0: Perdón. Te vamos a regalar el cartón, así que pasá por Pedro Pardo. 155. Con tu DNI.
1: Pobre pío.
0: Y mirá si la. Porque la vida le va a recompensar en algún momento de buen tipo. O sea, esto es así, no lo hagas justamente por la recompensa, hacelo por ser buen tipo. Porque tus padres te enseñaron a ser buen tipo. Pero te va a recompensar, yo estoy convencido de eso.
1: Sí, vos decís que va a haber una
0: por
1: vuelta.
0: Supuesto.
1: Una vuelta de rosca.
0: Por supuesto, Ariel.
1: Confío, elijo creer. Gracias,
0: listo,
1: amigo.
0: Gracias. Va por ahí, gracias. No voy a decir Nico, pero ya está. No. Te mando un abrazo enorme, Martín. Nicolás Alejandro dice: ¡Oh, pará! ¡Pará!
1: El pibe del Uber.
0: No vamos a decir que tiene el crono. No vamos a decir que tiene crono.
1: No,
0: así que crono
1: su
0: gris.
1: Patente termina en 424.
0: No, por Dios. ¿Y la primera letra cuál es, Ariel?
1: No, la
0: J. No vamos a decir nada de eso, chicos. Es todo show.
1: Y no vamos a decir que su número es 387.
0: Claro. Y termina en 03. Felicidades, Nico. Pasá nomás y traen un caramelo, traen algo para Ariel, algo, una insulina, algo.
1: No.
0: Porcina. Metele una porcina que le gusta.
1: Listo.
0: Le pega bien.
1: Listo. Máquina.
0: 14:48. Entonces ya saben, la invitación. Esta es la invitación. Mirá la promo que te armé, Ariel. Y por 10 pesos puede aumentar el combo más.
1: Agrandar las papas.
0: 24 grados 5 décimos, 24 grados y medio en Salta Ciudad. El cielo despejado, hermoso como tu día, como tu vida. Señoras y señores, sean todos bienvenidos. Arranca el show de la tarde. 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
0: 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Le das play y ahí estamos nosotros. Y yo no tengo. Hola.
1: ¿Y cómo hago para ganarme una camioneta 4x4?
0: Pasás por tu vendedor amigo en la esquina de tu casa o cerca de casa y vas a encontrar que está lleno de globos diciendo, acá está, acá está tu cartón, acá está. Vas con 20 mil pesitos y ¿qué pasa? Te dan un cartoncito.
1: Ah, mira.
0: Y este domingo a las 7:45 de la tarde comienza el show y vas a estar festejando. Y después te acordás de nosotros. Nos armás una transferencia copada porque te vas a llevar una buena guita y todos somos felices. ¿O no, Arielo?
1: Sí, señor. Cuarto bingo del Hospital Público Materno Infantil, 20 mil pesos, 314 millones de pesos a repartir. Camioneta, 4x4, 0 kilómetro, patentada, automóviles, todo completo. Sí, decime, te escucho, te leo.
0: Y en este momento que estamos obsequiando la oportunidad a la gente de poder tener lo que, los premios que acaba de mencionar, viene a mi mente el querido amigo que ganó un premio que era un bingo de Central Norte, pero allá hace tiempo. Fue el único que ganó y trajo una gaseosita y un sanguchito para el locutor de la radio, chicos. El único, ¿no? Y mirá que regalamos, ¿eh? Mirá que regalamos. Hay gente que viene, que gana, gana. Y solamente ese humilde amigo que vino en una bicicleta vino y dijo, esto es para vos. Digo, no te hace falta, no. A vos te hace falta. No. No. Bueno, gracias, le digo. No, gracias a vos. Tanto, nada más, chicos. Bienvenidos. Welcome to the Jaguar House.

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0: 15:26. Esta es la radio. Así baila Ariel Darío. Todas las noches. 154-669-119. Estamos juntos, nos quedamos juntos, tenemos tanto para darte, claro que sí. Actualizo datos de tiempo en Salta, ciudad de Valle Lerma, y atención, voy con ranking de temperaturas. A esta hora 24 grados y medio y estamos en invierno, señora, ¿eh? Estamos en septiembre, pero somos invierno. 24 grados y medio, el cielo despejado con bruma, que no es ninguna bruma. La humedad relativa en el ambiente 42%. Ojo con los incendios. Seguimos con el alerta y a estar atentos a no prender fuego en los pastizales que todavía están ahí secos, secos, secos, como el bolsillo de Ariel.
1: Exacto.
0: Pero tengamos cuidado. Entonces, marcamos el 105 si vemos alguna columna de humo o si vemos algún aprensivo prendiendo fuego en lugares indebidos. 105 o al 911, ¿sí? El cielo algo nublado para lo que resta de la jornada. Estamos en vivo. Somos la radio.
2: Cuento mi historia triste. Me gano un cartón del bingo.
0: Se cuenta la historia triste. Me gano un cartón.
1: ¿Pero Ariel? ¿Por qué te humillás así? No. ¿Pero por qué? ¿Por qué tiene que ser triste la historia?
0: Ay, Dios.
1: Le podemos encontrar la vuelta de rosca, claro. Y decir, no, es divertido. No,
0: claro, campeón. Tengo buena noticia para usted, Arielo.
1: A ver, contame.
0: Amigos, ¿cómo están? Muy bueno el programa. Desde la carpintería siempre.
1: No, mi hermano de la carpintería.
0: Mañana paso por el bingo que me gané ayer. Mirá, hablando de tiempos verbales. Graciela, Graciela, dicen. Nuestro amigo Luciano.
1: Que nos pase el número, Luciano, así promocionamos la carpintería.
0: Claro,
1: que
0: claro,
1: pase su se... número, si lo hace de manera particular.
0: Claro,
1: los ahora muebles que... con melamina.
0: Lo que me hace falta ahí un mueble, Arielo. Además van a tener descuento, chicos, eso.
1: ¿Qué mueble te falta?
0: Yo creo que un buen escritorio. Está bueno, necesitaría, ¿sí? Eso, sí.
1: ¿No te hace falta una bandejita para llevar la comida a la cama, por ejemplo?
0: Tengo. ¿Ah, sí? 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

0: Arrancamos con los títulos en el mundo del espectáculo. Arrancamos con primiciaya.com. Primiciaya.com. Títulos a esta hora. Chiquita del tío.
1: No.
0: Corre peligro. La alarmante predicción de una vidente.
2: Ay,
0: sobre el casamiento de Tini Tini Mua Mua y Rodrigo Tipau.
1: Ahora no le va a alcanzar para el vestido.
0: Hagamos, pero si pasa el alias, ¿cómo no le vamos a transferir a Tini Tini Mua Mua, Ariel? ¿Qué, sí. ¿Qué somos, ratones paranoicos nosotros?
1: Meta, que no es pa' seco, Tini.
0: Que no le podemos transferir 1000 pesos. ¿Qué? Se nos caen los anillos, Ariel. Por pone tu alias, Tini Tini Mua Mua.
1: Firme. Marcelo Polino aclaró que solicitó en APTRA y detonó una feroz interna. ¿Qué habrá solicitado, Marcelito? Tu amigo Polino, mirá.
0: Mi ídolo Polino. ¿Confirmación o desmentida la contundente reacción de Lali?

0: anunció a sus 27 años la noticia más importante de su vida. Imagínate lo que puede llegar a ser la noticia a sus 27 añitos de Jan Lucas.
1: Qué bárbaro, ¿no?
0: Qué lindo, ¿no?
1: ¡Flechazo! La figura de Luzu. La figura de Luzu, que blanqueó su romance con un TikToker. Los besos que confirman el amor están aquí.
0: Más títulos para el primiciaya.com. El polémico comentario de Julia Mengolini sobre Messi, que desató, como debe ser, una ola de críticas.
1: ¿Para qué se mete, pues, la Mengolini?
0: Y bueno, todo por el... por la reacción, Arielo. Esto es así, sos vos.
1: Filoso Jorge Rial irrumpió en el escándalo de Tini y lanzó una durísima acusación contra Rodrigo De Paul.
0: ¡Ariel! No te dejes, Ariel, ¿eh? Metele, Ariel, ¿eh? Valentino López. ¿Quién es Valentino López, un modisto?
1: El hijo de Wanda.
0: Ah, muy bien. Se plantó a sus 17 años y dejó en shock a Wanda Nara con un duro reproche. Valentino tiene unas ganas.
1: Sí. El pase de Enzo Fernández al Manchester City sacudió todo. La sentida reacción de Balu Cervantes. Por lo menos no apareció a Camila.
0: La desafiante foto que subió Emilia Mernes en medio del escándalo de Tini Tini Muamua con su padre. En algún momento me tienen que explicar este lore porque no lo estoy entendiendo, Ariela.
1: ¿Por qué no?
0: Es su tema. ¿Qué tiene que ver Emilia Mernes, nuestra querida Emilia Mernes, 1.40 m de sensualidad, con Tini Tini Muamua? No lo entiendo.
1: Y mira la carita de Emilia.
0: Linda, ¿no? No hay nada para mí, te digas. No. Hola, Juan, no puedo ir esta noche compartida. No.
1: Fuerza, el dolor de Can de Tinelli. No. Compartió un desgarrador video y anunció: nos estamos despidiendo.
0: Uy, mira cómo me deja. Señoras y señores, título para primiciaya.com. A esta hora. ¡No! ¡Me la container! Vamos en busca de los mensajes, Arielo, y se va a caer de cúbito.
1: ¡No!
0: No sé, lo bien que... Por ejemplo, si yo tengo un futuro sobrino...
1: Sí.
0: Ya voy comprando esto porque en algún momento lo va a necesitar.
1: A ver. ¡No! ¡Tremendo!
0: Explíquele a la gente que está viendo sus ojos azules.
1: Tremendo ese mueblecito.
0: Un escritorio.
1: Escritorio, sí, claro. Tiene como para apoyarla, pero es para chicos.
0: Claro, para niños.
1: Es para niños, para que hagan sus estudios.
0: Un mini escritorio.
1: Sí. El color de la pintura es hermoso, ese verde. No sé qué verde será, pero es un verde.
0: Sí, petróleo. No, más clarito, ¿no?
1: Sí.
0: ¿Verde militar sería?
1: No, más clarito. Un verde grisáceo.
0: ¿Como sus ojos?
1: Claro.
0: Ahí va.
1: Así.
0: Color
1: así,
0: catarata, sí. Digámoslo así.
1: Del Iguazú.
0: Claro.
1: No del Niágara. Del Iguazú.
0: No, la del ojo de la abuela.
1: No. Che, está lindo el escritorio, Emanuel. 387-2-16-43-43. 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Mesa regulable, mesada regulable.
0: Tiene ahí la muesquita, digamos.
1: Ah, mirá qué pedazo de... Claro,
0: pues, ya cuando vaya creciendo lo armás y va a ser una hermosa barra para poner el fernet, ¿no?
1: No.
0: Qué lindo, me gusta la creatividad. Metele, Luciano, que es por ahí, ¿eh?
1: No es Luciano. Emanuel.
0: Acá dice Luciano.
1: Ahí dice Manuel arriba. ¿A dónde dice Luciano?
0: Vean los mensajes.
1: Pero arriba está dejando,
0: ¿no?
1: Como Emanuel.
0: No le hagas caso a esa. No sé qué trasnochado puso eso.
1: Ve, Luciano, Emanuel. Las dos cosas.
0: Vos no le hagas caso, vos lees los mensajes porque a veces prestan el celular y
1: mandan mensajes. Ay, se pueden jugar.
0: Abrazo enorme, chicos, que tenga suerte. Ya saben, entonces, zona San Lorenzo, el mejor carpintero que hemos visto con nuestros propios ojos, Ariel.
1: Sí, number one, Luciano Emanuel. 3-872-16-43-43.
0: Beso enorme, gracias. 15:36 minutos, hay descuento, ¿no? Para los que escuchan la radio ahora y que mandan mensaje para pedir algún... Van a tener descuento, chicos, vayan tranquilos. Actualizamos datos del tiempo, Salta Ciudad, Valle de Lerma. 24 grados y medio. La máxima para hoy era de 24, así que estamos superando holgadamente los 24 grados. Y ahora suena Terry Guerra junto a Katie Rowan. When love takes over. Cuando llega el amor a tu vida. ¡Fuah!

0: canción hoy. Dale que soy, Ariel.
1: Dale que somos.
2: Uy, qué lindo que sería estar en Miami con el comandante.
0: Con la Ouija, digamos, ¿no?
2: Claro. ¿Te animarías?
0: Sí, Ariel.
2: ¿A hacer una Ouija?
0: Ah, Ariel, estoy para otras cosas, un poquitito más importante, te digo.
2: ¿Sí?
0: Estoy para travesía más que con los vivos que con los muertos, Ariel.
2: Como para comer un helado de maracuyá.
0: 15:48 minutos. No se preocupe, señora. Hoy no hay noches compartidas. Parió. Semejante spoiler que le pegamos.
2: Claro.
0: No, bueno, porque tenemos fútbol, Ariel. ¿Quién juega esta noche? ¿Quién juega?
2: Tenemos Copa Argentina, octavos de final. Lindo. De la competencia más federal del país, según ellos. Según ellos. Juegan Boca Vélez, Vélez Boca, en el Mario Alberto Kempes.
0: Mirá.
2: 9:15 de la noche.
0: ¿Qué lo parió?
2: Octavos de final de la Copa.
0: Ariel.
2: ¿Te interesa saber cómo va a formar el equipo de Guillermo?
0: Señoras y señores.
2: Guillermo. ¿Te interesa saber cómo va a formar el equipo del Vasco?
0: Por supuesto que...
2: Arruabarrena.
0: Todos de Boca, ¿no? Porque está el Guillermo. ¿Guillermo también es de Boca o no?
2: Es de Gimnasia y Grima de la Plata, en realidad. ¿No?
0: Ah, mirá. Es momento para saber cómo saltará la cancha boquense y velezanos. Señoras y señores, bienvenidos, bienvenida.
2: Tendrías que poner, ¿sabes qué música? La de fútbol de primera, de aquella época. Le vamos a dar tiempito a Mano de Piedra para que pueda buscar el tema, la cortina musical de Fuchibau de primera,
0: mira,
2: de los años 90.
0: ¿Cómo le va? Buenas noches.
2: Escucha.
0: Se paralizaba el país, compadre.
2: Sí.
0: Qué lindo, ¿no?
2: Qué lindo.
0: Lo voy a escuchar, ¿no? En Canal 9, ¿no? Ya lo veías ahí.
2: No, yo lo veía
0: en... Yo veía la...
2: El 13.
0: No sé cómo era el show de...
2: Diego Match.
0: Del Calcio, me parece que era. Y lo veía Gabriel Omar.
2: Lo que viene. En fútbol de primera.
0: No. Qué cosa.
2: No sé si eres igual a Cortina, ¿no?
0: Yo creo que sí, ¿eh? Pero esta del 85 al 91.
2: Ah.
0: ¿No?
2: Bueno, no había nacido todavía, pues. Yo nací en el 92.
0: 7 añitos, pero. ¿Qué 7 añitos, eh? Ah, no, tenía 4 añitos. Pero en el 91 ya te iba, amigo. Nociones, nada. ¿Qué tal? ¿Cómo les va? Buenas noches. Aquí está Ariel Darío para contarles cómo salta la cancha. ¿Y con qué camiseta irá Vélez y con qué camiseta irá Boca? Bienvenido, Ariel, ¿cómo estás? Buenas noches.
2: Hola, Javier. Campo de juego para pasar y repasar la formación de Vélez. Los 11 de Guillermo Barros Esqueloto que van a salir a enfrentar a Boca.
0: ¿Quién informa? 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
2: Vélez, el equipo de Guillermo Barros Esqueloto, sale a la cancha con Marchiori en el arco. En el fondo García, Silvero, Magallán, Gómez, Aliendro y Robertone. Más adelante Pellegrini, Lanzini, Alexis Verón. Adelante Ronaldo Martínez o Dylan Godoy. El equipo de Guillermo Barros.

0: El equipo del Vasco Arrobarrena.
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0: Montero será el arquero. Lozano, Di Lolo, Herrera, Blanco. Paredes, Belmonte, Ascacíbar.
1: ¿Está hinchada?
0: Velasco, Sebastián Villa y Miguel Merentiel, los 11 del Vasco Arruabarrena.
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0: Se fue el Changuito Ceballos, ¿viste? Se desfía de Boca.
1: No, me da container.
0: El Changuito Ceballos.
1: Qué emoción, ¿no? Va a haber un minuto de silencio.
0: Para el santo que está... No, ¿cómo decir eso? Chicos. No, respeto. Un poquito de respetación.
1: Señoras y señores, así forma Boca. Ya está, ¿no?
0: Sí, ya pues.
1: Chicos.
0: Te lo digo de vuelta. Si
1: presten que... atención, chicos. Un poquito de atención nada más.
0: Brian Sarmiento, qué jugador, ¿no?
1: Que lo tenía, pero... Mucho golpe, mucho pelotazo en el travesaño.
0: No.
1: 25 grados en Salta Ciudad, chicos. El momento deportivo ha pasado. Y todos somos más que felices, ¿o me equivoco, Arielo?
0: No, no te equivocas. Sos muy feliz.
1: Ahí está, mirá de happy que somos. Estamos en vivo en la radio.
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0: bien, amigos, y bien, señores.
1: ¿Cómo salta un camaleón?
0: Así, mira, así, tac, tac, tac, tac.
1: Ah, nunca vi saltar un camaleón.
0: Mira, mira lo que te perdés, amigo. No lloren, chicos, no van a aprender, no vengan a prender fuego a la goma, no se pongan nerviosos, porque hoy Ariel no estará, pero juega Boca. Mañana sí. Mañana nos vengamos de todo, Mañana, ¿qué tenemos? Mañana noche de jueves, ¿qué sería, Arielo?
1: No sé si decírtelo porque vos vas a empezar a spoilear todo.
0: Chicos, no, porque ya se está yendo Ariel, chicos. Pero solamente para ir adelantando un poquito. Mañana en la noche sí habrá noches compartidas. Noche King África, seguro. ¿Qué pasa los jueves en la radio en la noche?
1: Mañana jueves será noche de amor.
0: ¿Noche de amor, Ariel?
1: Sí.
0: No.
2: ¿Cuánto tiempo ha pasado?
0: Hay novedades, no sé si tirarla, espolear la noticia que tengo.
1: Sí, yo creo que es justo y necesario. O lo decimos mañana.
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0: Mañana. Con Libra. Qué bárbaro. Y pasan cosas buenas.
1: Mañana lo decimos, mañana lo comentamos.
0: Mañana pasarán cosas buenas. Mañana habrá anuncios con nuestros queridos amigos.
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0: Porque hasta ahora en la cocina, en los estudios, se cocinan cosas. Y no es con los cubiertos en la mano, chicos, porque muchos decían, ay, con los cubiertos. No, chicos. Bueno, Arielo, que tengo una. ¿Qué va a hacer esta noche? ¿Va a ir a jugar al pádel?
1: No pudimos armar, che.
0: Qué
1: estoy viendo si vamos a un fulito quizás en la noche para aprovechar.
0: Muy bien.
1: El día miércoles. Estoy viendo, estoy pensando, estoy analizando.
0: Perfecto. Que tenga un excelente. Lo escucho mañana, entonces aquí de radio.
1: Sí, mañana nos encontramos. No nos
0: ¿A
1: vamos.
0: Qué hora? ¿A qué hora?
1: No nos vamos. A partir de la 1:00 p.m. estamos con Lizardo para repasar los títulos en la jornada ya de jueves, claro, por supuesto. Después continuamos con usted y más a la nochecita ya llega a Noches Compartidas.
0: ¿Y va a ser noche de qué jueves?
1: De amor.
0: ¿En serio, Ariel?
1: De lentos, de baladas, de melancolía.
0: Oh, ¿de peluche?
1: Y para el jueves tenemos una peluche. Sorpresa. Sí.
0: El jueves será de... Hola, perdida. ¿Cómo andás?
1: Hola, perdida. Soy yo.

0: Qué lindo va a ser el jueves, Ariel. O sea, mañana va a ser un gran día, me parece.
1: Mañana será un gran día, te lo digo yo.
0: Qué lindo, Ariel, gracias por esa certeza que
1: vamos
0: tienes.
1: Vamos a cruzar las manos entre todos.
0: Uy, no me digas.
1: Sí.
0: ¿Habrá historias de amor, Ariel?
1: Puede ser que cuente la gente. La gente puede contar y decir lo que quiera.
0: ¿Es corazón abierto?
1: Sí, se acabó el tiempo.
0: Señoras y señores, con el spoileo de la noche de jueves.
1: Y falta un día todavía, ¿no?
0: Mirá. Mañana también podemos... Uy, no, mañana incineramos, chicos. Mañana prepará el peluche temprano. Juega temprano, peluche.
1: Cómo te gusta, ¿no?
0: El spoiler.
1: Alert.
0: De eso vivimos. Que tenga un excelente final de jornada, Arielo.
1: Gracias. Usted también, que tenga buen cierre de programa y que descanse.
0: No, esta cabeza no para.
1: Atrevido.
0: Nosotros... No, me refiero a pensamientos. 4 de la tarde, 1 minuto, arranca una nueva hora, chicos.
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0: Último registro para el Servicio Meteorológico Nacional. Salta a Ciudad Base del Arma. A esta hora, 16, 14 minutos, 24 grados 6 décimos en Salta Ciudad. La humedad relativa en el ambiente, 39%. Para lo que resta de la tarde, el cielo permanecerá algo nublado. En la noche, también, algo nublado. Ustedes quieren saber cómo va a estar las condiciones en el tiempo, condiciones climáticas en toda la Argentina para el jueves 3 de septiembre. 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
2: Buenas, buenas, ¿cómo están? Un placer saludarlos. Acompáñenme a conocer cómo va a ser el tiempo este jueves 3 de septiembre. Arrancamos con un pantallazo general. El viento comenzará a soplar desde el sector sur en gran parte del país. Vamos a tener presencia de la nubosidad e inestabilidad en varios sectores. Alerta amarilla por tormentas en el norte y costa atlántica de la provincia de Buenos Aires, además de alerta amarilla por fuertes vientos en provincias cuyanas. Además, continuamos con nevadas en zonas zonas cordilleranas de las provincias cuyanas y de la Patagonia. Ahora sí, noreste y litoral argentino con buen panorama. Vamos a tener vientos soplando desde el sector noreste durante la primera parte del día, generando un aumento de la temperatura. Vamos a tener presencia de la nubosidad variable en las provincias de Chaco y Corrientes. Tiempo estable de todos modos, con mínimas que serán de entre 12 y 13 grados, una mañana algo fresca, y máximas que rondarán entre los 27, 31 y hasta los 37 grados, una tarde calurosa. A partir del final del día, el viento comenzará a soplar del sector sur, eso generará un descenso de la temperatura y un incremento de la nubosidad. En la franja central, el viento estará soplando desde el sector sudoeste, va a hacer que descienda la temperatura e incremente la nubosidad. Vamos a tener tiempo inestable en el sur de la provincia de Buenos Aires durante las primeras horas del día, que irá mejorando con el correr de las horas. También probabilidad de algunas lluvias y lloviznas en la provincia de Entre Ríos y alertas por fuertes tormentas en el norte de la provincia de Buenos Aires y la costa atlántica. Le sumamos también alerta amarilla por fuertes ráfagas de viento en la provincia de La Pampa, donde las mínimas serán de entre los 9 y 11 grados y las máximas de entre los 15 y 19 grados. En el resto de la región, las mínimas serán de 13 grados y las máximas serán de entre 19 y hasta los 20 grados. En la región de Cuyo, tiempo estable para las provincias de San Juan y San Luis, presencia de la nubosidad variable, algo más inestable para la provincia de Mendoza, donde el cielo estará algo un poco más cubierto, probabilidad de lluvias y lloviznas, y además continuamos con nevadas en zonas de cordilleras. Atención, porque además tenemos alerta amarilla por fuertes vientos en el sur de Mendoza y San Luis. Las mínimas rondarán entre los 9 y 10 grados y las máximas serán de entre 15 y 18 grados. En el noroeste argentino, tiempo más estable y seco, vamos a tener presencia de la nubosidad en Tucumán y La Rioja, mínimas que serán de entre 12, 15 y 16 grados y máximas que serán de entre 27, 30 y hasta los 33 grados, el calor instalado en el norte argentino. Vamos a la Patagonia con condiciones variables, vamos a tener tiempo más estable para Neuquén, Río Negro y Chubut, presencia de la nubosidad variable, con mínimas que serán de entre 7, 10 y 11 grados y las máximas rondarán entre los 10, 16 y hasta los 19 grados en la provincia de Río Negro. Algo más inestable en Santa Cruz, con cielo más cubierto, probabilidad de nevadas en el sudoeste de la provincia, una mínima de 1 grado y una máxima de 3 grados. Condiciones similares para Tierra del Fuego, cielo cubierto, probabilidad de nevadas que se extienden a la zona de archipiélagos, una mínima de 4 grados bajo cero y una máxima que apenas alcanzará los 1 grados. Para las Islas Malvinas también contamos con algunas probabilidades de nevadas, una mínima de 1 grado y una máxima de 4 grados. Recordá que podés encontrar esta información en infoclima.com y en todas nuestras redes sociales. Un placer saludarlos y hasta la próxima.
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0: algún recuerdo me desactivó este tema. Sí. Aún no lo tengo, no, está procesando. Está trabajando en la máquina. 16:37 minutos en la República Argentina. Estás en vivo, estás en la radio. Hasta las 6 de la tarde.
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0: Claro, claro que sí. Título para el portal Teleshow. A esta hora, mundo del espectáculo. Ahora, títulos. Paula Chávez y Mary del Cerro desmintieron con un almuerzo rumores de distanciamiento. La reacción de Evangelina Anderson ante la incorporación de Ian Lucas a MasterChef Junior. Luisana Lopilato recordó la noche que conoció a Michael Bublé. El rol que tuvo Romina Yan en el romántico encuentro. Luchi Patrone aclaró su polémica actitud tras el desafortunado chiste sobre Sasha Ferro. Está fuera de contexto, lo dijo Luchi en un claro español. Rodrigo Lucich celebró el cumpleaños de su madre con fotos de recuerdo de su infancia. 77 años, mil vidas, le dijo Rodri. La divertida estrategia de Sofía Pachano y Santiago Raimundo para viajar por primera vez en avión con su bebé. La tajante condición de Midas antes de debutar en MasterChef Celebrity. Lo único que pido, tenés que entrar en teleshow.com. Estos son solo títulos, chicos, claro. La enigmática reacción de Lali Espósitos a las versiones de su fiesta de casamiento con Fredo Rosenblatt. Marta Ferd sorprendió al mostrar una foto de su novio en la intimidad. Chicos, guarda. Guille Giles habló de los rumores de reconciliación con Lucra y de su relación con la Joaquín y Tulia Costa. ¡Uy, cuántos personajes tiene este! Esta historia de amor, chicos. Títulos a esta hora, títulos y más títulos para el portal Teleshow. Radio en vivo, claro que sí, como vos te gusta, claro que sí, corazón. 16:40 minutos. fmgraffiti.com.ar, nuestra página. ¿Ya se pueden usar los nombres de los del WhatsApp? Qué buena pregunta. ¿Cómo saber? Claro, ¿cómo mandar su mensaje a una? Ya no pasas el número, vamos a pasar el nombre, nada más.

24 grados 6 décimos para mañana jueves. Se espera una temperatura mínima de 12 grados y una máxima de 32. Algo nublado estará el cielo en la mañana y en la madrugada, en tanto en la tarde y en la noche. O en la tarde totalmente despejado, apenas unas nubecillas en el cielo en la noche de mañana jueves. El viernes las extremas 13 y 30. El primer fin de semana de este septiembre de 2026 tendrá una temperatura mínima de 10 grados el sábado y una máxima de 20. El domingo, 10 y 18, mínima y máxima respectivamente. 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Ahí está tu vendedor amigo, dale. 16:51 minutos en la República Argentina. Ya vienen los títulos. Lo destacado de la jornada.

0: Momento para compartir entonces los títulos de la jornada. Hasta este momento son los títulos destacados en la Argentina y en el mundo.
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16:53, títulos, los destacados a esta hora. Hasta este momento, en el ámbito internacional, comenzamos el repaso de títulos breves. El caos de las donaciones tras el terremoto en Colombia y la herramienta que crearon con inteligencia artificial. Cambio climático, en un informe inédito, una agencia de la Organización de Naciones Unidas pidió preparar medidas para contener el calentamiento global.

Europea apuntó contra Rusia por un incidente con un dron cargado con explosivos en Alemania. En medio de la nueva escalada bélica con Irán, Trump propuso rebautizar con su nombre el Estrecho de Hormuz. Lanzaron una moneda dorada de un dólar con la cara de Donald Trump, celebrando el bicentenario de Estados Unidos.

aseguran que Raúl Castro está gravemente enfermo tras haber sufrido un ACV. Dura reacción de un diputado británico. Tras el anuncio de Milei de la cadena nacional, las Malvinas son británicas y seguirán siendo británicas, dijo. Nepal, la devastadora riada, ya dejó al menos 1.120 muertos y casi 4.900 desaparecidos. Horror en Uruguay. En la Facultad de Medicina de ese país, un estudiante apuñaló a una compañera en plena clase.

en plena escalada con Irán, Trump negó que busque forzar una negociación y llamó a la población a sublevarse contra el régimen. Nicaragua, el sandinismo aprobó una reforma que prohíbe la participación de opositores en las elecciones. Benjamín Netanyahu afirmó que las tropas israelíes permanecerán en la línea amarilla. El gobierno de Bolivia interviene petrolera estatal para revisar gestión por crisis de combustibles.

Miami para impulsar su producción petrolera con respaldo de Estados Unidos. Títulos en El País, 16:58 minutos en la República Argentina. Tensión parlamentaria, los aliados pidieron más cambios y el oficialismo no pudo dictaminar el super rigi en el Senado. Tras su retiro de la selección, Lionel Messi será homenajeado en los partidos del fútbol argentino de este fin de semana. Pivote Álvarez quiere ampliar su declaración y está en huelga de hambre. Luis Caputo respondió a las críticas de la Unión Industrial Argentina. Defiendo los intereses de los argentinos, no de los de algunos, dijo.

gobierno avanza con cautela por Malvinas y apuesta a la vía diplomática para abrir una negociación con el Reino Unido. El viejo país volvió a ubicarse por debajo de los 500 puntos básicos tras el fuerte respaldo del secretario del Tesoro de Estados Unidos al gobierno de Milei.

proyecto de ley para sancionar a las empresas que desarrollen actividades sin autorización de la Argentina. De los ronquidos a la presión alta, la accidentada audiencia por el juicio a Piti Álvarez. Y hay nuevos detalles sobre el crimen. Títulos en el ámbito local para cerrar la recorrida con los principales títulos en la jornada.

riesgo extremo de incendios forestales en Salta piden máxima precaución. Defensa Civil ubicó el peligro de incendios en de nivel más alto. Recomiendan evitar cualquier tipo de quema y alertar ante columnas de humo.

El gobernador encabezó el acto en el campo histórico de La Cruz. Toledo aseguró que la policía ya alcanza el 80% de la renovación de sus vehículos. Habrá 300 policías nuevos y más de 150 móviles.

Municipalidad de Salta acompañó la presentación de la agenda y destacó propuestas con vistas al milagro salteño y llega con actividades para disfrutar en la ciudad. Salta Libre de Cataratas incorporaron nuevos insumos para fortalecer la atención oftalmológica. A través de la donación de Banco Galicia, la comuna asumió equipamientos y materiales que permiten reforzar los controles y diagnósticos que se realizan en distintos puntos de la ciudad a través del programa municipal desarrollado en conjunto con la Fundación Sarabia Olmos. Gestiona tu DNI, el municipio despliega un nuevo operativo de identificación. Será en el próximo 4 y 7 de septiembre. La atención se brindará en el Zoom de Barrio Sanidad, en calle Federico Leluar 62, de 9 a 13 horas. Es para facilitar la realización de diferentes gestiones en el móvil de registro civil. 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
2: Qué capo, estoy escuchando Temi, hermano.

Qué linda tarde de miércoles para compartir en Hacé lo que quieras. Con vos, Javito, por FM Graffiti de Salta. Somos los pibes de la estación de servicios del Parque 9 de Julio.

Hermosa la música de hoy, siempre ponen muy buenos temas, por eso los elegimos siempre. Abrazo. Desde el Hotel Alejo.

Recuerda poner la palabra bingo más tu nombre, edad, tres últimas cifras de documentos y qué parte de la ciudad estás escuchando la radio. Hacemos el sorteo, chicos, ¿eh? Vamos, vamos, vamos. Se suma a nuestro amigo que regalamos en la primera hora, ya lejos de ese tiempo. Qué bueno, ¿verdad? Recordá, el domingo es el gran día.

realizado y transmitido por radio. Lo vas a escuchar acá el sorteo el próximo domingo a las 19:45 minutos. ¿Hago un sorteo ahora? ¿Luego ahora? Sí, señor, ahora. Ignacio 194, ¿está así? Perfecto. Ignacio 194, ganador de un cartón, tiene que pasar por Pedro Pardo 155 con su DNI de 10 a 16 horas. Pasan y retiran su cartón, ¿eh? Puede ser sorteo, sí, señor. Claro, mirá la hora, me dice que no se enoje, producción. Y hago un último ahora. No se olviden de poner nombre, edad, tres últimas cifras de documentos, en qué parte de la ciudad están escuchando la radio, para que ingresen a la base de datos, chicos, para que busquen la inteligencia artificial y entren en el sorteo, mis amigos. Palabra bingo, más tu nombre, edad, tres últimas cifras de documentos, en qué parte de la ciudad están escuchando la radio. Un sorteo más, uno más. Tengo a Ignacio. Lo tenemos a Nico, también ganador de la primera hora. El amigo que se jugó por su amigo, ¿eh? Le agarró a la novia de su amigo que andaba en otra y fue al hueso. Ahí está. Qué lindo cuando te avisan. Decís, no, ya está, monstruo. Nombre, edad, tres últimas cifras de documentos y entran en la base de datos, chicos. No me hagan enojar a esta hora, que no me gusta enojarme a las 15, perdón, a las 17:22 en el país. Ahí está, hago el último sorteo, chicos. Esto es así, campeón. Avíseme, producción, cuando haga el corte ahora mismo. Gracias a todos los que participaron, ¿eh? Un abrazo enorme. Gracias, gracias, gracias. Todos colaboramos, ¿eh? 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Ya saben, entonces, sorteo este domingo a las 19:45 minutos. 19:45 minutos, el gran sorteo televisado. Y obviamente que lo vas a escuchar aquí en la radio.

Recuerden que juega Boca, perdón, juega Boca. Tengo a River en la cabeza. Será transmisión de la radio, claro que sí, vas a escucharla aquí, la gran transmisión. Copa Argentina, se juega también aquí en la radio. Pablo 363, ganador. Junto a ustedes, tres changos, muchachos, hoy. Nuestro amigo Nico, el amigo Ignacio y Pablo 363 son los ganadores. Ahora, ya saben, tienen que pasar por Pedro Pardo 155 con su DNI de 10 a 16 horas. Gracias a todos, chicos, todos los que participaron, mil gracias, ¿eh? ¿Mañana? Mañana habrá más sorpresas, ¿eh? No te puedo aguantar nada. Chicos, no puedo aguantar nada, no puedo aguantar nada. Pero va a ser un gran jueves si vos estás ahí del otro lado, ¿eh? Reitero los ganadores. El primero con la historia del muchacho. Tuvimos un adelanto para la gente que recién se engancha ahora a la radio, se perdieron el adelanto de el programa Noches Compartidas. Hablábamos de lo que había sucedido en la noche de anoche, con todos esos chimentos, esos runrunes en las calles. Y bueno, habló de que qué mala suerte pedirte un auto de application. Y justo estaba el amigo de tu novio que estaba con tu otro novio. Y bueno, y ahí se armó el quilombo. Y el muchacho fue y le dijo a su amigo: che, qué linda gorra que te estás poniendo. ¿Es por la primavera que está llegando? Nah. Un abrazo grande. Primer ganador entonces el amigo Nico. Eso fue en vivo en el arranque del programa. Allá y lejos por las 2 de la tarde. Ahora, Ignacio 194 y Pablo 363 son los dos ganadores, completando los tricotas de hoy. 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Y me contaron nuestros amigos de la Fundación Hospital Público Materno Infantil que el día sábado tienen un gran programa especial, ¿eh? Agarrate Catalán. Gran programa, gran, ¿eh? Con un montón de regalos, con un montón de buena música, buena onda. En la tarde de sábado. Sí. Así que no te pierdas el especial del bingo Hospital Público Materno Infantil este sábado aquí en la radio, claro, en Graffiti, acá en 105.1, aquí en el 89.5 MHz. Gracias a todos, gracias, chicos. Tenía que saludar. Creo que nuestra amiga Ivana, porque está allá en su atelier. Claro, claro que sí. Ivana está escuchando la radio ahora, menos mal, Ivana.

Está nuestra amiga Cris ahí, claro, está cambiando, arranca la temporada y ahí va con la renovación del look. Muy bien, Cris. No me olvido de tus limones, riquísimos, ¿eh? Muy bien, Cris. Señoras y señores, estamos en vivo. Estamos con Ivana. ¿Dónde tiene la peluquería, Ivana? No, eso nos falta saber, chicos. Claro, de paso le damos una manopla. Claro que sí, lo hacemos así. 17:28 minutos en la República Argentina.

0: Estamos en vivo, nos quedamos juntos.
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2: Momento para repasar títulos en el mundo deportivo. Momento para una ráfaga con los deportes. Recordá que es transmisión de la radio. Hoy juega Copa Argentina. Y a la Copa Argentina también la escuchás en la radio.

17:38 minutos, título, diario deportivo, lee River. La sideral cifra que recibirá River si Salas juega el domingo. Una nota exclusiva del diario deportivo Le con Fernando Ferrara, el DT, campeón del mundo con las Leonas. Atento con la Pinto Alpini y el cambio de piloto que informó para el Gran Premio de Monza de Fórmula 1. El homenaje especial para Lionel Messi en la próxima fecha del fútbol argentino.

Dejo de lado al diario deportivo Ley, me encuentro con Teis Sport a esta hora, chicos. La Asociación del Fútbol Argentino definió cómo será el homenaje de todo el fútbol argentino a Messi. Messi. Galarza Fonda se va de River a un destino impensado.

Zenón muy cerca de Jaroca. Independiente piensa en el rearmado del equipo luego del éxodo de futbolistas. Ceballos partió a Italia para cumplir su sueño. River presentó una oferta por Francisco Álvarez y Argentino no tardó en responder. Se cayó el pase de Solari a Newell's. Debe volver a Racing.

contundente defensa de Julián Álvarez, de una estrella de la selección española y del Barcelona. Enzo Fernández reveló el número de camiseta que utilizará en el Manchester City.

¿Por qué el estreno del GTA 6 reavivó una vieja teoría relacionada con el Manchester United? Matías Galarza Fonda deja River para jugar en el Inter Miami. De Lionel Andrés. La revelación del arquero Orlando Gil sobre su cruce con Mbappé en el Mundial.

0: por ti, a mis amigos. En la tarde, aquí en este Hacer lo que quieras. Dale, dale, vos cuando quieras, ¿eh? Vamos.
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0: No te muevas de la radio, quédate en Graffiti, quédate con nosotros. Este equipo, ya lo dimos todo, chicos. Lo entregamos todo. Gracias a todos por participar. 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Vos no te olvides. Conseguí ya tu cartón con tu vendedor amigo. Mi nombre es Javier Arias. Me buscás en las redes. Soy Javier Arias. No te muevas de Graffiti. Nos vamos con 24 grados 6 décimos. Nos encontramos mañana pegaditos a las noticias, al resumen informativo, aquí en la radio, 2 de la tarde. Estaremos felices de acompañarte, no te olvides, Copa Argentina también se juega aquí en la radio. Es la gran programación que tiene Graffiti para todos ustedes. Mil gracias, no se muevan de la sintonía.
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9: Son las 6:07.
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12: Muy buenas tardes. Otro reencuentro con nuestros estimados oyentes desde acá, desde nuestro espacio, desde Graffiti, en el programa que se llama, ha dado en llamarse, el solito se llamó, parece, Ciencia Callejera, conducido por mí, José Antonio Guillén Ortega Sánchez, y quien está en cabinas y conduce nuestros sonidos, para que no se equivoquen, salga bien al aire. Fernando Serpa, compañero de trabajo, y bueno, tengo tantas cosas para decir, tenemos tanto trabajo. Ya sabe, lunes, miércoles y viernes, de 18 a 19, que realmente no sé qué decir, por dónde empezar. Pero bueno, a través de nuestros brazos, que son el 89.5 y el 105.1, me mezclo tanto número, yo soy un hombre de las letras, y bueno, son nuestros brazos a través de los cuales llegamos directamente a sus hogares, sus vehículos, el lugar donde usted esté, en el taller. Eso me gustaría, que en el taller ponen las radios y que escuchen un poco lo que nosotros tratamos de transmitir, no solo el pasatiempo que siempre damos, todo lo que tenemos dentro nuestro, sino también dejar algún rastro de los relatos y de la historia universal y de la literatura universal. Hacia ese lugar nos hemos dirigido en toda la vida. No hemos de cambiar ahora, tiene que ser. Tiene que haber una completitud, esa palabra me gusta, entre lo que se hace musicalmente, la más sublime de las artes, a través de la más sublime de las artes, y lo que se hace a través de lo sublime, de la sublimidad de la historia, de lo que al hombre hace, de las cretinidades que comete y de las grandes obras que también construye. Y bueno, de eso se trata el programa. Nuestros saludos a Juan Carlos Ibire, nuestro dire, director de la radio, dueño. Y bueno, a mis hermanos, a Joaquín y a Santiago, mis sobrinos nietos, hijos de Rodrigo Guillén, Santiago, y ambos niños, Guillén, Santiago y Joaquín Guillén, y a mi hermano Leonardo, que nos sigue con tanto furor, que nos transmite a nosotros un reflujo desde allí, de Tucumán, nos graban por internet. Bueno, vamos a ver, hay varias anécdotas, pero bueno, cuando hablamos de la cómo llegamos a usted a través de las ondas hertzianas, fue Heinrich Hertz, el ingeniero que descubrió este modo de comunicarse, que va directamente de la planta de transmisor hasta vuestros hogares, ¿no es cierto?, los aparatos receptores, y que para nosotros son vuestros corazones, vuestra alma. Nosotros, de aquí, con todo nuestro corazón y un poco de transpiración a veces, nos brindamos completamente. Y no sin dejar de dejar aclarado una equivocación que yo la veo mucho en los medios de Buenos Aires. Bueno, si quiere, sí. Dice allá, bizarro. Cuando se dice bizarro, yo lo escuché decir alguna persona de la moda, equivocado. Bueno, a veces cuando hace relación a alguien, a la valentía de alguien, sí. La bizarría hace referencia a la valentía, a algo positivo, digamos. En cambio, lo hierático, que ellos es lo que quieren decir por bizarro, lo hierático es impostar, ya es, podríamos decir que es moralmente inferior una calificación inferior, por cuanto se quiere impostar solemnidad, como decíamos en criollo, creerse las demás, y eso quería aclarar, para que cuando ustedes escuchen y digan, en Buenos Aires, qué bizarro que me parece eso, ellos entienden como que es algo borroso, es lo que yo entiendo de las expresiones de la cara y cómo insertan las frases. Perdón. Y lo que quiere referir, como repito, es decir, hierático, cuando alguien imposta solemnidad, ustedes ven cuando alguien se quiere hacer el careta, ¿no? Pero bueno, vamos a lo nuestro, como siempre decimos, allí vamos.

Brisa Callejera, conducido por mi José Antonio Guillén Ortega Sánchez, y desde cabina Fernando Serpa. Nuevo saludo a mi hermano Leonardo, que así perfeccionamos los niveles de grabación de los grabos allá en Tucumán por internet. Acá me salía de las casillas por contar, yo ya lo pronuncié a la revuelta que hubo en la City, porque nosotros dijimos ya, tenemos todas sembradas las colonias que tuvieron creación de por sociedades por acciones ahí en la City de londinense. Como dijimos, la que prosperó y la que mejor le fue Virginia, porque los indios le enseñaron a los muchachos, nunca más después le hicieron participar de la ganancia, le enseñaron el tema del tabaco para las fumatas estas de los pueblos primitivos en Virginia, les enseñaron a sembrar el tabaco y bueno, eso prendió y bueno, en poco tiempo se hizo tan popular que se fumaba en toda la isla y en buena parte de Europa. Entonces esa era como bien vista desde la City, todo lo que provoca ganancia, pero como ya dijimos, nosotros tomamos de las decenas de 10, 15, sobre todo las 13 colonias que vamos a ver después, las que se sublevan, pero son más los intentos de instalación de estas sociedades que se impulsaban desde la City londinense. Pero acá ha habido un incidente, bueno, que sería una rebelión, una revuelta, y dice, y bueno, yo puse el título en un trabajo que está ahí en internet, ahora no me acuerdo el nombre del lugar. Entonces puse con la City no se jode, tolera el escarmiento. Y acá yo les nombré a este señor Watt Tyler, que lideró la revuelta, y fueron la revuelta de los campesinos en la época, en 1381, todavía no había ocurrido ni la reforma protestante, yo siempre lo llevo, para mí son los escalones más importantes, ni la imprenta, que están ahí nomás, pero para que sepamos cómo hoy sigue vigente ese sistema, este sistema espoliador, ¿no? Desde allí conducen las finanzas del mundo. Y bueno, el puñal del escudo de Londres, si ustedes pueden ver, en el propio símbolo, ese puñal es el propio símbolo con el que se degolló a Watt Tyler, por haber comenzado con esa revuelta de campesinos de 1381. Bueno, y hago tanto el tilde sobre esto que como dicen en la IA y en algunos lugares también donde he visto, no ha cambiado nada. Sobre todo ustedes vayan, trabajo para la casa, como siempre decimos desde el programa, y entren a Revuelta Campesina con Tyler. Y ese es el título engañoso, porque ha sido, los caballos de Troya están en todos lados. Y aquí el caballo de Troya era el Tomás Farrington de Londres, y Juan Val, el sacerdote, que fueron los que también desde adentro propiciaron esta revuelta, ¿no? Esta agresión de los campesinos, pero era la realidad que era un sistema expoliador de recursos del pueblo y una, bueno, y la miseria que trae eso, la consecuencia. Bueno, y ahí estamos con la ubicación, porque esto nos lleva a lo de hoy, porque el sistema de hoy, como dicen en la misma IA, no ha cambiado nada, es el mismo, o sea, estamos hablando de 1381, el sistema medieval, de la Edad Media, el que se rige todavía ahí en Londres, y que tiene mucho que ver con la Puerta 10, que ya vamos a decir, que es la sede del primer ministro inglés. Y entonces tenemos a Tyler con los campesinos entrando en la ciudad. Desde adentro Farrington, que era también otro hombre muy poderoso económicamente. Y Juan Val, ese también lo decapitaron.
a Tiller y a Bar. Y Farid no se salvó porque, bueno, un hombre de mucho poder económico de la misma City, ¿no? Pero la cuestión es, yendo al hueso del relato, cuando entran y, bueno, más vale que entran victorioso al Tiller con los campesinos, y fueron directamente a buscarlo a un extorsionador financiero muy conocido de esa época, y Tiller con sus propias manos quería verse frente a él, y lo degolló con un puñal. Lo mató a la persona Ricardo Lyons, financiero extorsionador. Nosotros más o menos, lo voy nombrando, se desenvolvían en el ámbito de la City como hoy. Aquí tenemos, bueno, en las calles de España, bueno, eso está sacado de acá. O sea, esto ha influenciado para que en todos lugares ocurra eso, para que la plata sea absorbida más rápido por la metrópolis, en este caso sería londinense, ¿no? Y no se olviden nunca que uno va y la gente dice, ay, qué baro el edificio, qué baro, ¿no? Nueva York, la reserva más grande de cobre del mundo, por todos los cables que van ahí, en la zona que más consume. No produce nada como Buenos Aires, pero bueno, uno va, está todo ahí. Yo voy a Buenos Aires, necesito ir a veces por material. Y bueno, y la metrópoli absorbe, y siempre el capitalismo se muestra arropado en la metrópoli y desnudo en la colonia, así que a muchos no les interesa a ellos ir por súbdito, y como dicen acá, hoy hubiéramos puesto la bandera de ellos, así habla la clase media con malos dichos. Y no, nosotros tenemos que tener nuestras propias ideas acerca del mundo, nuestras propias maneras de intercambiar los bienes y productos, la manufactura, las industrias. Pero bueno, ellos manejan eso y ahí estamos debajo de eso, de esas alas. Y bueno, acuérdense, el capitalismo se muestra arropado en la metrópoli y desnudo en las colonias. En el caso nuestro uno ve la miseria mucho más cerca, ya no se ve mucha miseria de lo que uno estudia y ve y compara. Y bueno, de la calle 10 quería decir algo más, porque por ahí dicen, no seas tan denso, pero hay otra gente que sí le interesa. Walt Tiller, tengo anotado en otra parte, primer levantamiento popular de la historia de Inglaterra, ojo, ¿no? El principal oficial del rey, Robert Halls, Lord del Alto Tesoro, junto con Simón Sudbury, arzobispo de Canterbury, era lo que expoliaban. Sir Robert Hall, es decir, tiene el mismo sitio, que en el mismo nivel del anterior que hemos nombrado. A Ricardo Lyons, acá en otra parte, pues hay que tratar de resumir, ¿no? Y está también, aparte de él, está Sir Robert Hales, Lord del Alto Tesoro, que era el que expoliaba a la gente, junto con Simón Salisbury, arzobispo, o sea, está también la iglesia presente ahí, ¿no? El movimiento contó también con el apoyo de John Ball, que ya hemos dicho, el sacerdote radical, quien tiene una frase famosa, dice, él pone en duda el sistema capitalista ya en 1381, volvemos a la revuelta campesina, dice, no dicen ahí que la revuelta que mató, que derribó a un, por lo menos uno de los que rapiñaban al pueblo, ¿no? Hemos nombrado uno, al que mata Tiller. Y dice, decía, cuando Adán araba la tierra y Eva hilaba la rueca, ¿quién era entonces el caballero? Como diciendo, ¿de dónde sale eso? Eso decía el sacerdote Baal, ¿no? También se salvó de lo decapitan. Cuando Adán araba la tierra y Eva hilaba, ¿quién era entonces el caballero? La frase famosa de él.

solo una cosita por decir de la puerta número 10, es donde ven ustedes entrerejadas las a la par de la puerta, ¿no? La puerta está libre y dice número 10. Antes decía el 0 como vuelto así hacia la izquierda, como volcado. Ahora está el número 10 y ustedes entran a la calle 10, tenía el nombre por ahí, el nombre de la calle. Pero bueno, ahí donde reside el ministro, el primer ministro inglés, ahí tenemos a la derecha, hacia el oeste, Westminster, todo lo que es las autoridades políticas. Y al este de la calle, como para, como saliendo por el, estamos hablando del norte del Támesis, ¿no? La vereda norte, la ribera norte. En el este está, reside el poder financiero, que con quien realmente, como dice ahí, reconocen los autores, que con quien debe lidiar con mayor crudeza, de obedecer con mayor precisión las órdenes, que es de los políticos. Después viene, bueno, el arreglo con los políticos. Pero ahí está la calle 10 al medio. Hemos aprendido algo, ¿no? Podéis entrar y fijarte. Es bastante tenebrosa un poco y bastante linda, bella también, muy artística, oscura como son los londinenses en su derechura. Acabamos.

acá. Yo puse la canción y a mí me trae muchos recuerdos. Mi padre vino a los 20 años de iba a decir Tafí Viejo, son dos lugares que me entrañables para mí. Vino de Metán a los 20 años a Casalde. Bueno, nosotros nacimos acá como niños satisfechos, digamos, beneficiados de toda esa sabiduría que tenía él, carrera cuadrera, conocimiento del caballo, el arte de jinetear. Todo eso trajo él acá, entonces era como un bicho raro. Y encima aprendió después a tocar por pentagrama. Eso nos enorgullece y a veces nos da un poco de vergüenza no haber llegado a ese nivel de, con la lengua así, hacia un costado tocaba, punteaba la guitarra mirando el pentagrama. A mí me marcó para siempre. Y bueno, pero yo rasco un poco la guitarra. Bueno, y ahora tenemos la orquesta acá, esta orquesta que nos proporciona la tecnología al lado y a nuestro oído y a vuestros oídos llega. Y bueno, quería decir, bueno, y ahí estaba, fui muchas veces ya al Metán ya modernizado con el tío Juan, la tía Juanita, Salsi, era gente proveniente de Buenos Aires, de Rusia, la madre, era la esposa del tío Juan. Y bueno, mis primas, Teresita Sánchez y Elenita, bueno, los muchachos no los voy a nombrar, ya los voy a ver en la calle, les voy a decir. Les mando un beso a ellas, si están escuchando. Y bueno, y una anécdota muy importante, me contó la abuela que le había dejado un campesino, un vecino de la zona, la montura con todos sus, no sé, sus aparejos, yo no sé nada de montura, con todos sus accesorios le había dejado para que se lo tenga en la casa. Y mi abuelo volvió, parece, del sembrado, y le alentó, parece que le alentó un poco a la abuela, y tiró las, en plena, sería en la calle de barro en esa época, y tiró la montura ahí en la calle y le dijo: no recibas nada, Juana, no recibas nada sin mi autorización. Es una anécdota fuerte, ¿no? Así que hacemos un paseíto y ya volvemos.

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6: Son las 7 y 10 minutos.
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9: 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Por eso, Gabriel Oliver les trae en este momento todo lo que debes saber del torneo más federal del

0: siguiente etapa de la Copa Argentina. Algunos las miran por televisión, otros las juegan. Pero bueno, cada uno juega lo que puede directamente, ¿no? Pero bueno, nosotros vamos a hablar de Copa Argentina. Vamos a hablar, por supuesto, de lo que es la situación de Gimnasia, de Central y Juventud Antoniana. Gimnasia que va a jugar el día domingo en Güemes. Perdón, en Santiago del Estero frente a Güemes. 5 de la tarde será el partido para el Millonario. En un clima bastante pesado, uno calcula en Güemes en las altas temperaturas. Veremos cómo está el fin de semana. Hablaremos de Central Norte, por supuesto, que ayer no hablamos mucho de Central, porque bueno, tuvimos la nota con el técnico de Gimnasia, estuvimos hablando de Juventud Antoniana, así que hoy vamos a arrancarse en un rato con Central para que la gente de otro lado pueda tener información del Cuervo, por supuesto. Y vamos a hablar de Juventud Antoniana, el equipo de Hermes San Luis, que va a jugar el día viernes por la noche, será transmisión de la radio. Cerraremos un ratito antes de las 21 acá y nos iremos al Hermes San Luis para lo que será el partido de Juventud Antoniana. Tenemos para regalar 2 entradas para ver a Central el día domingo. Tienen que participar a través de redes sociales de Frecuencia Golar, por supuesto, o pueden mandar un mensaje al 3874-669119, la captura que están participando y que siguen a Frecuencia Golar, y por supuesto a Jorge Aguirre, punto oficial. También tenemos para regalar una entrada platea para ver a Juventud el día viernes, exactamente el mismo mecanismo, pero a partir de hoy, van a tener que seguir un canal en YouTube. Creo, está en el estado, ¿no? Está en el estado del link. Pueden directamente seguirnos de allí, porque pronto se vienen novedades con el canal de YouTube de Frecuencia, para que la gente se vaya sumando, nos vaya acompañando, nos hagan el aguante. Quiero llegar a los 1000 antes del viernes, a ver si la gente nos acompaña. Veremos. Vamos a intentar llegar antes de los 1000 antes del viernes. Si es así, yo regalo una cena para 2 personas. Si llegamos a los 1000 personas en YouTube, ¿sí? Así que tienen que seguir a Frecuencia Gol. Tenemos para regalar hoy al 3874-669119 el mejor chisme que sepan de Julieta Chilegüey, nuestra productora. Mandan audio, ¿sí? Y cuenten al aire lo que ustedes quieran contar. No, mentira. Tenemos para regalar, en el día de hoy tenemos para regalar 2 docenas de sanguchitos de miga. Va, son 2 promos. En realidad es una docena de sanguchito, una coca y un kilo de
1: picada.
0: ¿Sí? Medio kilo de picada. Bueno, son 2 combos de esos que tenemos para regalar. Agradecemos a Almacén 429, en Porredón 429, que se jugó para la gente, ¿no? Tienen que mandar la captura que están siguiendo fundamentalmente a YouTube de Frecuencia Gol. Lo buscan así, Frecuencia Gol en YouTube. Está el link en el estado de la radio y nos tienen que seguir. Tienen que seguir las redes sociales de Almacén 429 y también la de Frecuencia Volar. Es el mecanismo para ganarse estos premios. Se van 2 combos. El combo incluye una docena de sanguchitos de miga, incluye una...
1: 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Y una gaseosa.
0: Y una gaseosa de primera línea, ¿sí? Para que la gente pueda disfrutar en este fin de semana o estos días, obviamente, para, qué sé yo, escuchar la radio, escuchar Frecuencia Gol y estás con la picada. O si vos la querés donar a los chicos de Frecuencia Gol, no hay drama. Mañana le voy contando a la gente, antes de presentar a mis compañeros y empezar a hablar de todo esto, me saludo grande para la gente de Fuego Pizza. Mañana vamos a probar Fuego Pizza en radio, ¿sí? No pudimos el lunes porque, bueno, hubo un problema, pero mañana vamos a tener acá Fuego Pizza, así que los que no vienen los jueves no vengan, ¿no? No aparezcan, porque van a aparecer todos de golpe, ¿no? Usted no viene los jueves, ¿acuérdese? No, sí viene.
2: Yo falto los viernes, que tengo inglés.
0: Bueno, perfecto. Saludamos a mis compañeros, saludo a Ori Calermo. ¿Cómo te va, Ori? Muy buenas tardes.
3: Buenas tardes, Aguirre, ¿cómo estás?
0: Sí.
3: Bueno, un saludo para toda la gente que nos acompaña esta tarde. Y bueno, para mi compañero acá también. Está celoso.
2: No, siempre se presenta primero
0: el
2: operador acá.
0: Como está ocupado el operador,
3: Disculpen.
0: Están charlando, entonces presento primero las damas.
3: Bueno, nada, espero que sea una hermosa jornada. Y bueno, a meterle para adelante a todo.
0: Hay que meterle. ¿Usted está mejor?
3: Estoy un poco mejor.
0: Sí, porque estaba enferma hace un par de días.
3: Sí, sí.
0: Bueno, es importante que esté recuperada. Ori Calermo, que... ¿No le ardieron las orejas?
3: No, ¿sí? Por
0: porque
3: suerte.
0: La productora habló. ¿Qué no habló la productora el otro día?
3: No, bueno. Disculpas, me agarró, no sé qué, algo en la garganta, igual estoy con medicamento, así que estoy. Sí.

0: mejor.
1: No tome mucho alcohol. No hay que tomar.
0: No tomo alcohol.
1: No tomo alcohol.
0: O sea, no tome estos días, obviamente.
1: Ah, no, haga, bueno.
0: Sí, no sé si siempre, alcohol, claro, bueno.
1: Perfecto. Saludamos a Joaco Crivelli, después ya saludo. No se ponga celoso, Joaquito. Después ya voy para aquella parte. Porque estaban ocupados, estaban charlando en discusiones de pareja, entonces no me quise meter yo en ese terreno, ¿viste? Pero bueno, ¿cómo le va, Joaco Crivelli? ¿Cómo anda usted?
2: Buenas tardes, Jorgito. Un saludo para vos, para Ori, bueno, para Fer y para Juli, y bueno, y para la banda de Frecuencia Gol y de Graffiti 89.5 que nos acompaña en nuestro día a día.
1: Sí.
2: Ando bien. Arrancó septiembre.
1: ¿Septiembre?
2: Septiembre.
1: ¿Septiembre? En
2: mes
1: septiembre
2: movidito, movidito, movidito.
1: Movido, sí.
2: Arrancó movido con otras cosas. Sí, arrancó bastante bien. Terminé hoy el segundo trimestre del colegio, último año por suerte.
1: Sí.
2: Pero bueno. Bueno, ya en ámbitos futbolísticos, como dijiste vos,
1: ¿cómo anda Independiente? ¿Negro anda el presente de Independiente?
2: Negro con mi camiseta.
1: Negro como la casaca de
2: negro
1: Independiente,
2: ¿no? Pero igual no, ya es costumbre hacer unos... No sé de cuántos años estamos así, pero bueno.
1: Yo realmente felicito a los hinchas de Independiente, a los hinchas de Racing, a los hinchas de River, porque tenés que ser, ¿no? No ganas nada hace 3-4 años y seguís estando, ¿no? ¿Qué sé yo?
2: Así es, pero bueno. Bueno, juega Boca, pero bueno, ya entrando al ámbito... Sí. De los equipos salteños, el viernes vamos a tener a Juventud, que bueno, yo creo que es el partido más... Va, menos imprescindible para que...
1: Ah, sí. Ya quiere tirar el más importante el fin de semana.
2: Pero, o sea, es que...
1: Menos importante, fuera. Usted dice.
2: A ver, ¿no? Qué tan alto sale.
1: 9 más cuánto rivales. Es.
2: 9
1: más... Sí.
2: 11.
1: Bueno.
0: La sí. Pensó.
2: Juventud no va a sacar.
1: Pará, porque con 11 puntos te podés llegar a... Porque, a ver, ¿qué es eso? Vamos a analizar después. Sí, vamos a analizar después.
2: ¿Y
1: qué es lo que le queda a los primeros cuatro, los próximos tres fechas? ¿Usted se va a encargar de eso? ¿Qué es lo que le queda a los que van los primeros cuatro? ¿Cuántos partidos? Si a todos le quedan tres, a alguno le queda dos. Y vamos a empezar a jugar un juego matemático.
2: Y bueno, no sé si hoy hablaremos con Gaby, pero bueno, me acaba de llegar el cronograma de cómo van a ser los partidos del regional este fin de semana.
1: Sí, lo contó ayer Gaby. Un poco ayer Gaby. Pero hoy creo que vamos a hablar con el técnico de San Antonio, ¿no? Con Hernán Echalar, que fue jugador de Juventud Antoniana muchos años y hoy está en la parte técnica. Saludamos a la productora Julieta Chiliguay, sí, que está de otro lado, por supuesto. Que usted tiene algo para contar, después me cuenta. Después
2: no,
1: me cuenta.
2: Pero al aire no. No,
1: no, no, no es para contar. No,
2: se contó al aire en otro programa, pero bueno, no vamos a decir.
1: No, no, hay cada historia, ¿no? Yo creo que hay cada historia de nuestra productora, pero bueno, es otro tema. Saludamos a Manos Mágicas, ahora sí lo presento al operador, escuche. Saludamos al mejor operador que me tocó a mí conocer, ¿sí? A Fernando Serpa, ¿sí? Que él es hincha del Albo, ¿no? ¿Lo puedo decir o no? ¿Lo puedo decir, sí? ¿Usted es hincha de Gimnasia? ¿Sí, hincha de Gimnasia? Bueno, perfecto. Él estaba en la operación técnica. Bueno, la gente que ya empieza a mandar mensajes. A ver, antes de presentar la TAN, ¿ya está eso o no? Bueno, vamos a... Antes de presentar las firmas comerciales que acompañan, por supuesto, a Frecuencia Gol en el aire de FM Graffiti. A ver, ahí vamos con los mensajes. No, dice, bueno, saludos grandes para Fernando Lincastro, ¿no? Que está prendido al programa. A ver, dice, buenas, quiero participar. A ver, ¿están bien? Vamos a chequear.
0: Estoy chequeando acá también
1: sigue
0: los almacén,
1: mensajitos. 429.
0: Están cumpliendo ahí re con lo que dijiste.
1: No, ¿y dónde está el
0: están
1: canal?
0: Están mandando acá las capturas,
1: no,
0: mirá.
1: No veo el canal de YouTube.
0: Hay personas que...
1: No veo el canal de YouTube de Frecuencia. Acá no lo veo en el primero.
0: Ah, pasa que la gente está mandando solamente lo que dice en el flyer que es de Instagram.
1: Tienen que seguir también el canal de YouTube de Frecuencia.
0: Bien, ahora lo decimos entonces.
1: Saludos. Dice, buenas tardes, quiero participar. Acá nos dice, bueno, no nos dejó las últimas tres del DNI. Lali Nieto está por lo menos arrobada así el link de ella. Dice, Darío Ruiz, una vez logré que mi ex volviera conmigo. No, eso ya es temprano, pará. Ah, ¿qué pasó al mediodía? ¿Qué pasó? No, mensaje viejo al mediodía. ¿Dónde juega Juventud? Juventud juega el día viernes en Hermes San Luis, en su estadio jugará Juventud. Será transmisión de la radio, por supuesto. Dice Brisa Moreno Romero. A ver, no se carga más esto. Bueno, mandó la captura. Hola, quiero participar. Y manda las capturas de Frecuencia Gol. Y por supuesto, de Almacén 429. Brisa Moreno Romero deja su documento completo. Gracias, Brisa. Gracias por participar. A ver, otro mensaje. Hola, chicos. No se carga más esto. Quiero participar. Mandó la captura. Hola, quiero participar. Ah, bueno, perfecto. Es lindo escucharse a uno mismo, pero qué sé yo. Bueno, acá nos manda la captura. No, no, no es ese link. Puso relatos en vivo, ese no es el link de Frecuencia, ¿sí? Pero bueno, vale la intención. Hola, chicos, quiero participar del sorteo. Soy Martín de Vaqueros.

0: Lo estoy escuchando, buen comienzo de mes. Abrazo grande, qué lindo, Vaqueros. En Vaqueros hay una, hay un lugar que hacen miel rica. Sí, hay un, creo que una fábrica de miel. Ah. Si pueden mandar, manden por ahí. En mis últimas 2.14 soy Martín Miranda. Él manda, que está siguiendo a la página de YouTube de Frecuencia Gol. Pero esta no es, ¿no? Porque dice relato en vivo lo que nos manda la captura. Y está siguiendo a, está siguiendo la transmisión de Graffiti en YouTube. Pero tienen que empezar a seguir a YouTube de Frecuencia Gol. Sí, está en el link de la radio. Lo que tengan agendado el número de la radio, ahí está el link. Dice, o lo puso mal. ¿No está bien? Bueno. Mandó la captura que sigue Almacén 429. Gracias a la gente de Almacén 429. Hola chicos, quiero participar del sorteo. Soy Martín de Vaquero. Bueno, mi última 2.14 soy Martín Miranda. Bueno, Claudia nos manda que sigue a Frecuencia Gol en Facebook y en Instagram. Bueno, vale la intención. Dejaron las últimas tres del DNI, ¿sí? Por supuesto, la gente. Acá nos dice. Bueno, ahí está la, la página. A ver si podemos ingresar de acá. Así más fácil. La copiamos y la subimos al estado, ¿le parece? La subimos nuevamente al estado. Lo tienen que buscar como Frecuencia Gol. Frecuencia Golar, así, ¿no? Así, así, así, así pone el buscador. A ver, acá lo en vivo, Joaco. Vas al buscador, ponga Frecuencia Golar. Es un logo negro,
1: sí, sí, sí,
0: con letras blancas. ¿Sí? Se mató pensando el CM, así que. Este, a ver.
1: ¿Quién lo hizo al, al canal?
0: Un ex. XM de Frecuencia.
2: Yo un ex y ahí me quedé como ex, ¿ex de quién?
0: ¿Por qué la miró a ella?
2: No, porque no, la molestan todo el tiempo, entonces me imaginé.
0: Sí. Ahí, ahí está, está subido en el estado, tienen que entrar, ¿sí?
2: Ahora sí está,
0: bueno,
2: subido al estado.
0: Nos faltan 993 personas para llegar a los 1000. ¿Llegamos hasta el fin de semana? Creo que sí, ¿no?
1: 992.
0: Bueno, ahí está, 8 personas ya se van sumando gracias a la gente que se va sumando. Tienen que sumar porque vamos a hacer cosas importantes dentro de poco. No le digo cuándo, pero se vienen cosas importantes. Usted que, es más, van a poder interactuar con nosotros en la transmisión, porque va a haber una persona que se va a encargar de todo eso, por supuesto. Así que agradecemos a la gente que, a la gente que siempre nos acompaña. A ver, tenemos dos combos: una docena de sándwiches de miga, medio kilo de picadas, de picada. Y una gaseosa, eso es por cada combo, ¿no? ¿Así correcto?
2: Exacto, bueno, tenemos dos combos y esas tres son los que incluyen.
0: Bueno, vamos a saludar a las firmas comerciales que acompañan, por supuesto, a Frecuencia Gol. Pagamos un poquito y venimos y te acompañamos hasta las 21 horas. 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

0: Pasaron 35 minutos de las 7 de la tarde en la República Argentina. No, me quedé colgado. Bueno, a ver, la gente que está escuchando la radio, para seguir el canal de Frecuencia Gol, tienen que poner en el buscador o en... No sé cómo se dice, buscador, ¿eh?
1: Sí, en el buscador.
0: Pones arroba, Frecuencia Gol AR, así como suena, con mayúscula, ¿sí? Es una foto que está marcada la F y la G, ¿sí? En negro, ¿sí? Para que...
1: El logo es en blanco y negro y tienen que poner todo junto, Frecuencia Gol AR.
0: No, el logo es en blanco.
2: No. ¿Te quedó claro?
0: Creo que el logo es en blanco. Y el fondo
1: blanco
0: es negro.
1: Y el fondo es negro,
0: ¿no?
1: Es verdad. Sí,
0: o
1: sí,
0: estoy,
1: sí.
0: O estoy mal yo.
1: Bueno, blanco y negro.
0: Puede estar mal también, puede estar mal. Bueno, entonces la gente nos puede seguir así, ¿sí? Muchos mensajes, gracias a la gente, ¿no? Estamos regalando.
1: ¿Quiere pelear, Jorge, con la vida?
0: No, no, yo no peleo con nadie, no tengo pelea con nadie. Bueno, acá dice Brisa Moreno, mandó las últimas tres del DNI, está participando, por supuesto. Dice Nelson del Depósito, ahí nos manda que está siguiendo, está prendido la transmisión de la radio. Sí, también tenemos el canal de YouTube de la radio, pero acá estamos ahí, haciendo que nos sigan a frecuencia, ¿sí? Más que nada para que nos acompañen, porque se vienen novedades de dentro de poco. Hablo de novedades desde la cancha, van a ser las novedades, para que la gente vaya entendiendo a dónde apuntamos, ¿sí? La van a poder ver a Ori, le van a poder ver a Juaco, a Ian Lizardo, van a poder ver a Carlos Soto, a Ferralín Castro, a Julieta Silvue, porque ella grita los goles en la cabina, por ejemplo.
3: Y ahí, sí, vos comercial en cancha.
0: Vos no comercial en cancha, claro. Dice, hola chicos, quiero participar, soy Nelson 908, acá escuchándolo en el trabajo. Porfa, avisen si gano algo, porque salgo a las 20. Escucharon por la aplicación. Agarrá la aplicación, descargá la aplicación con la Fito 895 y no necesitas ni auriculares, podés escuchar en el camino que te vas. No sé cuál de los dos, me suscribí a los dos. Bueno, suscríbete al que decimos, ¿sí? Arroba Frecuencia Golar, así ponen el buscador y nos van a seguir, ¿sí?
4: Sí, señora.
0: Gracias, por favor. Qué lindo escuchar esa voz. Hace rato, o sea que esa voz, cuando tenía un amigo, que ya está en algún lugar, creo que en el cielo está Marito Paredes, cuando laburamos con él, él tenía en su ringtone del...
4: Me hizo acordar,
0: y me dijo que ese ringtone tenía. Me hizo acordar a Marito Paredes, saludo. Bueno, que culpa de él estoy ahí en radio. Bueno, mirá vos, me voy a llevar por otro camino. Acá nos siguen, a ver qué dicen. Acá nos sigue, bien. Brisa ya encontró el canal, nos está siguiendo, así que Brisa tiene la chance de ganarse la...
1: Ahí la gente nos está viendo los estados.
0: Nos están viendo los estados, así que está bueno.
1: Nos están escuchando, pero...
0: No escuchan su voz.
1: Se está pudiendo.
0: Escuchan su voz, la de Joaquito.
1: Y la de usted.
0: No, la mía no. La de usted es más linda que la mía. Bueno, saludos, mirá lo que estamos hablando a esta altura, ¿no? Lo que estamos hablando a esta altura de la tarde. Está lindo para los mates, ¿no? Está lindo para tomar matecito. Vamos a la comunicación telefónica, vamos a dar la bienvenida, por supuesto, rápidamente a... Espera, que tengo... No es nada importante. Sábenlo. Bueno, vamos a arrancar con Central, porque ayer no hablamos nada de Central, hablamos mucho de Juventud, hablamos mucho de Gimnasia. Ayer tuve una excelente nota con el técnico de Gimnasia, que dejó muchas cosas.
5: La nota. Espectacular.
0: Dejó muchas cosas. ¿Qué es lo que... A ver, ¿para qué está este Gimnasia? Se le preconsultó. No es un técnico de dar títulos, pero dejó algunas cosas en claro, que hay que ir paso a paso en este camino, ¿viste? Obviamente que el hincha siempre quiere. Pero en Central, un Central que yo creo que el domingo vamos a tener el mejor marco de público, para mí, ¿no?, de Central en la temporada.
3: Seguro, lo dije yo el otro día.
0: O sea, porque viene con sumando, le ganó a Estudiantes de Buenos Aires... Le empató a Morón, viene de ganar en Santiago del Estero a Mitre, viene de ganar un punto, porque estaba 2-0 abajo a 10 del final prácticamente, lo descuenta, lo empata, y yo creo que eso te motiva a ir a la cancha, y aparte estamos al principio de mes, hay plata, entonces la gente yo creo que lo va a acompañar. Yo me atrevo hoy a decir, hoy, siendo 2 del 9 del 2026, pasada

0: en las 39 minutos de las 7 de la tarde, que vamos a ver el mejor marco de público que va a tener, que tuvo Central en el campeonato, que va a ser este domingo. Será transmisión de la radio. Ojalá no me equivoque, ojalá que no me equivoque. Tenemos en la línea telefónica, saludamos a Federico Chilo, que tiene presentación, por supuesto, auspiciado por la tienda oficial del Club Atlético Central Norte, donde podés encontrar la camiseta oficial del Club Atlético Central Norte en calle Pellegrini, ante San Martín, y por supuesto en Avenida Entre Ríos, donde está la sede del club. Llega la presentación para Federico Chilo.
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0: ¿Cómo le va, Fede? ¿Cómo anda usted? Buenas tardes, buenas noches.
2: ¿Qué tal, Jorgito? Muy buenas tardes, saludos para todos.
0: Bueno, Fede, yo recién decía esto de que, no sé, yo tengo la sensación o tengo ese sueño, qué sé yo, no sé si sueño o fantasía, que yo espero mucho público.
2: Pero después de la mala racha de su equipo, obviamente, siempre hay una ilusión ahí de lo de mi equipo. Y está bueno, está bueno, está bueno, está bueno.
0: Sí, mi equipo juega esta noche.
2: ¿Cómo anda su equipo?
0: Bien, juega esta noche con Vélez. Veremos cómo le va.
2: ¿El viernes sí. No juega?
0: El viernes no tengo equipo acá en Salto. Pero bueno, hablemos de
2: Central. Pero va último, pero igualmente. Sí. Igualmente, igual Vélez fuerte. Fuerte,
0: es fuerte, es fuerte Vélez, es un partido lindo de Copa Argentina.
2: Sí,
0: Copa Argentina.
2: Copa Argentina tiene que ganar, obligación.
0: Sí, sí.
2: Que no gana es un fracaso.
0: Los grandes que juegan en la Copa Argentina están obligados a ganar, están obligados. No sé cuántos grandes quedan en la Copa Argentina, no tengo idea, pero creo que es Boca y Independiente, no, Independiente ha eliminado. Racing, ¿está en Copa? Sí, ¿no?
3: Sí, está en Copa.
0: Todavía. Racing está, River...
3: River, ¿no?
0: Ha quedado eliminado River.
2: No, River, ¿no?
0: ¿Quién más está en Copa Argentina? ¿De los grandes? ¿San Lorenzo?
3: No, tampoco.
0: ¿Está eliminado?
3: Están Racing y Boca nomás. Bueno, los grandes.
0: Están obligados Boca y Racing a ser campeón. Sí. Pero bueno, hablando de... Saltemos de allá, nos metamos en la B Nacional. Y
2: vamos a ver el otro grande. El otro grande que está en la Primera Nacional. No, sí, ¿por qué no?
0: Sí, te digo, es un equipo grande del interior.
2: Central está bien.
0: Sí.
2: No hay más después. Sí. Cachorro, le tengo fe a Cachorro. Tiene un buen equipo.
0: Manda bien, Cachorrito.
2: Sí, va a jugar con Juventud para mí.
0: Voy a decir, ojalá sí. Que ascienda a Cachorros. Se lo merece por la dirigencia seria que labura.
2: No, por eso le digo, le tengo fe.
0: Tenemos fe, bueno.
2: Y ahí vamos a estar. Lo de Zona Sur vamos a estar. Ahí para. Pero igual, no se sienta mal Aguirre, siempre. No, siempre,
0: no bueno, por eso te digo, sí. No, para nada. Sí. Pero bueno, hablemos de.
2: Buenas y malas.
0: Hablemos de Central.
2: Central.
0: Sí.
2: No, Central ya. Sí. Central, por lo menos está armando su equipo, lamentablemente por lesiones no puedo pensar en un once ideal, pero de igual manera está trabajando hoy por lo menos mucho táctico.
0: Sí.
2: No se vio un equipo todavía, estamos esperando, pero bueno, lamentablemente, bueno, lesionado Padilla.
0: Sí.
2: E hizo el tobillo como también de rodilla y... Dicen de un mes y un poquito más, pero claro. Bueno, vamos a ver cada uno de la respuesta. Lamentablemente, bueno, sí. El jugador no tuvo un buen momento, por lo menos en lo que tiene que ver en estos días, porque tuvo que hacerse revisión y demás. Si bien no es que no fue ahora, digamos, fue antes del partido, entonces no pude estar. La dice concentrado, hay que decir que no, yo creo que no va a ser locura Castro por la declaración y por cómo se está moviendo estos días. No va a ser locura, va a mantener la misma base, si bien tuvo que hacer cambio obligado, pero no es porque quería, sino porque es lo que había, y bueno, es lo que... va manifestando, ¿no? Esa es la verdad.
0: Bien.
2: Caballero será el árbitro principal para este partido frente a Mirante Brown.
0: ¿Cómo le fue?
2: ¿Dónde?
0: Bueno, Caballero Central. ¿Ya lo dirigió o no en el año?
2: Sí, no, sí. Pero no me acuerdo de este año. El año pasado sí. Sí, sí, tuve. No le fue mal, pero este año ahora lo tengo que buscar, amigo.
0: Sí.
2: Para ver cómo le fue en la estadística. Es un jugador, se puede decir, un árbitro conocido.
0: Sí.
2: No es desconocido. Lo que sí, vamos a ver si viene López, ¿no? Que se fue Julián López.
0: Sí,
2: Julián para López.
0: Para el Milán. En esta
2: temporada. Claro, por eso lo digo, en esta temporada. ¿No?
0: Qué lindo, ojalá que venga Julián, porque es lindo, es un...
2: Claro, hay que ver si
0: es convocado. Si lo convocan, pero bueno.
2: Eso... Por ahora no ha marcado goles, Julián.
0: No marcó. Ojalá que no marque tampoco, si viene, ¿no? Pero viste que siempre está la famosa ley del ex, ojalá que no pase eso. Pero bueno.
2: Claro.
0: O sea, el caso de Julián fue decisión en ese momento de Siakua, ¿no? De no tener...
2: De Siakua, dirigencia y él también.
0: Ah, los tres, bien, perfecto.
2: Claro, le iban a dar más oportunidad y demás.
0: Sí.
2: Entonces vio la posibilidad y fue, digamos.
0: Con estos puntos que sumó lo Central... ¿cómo es el ánimo en la dirigencia? ¿Un poco mejor, uno calcula?
2: Vos sabés que la dirigencia, bueno, no le puedo contar así a viva voz, pero sí. La dirigencia está ocupada en otra cosa. Hoy en día está ocupada en otra cosa.
0: Bien, perfecto, perfecto.
2: Importante, obviamente, para el cuerpo técnico, ¿no? Cuerpo técnico y jugadores. Pero no le puedo contar, sino... estaría alargando muchas cosas, pero lo que sí confían por el buen momento que los jugadores van a responder y también se están recuperando los jugadores, entonces eso es muy positivo para ellos.
0: Sí.
2: Ellos están viendo tratar de más que nada de conseguir lo económico, conseguir cosas para los jugadores para que no se den cuenta la gente, digamos, no, o sea, el no mucho acompañamiento, entonces ellos tienen que tratar de rebuscar, ¿no? O sea, para mantenerlo al día, cosas no menor, no todos los equipos tienen al día a los jugadores, entonces por ese lado viene la mano, sí. Pero de igual manera los dirigentes están trabajando.
0: Sí.
2: O por lo menos ya están mostrando que están tranquilos.
0: Sí. Bueno, siempre, eso es una buena noticia. Siempre es bueno.
2: No, es que es como todo el trabajo, digamos.
0: Sí.
2: Como que no te va bien mal el deporte.
0: Sí,
2: no te va bien, no es lo mismo. Por ejemplo, usted está en la radio, usted le pagan un millón le van a pagar todos los meses.
0: Claro.
2: Y si le paga menos, Jorge Gabriel no estaría.
0: Claro, porque no cumplís con todos los objetivos que uno se plantea para.
2: No, pero no por usted, sino por su jefe.
0: Sí, obviamente, pasa por ahí, sí. Bueno, Fede, Central mañana entrena por la mañana.
2: Mañana ya comienza la práctica. No. Sí, está entrenando en el club. Mañana seguramente ya. Ya irán en el Mar de Arena.
0: Sí.
2: Mostrando más o menos un 11, un posible 11. Entonces ya hay un poquito más movido.
0: Bien.
2: Tú te haces ya de charlar con algunos jugadores. Bueno. La verdad que es diferente ya el ambiente, ¿no? Es diferente. Los muchachos ya se saben las obligaciones y demás. Y bueno, esto, mire, para que usted vea. Central sumando de a poquito, va respirando.
0: Sí.
2: Imagínense ganar un domingo, o por lo menos este domingo, es un respiro muy importante. Y el acompañamiento que los primos no le está yendo bien, imagínense.
0: Sí.
2: Ya la burla, el chiste, todo es... En Central es un alivio gigante.
0: Sí, eso para el INSE yo calculo que sí.
2: Para todo.
0: O sea, bueno, qué sé yo.
2: No, imagínese que Juventud se queda ahí en la misma categoría, ya. ya está.
0: O sea, Juventud se despidió ya del primer ascenso. No significa que ya no va a ascender. Tiene el segundo ascenso, tiene chance.
2: No, de ahí... es un alivio importante.
0: No, sí, obviamente, pero qué es eso, ¿viste? El folclore de fútbol me encanta porque...
2: no, bueno. Pero es que usted lo dice así, pero...
0: No, es que yo le decía...
2: La persona que está metida en el medio...
0: Yo le decía el bien a los tres. Yo le decía el bien a los tres equipos porque yo no simpatizo por ningún... esa realidad, por ningún equipo salteño.
2: No, yo simpatizo, si anda
0: gusta,
2: bien por la...
0: Me gusta,
2: me gusta que le vaya anda bien por la Lermo, usted.
0: Me gusta que le vaya bien a tres equipos. A Juventud, a Gimnasia, a Central Norte.
2: Pero a Central no está llevando bien, Aguirre, ¿no?
0: No, pero bueno, todavía falta. Yo sueño, que puede clasificar a Central.
2: Ah.
0: Sí, yo creo que si, si metió otra victoria seguidita y quizá cerra el campeonato en octavo lugar y...
2: Pero es que Central no puede meter dos o tres victorias seguiditas, Guille.
0: Y puede
2: pero
0: pasar.
2: Pero se mantiene.
0: Es fútbol.
2: Por eso.
0: Imagínate.
2: Igual usted debe estar tranquilo, no descendió ninguno.
0: Estoy tranquilo. Estoy muy tranquilo. Estoy feliz porque
2: los... Está bien. Siga la regional, ¿ves?
0: Sí, pero bueno.
2: Siga, Guille, ya. No se preocupe.
0: Sí, no.
2: Tampoco que dentro de poco lo vamos a ver.
0: ¿Usted dice?
2: Sí, ¿por qué no?
0: Usted dice, bueno.
2: ¿Y por qué no?
0: Obviamente. Bueno, Fede, la seguimos mañana, amigo.
2: Perfecto. No, mañana. Igual, sí. Central mañana ya empezaron a matar el equipo, están todos tranquilos, bueno. Por lo menos, bueno, más allá de la lesión de Padilla, que va a tener un mes y moneda.
0: Sí.
2: Esperar la recuperación de demás jugadores, y bueno, partido sí.
0: Bravo.
2: Ya Central, claro. Porque son partidos que son equipos que están ahí en la pelea, entonces eso será lo importante.
0: Pero te motiva más estos partidos. Jugar con el equipo que viene peleando el campeonato es hermoso, es divino.
2: No, pero...
0: obviamente.
2: Debe ser motivación.
0: Sí.
2: Pero el tema es ganar puntos.
0: Sí, hay que sumar. Sí, porque lo que lo queremos a Central, queremos que le vaya bien. Sí.
2: Exactamente, lo que queremos a Central, queremos que sumen.
0: Claro, queremos.
2: Porque si no, usted ve a los primos, no suman.
0: Sí, no está sumando.
2: Entonces, ahí, claro, verdad. Y no hay motivación.
0: Sí.
2: Por lo menos en Central, por lo menos hay algo de motivación. En otro equipo no hay motivación.
0: Sí. Ojalá que la gente acompañe. Porque necesita.
2: ¿Ah? No, es que la gente ahora un poquito más. Nada más. Este fin de semana, sí, señor.
0: Sí.
2: Yo creo que va a acompañar porque ya están cobrando en su plenito, igual que Aguirre. O sea, ya tienen los aguinaldos.
0: Sería bueno que ver por lo menos una vez al año la tribuna llena, ¿no? El día domingo. O sea, una tribuna.
2: No, me gustaría ver así.
0: Bueno, que yo sueño cosas imposibles.
2: No, es imposible, Aguirre.
0: Yo creo que por lo menos, Fede. Me gustaría ver 5.000 personas.
2: Yo le explico una cosa. Sí. En una de estas tribunas hay 8.000 personas.
0: Bueno,
2: en todo el año nunca hubo 8.000 personas, a excepción de frente a Colón.
0: No te digo que 8.000, pero unas 5 o 6.000 personas.
2: No, pero en una
0: ver.
2: Tribuna, sí. Escúcheme,
0: en una tribuna no entra 8.000.
2: En una tribuna
0: ingresa
2: 8.000 personas. Una popular ingresa 8.000.
0: No, Fede. Cada gajo tiene 900 butacas, ¿sí? Cada tribuna entra en 4.000 personas.
2: ¿Y la tribuna popular?
0: Son 3.600 en cada tribuna. Cabecera sur, 3.600, cabecera norte, 3.600. O sea, no entra 8.000.
2: No, allí no hay 3.600, no hay posibilidades.
0: Averigüe, ¿sí? En cada gajo son 900. Cuente los gajos y ahí me va a dar la razón.
2: Pero ¿quién? Le vuelvo a repetir.
0: Si vos metés en cada cabecera 8.000 personas... Ya tenés 16.000 personas en las dos cabeceras, Fede. El estadio para 20.500. O sea, no hay forma que en cada cabecera entran 8.000. ¿Entendés? O sea...
2: No, yo estoy diciendo de una.
0: No, pero en cada cabecera entran 4.000 como mucho.
2: ¿Entendés? No, es imposible.
0: ¿Cómo que no? ¿Cuánta entrada le dieron a Gimnasia?
2: Le dieron
0: 3.000 a Gimnasia, le daban 1.000 más si se vendía para la popular.
2: ¿Y qué pasó?
0: Y no la completó tampoco.
2: Bueno.
0: Pero por eso, ojalá que sí el hincha central pueda completar.
2: Usted me preguntó la última vez quién era el que más llenaba. la respuesta.
0: Bueno, es más, Central el fin de semana metió 2.000, que jugó local, 2.300 personas. Una pobreza total.
2: Y sí.
0: ¿Entendés?
2: Imagínese los otros clubes.
0: Juventud jugando el mismo fin de semana metió 2.700, que también es una pobreza.
2: ¿A dónde?
0: En el Army San Luis, cuando jugó local. El fin de semana siguiente se metió menos. Por eso digo, hoy la gente no acompaña. Ojalá que el domingo vuelva de a poco
2: el
0: la
2: viernes,
0: gente.
2: Tienen que ver el viernes. ¿Por qué el domingo? El viernes.
0: ¿Querés que hagamos un jueguito? ¿Quién lleva más gente el fin de semana?
2: Ya perdió,
0: no, no.
2: Ya Aguirre, ya
0: ¿quién
2: no,
0: lleva más gente?
2: No
0: ¿Juventud
2: nada,
0: el viernes no. o el domingo central?
2: Juguemos pero este jueguito. Pero usted no paga. No paga,
0: no,
2: puede
0: ver. No, si me des un fernet todavía. Bueno, Fede.
2: No, la... no, si ya le digo. Yo el fernet, usted no cobra, yo ya la tomé.
0: La seguimos mañana.
2: Ahora es que usted... Sí. Al...
0: Bueno,
2: la
0: topa,
2: sigo, lo explico.
0: La seguimos mañana, amigo.
2: Listo.
0: Le mando un abrazo grande.
2: Pasaba, y mañana pagaré el asado, chicos.
0: Pasaba Fede Chilo para hablar de Central Norte. Nosotros vamos a cumplir con la tanda. Antes de la tanda vamos con mensaje, Ori.
4: Dale, vamos con mensaje, Jorge. Acá te mandaron un saludo a vos, amoroso.
0: ¿Quién?
4: Dice, Agua. Buenas noches, Jorgito y equipazo. Sí. ¿Cómo están, chicos? Yo recién llegando a casita de trabajar cansada. Que tengan una linda noche. Abrazos, besitos, bueno, todo.
0: Saludos grandes para Graciela, ¿no? Siempre nos manda mensajitos todos los días, hermana Graciela.
4: Bien, y acá sí. También nos mandaron, hola Leo y Andrés.
0: No, no, hice de temprano, le dije.
4: Ah,
0: fíjese el
4: no,
0: horario.
4: No, nos eliminaron el mensaje, ¿no? Pasa que recién nos llegó uno, pero lo eliminaron.
0: No, bueno,
4: Mariel.
0: Capaz que se confundió.
4: Capaz
0: listo.
4: Que no quiere...
0: Dice, listo, ahora sí me fijé en el estado de la radio y me redirección en la página en YouTube. Participo del sorteo Nelson 908,
4: sí, sí.
0: Que cumple el 6 de mayo. ¿Viene a ser geminiano? No, taurino, ¿no? Taurino.
4: Ahí esa es la, sí. La página a la que están mandando.
0: Sí.
4: Está bien que está puesta en los estados
0: sí.
4: Del WhatsApp. Así que tienen que fijarse ahí para poder suscribirse al canal de YouTube.
0: Bueno, perfecto. Nosotros vamos a la tanda nuestra, cumplimos la nuestra, pegamos la radio. Y obviamente nos recuperamos acá y vamos a acompañarte hasta las 21 horas. ¿Sí? Porque hablamos de todo, vamos a hablar en un rato de gimnasia, vamos a hablar de Juventud Antoniana, vamos a viajar a Buenos Aires para hablar con el técnico de Almirante, ¿correcto? ¿Sí? Y en un rato vamos a hablar también con Hernán Enchalar, técnico de San Antonio por el torneo regional. Ya Juaco está armando todo para que saber si con 11 puntos... Juventud se puede meter en el reducido o no, ¿sí? Se tienen que dar muchos resultados, demasiados resultados se tienen que dar. Pero Juaco lo va a armar y le va a explicar a la gente si hay alguna posibilidad. Yo creo que es difícil, que es imposible. Pero bueno, en el fútbol todo se puede. Así que pagamos y venimos.

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16: Son las 8 con 7 minutos.
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0: Pasaron 9 minutos de las 20 horas. Justo veo acá el Instagram de almacén.429. Se están jugando con dos docenas de sanguchitos de miga, dos gaseosas y un kilo de picada. ¿Sí? Son dos combos.
1: Perfecto.
0: Y ellos también están haciendo algo muy solidario. Porque ahora que se viene el milagro, obviamente hay que ayudar a los peregrinos, hay que ayudar a las personas que vienen caminando. Es más, algunos ya arrancaron ayer, el 1 de septiembre, la gente de Nazareno ya salió rumbo a Salta y que van a llegar el 14 de la noche a Salta, ¿sí? A mí me encantaría hacer la noche de peregrino. Si por allí, qué sé yo, la radio lo dispone y podemos hacerlo, me encantaría. Es algo que nunca lo hice y que es un desafío hacer la noche de peregrino. Julieta Chilgüey va a estar en la producción, por ejemplo, ¿sí? Me gustaría hacerlo. Ojo que si se puede hacerlo, lo armamos y lo hacemos de Plaza 9 de Julio, qué sé yo, buscamos la forma de estar de allá y obviamente me gustaría, es un desafío. Es algo de lo que me gustaría. Qué sé yo, no sé si será este año, el año que viene, pero bueno, vamos a hacerlo. Bueno, pero el Almacén 429 está
1: recolectando acá cosas. 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
1: Perfecto, sí.
0: Perfecto, saludo grande para Almacén 421. Vos vas a ser parte de Julieta y te podés llevar lo que vos quieras.
1: Ah,
0: no tan así, o sí. No. Para todo el mundo. Pasamos con Joaquito.
1: Ojo, Aguirre, la gente. Te está
0: usted escuchando. Usted dice, bueno, la gente se puede comunicar al 3874-669119. 3874-669119. Estamos regalando dos entradas para ver a Central el domingo.
2: Espectacular.
0: Por Frecuencia Polar. Estamos regalando una platea para ver a Juventud Antoniana el día viernes por la noche, también, por supuesto, se va mañana. Estamos regalando estos premios, estos combos de almacén.429, ¿sí? Que se llama la dueña, ¿cómo es el nombre de la dueña, Julieta? Solange. Solange, algo grande para Solange, que está prendida. Y me dicen en la producción que ya está Jesús. Bueno, vamos a presentar a Gimnasia, vamos a hablar de Gimnasia. Llega la presentación de Jesús Rodríguez, auspiciada por la gente de Panadería Dulce Abril. Panadería Dulce Abril, por supuesto, saludo grande para la gente, que yo sigo esperando que nos manden algo rico, ¿no? Dando que tomamos mate todas las tardes, a ver si nos mandan una docena de facturas, algo para compartir acá con los chicos. Si lo puedo hacer los días miércoles, que viene Ori, mejor. Así que vamos a presentación de Gimnasia.
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0: ¿Cómo le va, Jesús? Buenas noches.
4: ¿Cómo te va, Jorge? Un abrazo para vos, para todos ahí en la mesa. ¿Cómo están todos?
0: Bien, acá. ¿Usted qué cuenta? ¿Con frío, con calor?
4: Bien, tranquilo. Organizando todo para hoy.
0: Perfecto. Juega Boca Vélez en un rato por la Copa Argentina y por supuesto será transmisión de radio a partir de las 21 horas. Hoy se van a quedar con Juago, con Ori, con Juli, y yo me voy menos cuarto. Tengo un compromiso, nada, mentira, me quedo hasta las 9 de la noche. Bueno, Jesús, ¿qué novedad hay en el millonario?
4: Bueno, Gimnasia hoy entrenó por la mañana en el Gigante del Norte pensando en lo que va a ser el partido frente a Güemes de Santiago del Estero. 5 de la tarde, arbitraje de Nahuel Viñas, un Gimnasia, bueno, que hoy ha practicado un poco de fútbol, se podría bilicizar un poco el panorama de qué va a ser el equipo, y que para mí va a ser el mismo que le ganó 1-0 a Chacarita el día viernes pasado en el Daniel Michel Torino, gol de Lautaro Gordillo 1-0. Uh-huh. Con Joaquín Papaleo en el arco, línea de cuatro en el fondo, Galeto, Juanini, Soto, Jonás Aguirre en la mitad de la cancha, Fabricio Rojas, Franco Civetti, Thiago Banega y Juan Martín Roca. Adelante, Nicolás Rinaldi y Lautaro Gordillo serían los probables hombres que enfrenten al gaucho de Santiago del Estero el día domingo a las 5 de la tarde. Bien.

0: que iban a cambiar el día. Obviamente también se nombró el público visitante cuando se corrió el rumor de que iban a cambiar el día del partido de Gimnasia frente a Güemes. Lo estaban trabajando, pero quedó nomás en una respuesta negativa, así que va a ser sin público visitante, sin público de Gimnasia y Tiro. Próximo partido de Gimnasia será de condición de local el día viernes 11 a las 10 de la noche frente a Tristán Suárez, frente al puntero de la zona.
1: Qué lindo partido ese, ¿no?
0: Tristán Suárez. Sí, va a ser un lindo partido porque los dos va a ser un rival directo, porque los dos están arriba, los dos están en la zona de clasificación.
1: Gimnasia está, tiene la obligación de ganar el domingo, ¿no?
0: Sí, tiene la obligación de ganar, más que nada, bueno, para poder sumar ese punto sumado el día domingo frente a Chacarita, y aparte para porque se enfrenta a los dos equipos que están abajo en zona de descenso directo. Se enfrentó, pero otro se enfrentaría con uno que también está ahí abajo.
1: Este Güemes es ganable. Yo sé que por ahí suena feo el nombre, pero es un partido que lo podés ganar tranquilamente si Gimnasia está con todas las luces, y después esperar al puntero en Salta. Porque ¿cuántas fechas quedan para el clásico contra San Martín de Tucumán con Jujuy?
0: Yo creo que
1: 3 partidos más, eso no queda.
2: Son 3 entre medio. Sí, son 3 y bueno, primero creo que juega con San Martín y después va a Jujuy.
1: O sea, juega entonces, a ver, vamos a repasar. Juega con ahora con Güemes, después juega con Tristán Suárez de local, después juega de visitante.
0: Visita Agropecuario en Carlos Casares, sí. el día domingo 20 de septiembre a las 3 de la tarde. Ya está, sí.
1: Bueno, probablemente luego, luego ese partido viene
2: Atlético Rafael local, y ahí recién el sábado 3 de octubre, domingo 4 sería, supongo yo, va a ir, sí, visitar la Ciudadela, y al otro fin de semana el 24 de agosto.
1: Qué lindo partido, ¿no? Qué lindo partido, porque o sea, tiene un fixture bastante heavy, ¿no? Gimnasia. Hoy hablamos entonces, para repasar, Jesús, Güemes, Tristán Suárez, Agropecuario, Rafaela, San Martín de Tucumán. ¿Sí? Sí. Lindo.
2: Y Gimnasia.
1: Sí. Y Jujuy. Entonces, lindo partido. Vamos a estar en Tucumán nosotros, ¿sí? Vamos a estar con para el partido de esa Gimnasia con San Martín y también, por supuesto, en Jujuy, ¿sí? Vamos a viajar, ¿sí? Obviamente, a mí cuando viajo siempre me gusté un día antes, ¿no? O sea, para estar más tranquilo en el lugar, adaptarte al clima, a la altura y todas esas cosas, ¿viste? Que tenés que adaptarte. Pero bueno. Bueno, Jesús, algo más, si no, mañana la seguimos.
0: Sábado, 7 de la tarde, van a viajar rumbo a la provincia de Santiago del Estero para quedarse ahí, para esperar el día domingo, el día del partido.
1: Perfecto.
0: Bueno, sábado, tempranito.
1: Bueno, abrazo grande, Jesús.
0: Le mando un abrazo grande a todos ahí en la mesa.
1: Abrazo grande. Pasaba abrazo. Jesús Rodríguez. Hoy en un rato, ya hay partidos, ya están jugando colegiales con 20 horas tengo el partido. Colegiales con Midland, ¿puede ser? Sí.
2: Ahí chequeé.
1: Están, supuestamente a las 20 arrancaba, pero todavía...
2: Sí, van 20 minutos, ya están jugando y van igualando 0-0.
1: Bueno, eso es lo que tenemos por Copa, por la Primera Nacional. Copa Argentina, solo Vélez Boca hoy, ¿no? Hoy otro partido, no, el único.
2: Así es, el único.
1: Bueno. Perfecto. La gente nos puede seguir en las redes sociales como Frecuencia Golar. Nos buscan en Instagram y así también nos buscan en YouTube. Sí, en el canal de YouTube, como @frecuenciagolar. Si nos siguen.
3: Perfecto. Nos pueden, sí, seguir. En YouTube todo junto, sí, con mayúscula.
1: Porque Frecuencia Golar. Se vienen cosas nuevas. Sí, dentro de poco se viene alguna sorpresa. Dice Ofelia: hola, buenas noches, Frecuencia Gol y equipo. Siempre escuchando, quiero participar del sorteo. Soy Ofelia. 851, muchas gracias, abrazo grande, Ofelia, siempre prendida la radio. Dice, ya está, ah no, este, bueno.
3: Acá también hay otro, hola chicos, soy Ariel, me gustaría participar por el combo y están mandando las capturas que pedimos para el sorteo, ¿verdad?
1: Qué lindo que la gente se sumen y que sumen y que sigan a Frecuencia Gol, por supuesto, para ganarse entradas para ver a Central, para ver a Juventud Endoñana. Recordamos que el día viernes es la transmisión de la radio, estaremos de las 21 horas, cerramos un poquito antes acá, nos vamos a un par de cuadras que va a ser la cancha de Juventud Endoñana, el partido.

0: Y vamos a estar ahí y con la previa de Juventud Antoniana, Kimberley de Mar del Plata. Y el día domingo estaremos desde las 16 horas, será el mundialista del padre Ernesto Martarena para vivir Central Norte, Almirante, ¿no?
1: Almirante.
0: Almirante. 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
3: Seguimos acá, sí, chequeando los mensajitos. Sí,
0: a ver, vamos con mensaje y nos vamos a la tanda.
3: La tenemos a Gabriela 905. Bueno, nos está mandando las capturas. Recuerden también mandarnos lo que sería YouTube, que estamos sumando gente por ahí, como arroba frecuencia golar, todo con mayúscula. El logo es blanco y el fondo negro, así sí, que bueno, vamos a poder...
0: No, el logo es blanco y el fondo negro, correcto, claro, por claro, fin, claro. Por fin alguien lo dice correcto.
3: Estamos chequeando.
0: Alguien dice correcto, sí, porque...
4: ¡Correcto!
0: La productora te dice que es rosa, con color de, no sé, amarillo. Vamos a la tanda, cumplimos la tanda y ya venimos.

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8: Pasaron 25 minutos de las 20 horas. Dice acá, hola. Desacuerdo con los chicos sobre gimnasia Güemes, ¿sabés quién tiene? Nico Cía Gómez, y está último, ¿sí? A ver, ¿qué es eso? No pasa por el técnico, o sea, obviamente te va, es local y todo lo que vos quieras, pero Güemes viene mal, viene último, ¿sí? Y si vos querés estar en zona de clasificación y querés pelear el campeonato, tenés que ganarle a estos equipos que están en zona de descenso. Es muy simple el fútbol. Pero bueno, qué sé yo, depende de cada uno cómo lo vea, qué sé yo, uno piensa que hoy no. Hoy Güemes no puede salir a zona de descenso. No puede salir hace rato. Por eso también hubo un cambio de técnico, para ver si encuentra el camino. Pero bueno, por ahora los resultados son lo que mandan. Gimnasia no debería tener problema. Obviamente, esto es fútbol y capaz que va y justo Güemes se levantó con todas las luces y te gana el partido. Pero bueno, qué sé yo, Gimnasia es el equipo más regular. O viene teniendo una regularidad. Gimnasia tiene, a ver, los últimos 5 partidos, 3 victorias, un empate y una derrota. Sí, esos son los números finos de gimnasia y tiro, ¿sí? Güemes viene de 4 empates, ¿sí? Porque el objetivo de ellos es tratar de salir. Pero hoy creo que gimnasia está... fíjate que gimnasia tiene 41, ¿sí? Y Güemes tiene 23. Hoy está perdiendo la categoría Güemes. Pero
9: acá respondieron. Sí, empató los 4 partidos que asumió. Hubieras partido a San Martín.
8: Le dio partido a San Martín, sí,
9: claro.
8: Lo que vos quieras.
10: San Martín no tiene nada de igual.
8: No, igual San Martín está mal.
9: Está para atrás.
8: ¿Qué es eso? Yo creo que, a ver, nosotros respetamos a todos, pero creo que yo creo que Gimnasia tiene la obligación de ganar. Por cómo está. Después fútbol. Después, pues, ¿cómo le ganó Arabia a Argentina en el Mundial? Y bueno, pasa estas cosas a veces. No estoy comparando gimnasia con Argentina, claramente, pero bueno, le respondo al amigo. Gracias, amigo. Obviamente que siempre estábamos para analizar y charlar juntos y debatir juntos. No podemos estar de acuerdo, sí. Pero vamos a meternos un poquito en el torneo regional. Vamos a saludar a Hernán Echalar, técnico de la Villa San Antonio, que se trajo un punto del norte de Pocitos. En el debut del regional. ¿Cómo te va, Hernán? Bienvenido a Frecuencia Gol. Te saluda Jorge Aguirre, Joco Crivelli, Oriana Calermo. ¿Cómo estás?
11: ¿Qué tal? Buenas noches. Un saludo grande para todos. Todo muy bien por acá, por suerte.
8: Bueno, Hernán, ¿cómo tomás o qué te dejó el debut de la Villa en este nuevo torneo regional y con un nuevo sueño, ¿no?, para la Villa?
11: Bien, la verdad es que bueno, muy muy conforme con el punto. Sabemos que es una cancha muy difícil, que es un rival que siempre se arma para ascender, y bueno, creo que por cómo se dio el partido hasta merecimos más. Nosotros fuimos protagonistas desde que empezó el partido hasta los últimos minutos, y bueno, por el desarrollo del partido quizás nos quedamos con esa sensación de que podríamos haber logrado los 3 puntos, pero más allá de eso creemos y sabemos de que fue un punto muy importante, que no muchos rivales van a ir a sacar un punto allá, así que bueno, conforme, la verdad que los chicos dejaron todo y muy contento por eso.
8: Hernán, uno se queda con la historia un poco de San Antonio, que siempre fue protagonista en estos tipos de torneos. En algún momento llegó a estar en una final y le faltó nada para ascender. En los últimos años le costó la participación, que no fue de buena manera. Ahora, este año, este San Antonio, ¿está para dar ese salto que por así el hincha de San Antonio quiere, o está para participar y llegar lo más lejos posible?
11: No. Creo que ni una ni la otra. Me parece que el correr de los partidos te va a ir dando la pauta de para qué estamos. Sí, yo confío y estoy convencido de que queremos ser protagonistas. Es la realidad. Nos armamos muy bien. La dirigencia hizo un gran esfuerzo en cuanto a los jugadores que han llegado. Confío en cada uno de los chicos que están. Ya sea los que siguen con el proceso anterior, más los que llegaron. Entonces, bueno, conformó un gran plantel. La idea es ser protagonista. Después, lo que te digo, transcurso de los partidos, estoy dando la pauta de para qué estamos, pero el objetivo nuestro es ser protagonistas, es dar pelea en todas las canchas, como lo hicimos en Pocitos, y poner condiciones. Ojalá que lo podamos lograr, y estamos trabajando para eso.
8: Bueno, se viene ahora el debut de local. ¿Ya está definido dónde van a jugar?
10: Cancha de Juventud.
8: ¿En Juventud, Hernán?
11: Tenemos el primer partido, sí, lo tenemos confirmado en cancha de Juventud. Bueno, ahí agradecido a la gente del club que nos facilita la localidad. Y bueno, creo que más adelante ya tendremos que ir viendo. Seguramente podrá ser el Marte Arena, pero bueno. Por lo pronto, el fin de semana sí tenemos confirmado ahí en el Fray Honorato.
8: ¿Cómo terminó el plantel del partido? ¿Tenés alguna baja para el partido del fin de semana?
11: Bueno, estamos viendo la evolución de Gabriel Kelly, que salió en el entretiempo con una molestia en el gemelo y la evolución de Enzo Vargas, que por un golpe, una patada, también salió en el primer tiempo. Y bueno, estamos ahí viendo cómo evolucionan ellos dos. De todas maneras, confiamos en que puedan llegar.
8: Es positivo, volviendo un poco al partido del fin de semana, porque empataron con un equipo que fue protagonista, ¿no?, el año anterior. Y eso seguramente lo ilusiona y lo alimenta a ustedes.
11: Sí, tienen un gran plantel, un muy buen equipo, un gran entrenador que está hace 5 años. Entonces, sabíamos que a priori era un rival muy duro, pero bueno, sí, muy conforme. Vuelvo y te repito que por el desarrollo del partido nosotros impusimos condiciones desde el primer minuto, y más allá del conformismo por el resultado y todo, es más que nada por cómo se dio el partido, por el juego, por la entrega de los chicos, por la superioridad, porque fuimos muy superiores, la verdad, fuimos muy superiores. Entonces, la verdad que es más que nada estar conforme, contento con eso, pero bueno, sabemos que recién empieza, no nos queremos quedar con eso, y ojalá que este sea el piso, que acá en adelante sea todo para arriba y todo mucho más positivo.
12: Hernández, saludo. Bueno, Joaquín Crivelli quien te habla. Bueno, primero que nada, buenas noches. Te quería consultar, bueno, debido a la doble competencia que está teniendo San Antonio con la Liga Salteña y, bueno, el regional. Bueno, recién viene de ganar, hace un par de minutitos le ganó a Granburg. Quería saber cuál era el objetivo entre los dos, si bien, bueno, está más enfocado, creo yo, en este comienzo del regional, pero quería saber tu punto de vista sobre en qué se iban a enfocar más, porque, bueno, no puedes cuidar un torneo mientras juega el otro.
11: La verdad, queremos ser protagonistas. El mensaje para los jugadores es que queremos ser protagonistas de los dos torneos. Tenemos plantel para afrontar las dos competencias. Tenemos grandes jugadores. Los chicos que lo están haciendo en el anual, ya sean juveniles o los jugadores con más trayectoria, lo están haciendo muy bien. A la vez están compitiendo para entrar en competencia para el regional. Entonces, estamos trabajando todo en pos de ser protagonistas de los dos torneos. Vuelvo y te digo por ahí lo de recién, de que por ahí el transcurso de los partidos te voy dando la pauta de para qué estamos, pero en principio nosotros queremos ser protagonistas y confiamos en que tenemos un gran plantel para eso, así que vamos a dar pelea en los dos torneos.
8: Bueno, Hernán, queríamos saber, charlar con vos y obviamente cuáles eran las sensaciones del primer partido, y bueno, desearte lo mejor para este torneo regional. Obviamente Frecuencia Gol lo va a acompañar a lo largo de este torneo.
11: Bueno, dale, muy agradecido por el apoyo, así que bueno, acá siempre a disposición para lo que necesiten.
8: Te hago la última, vos porque tenés el pasado en Juventud y todo esto. ¿Cómo lo ves a Juventud de afuera? ¿Viste la visión de lo nagonal? ¿Cuál es tu visión?
11: Sí, sincero, no lo estoy siguiendo mucho, pero sí creo que tiene un gran plantel. Conozco mucho de los jugadores que están. Se está logrando implementar un ADN con jugadores que han hecho inferiores en el club, que tiene un gran aprecio hacia el club, y eso me parece muy bueno. Y a la vez también tiene un cuerpo técnico muy capacitado. Lo conozco a Sergio y sé que es un cuerpo técnico muy capacitado. Entonces, por ahí es cuestión de ya cambiar esta racha, de cambiar por ahí lo más difícil cuando perdés 2 o 3 partidos seguidos, es cambiar la racha, y bueno, estoy confiado en que lo pueden hacer. Ojalá que sea pronto y que se pueda dar pelea en la fase que viene, que seguramente va a ser la reválida, así que bueno, deseándole siempre lo mejor al club.
8: ¿Soñás en algún momento, estás arrancando vos como técnico, de por así en algún momento te dé la vida de poder ser técnico de Juventud?
11: La verdad, yo para el club estoy abierto a todo. es un club que le tengo mucho cariño, mucho cariño, y eso siempre lo dije, en lo que pueda colaborar yo siempre voy a estar disponible. Pero bueno, por el momento tiene un cuerpo técnico, lo que te digo, muy capacitado, no tengo dudas de que lo van a sacar adelante, y más allá de eso, yo estoy en una etapa en la que recién estoy aprendiendo, la verdad, yo estoy aprendiendo de lo que es esta faceta de técnico, aprendiendo de los jugadores, así que hoy por hoy me enfoco más que nada en aprender, en disfrutar, en sacar lo mejor para San Antonio, y después, bueno, ya se verán para más adelante qué es lo que me depara, pero por el momento estoy muy bien, muy cómodo en esto, no sé si sonero o no, pero sí abierto siempre todo a lo que necesite el club de mí.
8: Bueno, Ram, te mando un abrazo grande, un gusto charlar con vos, y obviamente tener las puertas abiertas de Frecuencia Radio, Frecuencia Streaming, estaremos seguramente acompañándolo y estaremos en contacto permanente.
11: Bueno, dale, muchas gracias, un fuerte abrazo para todos, acá siempre a disposición.
8: Bueno, abrazo grande. Por supuesto, ahí estaba Hernán Chalar, técnico de la Villa San Antonio, obviamente acompañándonos y charlando con él, ¿no? Bueno, dejó la puerta abierta, no para allá, obviamente, con un técnico trabajando, pero a futuro, qué sé yo, puede pasar. ¿Qué me mandó? ¿Qué mandó? Ah, ¿cómo tiene la gente encontrarnos, claro, en las redes sociales? Bueno, ¿cómo lo tiene que buscar en las redes sociales?
9: Por
8: en
9: Instagram, las dudas.
8: Como Frecuencia Golar, por supuesto, claro, arroba. Y si no, YouTube, ¿no busca cómo?
9: Frecuencia Golar, arroba Frecuencia Golar. Frecuencia, todo con
8: mayúscula. Todo con mayúscula, sí. Es un logo blanco con fondo negro. No tiene que ver con los colores centrales, lo aclaramos, solamente que bueno.
9: Claro.
8: Lo hicimos no, en ese para momento nada. Para perfecto. Que la gente nos pueda seguir e identificar. Vamos a vender un poquito, pagamos, luego vamos a viajar a Buenos Aires. Bueno, vamos a la tanda, ya venimos.

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0: Pasaron 42 minutos de las 20 horas en la República Argentina. A ver, Juventud, ¿tiene chance de clasificación o no? Si gana, todo lo que le queda.
1: No.
0: Hablamos de que tiene que sumar 9. No llega.
2: Está muy complicado.
0: 9 más 2.
1: Sumando esos 9, llegaría a 11 puntos.
0: Sí.
1: Ahora mismo el último clasificando es Villa Mitre, que está con 9. Pero el problema acá es que Villa Mitre se va a sacar puntos, va a sumar puntos entre sí, ya sea con los que están debajo, que serían, bueno, Chipoletti, Kimberley, Argentino, Montemayor y Huracán Las Heras. Debido a esta Juventud, sumando aunque sea 9 de los que le quedan, llegando a 11 unidades,
0: no llega. ¿Para llegar al quinto lugar, que es Copa Argentina, tampoco?
1: Tiene un 1% de probabilidades, tiene que darse muchos resultados. El último entrando, el que estaría entrando a la Copa Argentina es Chipoletti, que tiene 8 puntos. Juventud, bueno, sabemos que se suma con ganar 2 y empatar 1, llegaría a lo que son 9 unidades, pasando los Chipoletti. Pero el problema ahí justamente también vuelve a suceder, que los que están debajo de Chipoletti, bueno, juega contra Olimpo y Alvarado, que están primero y segundo, y con Juventud. Así que ahí no tendría un problema.
0: Juventud juega contra Atenas.
1: Juega ahora con Kimberley, Atenas de visitante y Chipoletti de local.
0: De los 3-2 que están en clasificación.
1: Claro.
0: Ya hablamos de Chipoletti y de Atenas.
1: Bueno, Chipoletti está en Copa Argentina, no está clasificando a lo que es...
0: Está en quinto.
1: Claro.
0: O sea, enfrentás a rivales directos. Pero bueno, quizás si hubiese ganado el fin de semana, y quizás con 12 más 2 podría llegar a meterte, pero bueno... Es difícil, ¿no? Es difícil panorama para Juventud, pero sí, por lo menos, es tratar de terminar entre quinto o sexto lugar para que le toque un rival peorcito de la reválida. Uno peorcito de la reválida.
1: Y para tratar de definir de local.
0: Ahora, no sé si Juventud le alcanza con lo que tiene para pelear el segundo ascenso. Es mucho más largo. Son muchas aves que tenés que avanzar.
1: No, yo ya lo dije, Juventud va a aguantar un playoff. Bueno, lo va a jugar, va a aguantar un playoff, capaz con mucho 2, pero el problema es que ahora está definiendo de visitante y a Juventud, como yo lo vengo diciendo semana tras semana, Juventud lo cocinan de local, de visitante, donde sea.
0: Vos fíjate el año pasado.
1: No, así no.
0: A ver, habían cometido un error, a mi gusto de ver, que lo habían renovado a Noce. ¿Sí? No se armó el plantel. Si este plantel lo armó, no sé. Y el nuevo técnico pudo solo incorporar los refuerzos. Que no rindieron todavía, de que llegaron los refuerzos que pidió Massa. No rindieron. Yo hoy se lo digo, 2 de septiembre, que si Juventud no asciende, sería un nuevo error renovar a Massa, que te dan el plantel... Y después no siga y venga lo técnico, va a ser la misma historia. Ojalá, qué sé yo, ojalá que Juventud ascienda y me tape en la boca. Yo tenga que decir, che, qué bien que se levantó Juventud y ascendió por la reválida. Ojalá no me equivoque, porque es lo que pasó, esto pasó anteriormente. ¿Sí?
2: Está medio complicado.
0: Una cosa, eso, lo bueno, Jorge, que es la dirigencia, lo que hace institucional.
1: Así como Jorge imagina cosas.
2: Claro,
1: ¿Te imaginas Jorge, yendo a Catamarca, a La Rioja, a cubrir las finales de Juventud?
0: Y no sé,
1: esa no te la imaginas.
0: Como lo que mostró hasta ahora, te digo, hasta hoy, 2 del 9, no me imagino que Juventud va a llegar lejos en la rivalidad. Ojalá que yo me equivoque. Pocas veces me equivoco en este tipo de cosas, pero en eso ver, señor Coge, pero digamos que
2: ahí se equivoca muy pocas veces.
0: ¿Vos lo ves jugar a Juventud? ¿Lo ves jugar a Juventud? No, sí, a veces me equivoco. 2 del 9. Vos lo ves hoy a Juventud y no te da esa sensación que Juventud va a pelear el ascenso. Ahora, los playoffs son 2 partidos. Vos los primeros vas a definir la rivalidad de local, porque venís de la zona de campeonato. Pero después, cuando quede eliminado lo que viene en zona de campeonato, ahí vas a tener que definir de visitante. Y a este Juventud de Sergio Massa.
2: No gana ni de visitante ni de local.
0: No, de visitante no gana directamente. De visitante le está costando. Vos levantaste a Las Heras. Levantaste a Argentino Montemayor. 2 rivales directos, ¿entendés? O sea, lo que mostró contra Olimpo el equipo de Sergio Massa fue como un espejismo en el medio del desierto, ¿sí? Yo no comparto que cuando vos jugás de local generás situaciones y no las convertís, y es que no las convertiste. O sea, no nos podemos quedar No, pero Juventud mereció más. Sí, pero tampoco te pueden hacer un gol de lateral. Seamos sinceros. No te pueden hacer un gol de lateral. A Juventud le hicieron goles. Alvarado, fíjate cómo le hicieron el gol
1: de
0: Alvarado.
1: Le hizo un gol de lateral y el otro fue un tiro así desde lejos que se lo termina cogiendo Abraham. Después el partido con Las Heras, moco de Abraham. El partido con Montemayor, moco de Abraham. Sí. Son todos errores que genera Juventud.
0: O sea, los errores no lo comete el técnico.
1: No, claro, el jugador.
0: Eso está claro. Eso está claro. Ahora, no, un equipo que quiere ascender o perder el ascenso no puede mostrar tantos horrores defensivos. Si vos mostrás horrores defensivos, y ahí está la clave.
2: Y seguidos, ¿no? Porque por ahí entre.
0: Pero aparte, no marcó gol. ¿Cuántos partidos van? ¿Cinco?
2: Seis
0: partidos.
1: Juventud es el único equipo.
0: ¿Cuántos goles hizo Juventud en Nogonal?
1: Cero. Es el único equipo entre los no nogonales, la zona campeonato y zona de descenso, que el único equipo que no marcó ni un solo gol.
0: O sea, Juventud.
1: Y de los seis partidos, en cuatro terminó con 10 jugadores en cancha.
0: Bueno, son errores, por eso. Vos para lograr un ascenso, a ver, si querés, yo sé que las comparaciones son odiosas. Si vos comparás al Central que ascendió, del Federal a la Primera Nacional, era un equipo que de local te arrollaba, de visitante sumaba.
2: Claro, pero tampoco creo que tenga tanta comparación porque no es lo mismo, digamos.
0: No, pero si vos viajás al pasado, Gimnasia cuando ascendió, también te ganaba afuera. Vos en el Nogonal, que vos, a ver. Yo no digo que Juventud no tiene plantel. Para mí sí tiene plantel. Tiene muchos recambios Juventud. Que quizás donde más flojo está Juventud es en las sagas centrales. No tiene recambio. O sea, no tiene recambio. O sea, a ver, Fernández.
1: Monti. Y López.
0: López.
1: Sanabria puede jugar central.
0: O sea, por eso no tenés mucho. Creo que en el armado fue esto. Ojalá que Juventud logre el ascenso. Ojalá que Juventud logre el ascenso. Porque si Juventud, vuelvo a insistir, lo digo hoy, para que después no digan que lo decís con el día del lunes y bla, bla, bla. Te lo digo hoy, 2 de septiembre.
2: Pregunta, Irene. Sí. ¿Sos de Juventud?
0: ¿Por qué? ¿Pero por qué
2: prefiero? No, grabaste, o sea, eso, Ferpa. No, o sea, es una pregunta. Una pregunta como...
0: Si vamos a... Realmente no entiendo.
2: Claro, no, yo pregunto.
1: ¿Por
2: no, claro, viste, porque realmente como a Juventud le está yendo mal, pero yo veo que aquí a Aguirre de todas maneras.
0: No,
2: quiere...
0: no, pero
2: a ver,
1: la vez que Juventud volvió a jugar a su cancha, pero... se la va a llevar en plena transmisión.
0: No,
1: está emocionado.
0: Jamás.
1: Está emocionado, hay un video.
2: Entonces, no. Viste, yo siento acá como que tiene algo adentro de hincha, no sé.
1: Por algo quiere con los
2: peregrinos. Por eso pregunto, ¿no? Yo pregunto.
0: No.
2: Pero, es como que estoy afirmando nada.
0: Yo te digo.
2: Pregunta.
0: Yo te digo, porque esta misma dirigencia, todo lo bueno que hace, le dio la posibilidad a no sé cuando muchos le decíamos, che, no es el técnico para. Ya está, pasó la temporada. Entonces, ojalá que yo no me equivoque. Y ojalá que los directivos no se equivoquen nuevamente. Porque si vos le das oportunidad de vuelta, ojalá que Juventud ascienda. Pero si Juventud no asciende, y Massa le da la oportunidad de vuelta de armar un plantel. Y si las cosas no funcionan, va a pasar lo mismo. Va a venir otro técnico. Va a venir otro técnico y.
2: Va a estar grabado.
0: Va a decir, no armé este plantel. Porque ese es el paraguas. Ahora, si yo sí le critico a Massa, de los refuerzos que trajo, ¿quiénes funcionaron?
1: Ninguno. Ninguno, un partido marchó y después nada más, ni Turrieta, ni Asenato, ni...
2: Claro, por eso no se
0: eligió
2: no
0: mal.
2: La estrategia.
0: Vamos a decir que se eligió mal. A ver, lo de Asenato para mí es buen jugador, pero lamentablemente no entró en ritmo. Venía ya de no jugar casi, entonces puede pasar que se adapte. Ahora, Juventud Antoniana, yo creo que está el hincha. Hoy está tranquilo porque el hincha sabe que no va a descender, a diferencia de otros años. Porque eso es real. Pero yo creo que el hincha de Juventud, para mí el viernes, si no hay una victoria, el hincha se va a expresar.
2: Sí, totalmente.
0: Sí, para mí el hincha,
1: o sea, para mí van a haber menos de 2000 hinchas en cancha de Juventud.
0: Ojalá que no pase eso.
1: Pero es probable.
0: Porque supuestamente si vos venís a jugar a la Lerma es porque la gente va a ir más. O sea, no resultó.
2: Y es su gente, puede ser que haya.
0: Y jugando en la Lerma.
1: ¿Cuánta gente hubo el partido pasado? ¿2100?
0: 2700. El otro día, jugando en el Hermes San Luis en el Nacional, Juventud no ganó. Esa es la realidad. Jugando en su casa no ganó.
1: Jugó un solo partido igual, pero no ganó, claro.
2: Claro, pero se supone que ahora bueno, su gente la tiene que acompañar.
0: Ojalá, ojalá que el hincha acompañe. O porque eso es algo que yo pido.
1: Va a estar Jorge la cancha,
0: yo pido que la gente vaya.
2: ¿Vos vas?
0: Sí, me toca ahí. Yo pido que la gente vaya.
2: Me toca.
0: Sí, ¿no te quiere acompañar?
2: No, no.
0: Ah, bueno. Entonces, a ver, Juventud Antoniana, necesita el apoyo de la gente. Pero no solamente Juventud. Fíjate que Juventud y Central se pelean para ver quién no llega a 3.000 personas. Es triste. Esa realidad. ¿Lo tenemos a Tommy ya? Perfecto, bueno, vamos a presentar a Tomás Morales, quien cubre el día a día de Juventud Antoniana, presentado por la gente de Haga Deportes en Petrolén, Florida, en sus tres locales.
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0: ¿Cómo le va, Tommy? ¿Cómo anda usted? Buenas noches. Tommy, ¿cómo le va? Buenas noches.
4: Hola, chicos, ¿ahí me escuchan?
0: Perfecto, perfecto.
4: ¿Cómo están ustedes?
0: Bien, bien. ¿Qué se sabe de Juventud Antoniana?
4: Y bueno, ya Juventud pensando en el partido del viernes a las 10 de la noche, o sea, 22 horas, se juega ante Kimberly de Mar del Plata. Se juega esas últimas cartas que tiene para al menos aspirar por entrar por Copa Argentina o hasta casi cuarto puesto, aunque se le ve muy complicado. Donde para el partido tendrá casi 5 posibles bajas, de esas 5 son 3 ya oficiales.
0: Sí.
4: Que son obviamente Abraham y Micero, que deberán cumplir la sanción.
0: Sí.
4: Y otro es, bueno, Taborda, ¿no? Que llegó a la quinta amarilla.
0: Bueno, entonces el panorama no es tan sencillo, ¿no? A ver, en el arco, Nadal, ¿uno cree?
4: Claro. En el arco, ahora ya nombremos la posible 11, con bien. Nadal en el arco, vuelve a aquella línea de 4 con Sanabria, Monti, Fernández y Gómez. En el medio campo se mete Agustín Martínez, Esparza Vargas, Palacios o Agustín Costilla, y en la delantera Muné y Bracamonte.
0: Bueno, es lo que, a ver,
1: el rejunte de Frecuencia Gol,
0: es lo que tiene Juventud en el abanico. Bueno, es un partido que yo creo que Kimberly se le va a animar a Juventud. Ojalá que Juventud pueda ganar el viernes. O sea, que pueda ganar, te digo. O sea, porque realmente yo creo que Juventud necesita una victoria para ver si
1: para
0: realmente.
2: Por eso yo quisiera tener a alguien en mi vida que crea tanto en mí como vos crees en Juventud. O sea, es como que yo noto algo potente. Aquí con,
0: no, es
2: con
0: que,
2: el
0: a ver,
2: equipo.
0: Es que no, esto es por todos los equipos, no solamente con...
2: Ah, no, pero yo no sentí sí. que haya ese vínculo con Central o cuando hablamos de gimnasia,
0: no?
2: Por ejemplo.
0: Dije que Central va a meter 5.000 personas el fin de semana.
2: Sí, no, pero digo que gimnasia, cuando vos hablas, no hablas así con tanta pasión.
0: Dije que Gimnasia va a ganar, tiene que ganar porque tiene pelea de ascenso.
2: No, yo te siento enamorado.
0: Usted escuchó el grito de gol. No, claro. Al lado.
2: Sí, sí, obvio, no. Yo admito que yo quiero al club, digamos. Sí, yo admito, vos no admitís, vos como que. Yo admito, yo quiero al gimnasio.
0: Yo quiero a los tres equipos. A los tres me gusta que le vaya bien.
2: Ah, sí. No, está bien, sí, pero parece que hay uno que te gusta más que otro.
5: Una mentira, no,
0: los tres son por
2: igual. Está bien, igual no te preocupes, sí.
0: Bueno,
2: no te sientas mal.
0: Pero no, pero nada.
2: Puede haber un preferido siempre.
0: Bueno, vamos a
2: ver. Puede pasar.
0: Oye, ¿quién es la preferida de Frecuencia? ¿Quién es preferida de Frecuencia? ¿Julieta? ¿Puedes decir la preferida?
2: Claro,
0: dice. Bueno, Tommy, escúchame,
1: sí.
0: Tommy. Entonces, el mismo equipo, ¿precio de las entradas para el viernes?
4: Todavía no salió el precio de entradas. Seguramente habrá sí. como lo que viene haciendo últimamente, ¿no? Que si son físicas, será comprarlo ya directamente el día del partido. Ya no. A ver, esperen un momentito, a ver si me fijo si ya salió.
0: Sí. Vaya buscando mientras vamos anunciando los ganadores.
2: Perfecto.
0: Tenemos sonido,
2: dos ganadores tenemos.
0: Sonido de trompetas. Sí, para que escuche bien Ori. A ver.
2: Anunciamos a la primera ganadora, Brisa, con los últimos del DNI 806 y Martín con las últimas del DNI 214.
0: Bueno, se ganaron un combo de una docena de miga Una gaseosa de primera línea y por supuesto medio kilo de picada de la gente de Almacén 429.
5: ¡Belleza, nene, belleza!
0: En Porredón 429. Ya la producción se va a encargar de llamarlos a ustedes, de coordinar la entrega del premio. A ver, Tommy, ¿hay precio de entradas o no?
4: No, no, todavía no salió nada. Seguramente van a salir más después o si no ya mañana.
0: Bueno, árbitro
4: lo
0: salió.
4: Lo pueden hacer directamente por el Access Fan.
0: Bien, árbitro no salió, ¿no? Todavía.
4: Sí, sí, ya salió. Espera, me llegó algo.
0: Sí.
4: Dice acá, Lautaro Rivero a detalle, dice al Ali. Ah, no, a este de River, no.
0: ¿De River? ¿Qué tiene River con un momento?
4: Bueno, a ver si el árbitro principal del partido va a ser Mauricio Martín. Sí. Y a sus asistentes, José Pons, Leila Aragrañaz y Walter Cardoso.
0: Bueno, perfecto, Tommy, la seguimos mañana, amigo.
4: Antes de irte, sí. Ya las dos últimas, que el partido van a pasar televisado por Fox Sports.
0: Sí.
4: Y también se empieza a arreglar la continuidad del DT de Juventud.
0: Bueno,
4: para la próxima temporada.
0: Perfecto, Tommy, le mando un abrazo grande, la seguimos mañana. Mañana arrancamos con usted desde temprano.
4: ¿Temprano? Ah, bueno, sí, claro, está
0: abrazo
4: bien.
0: Grande. Abrazo grande, chao, chao. Tommy. Pasaba Tomás Morales con información de Juventud Antoniana. Repetimos los ganadores, Martín.
2: Martín y Brisa.
0: Martín y Brisa. Sí, ya sí. La producción se comunica con ellos para la entrega de los premios el día de mañana. Mañana vamos a disfrutar de...
2: Martín Miranda, si no me equivoco.
0: Perfecto. Dice acá, dice... Saludos grandes de la prensa de Juventud Antoniana, escuchando la radio. Dice, vamos que el viernes ganamos, dice la... Saludos grandes para el amigo Toranzo, que nos llenó ya la cabina, gracias a, por supuesto, por las acreditaciones para el día viernes. Y mañana vamos a regalar una platea para Juventud Antoniana. Tienen que seguir redes sociales Frecuencia Escolar, por supuesto. Regalamos también entradas para Central y, por supuesto, mañana pueden mandar su audio y contando algún chisme que sepan de nuestra productora. Nos vemos, Juaco. Nos encontramos mañana, amigo.
1: ¿Cómo sale Boca? Rápido.
0: Boca gana. No hay forma.
1: Bueno. Sí. Bueno, nos vemos.
0: ¿Usted la ve?
1: Ah, no.
0: Usted,
1: por penales.
0: Sí, magia. Por penales. Perfecto. Ori, nos vemos cuando nos encontremos.
2: Nos vemos ahí, Re. Un gusto.
0: Estuvo en la producción Julieta Chiliguay. Por supuesto, Ferran González para la producción técnica. Ya se viene la transmisión de Boca Vélez. Cuídate la continuidad de la radio.